0: viste, con las entradas que están tan caras, merece verlo un ratito.
1: Hagamos otro jueguito. ¿10 minutos?
0: Sí, por eso, un ratito.
1: ¿15 minutos?
0: Por eso, un ratito. Merece verlo un ratito porque yo recuerdo uno de los amistosos que se jugó en Miami, que Messi no jugó y jugó al otro día para su equipo, el Inter Miami. Y el estadio, cuando se enteraron, estaba casi en un 50%. Los himnos nacionales, el de Honduras.

0: Pero a ver, a ver. El gritarío del público.
1: Están esperando que pongan el himno nacional argentino. Se demora, ¿eh?
0: Ahí está.

0: himno nacional argentino, primero el de Honduras. Va a venir el saludo protocolar habitual. Tan que aprovecho, Mariano, terminó Brasil.
1: Brasil acaba de terminar su partido frente a Egipto. Victoria de la verde amarela por 2-1. Y además en primer turno ganó Turquía 2-1 frente a Venezuela, Walter.
0: En la primera B nacional terminó Tristán Suárez y Almagro.
1: Acaba de terminar el partido, pitazo final del árbitro. 0 Tristán Suárez, 0 Almagro.
0: Bueno, acá está el saludo. Para mí la verdad que es un placer que vuelva a la selección porque sufrió, ¿eh? Quedó afuera del Mundial por la lesión Lo Celso.
2: Sí, fue importante en la Copa América con el pase ahora a Lautaro.
0: No, pero además uno de los mejores,
2: Colombia.
0: uno de los mejores compañeros en el campo de juego de Messi.
2: Sí, sí, sí, un buen socio, alguien que lo nutre de buenas pelotas. Supo ser titular en buena parte del primer ciclo de la escaloneta.
0: Exactamente.
2: Yo creo que hoy decididamente suplente, ¿no? Es el recambio de los de Paul, McAllister, Enzo y Paredes. Creo que está un escalón atrás.
0: Pero yo creo que lo tiene en consideración. ¿Qué? Y mucha consideración lo tiene Scaloni, ¿eh?
2: ¿Qué edad tiene Gus Lo Celso?
3: Lo Celso tiene 30 años, Toti. Con la 19 el capitán es Otamendi hoy. Sí. Capitán Otamendi.
0: Y Argentina con la camiseta que le gusta a Toti. A mí también me gusta esa camiseta. Me encanta. Los arabescos, eso que tiene con celeste, blanco, azul oscuro. Me gusta mucho. Me gusta, ¿no?
2: Sí, sí, me encanta. Vamos a ver cómo se para Argentina en la mitad de la cancha. Porque, a ver, puede ser un 4-4-2 con Simeone por la derecha, doble 5, Palacios, Barco, Lo Celso por la izquierda, Lautaro y Almada adelante.
0: Almada no creo que juegue tan adelante. Va a ser
2: Puede ser un 4-4-1-1 con Almada de enganche y Lautaro de punta. Puede ser un 4-3-3 también. Si juegan Barco, Palacios, Lo Celso, Simeone, Lautaro y Almada por la izquierda. ¿No? Por eso quiero verlo. Porque tiene varias posibilidades con estos jugadores y estas características de Scaloni.
0: Bueno, todo listo. Sí.
3: Cumplió los 30 Giovanni Lo Celso el 9 de abril.
0: Lo tiene muy en consideración,
2: ¿no? Pensé que tenía algún año más. Mirá.
3: No.
0: No, pero está en una edad fantástica. Está maduro,
2: sí,
0: está
2: sí,
0: bien.
2: Sí, por eso pensé que tenía más 32, 33.
0: Bueno, todo preparado, todo listo. Va a arrancar el partido. Estamos en Texas. Juega la Argentina frente a Honduras. El martes juega frente a Islandia, ¿eh? El martes a las 10 de la noche, me dijiste, hora de Argentina.
3: Correcto. En la ciudad de Auburn, ya en el estado de Alabama, Walter, Argentina se queda mañana en esta ciudad y pasado viaja para afrontar su último amistoso preparatorio para la Copa del Mundo, el debut, el 16 contra Argelia en Kansas City.
0: Le mando un abrazo muy grande a mi amigo el turco Fabricio, hincha de Argentino Junior, nos está escuchando como toda la banda del fútbol de los jueves. Todo preparado, todo listo, arranca el partido en Texas, juega Argentina frente a Honduras por Radio La Red.
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0: Lautaro que toca hacia atrás, ya están jugando, el toque venía para Ezequiel Palacio, la deja para Barco, juega hacia la izquierda para Tagliafico, ya están jugando Argentina-Honduras, el toque que viene al centro medio de la cancha, viene para Palacio, juega para Barco. Barco que viene tocando para Lo Celso, que arrancó por la derecha.
2: Sí, lo primero que me sorprende es que está Giuliano Simeone por la izquierda. A mí Giuliano me encanta por la derecha. Pero hace varios partidos que cuando lo hace entrar Scaloni lo mete por la izquierda. Evidentemente, algo está buscando el técnico con Simeone por ahí. Hay algo que no le convence.
0: La verdad, la segunda vez que lo pone.
2: Tal vez de otros jugadores. Pero para mí es un 8-7 natural, Simeone. Y mirá, ahí lo manda a la izquierda a jugar.
0: ¿Cuándo por la izquierda?
2: Scaloni.
0: El toque viene en medio para Palacios. Retrasado, la viene recibiendo y jugando rápidamente hacia atrás Almada. Thiago Almada. Viene para Barco de Licha Martínez. Abriendo hacia la derecha. La viene dominando para Juan Yay. El toque viene otra vez para que domine Barco. Todo el sector de Argentina. El toque vino para que salga Otamendi, hoy capitán de Argentina. Juega hacia la izquierda para Tagliafico. Tagliafico que lo viene buscando en el centro medio de la cancha. Ezequiel Palacio tocó de primera para Lo Celso. Pelota que viene sobre la izquierda dominando Giuliano Simeone. Complicado, ¿viste? Porque tiene que agarrar
2: claro, el perfil. Para mí juega incómodo ahí porque tiene que enganchar para adentro, tiene que controlar. pero Scaloni está buscando algo con Scaloni, con Simeone por la izquierda, porque ya es la segunda, tercera guarda que lo pone ahí.
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0: Son los primeros movimientos del partido, dominando Licha Martínez. Con derecha, zurdo. Viene jugando para Otamendi. Recién ahora sale a presionar bien arriba a través de Moncada y Benguche. El toque venía de Licha para Tagliafico. Tagliafico para Ezequiel Palacio. Hace el doble 5 con Barco. Viene pelota para Lo Celso. Allí estaba jugando Lo Celso. Dominó Lo Celso. La tiene larga. La intención era Simeone. Viene cortando muy bien Meléndez. Pelota que viene dominando ahora Honduras en el sector medio de la cancha.
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0: Dominando Rosales, bien tirado a la izquierda hasta Palma. Juega Rosales, el hombre platinado. Juega para Palma. Palma que la quería jugar casi de primera para arriba. Recupera rápidamente ahora, girando bien Jai. Jugando como lateral derecho, jugó para Barco, la pisó para un lado, salió con Jai. El toque venía para que juegue sobre la izquierda Lo Celso. Anticipa y gana bien la pelota para jugar hacia atrás ahora el jugador que estaba allí en el sector izquierdo. Quería dominar la pelota, quería salir jugando el jugador Moncada. Hay un rebote y le cae mansamente en las manos a Musso.
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0: Otamendi juega para Barco y tirado a la derecha. Se mete en campo de Honduras. Pelota que venía para allá y otra vez para Otamendi. Ya tenemos los primeros 3 minutos del partido. El toque viene para Licha Martínez, prolijamente. La dejan en el anillo central para Ezequiel Palacios. A la mar que iba Palma y se arrepiente, retrocediendo. Tocó de primera hacia el sector medio de la cancha para Thiago Almada. Venía para Licha. Licha juega para Palacio. Palacio que viene abriendo para Jai. Mueve la pelota argentina de izquierda a derecha. Viene para Barco. Bien tirado sobre la banda derecha. Acá está Barco. Quiso meterla hacia el medio. Hay un rebote y será el lateral para Argentina.
2: Ezequiel Palacios es el 5 de Argentina y sus primeros toques con mucho criterio el ex River.
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0: Dominando Lo Celso por la derecha, hubo un rebote, le viene cayendo la pelota para que juegue Ezequiel Palacio. Jugó para Almada, Almada la cambió toda. Allí está Simeone, pasó al ataque Tagliafico, cruzando a Arriaga, pelota lateral.
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0: A mí también me cuesta verlo a Simeone por la izquierda,
2: Mirá, dale vos.
0: Tagliafico que juega, recibe Simeone dentro del área. Pelota que viene jugando, parecía que le cometían falta. Viene dominando Almada, la va a jugar hacia el medio. La saca hacia atrás para Otamendi, bien adelantado Argentina. Acurrucado casi sobre la línea del área grande todo el equipo de Honduras. Pelota para Licha, juega Licha Martínez. Viene pelota sobre la izquierda, viene amagando Almada. Jugó sobre la izquierda, viene para Simeone, enganchó hacia adentro Simeone. Cometía falta. Parecía falta, ¿no? Sobre el 14 que estaba allí en la marca.
2: Y levantó el brazo cuando perdió la pelota y golpeó al rival.
0: Sí, sí. La infracción allí la venía cometiendo cuando quería recibir la pelota Moncada.
2: Mira, acá tenemos la reiteración.
0: Querés,
2: claro, golpea, deja, ¿no? Deja el brazo. Deja el brazo que innecesariamente. Y con el brazo izquierdo lo golpea, bien cobrada la falta por el árbitro.
0: Meléndez que jugaba con pelotazo largo para Menguche. No podía Palma, había infracción sobre Licha Martínez. Será tiro libre y será para Argentina.
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0: Otamendi que sale desde el fondo. Se tomó su tiempo. Tiene paciencia. La deja para Licha Martínez. Viene jugando al medio para que toque de primera. Retrasado Almada. De Almada venía para Ezequiel. Allí estaba Palacios. Otra vez para Licha. Juega para Otamendi. Rotan permanentemente Lo Celso y Almada. Te diste cuenta, ¿no? Pelotazo largo. No va a llegar Simeone, me parece. Y no llegó nomás. Saque desde el arco, será para Honduras.
2: Eso es lo que busca Scaloni con Simeone. Es la segunda vez que se la tiran larga para que corra. Es un equipo a lo Bielsa el que armó Scaloni hoy. Los zurdos van por la derecha, Barco y Lo Celso. Y los diestros van por la izquierda, Thiago Almada y Simeone.
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0: Sacaba el arquero, le pegó al arco. ¿Cómo venía? Le pegó Simeone. Mengíba, que en dos tiempos se queda con la pelota. Había sacado mal el arquero de Honduras.
2: Fue muy buena, muy buena. De la izquierda enganchó hacia el centro y casi a la altura de la medialuna sacó un bombazo derecha, picó la pelota y estuvo bárbaro el arquero en la respuesta a Mendíbar.
0: Sale jugando Barco. Unos 4 o 5 metros campo de Honduras. La quiso jugar para allá y demasiado largo. Será lateral para Honduras, cuando con la manito ya y le decía Barco tranquilo. Lateral para equipo hondureño.
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0: Empieza a tener la pelota argentina, posesión de la pelota. Alicia Martínez que juega, Barco que domina, quiso jugar de primera. Allí estaba la marca Arriaga. Le quedó la pelota para salir jugando. Estaba Rodríguez también al lado de él. Pelota que se va lateral y será para Honduras.
2: Impreciso Barco en los primeros 7 minutos.
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0: Sale jugando Maldonado. Juega Maldonado. La deja para Sacasa. Sacasa juega hacia atrás para Mengíbar. Los dos centrales jugando con el arquero. Mete pelotazo largo. La idea es Benguche. Benguche que va arriba. Le ganaba Licha Martínez. La viene bajando. La viene dominando. La venía pidiendo Moncada. El toque juez sobre la derecha. Demasiado largo. Será lateral para Argentina.
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0: Gustavo, Scaloni tranquilo, ¿no?
3: Tranquilo, de pie el técnico de la selección. Sabés que recién mostraron en la pantalla gigante a Messi y todo el estadio empezó a gritar, ¡Messi, Messi!
0: Qué locura, ¿no? En algún momento lo va a poner un ratito, imagino, ¿no? Lautaro que jugaba. Viene pelota para Lo Celso. El toque venía para que domine Giuliano Simeone. Lo buscaba Tagliafico, que picaba demasiado largo. Va a sacar, va a acomodar y va a sacar Mengíbar.
5: 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Dijeron que el técnico estaba firme. A 2 horas lo echaron, pero qué quilombo. 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
0: Y a todo esto el técnico de Honduras, muñeco.
6: También tranquilo, Walter. Algunos detalles de Moncada, ¿sí? El punta de Honduras, que apenas tiene 18 años. Lo acaba de comprar el Lugano de Suiza. Viene de jugar en el Inter de Bogotá, de Colombia.
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0: Va a jugar a un paraíso en Lugano. Ahí pegadito en la frontera con Italia, el lago
6: sí,
0: de Como.
6: Señor.
0: ¿Y sabés por qué lo conozco? Porque allí fue campeón del mundo Ubisaco, en Lugano, en un casino de Lugano.
6: Mirá. Atención, Walter, sí, con el...
0: Arriaga.
6: Sí, Arriaga, un golpe en la cintura. Lo están observando los médicos de Honduras. Veremos si puede seguir este jugador Kervin Arriaga, que es volante central. Juega en el Levante de España. Jugó en el Maratón de Honduras, en el Minnesota y también jugó en Serbia.
0: ¿Tenés algo de último momento, Tanque?
1: Bueno, que tiene que ver, Walter, con la salud del arquero de Nueva Chicago, de Masuero, parte médico del club. Hoy recibió los efectos de un petardo y por eso no siguió el partido contra San Martín de San Juan. Conmoción cerebral, producto del estruendo generado por el petardo, con acúfenos en el oído izquierdo y visión borrosa en el ojo ipsilateral. Es lo que marca el parte médico de Chicago. A esta hora presenta cefalea intensa. El futbolista, tomografía computada que se le realizó, no arrojó lesión neurológica, esto es lo importante, y actualmente está en reposo y con tratamiento sintomático el arquero de Nueva Chicago, Facundo Masuero.
0: No aprendemos más, No aprendemos más. La locura que hay en algunos estadios, en algunas canchas. Se reanuda el juego, no sé si sigue Arriaga, hay que estar atento, está fuera de la cancha. Momentáneamente con 10 Honduras. Sale jugando la pelota. Ya la viene recibiendo y toca de primera a Lo Celso. Viene para Barco, tirado a la derecha. Lo busca ya. Viene abierto como puntero. Venía para Lo Celso. Aparece Rodríguez para interceptar. Tres cuartos de cancha. Juega hacia atrás. La intención es para que salga jugando Sacasa. La tira larga para arriba. Aparece ya para anticipar. Barco que no puede dominar. Y ahora sí. jugó ahora para que venga a toda velocidad Thiago Almada, abrió para Simeone, sacó el centro de zurda, cabezazo, llegó Lautaro, sí, Lautaro Martínez por la derecha, a las manos de Mengíbar, esta me gustó.
2: Esta tiene que ser la fórmula, segunda llegada de Argentina, muy protagonista Simeone, muy protagonista jugando por la izquierda. Thiago jugó para el Cholito y el Cholito no sé cómo lo vio, la verdad, pero le metió un centro bárbaro a Lautaro que aparecía por el segundo palo, palomita y otra vez. Es bueno el arquero de ellos, ¿eh? Bueno. El capitán Mengíbar. Es bueno, segunda buena tajada.
0: No fue bueno el pase de Thiago Almada, la viene recuperando Rodríguez, todavía en campo de Honduras. Juega para Rosales, dominando el huevo Rosales, juega a la derecha, a la izquierda para arriba. Lo persigue Yay, viene descargando hacia atrás, la viene recibiendo Maldonado. Domina Maldonado, la deja en el centro medio de la cancha para Arriaga, que está nuevamente en la cancha. Juega para Mengíbar. Sale jugando el arquero, el toque viene para que la tenga y salga jugando sobre ese sector, ahora Sacasa.
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0: Rosales que amagó y metió pelotazo largo, la va a buscar Rivas, saca de cabeza a Yay, la viene a buscar de primera tocando hacia aquí el palacio, viene pelota para Barco, Barco que descansa hacia atrás para Otamendi.
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0: Jugando la pelota en el anillo central. Jugaba Ezequiel Palacio. Viene para Barco. Barco habiendo. Jugando sobre la derecha para allá. Ya hay otra vez para Barco.
2: ¿Estará buscando Jarroch el reemplazante de Di María con Simeone por la izquierda, Scaloni?
3: Y ya es la segunda vez que lo pone ahí, Totti. Puede ser, yo creo que Nicolás González también puede jugar tranquilamente ahí.
6: Convengamos que como Di María no hay ninguno, ¿no?
0: Acá viene jugando Lo Celso, viene para allá, va a sacar el centro. Lautaro le pegó, le quedó para la zurda. Cuando quiso tocar para la izquierda, no lo hizo bien. Y apareció justito para meterla en el tiro de esquina Moncada.
2: La más difícil la hizo bien Lautaro, que era anticipar el centro atrás de Giai. Y después cuando le quedó el rebote, servidito para empujarla, se llevó por delante la pelota y no pudo definir.
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0: El tiro de esquina que va a venir, le va a pegar con derecha. Allí lo veo a Thiago Almada para pegarle a la pelota. Con pierna derecha desde la izquierda, viene el centro al primer palo. Oh, no llegó a cabecear Otamendi. Le va a caer a Barco, dominando Barco. En la marca está Rosales, le gana Rosales. Zurdo contra zurdo. La tiró sobre el costado y será lateral para Argentina.
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0: Juega Ezequiel Palacio, viene para Lo Celso. Arma juego Lo Celso. Jugando para Thiago Almada. Thiago Almada para Licha Martínez. No se apura Argentina. Tiene posesión de la pelota con Tagliafico. Juega para Licha Martínez. Tres cuartos de cancha en línea recta. Al arco que defiende el arquero Mengíbar. El toque viene ahora para que juegue Otamendi. Otamendi a la derecha para Yay. Miro al área y lo veo a Lautaro. Se acerca también Giuliano Simeone. Pero prefiere hacer otra cosa Yay. La deja cortita para Barco. De Barco para Otamendi.
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0: Lautaro para Lo Celso, lo trabó justo Rodríguez en la puerta del área, recupera Lautaro, pelea, le cayó a Lo Celso. Lo Celso buscaba conexión con Giuliano, no le pudo dar bien Giuliano. Sale jugando Melende, quiso jugar hacia adelante, anticipó Licha Martínez. Dominando Licha, se viene hacia adelante, deja para Palacio. Palacio para Almada, Almada para Barco. Todo por derecha, mueve la pelota bien para allá. Y esta me gusta, mete el centro de la muerte, metía el centro. Rebotó la pelota Rosales. Luego de una carambola con Rivas y será tiro de esquina para el equipo de Scaloni.
2: Segunda llegada a fondo de Giai, que es uno que tiene que rendir, ¿no? Para estar en consideración. Primer centro fue bueno para Lautaro, este no fue tan bueno.
0: El centro va a venir demasiado pasado, no llega Otamendi. Se desperdició esta pelota parada. Saque de arco será para el equipo hondureño. Y le pregunto a nuestro comentarista en 15 minutos del primer tiempo, a Totti Pazman. Este 0-0 y por Radio La Red. Los primeros minutos, ¿cómo son?
2: Mirá, Argentina tuvo dos buenas llegadas. Un remate de Simeone afuera. Después un centro de Simeone, palomita de Lautaro. Es un equipo muy suplente, lo que noto yo. Muy suplente, ¿no? Como para hacer una evaluación consistente, seria y definitiva. Fíjate, Yay hoy es suplente, Licha Martínez hoy es suplente, Ezequiel Palacio es suplente, Barco es suplente, hasta Lautaro es suplente, Lo Celso es suplente. Simeone, yo creo que pelea, pero en principio suplente. Thiago pelea, es un equipo muy suplente el que puso Scaloni, como para hacerte un veredicto, ¿no? Definitivo, sí, Gus.
3: Para mí hay tres titulares para el debut acá solamente. Otamendi, Tagliafico y Thiago Almada. El resto al banco todo.
2: Bueno, fíjate, ocho suplentes.
7: Bueno, pero tú tienes que tener en cuenta, claro, que está recuperando muchos jugadores.
2: No, claro, por eso. Pero digo, a ver, sí, dentro de lo que se espera, de lo que podés esperar de este equipo, bueno, hay que tener un poquito más de paciencia, no van 16 minutos.
0: Rodríguez, ¿qué juega? Sacasa, que se había mandado, la deja para Rosales, el lateral izquierdo que se había venido al medio. Viene jugando para Maldonado, el segundo marcador central. Domina Maldonado, abriendo hacia la derecha, la viene recibiendo para salir jugando Sacasa. Acá está Sacasa, juega hacia atrás. Acá está Rodríguez. Rodríguez, que la va a cambiar toda. Recibe Rosales. Ahora el que tiene la pelota es Honduras. ¿Y qué esperas, Argentina?
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0: Sacasa le pegó sin querer con la mano a Lautaro. Le pide disculpas. Era Rodríguez. Se toma la cara,
2: se
0: sí, toma
2: se
0: la
2: calentó
0: boca,
2: Lautaro, sí, le tiró un manotazo.
0: Sí, se calentó,
2: muy caliente, claro, sí.
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0: Con el árbitro le llamó poderosamente la atención a Rodríguez, ¿no?
2: Sí, no me pareció una jugada mala leche, pero me gustaría ver la reiteración por ahí. Por ahí se me pasó.
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0: Rivas, que lucha sobre el sector izquierdo con Giai. Descargó hacia atrás para Rosales, metió el centro para Benguche. La bajaba a Moncada. ¡Ah! Le pegó a Rodríguez de zurda. Por arriba del horizontal. Más espectacular lo hizo la volada de Musso.
2: Pero qué buen bombazo. Mirá qué llegada que tuvo Honduras. Qué susto, ¿eh? Qué susto, porque quedó una pelota llovidita ahí en la media luna y Moncada metió un zurdazo con tanta violencia.
7: Rodríguez,
2: perdón. Perdón, con tanta violencia que se iba el arco. Yo creo que Musso no la sacaba, ¿eh?
7: Penitas por arriba.
2: ¿Sabés qué agarraron? Empezar 0-1 abajo con Honduras.
0: Arriaga, que juega hacia adelante. Le cayó a Tagliafico. Lo viene buscando, se acerca a Thiago Almada. Juega para Ezequiel Palacio. Toquetea muy cerca del área de Argentina. La vienen abriendo y en la media luna ya tiene la pelota el capitán. Se vino Otamendi al sector medio de la cancha. Tranquilo, le dice Lo Celso. Acá está Otamendi abriendo para allá y le cerraban el camino. Viene jugando para Barco. Falta de arriba. Lo tomaba arriba con el brazo. Tiro libre será para Argentina. Sí, Martín.
6: Rodríguez tiene 26 años. Juega en el Olimpia de Honduras. Jugó en el Aris Salónica. 6 goles en 48 partidos con la camiseta de la selección de Honduras.
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0: Barco busca conexión con Giai, juega otra vez para Barco. Jugaba la pelota de primera para Ezequiel Palacio. Aparece ahora para jugar Rodríguez. La tiró larga y va a Honduras, son 3-3. Dominando Palma, pasó Rodríguez por la izquierda. Palma, que viene enganchando, parecía falta de Barco. El árbitro dice arriba que no pasó nada, lo trabó justo, se demoró mucho Palma.
2: Es que la llegada que tuvo Honduras es como que lo, viste, le quitó los miedos y se animan ahora.
0: Otamendi pica a Simeone por izquierda, por el medio Lautaro, viene para Lautaro, viene ganando Maldonado. Buen anticipo, no fue bueno el pase. Le cayó la pelota a Meléndez, se frena Meléndez ante la marca de Simeone, que es fastidioso, ¿eh?
2: Sí, hasta
0: es pegajoso.
2: Hasta ahora, flojo partido de Thiago Almada, ¿eh? Si Yarros lo tiene para titular. O sea, con esto no alcanza, ¿eh? Estos primeros 20 minutos flojito de Thiago Almada. El mejor Simeone, aún jugando incómodo por la izquierda. Y no mucho más para destacar de Argentina.
0: 20 minutos tenemos del primer tiempo. Argentina 0, Honduras 0.
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0: Rivas, que la cambia toda, la viene recibiendo Meléndez. Encaró frente a Tagliafico a toda velocidad. Acá viene dominando, sacaba el centro para Benguche, rechaza de cabeza, casi arrodillado también. Y le cayó a Ezequiel Palacio para Martínez. De Martínez viene la pelota para Lo Celso. Tiene que armar juego. Acá está Lo Celso, se mete en campo de Honduras. Lo tiene cerquita Thiago Almada. Está también esperando Simeone. Viene para Simeone. Juega hacia atrás para Tagliafico. Tagliafico para Ezequiel Palacio. Ezequiel Palacio, Barco. A ver si aprovechan la oportunidad. Acá juega bien Thiago Almada. Venía para Simeone que vino hacia dos. Estaba Lautaro también. Le ganó muy bien. Le quitó la pelota Sacasa. Está fastidioso Lautaro, ¿eh?
2: Sí, sí, porque Honduras tiene la característica de todo equipo de Centroamérica, que es la buena técnica. Pero meten, ¿eh? Estos meten. No son esos partidos, viste, que se organizan en la Bombonera, que metés 5, 6, 8 goles. No. Esto está jugando en serio.
0: Se terminó eso casi ya, ¿eh? Se ha emparejado mucho el fútbol. Lógicamente que la mayor jerarquía de los equipos con los mejores jugadores te termina marcando la diferencia generalmente.
2: Pero nosotros cuatro trajimos varios sparring flojitos para llegar a la canasta.
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0: Palacio que juega para Barco. Barco que ha jugado casi los 22 minutos sobre la derecha. La deja para Ezequiel Palacio, se viene adelantando, le pegó el grito a Otamendi. Acá está Otamendi, otra vez para Ezequiel Palacio en forma lateral, posición de número 8. Juega hacia la derecha, la recibe Lo Celso. Está esperando Giai, lo va a buscar a Barco, que va a llegar con lo justo con la marca de Rosales. Tocó hacia atrás muy lento, aparece Maldonado. Maldonado para Sacasa, sale jugando con Rosales que no alcanza y va a ganar el lateral, muy cerca del área grande argentina.
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0: Momento de rehidratación, momento de comentario de Toti Paman en la radio líder del fútbol, la radio del Mundial, de estos 22 minutos en Texas. Partido amistoso en la antesala del Mundial. Argentina 0, Honduras 0.
2: El famoso cooling break, querido muñequito. Mira, no termino de entender la idea de Scaloni para en el armado del equipo. Barco por la derecha, no está jugando un buen partido el Colo. Con Almirón en Boca la rompió jugando por la izquierda, está jugando a la derecha. Lo Celso por la derecha también. Lo mejor de Lo Celso cuando juega a la izquierda del 5.
0: En la posición de 10.
2: Simeone de extremo izquierdo, lo está haciendo bien el Cholito. La verdad que lo está haciendo bien, aunque él prefiera volar, ¿no? Y galopar por el sector derecho. Lo marcaste vos, fastidioso Lautaro, aunque tuvo una palomita para convertir el primero y después un centro atrás de Giai, donde también podría haber marcado el primer gol. No está jugando bien Argentina, hay que decirlo, no es una buena producción en estos primeros 23 minutos. Ahora Scaloni habla con Lautaro Martínez. ¿Sí? Dos buenos ataques a fondo de Giai para destacar, pero los que están rindiendo examen por ahora no están aprobando. Barco, Thiago Almada,
0: Palacios,
2: el propio Giai. Palacios correcto, de 5. Lo Celso no es la manija del equipo. Mirá, no me ha gustado los primeros 22 minutos que vi, Murequito. Debo serte sincero. Tanque. Pero es un equipo muy suplente, ¿no? Lo marcamos recién con Villarroch.
0: Tanque, te aprovecho. Recordamos algunos resultados amistosos con equipos que van a jugar el Mundial. Bélgica, por ejemplo, con Túnez.
8: Ganó 5-0 Bélgica en Bruselas.
0: ¿Qué pasó con Portugal y Chile?
8: Victoria de Portugal en Lisboa, 2-1.
0: Alemania y Estados Unidos.
8: Ganó Alemania 2-1 frente al equipo de Pochettino.
0: Suiza y Australia.
8: 1-1.
0: Panamá y Bosnia.
8: Empate también 1-1.
0: Inglaterra ganó con gol de Kane.
8: Sí, señor, la única diferencia, 1-0 frente a Nueva Zelanda.
0: Goleó Escocia.
8: 4-0 ante Bolivia.
0: Brasil y Egipto.
8: Victoria de Brasil del equipo Ancelotti, 2-1.
0: Turquía y Venezuela, que terminó hace algunos minutos.
8: Ganó Turquía en Miami, 2-1 a Venezuela.
0: Se reanuda el partido, ya hay el lateral. Viene pelota para que juegue Otamendi. De Otamendi para Licha Martínez. Todo Argentina en campo de Honduras. Todo Honduras en su campo defendiendo. Hasta Benguché. Y también Allí está arriba, que son los dos delanteros. Viene pelota hacia la derecha para Lo Celso. Lo Celso para Barco, de primera para allá. Y marca Rosales, le cayó el rebote a Barco. Juega para Lo Celso, triangula en el sector derecho, Argentina. Viene pelota para Ezequiel Palacio. Ezequiel Palacio la cambia para Tagliafico. Tagliafico para Licha. Ven, allí va Benguchía a presionarlo. Sale jugando con Otamendi. Otamendi para Lo Celso. Toca de primera para Palacio. Otra vez para Lo Celso. Abrió hacia la derecha para Jai. Distribuye bien Argentina, pero hasta ahí llega. Viene ganando Rosales. Lo marca Jai. Le cuesta salir a Rosales, que es zurdo. Rebota la pelota en Jai. Y está marcando el árbitro para Honduras.
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0: Sale jugando Rosales, había marcado falta finalmente el árbitro. Viene para Maldonado. El toque viene para que meta pelotazo largo Mengíbar. Siempre la intención es buscarlo al número 9, a Benguché. Le viene ganando muy notamente. Es aquí el Palacio que viene girando. Acá está Ezequiel, lo persigue Rodríguez con infracción, se queja, era palma el de la falta, será tiro libre para Argentina.
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0: Se viene con la pelota Lo Celso, juega hacia atrás para Licha Martínez. ¿Qué me querés
2: otra,
0: decir?
2: Otra cosa que noto es como que está con el freno puesto Argentina, ¿viste? Salvo cuando mete un pique electrizante Giuliano Simeone, no pasa mucho el ataque Tagliafico, que suele atacar mucho. Thiago, llamativamente ausente. Thiago Almada, que tiene que aprovechar el partido. Y lo noto lento al equipo.
0: Ezequiel para Otamendi, sale Otamendi. Sabés qué pasa también en la cabeza de los jugadores. Está el partido con Argelia, el Mundial, ¿no? Lo Celso, de zurda, tres dedos, quiso sacarla fuera del área para Thiago Almada. La viene dominando Lautaro primero. Juega Lautaro hacia atrás, viene para Licha. El Licha la deja para Ezequiel Palacio. La busca Thiago Almada, posición de número 10. Espera Lautaro, tirado atrás a Lautaro y por izquierda. Viene pelota para Tagliafico. Juega para Thiago Almada, le quedó un poco larga. La recupera ante la marca ahora de jugador Palma. Jugó para Otamendi, metió el centro al área. Salió, dominó Mengíbar.
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0: Gustavito.
3: Bueno, Walter, no le gusta mucho a Scaloni este tramo del partido. Tampoco. Hay que contemplar también el calor que hace, ¿no? Hace un calor infernal y la humedad es tremenda también. Me parece que eso hace que el ritmo sea también algo cansino, muchacho.
0: Se van a tener que acostumbrar a todas las selecciones. Mundial 94 que estuve, todos los días la temperatura no bajaba de 35 o 40 grados, ¿eh? Todos los días, ¿eh? Todos los partidos. Acá está la poniendo Barco para allá y sacó el centro hacia atrás. Sale jugando Rosales, cortando bien el circuito. Juega Rosales, viene para Palma, infracción de Palma. Sí, fue falta de Ezequiel Palacio. Tiro libre, será para Honduras.
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0: Convengamos que lo van a sufrir todas las selecciones que jueguen,
2: sí,
0: ahí en Estados Unidos.
2: Igual no estoy entendiendo mucho, y Arroch, a ver, vos que lo conocés más, las ideas de Scaloni, sí, hoy, o sea, si Barco va a jugar por la derecha, no le veo futuro. Lo Celso por la derecha, tampoco. Simeone por la izquierda, bueno, es muy gauchito el Cholito. Te puede dar una mano, pero la verdad que salvo poner a Jay de 4 o a Ezequiel Palacio de 5, no entiendo mucho las pruebas que está haciendo Scaloni.
0: Sale jugando Ezequiel Palacio. Sí, decime, Gus.
3: Es un parado táctico extraño, es cierto lo que dice Totti.
0: Thiago Almada jugó para Licha Martínez, quiere filtrar para Barco, Barco para Thiago, la dejó corta, sacó Rosales, recuperado ahí Argentina en el área con Lo Celso, viene girando Lo Celso, le taparon el camino, quiso rematar el arco, pegó la pelota en Rosales, sale jugando ahora cuando pegó en el árbitro.
2: En el árbitro.
0: Sí, pegó en el árbitro que se pique.
2: El árbitro de taco se le dio un hondureño, sí, sí. Y se
0: venía
2: se
0: corriendo.
2: Se lo querían comer los jugadores de la escaloneta, de taco se le dio.
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7: Es ordenado y sale jugando Honduras de atrás. ¿Viste? Recién
2: se,
7: casa,
2: se va animando, ¿viste?
7: Maldonado para Rosales.
2: Como Argentina no le hace mucho daño. De a poquito se fue soltando Honduras. Mira, amonestado el Colo Barco.
7: Sí, porque lo agarró de la camiseta Rosales cuando se iba. Primer amonestado del partido. Barco, otro que no está cómodo en esa posición.
2: No. Y no está bien con la pelota, que es su mayor virtud.
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7: Moncada que iba a buscar, la venía sacando Licha Martínez. Lo mira Licha Martínez a Moncada. Pelota que viene dejando Gio Simeone. Moncada quedó en el piso en ese choque con Licha.
2: Es el segundo que se tira. Abrazo grande a Gustavo Palmer, está viajando a Chaco. Mañana Ferrito a las 4 en Chaco. Abrazo grande, amigo, te quiero.
7: Seguramente está escuchando buena música, ¿no?
2: Claro, preparando la new release para Fútbol 910.
7: Jai que juega. Viene pelota para los Chelsea, otra vez para Jai. Sale jugando hacia atrás para Otamendi. Piden un cambio, me parece. Piden, Otamendi le hizo señal al árbitro de cambio del jugador de Honduras. Mirá lo que
6: está,
7: te digo.
6: Está tirado Moncada y ingresan los médicos para atenderlo. Veremos si puede seguir. Un dato de color, Walter, que tiene que ver con el técnico José Francisco Molina, que asumió en febrero, que solamente dirigió un amistoso con Perú en marzo de este año. Vos sabés que fue compañero de Scaloni, es español, nació en Valencia, en La Coruña, aquel equipo que ganó la Copa del Rey en el 2002 contra el Real Madrid. También ganaron dos Supercopas de España. Son realmente amigos, se conocen. Este Molina, que atajó en el Mundial de Francia en el 98, era suplente para la selección de España.
7: Vos sabés que se está tomando el cuádriceps de la pierna izquierda. Martínez, sí. Licha, cuando saca, siguió con el pie y le pegó ahí, involuntariamente, creo.
6: Sí, veremos si puede seguir. Está tirado en el piso, lo están atendiendo los médicos. Tiene esa molestia en la pierna derecha.
7: ¿Cuántos años tiene Moncada, me dijiste?
6: 18 años, 1,70 m. Sí, lo acaba de comprar el Lugano de Suiza.
7: Tiene un físico.
6: Ex Olimpia, y el último año marcó 7 goles en el Inter de Bogotá de Colombia.
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7: 18 años, ya está. Sí. Ya no le duele nada, ¿no?
6: Fue un puntinazo, Walter, ¿no? Sí. De Licha Martínez en el muslo de la pierna derecha.
7: Lo que pasa es que rechaza la pelota, salta Moncada y bueno, no se puede cortar el pie en Licha.
6: La ligó, Walter.
7: Sí.
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7: Se reanuda el juego con la pelota argentina a través de Otamendi. Se mete en campo de Honduras por la derecha, dominando Otamendi. Juega ligera para Licha. Acá está Licha Martínez, bien abierto por la izquierda, está esperando ahora para que domine y se venga con la pelota al pie Simeone. Engancha Giuliano, la dejó para Almada, que pegó el arco, muchachos. Abriendo para Jai, ya que viene jugando para los Chelsea, le pegó al arco de zurda, pegó en el palo. Viste que hay que pegarle al arco. Pegó en el palo, remate de los Chelsea, que le pegó con una rosca espectacular. No, y ahora hay falta de Meléndez cerca del área.
2: Mira el penal que nos dio.
7: ¿Penal fue?
2: No, el penal que
7: ¿no fue afuera?
2: El penal que nos regaló el árbitro.
7: Bueno, parece falta contra Tagliafico. La quiero ver de nuevo y me da la impresión que no fue adentro, pero quiero verla. Ahora el remate de Lo
2: Celso. Sí, un chanfle hermoso de Lo Celso. Hermoso. Merecía hacer gol. El travesaño lo evitó. Ahora, yo te digo, de primera no me pareció penal. Vamos a ver.
7: Y quiero ver si fue adentro.
2: La reiteración. De afuera del área, mete una comba extraordinaria.
7: Meléndez.
2: A ver, la segunda jugada después del travesaño que salva a Honduras. Le queda la pelota a Tagliafico. No, se tira solo.
6: Hay VAR, Toti, ¿eh?
2: Ah, bueno, nada, entonces el VAR lo tiene que llamar
7: al árbitro.
2: El VAR lo tiene que llamar al árbitro y decirle: mirá que se tiró la pileta. 40 grados de calor, se tiró la pileta.
7: No, ahí lo va a ver, ¿eh? Ahí lo llamaron.
2: No. No desvirtúe el amistoso, señor árbitro. Por favor, le pido.
6: Víctor Rivas de los Estados Unidos, el árbitro.
7: ¿Lo va a ver o no? A ver, está hablando con el juez de Honduras, se acerca a Lo
2: Celso. Es un papelón el penal que cobró, es un papelón.
7: Lo Celso quiere
2: echar. Es un papelón, se tiró a la pileta. Tagliafico toca al hondureño, se tira a la pileta y cobró penal.
7: Yo pensé que había sido afuera, pero si era falta era adentro, pero no es falta.
9: De ninguna manera.
2: No, por favor, señor árbitro. Por favor.
9: Pero está, yo creo que está esperando que le avisen, ¿eh? Porque le hizo una seña con la mano arriba, por ejemplo. Vamos a ver si finalmente...
2: Es un papelón lo que acaba de cobrar. ¿Quién es el árbitro, Gus?
9: Penal, dio.
3: Víctor Rivas. Víctor Rivas de Estados Unidos.
9: Dio penal, ¿eh?
2: ¿Sí?
9: Sí, ya dio penal.
2: Ah, bueno.
9: Se ve que le informaron
2: no, arriba. Qué papelón. Qué papelón, por favor. Bueno, va a poder hacer un gol Lautaro para incrementar. Después decime, Gus o Tanque, ¿cuántos goles tiene Lautaro en la selección?
9: ¿Sabes cuál es el tema? Que Argentina no necesita de esto.
2: Estamos de acuerdo que no fue penal, ¿no? Y Arroch. Papelón.
3: No, para mí no es penal, Toti. No pude ver la repetición, pero de primera mano te digo que no.
2: No, no un papelón.
0: Va Lautaro. Corta carrera. Va a llegar Lautaro Martínez. 36 minutos. Veremos si aprovecha el regalito del árbitro. Víctor Riva. Zapatea. Llegó. Le pegó. Argentina. El arquero se tiró a la derecha, el remate de Lautaro fue ahí, pero con una violencia y una justeza tremenda, bien pegada al palo, sobre el palo derecho, y gana Argentina 36 minutos, aprovechando el regalito del árbitro que cobró un penal que no existió, gana Argentina 1-0 Honduras.
2: Ejecución formidable de Lautaro, porque el arquero que ya marcamos que es bueno, adivinó y casi se lo saca.
9: Ahí.
2: Pero Lautaro le pegó un fenómeno fuerte, casi al lado del palo. Y yo creo que hasta la había rozado con los dedos el arquero. Pero muy bien rematado por Lautaro Martínez. Si no lo sacaba, el buen arquero hondureño Mengíbar. Este papelón del árbitro.
9: Estamos viendo la jugada de nuevo recién.
2: Es algo,
9: ¿no?,
2: que lo haya pisado. Yo no veo que, que haya un pisotón. Engancha para adentro, Tagliafico se tira y el árbitro come. ¿Quién es el árbitro, Yarro?
9: Víctor Rivas.
2: Víctor, ¿de dónde es?
3: Víctor Rivas, de Estados Unidos. Aprovecho y te cuento. 37 goles para Lautaro Martínez en 76 partidos con la camiseta argentina. ¿Qué promedio tiene? 37 en 76.
2: Un animal. Además debe estar en el top 5, ¿no? Messi, sí. Batti. ¿Y quién viene después?
8: Agüero. Y después Lautaro. Lautaro ya está cuarto.
2: ¿Agüero cuántos tiene?
8: 42. Lautaro queda 5.
2: Está 5. Y lo va a pasar. Lo va a pasar.
9: Y sí, lo va a pasar. Todavía tiene unos cuantos años Lautaro.
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9: Mira, pasó Simeone a la derecha. Ahí lo tenés. Rosales que le roba la pelota. Se la pellizcó de atrás y quedó lesionado Lautaro, que ya se repone. Viene pelota al sector medio para Almada. Juega Thiago, la juega atrás para la Lincha Martínez. Ya está bien Lautaro Martínez. Se estaba tomando la pierna, más usted. Juega para Almada. Almada que la hace rebotar. Venía para Lo Celso. El toque para Tagliafico. Otra vez para Almada. Almada al sector medio de la cancha. No se apura ahora hacia aquí el Palacios.
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2: ¿Vos, Tanque, viste que lo hayan pisado a Tagliafico?
8: No, para mí no es penal de ninguna manera de Meléndez a Tagliafico. No, no veo la falta.
2: Porque recién hubo una tercera reiteración donde como que pararon la imagen en el pie de Tagliafico, salvo que lo hayan pisado ahí, yo no lo vi.
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9: Juliano que se viene a la derecha, escapando a la marca de Rosales. Viene tocando hacia atrás para Yaya y para Otamendi. Otamendi para Licha Martínez. Acá está Licha, Pulcor para jugar en esa zurda. Nunca la revolé y sale jugando. Esto que viene para Ezequiel Palacio. La pisa en el anillo central. Se viene al ataque Otamendi. Por la derecha se frena el capitán. Le deja la pelota casi en los pies a Lo Celso. Lo Celso para Ezequiel. Ezequiel para Thiago Almada. A la marca iba Meléndez. El toque hacia atrás para Ezequiel. De Ezequiel viene para Licha Martínez.
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9: Lo Celso que recibe como número 8. Está esperando Juliano. Viene pelota para Simeone. Juega Simeone hacia atrás. Limpiando el camino para Barco. De Barco. Jugando de primera para Ezequiel Palacio. La jugó para Lo Celso. Quiso fritar para Lautaro. Demasiado largo. Sale y se queda con la pelota Mengíbar.
2: Sí, no lo entendió Lautaro. No metió la diagonal a tiempo. Era buena la idea de Lo Celso. De meterle la pelota entre el primer central y el arquero. A Lautaro que reaccionó tarde.
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0: Acá hay falta de Barco, que está amonestado sobre Arriaga. Tiro libre para Honduras. Sale jugando esa casa. La deja para Maldonado. Todo en campo del equipo hondureño. Sector medio de la cancha, el toque para Arriaga. De Arriaga hacia atrás para el arquero Mengíbar.
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0: Más allá del 1-0 que inventó con el penal el árbitro, ¿cómo ves a Argentina cuando la recibe Lautaro? ¡Salió Mengíbar! Rápido, buena lectura y se quedó con la pelota. Casi, casi factura Lautaro.
2: Lo que te vengo diciendo, Walter, la verdad es que no me gusta el primer tiempo de Argentina. Obviamente que es el equipo suplente, es el equipo B, sacando las excepciones de Otamendi y Tagliafico. Yo no estoy tan seguro de Thiago Almada con el discretísimo partido que está haciendo Thiago. La capacidad goleadora de Lautaro está vigente, de penal. Me gustaron un par de corridas de Simeone, pero la verdad que no me gusta la producción de Argentina. Un equipo lento, un equipo sin juego y un equipo extraño que armó Scaloni.
0: Juega Rosales para Palma, escapa Palma. Así a la marca de Jai, que lo había perseguido hasta el sector medio de la cancha. Espera Meléndez, espera Moncada. A ver qué hace Palma. Le dijo a Meléndez, le hizo una seña, anda. Quiso sacar el centro, rebotó en Barco. La va a recuperar rápidamente Arriaga. Sobre el sector que está marcando Tagliafico. Se frena Arriaga. El toque hacia atrás para Sacasa. Sacasa que viene jugando para Rodríguez. Acá domina Rodríguez. Viene jugando para Rosales. Le quita la pelota antes. Retrocediendo prácticamente ahora el jugador Moncada. Moncada que toca hacia atrás para Maldonado. Maldonado que juega para Rosales, el lateral izquierdo. Juega para arriba, dominando arriba, se encara arriba, se acelera. Lo va a enfrentar a Jai. Acá está arriba, escapa la marca de Simeone. No puede con Jai. Pelota al lateral y será para Honduras. Sí.
3: ¿Sabes qué? Me sorprende. Sigue entrando gente. Para mí ya hay más de 92.000, 93.000 personas en este momento.
0: Ahora sí.
3: Es impresionante.
0: Ahora sí está casi lleno el estadio. Hay que llenarlo este estadio, ¿no? 102.000.
3: Tremendo.
0: El lateral lo va a hacer Rosales. La mete en el área. Le quedó la pelota a Palma. Le pegó al arco. Rebotaba la pelota. Allí estaba la marca Otamendi. La tiró larga Otamendi. Viene la contra con Lautaro. Acá está Lautaro. Por la izquierda va Thiago Almada. Está muy solito. Con la marca ahora de Meléndez. La jugó al medio. Llega Lo Celso. Dominando Lo Celso fuera del área. Le pegó al arco. Sobre el palo derecho. Se hace un ovillo y se queda con la pelota Mengíbar. El único que le pega al arco, hay que pegarle, sí, es Lo Celso.
2: Es verdad. Mirá, acá Diego Pesolano me manda un buen dato del árbitro. Me dice, fue elegido el mejor del MLS en 2023. Pero ocurre algo particular.

0: Thiago, que viene jugando para Elisa Martínez. Todo Argentina en campo de Honduras. Viene arriba. Toca Ezequiel. Viene para Barco. Engancha Barco con la zurda. Cambió de frente. Viene para Thiago Almada. Pasó Tagliafico. Pelota para Tagliafico. Centro atrás. Marcaba Meléndez. Pelota al tiro de esquina.
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0: Almada con el tiro de esquina. Hace una seña Almada. Otamendi ya está en el área. También el Licha Martínez por el segundo palo. Allí está el Licha con la marca de esa casa. Bueno, no le pega a Thiago, ¿eh? ¿A quién llamó? Le va a pegar Lo Celso con zurda. No se atrevió a pegarle a Almada. ¿Tendrá algún problemita? No, ¿no? Va Lo Celso. A mí me gusta, como siempre, Otamendi. Se desprende Otamendi, el centro de Lo Celso. El cabezazo para sacar de arriba. Le va a caer a Lo Celso de nuevo. Lo tira atrás a Ezequiel Palacio. Viene pelota, sin embargo, para Thiago Almada. Otra vez para Lo Celso. Se acerca, sacó el centro. ¡El taco! Muy bueno de Giuliano Simeone. A las manos de Mengíde. Metió el taco porque la pelota se le iba. El Cholito.
2: Sí, de las mejores jugadas de Argentina en el primer tiempo. Thiago Almada. Pase filtrado para Tagliafico. Llegó Tagliafico. Definió de taco, Simeone de 9, tapó bien el arquero, figura el partido para mí, Mengíbar.
0: Es buen arquero.
2: El arquero hondureño tuvo tres tapadas muy buenas, en una lo salvó el travesaño cuando no llegaba un chanfle de Lo Celso y adivinó el penal, casi le saca el penal que le pegó bárbaro Lautaro.
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0: Palma, juega para Arriague, no pudo Arriague. Recupera el Lautaro tirado atrás. Viene pelota para Simeone, que encara decididamente entre dos. Quiere pasar Simeone, no pudo. Lo cerró bien Maldonado. Y cae la pelota en las manos de Mengíbar.
3: Walter, sí. El arquero tiene 33 años. Mengíbar ataja en el Olimpia de Honduras. Atajó en el Arsenal también de Honduras. 40 partidos con su selección. Si es el capitán, 1,91 m.
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0: Arriaga la cambió muy bien. Pelotazo de 30 metros. Viene para arriba, se acerca al área. Sacó el centro, demasiado pasado. No hay nadie en la derecha. Lentamente la pelota se va por línea final.
2: Abrazo grande para Fabi Jiménez. Viajando con mi amigo Ezequiel de Controlesca. Están en San Pedro, escuchándonos.
0: ¿En San Pedro?
2: Sí.
0: Los pagos de Mónica.
2: Claro, y César, exacto.
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0: Los pagos de Fernando Bravo. Bien. Pelotazo largo de Musso, que no tuvo casi trabajo. La recupera Lo Celso, se la deja Almada. Puede estar el segundo acá si la hacen bien. El toque para Lo Celso, quiso sacar el centro, lo cruzó justo Arriaga. Pelota que se pierde en el tiro de esquina. 4 minutos más, ¿no, Gustavo?
4: Correcto, Walter.
0: Ya pasaron 2. Va Lo Celso. Qué raro que Thiago no quiere pegarle en los tiros de esquina, ¿Qué pasa?
2: Pero no es el habitual ejecutante de corners.
0: Pero se estaba ejecutando en el arranque del partido, claro. Pero viste que anterior a este lo llamó a Lo Celso. Lo Celso para ejecutar con zurda. Tendrá que cabecear en algún momento también, ¿no? Al primer palo va Giai. El centro que viene, no pudo Otamendi. La viene sacando muy bien la pelota a esa casa. De chilena le pegó como venía esa pelota a Licha Martínez, que había aparecido por el segundo palo. Pelota que se pierde por arriba del travesaño.
2: Casi se manda un gol de chilena a lo Francesco, Licha Martínez.
0: A Polonia, Mar del Plata.
2: Fue un pase de cabeza de Barco. Y se inventó una chilena espectacular. Desde la derecha al segundo palo. Dio en la red superior, ¿sí? Atrás del travesaño. Buen recurso ofensivo de Licha Martínez.
0: Barco que domina, le comete falta a Arriaga, lo agarraba de la cintura. Será tiro libre y será para Argentina, sector medio de la cancha.
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0: Sale jugando Ezequiel Palacio, se termina el primer tiempo en Texas. El amistoso de Argentina frente a Honduras. Juega Ezequiel Palacio, gana Argentina 1-0, gol de penal de Lautaro Martínez. Le quedó la pelota y se viene Palma. Miraba hacia los costados para ver dónde estaba arriba. Viene pelota para arriba, lo va a encarar mano a mano allí ahí. Se frena arriba, juega hacia atrás para Palma, apareció Barco. Qué buen anticipo del Colo. La deja para Giai. Giai que viene jugando para Ezequiel Palacio para Barco. Todavía en defensa de Argentina, tiene que tocar atrás para Palacio. Le cometía falta, sí. Infracción de Rodríguez, tiro libre. Muy cerca del área de Musso.

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1: Tiro libre que va a ser Argentina, se va a terminar el primer tiempo. Estamos llegando ya a los 4 minutos de adición.
2: Sí, cuando lo pasó a Simeone de extremo derecho, Thiago fue de extremo izquierdo y ahí mejoró un poquito. Pero la verdad que no me gustó el primer tiempo de Thiago.
1: Sacaba Musso cuando el árbitro del partido, el yanqui Víctor Rivas, anuncia que en Texas, en este partido amistoso previo al arranque del Mundial, Argentina le está ganando a Honduras en Texas. 1-0, gol de Lautaro Martínez de penal a los 36 minutos de la primera etapa.
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2: Flojo primer tiempo de la escaloneta. No digo preocupante porque este no va a ser el equipo que juegue el Mundial, pero sí llamativamente atado el equipo, lento, pocas situaciones de gol. A ver, un remate de Lo Celso en el travesaño, una palomita de Lautaro Martínez que tapó muy bien el arquero, un remate de afuera de Giuliano Simeone y en el final la chilena de Licha Martínez ante un rival humilde, austero como Honduras, que quedó afuera del Mundial y hasta del repechaje quedó afuera. Ganamos 1-0 simplemente porque arriba el árbitro yanqui se le ocurrió regalarnos un penal que de ninguna manera existió y que después ejecutó muy bien Lautaro Martínez, que hizo plin caja. Pero la verdad, debo decirle que no me gustó nada el primer tiempo de Argentina frente a Honduras a pesar del 1-0.
1: Te pregunto, Gustavo, ¿qué te quedó de este primer tiempo?
4: Amonestado el equipo argentino, es el Colo Valentín Barco. Se están moviendo Rodrigo De Paul y Facundo Medina, pensando en la posibilidad de ingresar en el segundo tiempo. Además de ellos, en el banco de la selección están Rulli, Santiago Beltrán, Nicolás Capaldo, Ignacio Bando, el Cuti Romero, el propio Facundo Medina, el chico Simón Escobar, De Paul, Macalister, Enzo Fernández, Tomás Aranda, Nicolás González, José Manuel López, Messi y Joaquín Freitas.
1: Estimado Martín, viene Walter, también se retira a Honduras por la bronca con el árbitro por lo que fue el penal que le han cobrado a favor de la Argentina. No tiene amonestados en estos primeros 45 minutos. Dos arqueros suplentes como Witty y Ortiz, los defensores Bennett, Canales, Witty, Kevin, el pajarito Aguilera, Vega, los volantes Álvarez, Ruiz y Reyes y los delanteros Keylor, Figueroa, Arzú y Miranda. Mariano, tanque, ¿qué tenemos?
5: Bueno, Walter, como decía Gustavo, el gol 37 de Lautaro Martínez en 77 partidos con la camiseta argentina. No marcaba desde el 14 de noviembre del año pasado frente a Angola en el triunfo 2-0 en Luanda, otro amistoso en la era Scaloni. Y atención, porque en Brasil hay preocupación por la lesión de Wesley, del lateral derecho, que hoy Ancelotti lo incluyó como titular. El compañero de Dybala en la Roma jugó apenas 16 minutos, se retiró lesionado con una dolencia en la ingle y hay preocupación en Brasil por la evolución del futbolista y si puede estar en la lista definitiva para la Copa del Mundo.
6: En la previa de un Mundial yo no recuerdo tanta cantidad de lesionados en todos los equipos, en todas las selecciones. No recuerdo, porque permanentemente hay lesionados.
1: Vamos a la pausa, ya estaremos regresando en Radio La Red con el comentario de Juan Carlos Totti Pazman de este primer tiempo amistoso que Argentina le está ganando a Honduras en Texas 1-0.
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2: El primer tiempo en Texas, está ganando Argentina 1-0 Honduras, gol de penal de Lautaro Martínez, momento oportuno, momento de comentario en Radio La Red, y por eso lo tenemos al comentarista Juan Carlos Totti Pazman. 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

0: Las excusas están a la orden del día, hace mucho calor, es el equipo alternativo, hay que cuidarse después del desgarro de Valerdi, todo lo que vos quieras, el rival no motiva, es Honduras, sí motiva a la gente, ¿eh? Gran convocatoria en un estadio que tiene capacidad para 102.000 personas. Y yo le digo, por lo menos 80.000 personas fueron a ver Argentina-Honduras. Impresionante. Menos mal que puede decir que no hay fiebre por el Mundial o que no hay clima de Mundial. 80.000, 90.000 personas para ver Argentina 1, Honduras 0. Argentina gana por un penal que nos regaló el árbitro americano Riva, que de ninguna manera hubo falta sobre Tagliafico. Se tiró la pileta y el árbitro, para ponerle emoción al amistoso, lo cobró. No fue una buena producción del equipo nacional, más allá de todas las excusas que ya les recité. A mí no me conforman, yo de Argentina siempre espero la excelencia. Tampoco, y esto lo fui conversando con Jarroch, entendí mucho las ideas de prueba de Scaloni. Que juega el Colo Barco nos entusiasmaba a todos, lo puso por la derecha. La mejor versión que yo vi del Colo Barco con Almirón en Boca era jugando de mediocampista por la izquierda. Lo Chelso también. Ezequiel Palacio fue el 5 y también un poquito más adelantado que Barco, pero por la derecha Lo Chelso. Lo Chelso metió un chanfle divino del travesaño. De ese rebote llega el penal que cobra el árbitro, que repito, no fue penal. Giuliano Simeone lo quiere inventar de buen izquierdo Scaloni. Yo creo que pasa por la necesidad de tener una variante a Di María, que era el titular, el dueño de ese puesto. Y Fideo ya no está. Cumplió Giuliano, porque metió primero un enganche hacia adentro a Lo Tevez, un muy buen remate que atajó el muy buen arquero de Honduras, Mengíbar, figura de la cancha. Para mí, después metió un desborde, centro de zurda para una palomita de Lautaro, también muy bien atajado por el arquero, que después tuvo una atajada más y casi le saca el penal a Lautaro Martínez, que lo ejecutó muy bien. Pero la verdad que no me gustó el equipo. No tuvo mucha circulación, no tuvo mucho fútbol, mucho juego. Los que tiene la responsabilidad de hacerlo, no estuvieron una buena noche. Thiago Almada, en este nivel creo que Thiago no está para ser titular para mí. Lo apuntado de Lo Chelso, lo dicho de Barco, le dieron un poco la pelota a Lautaro. El equipo lució lento, Lautaro también. Pero claro, Lautaro tiene una capacidad goleadora impresionante, además de meter el penal, tuvo un par de situaciones más porque, bueno, es un 9 fenomenal. Y ahí no atacó tanto, no se comió la cancha y la verdad que es lo que tenía que hacer para ver si se puede meter en la lista de 26. Otamendi de Dono, no atacó mucho Honduras, pero en una que atacó tuvo un remate desde afuera, cerca del área, que era un bombazo impresionante al que yo creo que Musso no llegaba. No tuvo trabajo Musso. Tagliafico atacó poco, pero cuando atacó fabricó el penal. Tranquilo el partido para Licha Martínez, que en una pelota parada subió y metió de una chilena impresionante que también casi la clava en el ángulo. Pero sintetizando, redondeando, partido flojo. Primer tiempo flojo de Argentina. Todos sabemos que este no es el equipo que va a jugar el Mundial, pero igualmente, por supuesto, que queremos ver mucho más del equipo nacional a 10 días del debut en el Mundial. Hoy es 6, debutamos el 16, queda el ensayo del próximo martes frente a Islandia, que es un rival superior a Honduras, y ahora veremos qué cambios hace Scaloni. Está Messi para entrar, está De Paul para entrar, está Enzo Fernández para entrar, está el Flaco López para entrar. Y creo que la ilusión está más en el banco, en lo que tira la cancha Scaloni que en los jugadores que están de titulares en la escaloneta esta noche. Argentina 1, Honduras 0, penal regalado por el árbitro y convertido por Lautaro Martínez.
1: Fue el comentario de Juan Carlos Totti Pamman de este primer tiempo en Texas. Partido amistoso, Argentina le está ganando a Honduras en la antesala del arranque del Mundial 1-0.

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4: Bueno, están apareciendo los equipos en la cancha. Veremos si hay variantes. Gustavo, ¿intuís alguna?
5: Bueno, Walter, de a poquito empiezan a meterse los suplentes de la selección argentina. Mirá, en el tramo final del primer tiempo, De Paul y Facundo Medina se movieron junto al profe Luis Martín, así que de manera que podrían ingresar ellos, pero vamos a esperar porque los titulares todavía no empiezan a ingresar.
4: Messi sigue en el banco, ¿eh? Ahí lo estoy viendo, viene conversando con el Cuti Romero. O sea que si ingresa Messi, por ahí puede ingresar los últimos 15, 20 minutos, ¿no?
6: Y yo...
5: La gente lo está pidiendo.
6: Por la condición física que arrastraba, yo creo que sí.
4: Sí. Vamos a ver, ¿vos qué decís, Martín?
7: Bien, Walter, también vuelven los jugadores de Honduras. Veremos si hay cambios, si Moncada está bien físicamente por ese golpe que recibió de Lisandro Martínez. Y la expectativa por ver a Keylor Figueroa, este chico de 19 años que juega en la reserva del Liverpool de Inglaterra. Veremos si suma algunos minutos en el día de hoy. Serían los primeros minutos con la selección de Honduras.
4: Bueno, ahí ingresa el árbitro, sus colaboradores. Había dirigido bien el árbitro. Hasta la jugada del penal estaba dirigiendo bien, tranquilo. Era un partido sin complicación. Lo amonestó bien a Barco. Lo amonestó o le llamó la atención a Rodríguez. Bueno, acá está entrando Honduras al campo de juego. Vamos a ver si hay variantes. Veo que no hay variante, me parece en Honduras, no vi que haya variante. Vamos a ver en Argentina, allí lo veo a Lautaro. No veo variantes por ahora. Vamos a esperar, me parece que van a jugar los mismos 22, Me parece.
6: Mira, lo veo a De Paul,
4: Está De Paul, está
6: lo
4: De Paul.
6: Y lo veo a Medina también, sí. A Facundo Medina.
5: Sí. Van a entrar los dos que terminaron haciendo la entrada en calor en el tramo final del primer tiempo, con la 7, Rodrigo De Paul, con la 25, Facundo Medina. No lo alcanzo a divisar al Colo Barco y tampoco a Tagliafico, muchachos. Así que De Paul y Facundo Medina por el Colo Barco y por Tagliafico en la selección.
6: Bueno, por lo que decís, Medina iría de lateral izquierdo. Yo pensé que por ahí entraba por Licha Martínez para no exigirle tantos minutos al jugador de Manchester United, que viene de muchas lesiones. A ver, es un cambio lógico. Es poner, viste como dice el flaco Menotti, la heladera en la cocina y la cama en el dormitorio. De Paul de 8, sigue el Palacio de 5, lo echó por la izquierda. Me imagino
5: y
6: que,
5: además, Toti,
6: que quedará Argentina.
5: Porque Tagliafico es titular. Tagliafico es titular y Lisandro Martínez no. Ahí lo cuida un poco al lateral,
6: claro,
5: izquierdo,
6: claro,
5: pensando en el debut, ¿no?
4: Figueroa tiene el 24, ¿va a entrar?
7: Sí, exactamente, Walter, como te decía. Keylor Figueroa, este chico de 19 años que juega en el Liverpool de Inglaterra. No debutó todavía en la primera, juega en la reserva. Se va a meter en la cancha, ya te confirmo quién es el que sale.
4: Se mete con el 24, Figueroa.
7: Exactamente, el 24.
4: Puede ser Moncada, viste, con el golpe ese que
7: sí
4: recibió, vamos a ver.
7: Sí.
4: Medina, que habitualmente en el Lyon, perdón, en el Marsella, Olympique de Marsella, juega con Valerdi. Habitualmente son los dos centrales. Juega Valerdi con Medina, lo he visto en muchos partidos en el Olympique de Marsella. Y acá está jugando de lateral. Bueno, todo dispuesto, arranca el segundo tiempo, mueve Honduras.
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4: Y juega Figueroa, precisamente, el toque para Arriaga, me parece.
7: Benguche se fue, Walter.
4: ¿Quién se fue?
7: Benguche,
4: el 9.
7: El 9.
4: Bueno, listo. Pelota para Palma, Palma para arriba, se está cruzando Otamendi de zurda, juega hacia atrás para su arquero Musso.
6: Bueno, armó un equipo mucho más lógico Scaloni ahora, De Paul y Ezequiel Palacios de doble cinco, De Paul tiradito un poquito más a la derecha, Simeone por la derecha, Thiago por la izquierda, Lautaro de nueve, Lo Celso de diez. Tiene mucho más que ver con cómo juega Argentina habitualmente.
4: Lautaro que la baja de cabeza para Almada. Almada que juega hacia la izquierda. Pelotazo largo de Medina. Viene para Almada. Tocó de primera. La quiso cambiar de palo. Muy bien. Mengíbar, una de las figuras del partido. Se quedó con la pelota. Ahí, Ahí estuvo Argentina del segundo.
6: Sí, y buena presentación de Facundo Medina con un pase largo, bárbaro, para Thiago Almada, que entró a espaldas del 6 y la punteó con la clase que tiene. Pero el muy buen arquero hondureño evitó el 0-2, el segundo de Argentina.
4: Medina que viene jugando para Licha Martínez. Salió, parece, más decidido Argentina. De Paul, primera pelota que toca. La deja para Thiago Almada. Thiago Almada para Lo Celso. Lo Celso para De Paul. Otra vez para, abriendo hacia la derecha para Simeone. La marca está. Allí estaba Rosales. Toca de primera. La hizo para De Paul. Entró enchufado Rodrigo. Viene pelota de primera jugando ahora adelantado. Allí estaba para recibir la pelota Ezequiel Palacios. Toque para Lo Celso. Toque Thiago De Paul por la derecha. Toca Lo Celso. Descarga Lautaro. Viene para De Paul. Tres cuartos de cancha. El toque viene otra vez de primera. Ezequiel Palacios sobre la izquierda. Aparecía para recibir Medina. Lo estoy viendo cómo está revoloteando cerca del área Lautaro. Viene pelota para Licha. Licha Martínez que la deja para Ezequiel Palacios. Ezequiel Palacios otra vez para Licha, que la viene cambiando a la derecha para De Paul. Se adelanta De Paul. Descargó bien Lautaro. Viene pelota para que juegue de primera Ezequiel Palacios. Otra vez para De Paul. Filtraba para Lautaro. Cortó justito Rosales.
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4: Lo Celso, que venía jugando hacia atrás, Maldonado para el arquero. Casi la roba allí. Estaba Lautaro. Viene pelota para Meléndez. Meléndez viene jugando para que saque, jugando con pelotazo a la derecha, sacada. Sacada que la dejó ahora de primera, la hizo bien. Para que reciba Moncada. Moncada que viene jugando hacia el medio. Juega Rodríguez, tiene la pelota Honduras ahora en su campo.
6: Entró bien De Paul, En dos minutos y medio ya tocó como 20 pelotas. De Paul se convirtió, pero instantáneamente, en el conductor de la selección.
4: ¿Viste que la tercera pelota que tocó te dije que entró enchufado?
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4: Sale jugando Rosales, juega atrás para Maldonado. Recibiendo a Maldonado. El próximo partido de Argentina previo al debut frente a Argelia. ¿Cuándo es, Gustavo?
5: El próximo martes contra Islandia juega el último amistoso, Walter, y el debut de Argentina en el Mundial será el 16 contra Argelia.
4: Bueno, recuerdo que debutamos contra Islandia en el Mundial de Rusia, en la cancha de Esparta.
6: Claro, que le atajaron para la Messi, la verdad, se matamos 1-1.
4: 1-1 hizo el gol de Kun Agüero.
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4: Amarilla para Licha Martínez, le entró mal a Figueroa, lo fue a buscar lejos, será tiro libre para Honduras.
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4: Lo ves mejor al equipo en los primeros minutos.
6: Sí, esto más es rápido. Otra cosa. Pero, a ver, más allá de la rapidez o no, es un equipo lógico. Scaloni siempre se caracterizó por ser un tipo lógico. Y en este equipo está jugando cada uno donde tiene que jugar. En su puesto.
4: ¿Tenemos algún final de último momento de tantos partidos que hay?
7: No, pero tenemos a Curazao jugando frente a Aruba y ganando 1-0 la selección que va a debutar contra Alemania en la Copa del Mundo.
4: Curazao frente a Aruba, está lindo para ir a cualquiera de los dos lugares de vacaciones.
7: Sí. Juegan en Curazao, sí. Y Curazao juega con Alemania el próximo domingo, ya debutando en la Copa del Mundo.
4: Claro. Ezequiel Palacio viene para tocar con Lo Celso. Lo Celso para que venga Simeone por la derecha. La juega en el área. Esto es gol. Le pegó muy mal Thiago Almada. La levantó de derecha por arriba del travesaño. Estaba ahí casi en el punto del penal. Estaba el segundo. La agarró muy abajo, me parece. La mandó, sí, muy arriba.
6: Sí, eso le pasó. Es otra Argentina, ¿eh? Es otra Argentina. Buena combinación de Lo Celso. Bien Simeone enganchando. Le dijo, tomá y hacelo. a Thiago y Thiago la tiró a cualquier parte.
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4: Lautaro se lo saca de encima a casa. Jugó hacia la derecha, hacia la izquierda. Viene dominando Thiago Almada. Se perdió el segundo recién Argentina. Le deja la pelota ahora para que venga jugando sin ningún apuro y tocando de primera ahí en Seguir Palacio con De Paul, que se hizo eje del partido. Toca para Lautaro, tirado atrás, la deja para allá y otra vez para De Paul. Daría la impresión que en los primeros minutos, si no pasa por De Paul, no vale.
6: Sí, por eso yo creo que va a ser titular en el Mundial. Más allá que el último amistoso, el titular fue Paredes. Porque yo creo que Scaloni en el entretiempo le ha dicho: Rodrigo, ordename este quilombo. Ordename este quilombo. Y vos fíjate que entró De Paul y cambió el equipo.
4: De Paul para Licha Martínez, muy cerca del área. Tocaba Ezequiel, Lautaro, viene para De Paul. Acá está De Paul, que bien que filtró para Lautaro en el área. Cortó justito Maldonado. La intención era buscarlo a Giuliano Simeone, recuperó De Paul. Tocó hacia atrás Lo Celso, viene para De Paul. Figura, te diría, ya en estos primeros 7 minutos
6: De Paul. La verdad que sí, la verdad que sí.
4: Jugó para Lo Celso, encaró Lo Celso, lo buscaba Simeone. Aparece Rosales para cortar el circuito y jugar por la izquierda para Palma, demasiado largo. Es todo dominio de Argentina en los primeros 6 minutos del segundo tiempo.
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4: Se le fue la pena a Maldonado, amonestado, lo bajó a Lo Celso, muy mal. Tarjeta amarilla,
7: el primero para Honduras, Maldonado con la número 2.
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4: Acá Simeone, que quería enganchar, no pudo. Le quitó la pelota a Arriaga. Saca Mengíbar. La viene dominando con el pecho Otamendi. Le cayó la pelota para que domine Medina. Toca hacia atrás Ezequiel Palacio. El Licha Martínez, que viene dominando con pelota al pie sin apurarse. Casi caminando se mete en campo de Honduras.
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4: Hablando de visión, ¿cuál es la visión de nuestro comentarista por Radio La Red? 7 minutos del segundo tiempo, gana Argentina 1-0.
6: No, me impactó el patadón que le metieron a Lo Celso, durísima la...
4: de Maldonado.
6: La batada, muy bien amonestado.
4: Domina De Paul, juega De Paul, viene para Lautaro, pivoteando y saliendo del área. Rebota Lo Celso, otra vez para De Paul, que mira para un lado y la mete para el otro. La mete en el área para Lautaro. Cruza muy bien esa casa. Sale jugando el Moreno, segundo marcador central. Pelota al saque de banda, va a ser Argentina.
6: Hay una buena sociedad en Argentina ahora, que es De Paul Lo Celso.
4: Ahí,
6: y,
4: la derecha.
6: Viste, a partir de ellos aparecen los Thiago, los Simeone, Lautaro ahí.
4: Lautaro para Almada, Almada hacia atrás, viene jugando para Ezequiel Palacio. Hasta se agigantó la figura de Palacio también, con De Paul al lado. Jugando para De Paul, se frena De Paul. Juega para Ezequiel, viene adelantado Argentina, muy atrás está Honduras, no se apura Argentina, busca los huecos, busca filtrar alguna pelota, mientras tanto toca para el costado para Almada, lo tiene Medina, se frena repentinamente y juega hacia atrás, la viene dominando Licha Martínez, abriendo otra vez para De Paul, del medio a la derecha, la puso en el área, picaba Thiago Almada. Viene sacando Maldonado con pierna derecha.
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4: Lo Celso lo busca Lautaro en el área. El taco para Simeone, está segundo, le pegó gol. ¡Gol! Argentina, pero qué buena jugada, pelota que pusieron para Lautaro, la filtró para Simeone, entró por la derecha ante la salida del arquero, remate rasante sobre el palo izquierdo y a los 9 minutos del segundo tiempo, Argentina que le gana a Honduras 2-0, el pibe Giuliano Simeone, sí, sí, el cholito gana Argentina, que mejoró mucho en los primeros minutos del segundo tiempo, pero qué pelota puso Lo Celso, ¿no?
6: Golazo argentino, la verdad, golazo, De Paul para Thiago, Thiago para Lo Celso, Lo Celso para Lautaro, taquito, generoso Lautaro porque podría haber rematado y en lugar de buscar su segundo gol, se la cedió de taquito a Giuliano Simeone que entraba por la derecha y definió un fenómeno. controló y le rompió el arco por abajo a ras del piso. Golazo argentino, golazo de Simeone, que para mí...
4: derecha.
6: Mirá lo que te digo, para mí... ¿Quién te dice que no pelea titularidad, Simeone, en el equipo?
4: Y por la derecha, no por la izquierda. No me lo ponga más.
6: Porque hay un puesto que yo no estoy tan convencido como mi colega que sea de Thiago Almada. Y Juliano, donde vos lo ponés, el tipo rinde,
0: 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Dijeron que el técnico estaba firme, a 2 horas lo echaron. ¡Qué quilombo! 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
4: Está más tranquilo el hombre, ¿no, Gus?
5: Sí, sí, ahora sí, más conforme Scaloni, está más tranquilo el técnico de la selección. Se preparan algunos futbolistas, lo veo a la distancia. Alexis McAllister hizo su segundo gol en la selección. El hijo del Cholo, Juliano, lleva 12 partidos y 2 goles vestido con la camiseta argentina.
6: Claro, y el otro fuera a menos que frente a Brasil. Che, se viene Cuti Romero.
4: Se viene Cuti también, ¿eh?
6: Se viene Cuti, ¿eh?
4: Qué buena noticia.
5: Sí, señor,
4: esa.
5: Viene Cuti, qué gran noticia,
4: Después de la lesión que tuvo, mamá. Juega Arriaga, se vienen 2 cambios más en Argentina. El toque venía para Rodríguez, cambio para Rosal, la roba Simeone, de buen partido. Juega hacia atrás para Zay, más hacia atrás para Musso.
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4: Juega Licha, rebota la pelota Lautaro Martínez tirado atrás. Viene para Ezequiel Palacio, el toque de primera de Lo Celso, que levantó mucho su nivel al lado de De Paul. Juega Ezequiel, viene para Lautaro. Lautaro para Licha Martínez. Qué bien que juega Argentina cuando empieza a tocar, ¿no? Y rotan todos. Pelota para De Paul, viene abierto Giai. De Paul que viene jugando para Ezequiel Palacio por el medio. El toque para Thiago Almada. Se asocia Almada, la deja para De Paul. Lo Celso va a la derecha. Toquetea con Almada en el anillo central. La viene jugando para Ezequiel Palacio. Acá tiene que acelerar. Viene para Palacio, se la robaba Figueroa. Recupera Almada y la deja para De Paul.
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4: Juega De Paul. Decibe Lo Celso. Qué buena sociedad. Viene para Simeone. Otra vez para Lo Celso. Lo Celso para De Paul. De Paul viene jugando ahora para Thiago Almada. El motorcito está haciendo un segundo tiempo.
6: No, tío, está dando una clase magistral de cómo jugar al fútbol en la selección de Paul. Una clase, cómo tocar, para dónde tocar, cuándo tocar corto, cuándo tocar largo.
4: No, todo, todo. Maneja los tiempos. Maneja muy bien los tiempos. La bajaba Lautaro de cabeza. Saca allí cruzando Meléndez. La quería bajar, pero con dificultad. No pudo Palma, recupera Argentina. Puede estar el tercero, como está jugando Argentina. Dominando, metió el taco hacia atrás. La hizo muy bien Ezequiel Palacio. Tocaba Lo Celso, vino para De Paul. El toque vino para que venga recibiendo, adelantándose por la izquierda. La recibía, el toque viene para Thiago Almada. Está el tercero, le pegó de zurda. Lo taparon justo cuando llegaba Lo Celso. Le quedó a Thiago Almada, está de caer el tercero.
6: Ahora viste cómo mejoró Argentina. Era la noche el primer tiempo, es el día el segundo tiempo.
4: Es baile.
6: Ahora Argentina juega bien el segundo gol, fue un golazo. Y recién casi mete otro golazo Argentina.
4: Acá está Medina, está por caer el tercero. Juega la pelota para que la deje Thiago Almada. Viene para Ezequiel, Ezequiel para Lo Celso. Lo juega Simeone, sacó el centro pasado. El gol de cabeza de Medina, la sacó Meléndez casi en la raya. El rebote la venía buscando, lo podía seguir Palacio. Apurado saca Arriaga.
6: Otra llegada más. Lo Celso, Simeone, Medina. Ahora sí da gusto ver la escaloneta, Ahora el segundo tiempo sí que te ilusiona, sí que lindo ver a Argentina.
4: Acá Figueroa que no puede, le ganó muy bien Otamendi cruzando. El toque viene para que tenga la pelota Argentina sin apurarse ahora. Se frena Ezequiel Palacio, hizo la pausa. Pelota que venía para Thiago Almada. Thiago Almada viene jugando para De Paul. De Paul para Otamendi, se juntan los dos, el general y el motorcito, en el anillo central. Viene jugando para Ezequiel Palacio. Abre para Lo Celso, Lo Celso y De Paul. Lo Celso con De Paul por la derecha,
6: Sí, pero De Paul de 8 y Lo Celso de 10. Fíjate que se tira. Juega al lado de Lautaro Martínez. De número 10.
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4: ¿Cómo están los equipos para ir a veranear? Hablo de Curazao y Aruba.
9: Gana Curazao 1-0. Walter, quedan 23 para el final del partido. El gol de Brenet para el conjunto local que va a jugar la Copa del Mundo.
4: ¿Con quién debuta Curazao? Me dijiste recién.
9: Sí, con Alemania. Walter. Lindo debut, ¿no? Para su primera Copa del Mundo. Domingo 14 a las 14 horas en Houston.
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4: Sale del asedio, ahora Honduras. Por algunos minutos, tuvo 15 minutos brillantes Argentina en el segundo tiempo.
6: Sí, lo mejor del partido. Lo mejor del partido.
4: Brillante, fueron.
6: De Paul, el ingreso de Paul acomodó al equipo, le dio fútbol a la escaloneta. Repito, el equipo fue mucho más lógico.
4: Los cambios que se vienen.
6: Se vienen 4 cambios más. Cuatro cambios. Y va a estar Flaco López también.
4: Bueno, se viene.
6: Cuti, Enzo, vamos, Alexis.
4: Vamos por parte.
6: Y Flaco.
4: Sí.
5: En Argentina, Walter, van a entrar el Cuti Romero, Enzo Fernández, el Flaco José Manuel López y Alexis McAllister.
4: ¿Qué número tiene el Flaco? Tiene el 21. ¿Enzo?
5: Enzo Fernández tiene la camiseta número 24, el Flaco López la 21, Alexis McAllister la 20 y el Cuti Romero tiene la 13.
6: Bueno, ahí está. Sale Lautaro, el Flaco López por Lautaro. Salía Thiago Almada, Alexis o Enzo por Thiago. Y faltan salir dos jugadores más. Se va Lo Celso, ahí está el otro mediocampista. ¿Y quién sale? Otamendi, ahí está haciendo señas.
5: Lisandro Martínez.
6: Licha, bueno, deja la dupla titular. Cuti Otamendi.
5: Sí, sí.
4: Los cambios en Honduras, muñeco.
7: Bueno, a ver, se retira el 2 Maldonado, el 5 Arriaga, el 18 Moncada, ¿sí? Y también se retira el 16 Rodríguez. Ya te confirmo quiénes son los que ingresan, Walter.
4: Maldonado, Arriaga, Moncada y ¿quién más?
7: Moncada, Arriaga, Maldonado y Rodríguez salieron. Ya te confirmo quiénes son los que ingresaron.
4: Por favor, porque si no juego con 7, ¿eh?
7: Sí.
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4: Acá se viene ahora Honduras. Espera Figueroa. Amagando. Estaba en la marca. Lo cruzó justito. Allí estaba el Cuti Romero. El rebote le quedó. El remate. Se fue por arriba. ¿Quiénes entraron, muñeco?
7: A ver, dame un segundito, Walt. Te estamos acomodando.
4: Luego Palma.
7: Palma sigue en la cancha. Ya te confirmo.
6: Bueno, fíjate que ahora Argentina sí tiene el mediocampo que practicó en la semana, que fue contando ya Roch, y tiene el mediocampo titular. Porque Argentina ahora está jugando con Musso, con Giai, dupla titular Cuti, Otamendi, Medina de lateral izquierdo. En la mitad de la cancha está De Paul, está Ezequiel Palacios, está McAllister, está Enzo Fernández. O sea, salvo
4: el mediocampo titular.
6: Ezequiel Palacios, el mediocampo titular. Y adelante tenés Simeone y Flaco López.
4: Ya, te ayudo, está el 14 y el
7: sí,
4: 11.
7: El 14 Reyes, sí, y el número 11 Arzú, que es delantero, Walter.
4: ¿Arzú?
7: Sí, Arzú.
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4: Lo vi por el medio.
7: Vega, no. El número 4 y el 15, Ruiz.
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4: Vega, el número 4, me dijiste, ¿no?
7: Sí, señor. Luis Vega es el defensor, juega en el Motagua.
4: Y Ruiz, el número 15.
7: Exactamente. Listo. El número 15, David Ruiz, volante central, inferiores en el Inter de Miami. Bueno, sí, es compañero de Messi.
4: Bueno, Vega está jugando de marcador central en lugar de Maldonado, con el 4.
7: Sí.
4: Está bien, perfecto. El 14 está jugando en el medio en lugar de Arriaga, el 14 Reyes y el 15 Ruiz, que juega en lugar de Rodríguez.
7: Sí, Ruiz es compañero de Messi, ese quiere ir, pero ya jugó 10 partidos con la selección de Honduras.
4: Acá jugaba Reyes, la intención era Figueroa. Recupera Reyes después del rebote, abre para arriba, tocó de primera para Palma. Hay falta. derriba sobre, me parece que lo metió falta y mal, se quedó en el piso Giai.
6: Sí. Acusó un golpe en la nariz, Giai.
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4: Me hubiera gustado ver al flaco López un ratito con Lautaro.
6: Pero, bueno, no, pero me parece que no es amante del doble 9.
4: No, pero tirar
6: Escaloni.
4: Pero tirar un poquito atrás, ¿viste?
6: Pero yo creo que te digo, con Simeone de 7.
4: Sí, lo que pasa es que, perdóname.
6: Va a tener situación de gol el flaco López, no, porque Simeone desborda y sí, que le da.
4: No, pero digo, al meter a Enzo y McAllister, lógicamente no puede meterlo al flaco López. Después lo va a meter atrás, sí. Tirado atrás.
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9: Acá la viene pisando, viene jugando, la hizo bien Ezequiel Palacios. Viene dominando por la izquierda, no se apura Argentina, con Enzo Fernández, el toque para Medina. Medina para otra vez para que venga dominando. Viene girando y tiene la pelota Argentina ahora, sin apurarse.
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9: Palacio que tiene, la deja para Enzo. Enzo para De Paul, otra vez para Enzo Fernández. Dominando Enzo. Juega para De Paul, toquetea con Enzo. Sobre el sector derecho, la viene jugando para Otamendi por la izquierda y en campo de Honduras. Juega de primera, le hizo bien para Ezequiel Palacio. Ezequiel Palacio que viene tocando ahora para que se venga adelantando el Cuti Romero. Domina el Cuti, juega por abajo, rebota Simeone. Le cayó a De Paul, estaba picando el flaco López. Sigue De Paul, lo busca Ezequiel Palacios. Ahora sí que no acelera tanto Argentina después del segundo gol, ¿no? Hace más control de pelota. Por la izquierda Medina, acá está el zurdo, amaga Medina. Frente a la marca de Meléndez, toque hacia atrás, venía para McAllister. Jugaba McAllister. La hizo bien ahora, la hace correr Argentina con Otamendi.
6: Lo mejor de Argentina fue, para mí, ¿no? El primer cuarto hora del segundo tiempo, con la sociedad de Paul, Lo Celso haciendo jugar al equipo, y se vieron 15 minutos de muy buen nivel de Argentina.
9: Enzo Fernández la cambió toda para Simeone. Buen partido del Cholito. Juega para Giai. Giai juega para Ezequiel Palacio. Viene abriendo para De Paul. La va a picar al área De Paul. De cabeza viene sacando Vega. De cabeza juega hacia atrás Ezequiel Palacio. Rebotaba bien Enzo. Juega para Simeone que va a sacar el centro por abajo. ¡Oh, no llegó Enzo! La viene sacando como puede esa pelota a esa casa. Pareciera que si Argentina acelera viene el tercero en cualquier momento.
6: Y qué generoso que es Simeone. Le sirvió el gol a McAllister. Se lo perdió Alexis, pero... fue un centro gol.
9: Ya estoy con vos, el flaco López en el área. Ah, se le fue larga. Saque de arco, será para el equipo de Honduras. Sí, Gus.
5: Walter, ayer dijo Scaloni que posiblemente le vaya a dar minutos a Santiago Beltrán, el arquero de River. Lo veo moviéndose junto a Martín Tocali. Me parece que va a tener su estreno en el arco de la selección mayor, el arquero de River.
4: Ya me tiene que estar muy bien Beltrán para que no lo ponga Ruth.
6: No, pero Rulli creo que va a atajar el martes, ¿no?
4: No, bien.
6: Me parece.
5: Sí, sí, el martes contra Islandia será su turno.
9: Bueno, por rehidratación, ¿eh? Ahí está en el banco Lo Celso, lo vemos, que se está sacando los zapatos. Messi que está conversando, creo que es Thiago Almada, ¿no? No alcanzo a verlo.
6: Sí.
9: Con Thiago Almada, ya viene el Colin Brack.
6: Ya queda poco tiempo, ¿no? Para ver a Messi, quedan 22 minutos.
4: Yo no sé si...
6: Ahí se acerca Scaloni... No sé si se podrá escuchar de la tele. Ahora están poniendo una reiteración. Pero bueno, el ingreso de Paul cambió todo, la verdad. Cambió todo el funcionamiento de la selección. Le dio juego, le dio toque.
4: Un jugador.
6: Le dio brillo, le dio sociedades.
4: Uno puede cambiar bueno, tanto al equipo.
6: Porque es además el que... A ver, el que mueve los hilos, ¿viste? El que hace jugar al equipo.
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9: Gol de Curazao.
4: ¿Gol de Curazao?
9: Sí, señor. Antonis, el segundo. Curazao le gana 2-0 a Aruba. 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
4: 25 minutos del segundo tiempo. Aprovecha Scaloni para dar indicaciones. El técnico de Honduras también. Pero es increíble cómo un jugador puede cambiar tanto el sistema del equipo, ¿no? El rendimiento del equipo.
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6: Además es como que tiene un imán con la pelota de Paul, ¿viste? Todas las pelotas fueron para él. Los compañeros saben que se la tienen que dar. Es inteligente para jugar. Y bueno, le cambió la cara al equipo, hay que decirlo.
4: Es muy inteligente. Sabe cómo acelerar pelota, jugar en corto, jugar en largo, filtrar. Es muy inteligente. Sale jugando ahora. Allí estaba, cometía falta. Fue a buscar lejos Medina. Será tiro libre. Le cometía falta a Figueroa. Tiro libre será para Honduras.
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4: Sacó amarilla Medina, Gus.
5: Sí, amonestado el 25. Facundo Medina en Argentina.
4: Sale jugando en la pelota ya el Cuti Romero. Viene sobre la izquierda. Aparece Simeone ahora. Viene jugando de primera para McAllister. La perdió McAllister. La viene robando sobre el sector derecho Honduras. Viene girando para quedarse con la pelota. Así se la viene llevando a toda velocidad. Aparecía a toda velocidad para llevársela el jugador Arzu. Pelota que se fue al lateral. Será para Argentina.
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4: Sacaba Muso, la vino a buscar muy cerquita de su área de Paul. Dámela a mí, le dijo, yo soy el dueño del equipo hoy. Pelota para el Cuti Romero, dominando el Cuti, otra vez para De Paul, todavía en campo de Argentina, juega hacia el sector izquierdo, para que aparezca para jugar Ezequiel Palacio para Simeone, que volvió a jugar sobre la izquierda, como en el primer tiempo, la deja para Medina, Medina para Palacios, está esperando Enzo Fernández, muy cerquita también McAllister, pelota que viene a la derecha, se adelanta el Cuti Romero, me alegra mucho verlo hacia el Cuti, porque nos dio un miedo terrible sí. El día de la lesión.
6: ¿Te acordás ese día hasta que salió el diagnóstico?
4: Sí, teníamos miedo que
6: se
4: fuera.
6: Esperaba lo peor. Claro, lo peor.
4: Claro, lo peor esperábamos. ¿Qué? Palacios para Medina. Medina que viene abriendo para Simeone. Bien parado por la izquierda. Se frena ante la marca del Moreno Meléndez.
6: Cambió de punto otra vez el Cholito, ¿viste? Ahora lo mandó.
4: Igual, lo que decía recién.
6: A la izquierda.
4: Palacios para De Paul. Está esperando Enzo Fernández. En la derecha ya hay. Prefiere jugar sobre el otro lado. Aparecía para dejar la pelota Medina. Medina para Simeone, viene amagando frente a Meléndez. Toca hacia atrás otra vez para Medina. Coquetea Argentina. Juega para Palacio para De Paul. Tres cuartos de cancha, no se apura ahora. Se toma su tiempo De Paul.
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4: Medina para Simeone, lo buscaba McAllister, que de media vuelta quería sacar el centro. La pelota rebota en Ruiz, pelota al tiro de esquina.
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4: Acomoda a su gente Mengíbar. Otamendi Valaria, Cuti Romero también. Allí está Vega con la marca del Flaco López. Cruzó toda la cancha De Paul. Con pierna derecha desde la izquierda para ejecutar. Va a abrir el centro de De Paul. Cinco camisetas de Argentina esperan por arriba para el tercero. Viene el centro. Saca de cabeza. La sacó bien Vega. El rebote le viene cayendo. Y dominando Palacios. Jugó Palacios. Sobre la izquierda para De Paul. Va a encarar De Paul. Amagando De Paul. Pégale al arco. Acá está Rodrigo. Le pegó al arco. Rebotó la pelota otra vez en Vega. Y sale jugando Honduras. Hizo caso Rodrigo.
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9: Llegando a los 30 minutos del segundo tiempo en Radio La Red, la radio del Mundial, la radio líder del fútbol, opina Totti Pamman de esta victoria de Argentina. Como le dije recién, ya llegando a los 30 minutos, 2-0 frente a Honduras.
6: Que en el segundo tiempo estamos viendo la mejor cara de la Argentina a partir del ingreso de Rodrigo de Paul, la sociedad que construyó con Lo Celso. Se lo vio mejor a Lautaro Martínez, que le dio un pase gol de taco formidable a Giuliano Simeone. Que yo me quedo con esto, está bien que está jugando los 90 minutos Simeone, es decir, que no lo cuida. Pero yo creo que va a ser un jugador muy importante en el Mundial, que va a tener muchos minutos.
9: Ezequiel Palacio filtraba en el área, iba a buscar McAllister, chocaba McAllister, llegó Vega. La hizo rebotar en GI, pelota que se va afuera y será saque de arco.
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4: No entro hasta acá Messi, no creo que entre los últimos 5 minutos, ¿no? O 10.
6: Y si no está los 80.
4: Sí.
5: La gente se vuelve loca porque quiere que entre el capitán, pero ¿sabés quién va a debutar? Santiago Beltrán. Epa. El pibe de River va a hacer su debut absoluto en la selección mayor. Lo veo a un costado, listo para ingresar.
4: Qué cosa de loco lo que le ha pasado a este pibe Beltrán, ¿no? Entra en lugar de Armani, estamos hablando de Armani. Se quedó con el puesto en la lesión de Armani, que estaba para jugar cuando se recuperó, y sin embargo sigue siendo el arquero del River. Y ahora selección argentina.
6: Y casi se queda con el puesto de Armani en la selección también.
4: Es por eso, te digo, una cosa de loco.
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9: Hay tiro libre para Honduras, acomodó Reyes. Se vienen dos cambios más en Argentina. Se viene el 29 y el 32.
6: ¿No se viene el 32, no es Tommy Aranda?
9: Sí.
5: Walter, se vienen para la cancha el 32, el chico de Boca Tomás Aranda hace también su debut absoluto en la selección argentina. Va a ingresar en el equipo nacional también el número 27, Santiago Beltrán, y ya te confirmo quién más.
9: El otro es Capaldo.
6: Bueno, mirá qué premio para
5: Nicolás
6: Aranda,
5: Capaldo.
6: Mirá qué premio para Tommy Aranda jugar 13 minutos más el descuento para el 15 minutos en el anteúltimo partido de la Copa del Mundo.
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9: Bueno, se fue Rivas, se fue Rosales.
7: Sí, exactamente. Se retiró el 7, el bambino Rivas. Se retiró el 8, Rosales.
9: Y Sacasa.
7: Exactamente, a la cancha, Walter. Con la número 3, José Pajarito Aguilera, el lateral por la izquierda, jugando el Maratón de Honduras. A la cancha, el número 13, Clinton Bennett, 23 años, defensor central. Juega en Olimpia, su debut en la selección de Honduras. Y a la cancha con la 25, Jeffrey Miranda, es delantero, juega en el Génesis de Honduras.
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9: Bueno, hay tiro de esquina para Honduras. Ya está Miranda con la 25, me dijiste Aguilera. Y ¿será algo del balín? ¿Ven este pibe? Averigua. El tiro de esquina que viene pasado, no llegó nadie. Pelota que se va a ir afuera, se la saque de arco. Qué mal que le pegó.
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9: Aranda, ¿por quién entró? Me dijiste.
5: No, todavía no entró. Están esperando para ingresar Aranda, Capaldo y Santiago Beltrán, Walter.
9: Bueno, listo.
4: Pensé que se habían hecho los cambios, no me di cuenta. Me quedé con los cambios de Honduras. Sale jugando Medina. La marca ahí, no llegaba allí Meléndez. Sale jugando
6: con estos
4: Argentina.
6: Tres cambios, Muniguito, van a ser nueve cambios en el segundo tiempo de Scaloni.
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4: Bueno, debuta Beltrán en la selección argentina. Hoy es una fecha anotarla, Y Aranda, ojo.
5: Sí, señor. Con la número 27, el arquero de River, a la cancha Santiago Beltrán en el lugar de Juan Musso. Entra también Tomás Aranda en el equipo argentino. Ya te confirmo quién sale.
4: Ezequiel Palacios.
5: Afuera el ex River Ezequiel Palacios. Y va a entrar Capaldo con la camiseta número 29. Imagino que va a ser Shai, pero espera que levanten el tablero electrónico. El futbolista del Hamburgo, capitán del Hamburgo, Nicolás Capaldo, está jugando de lateral derecho o de stopper por la derecha en el equipo alemán. Le dan indicaciones, a ver si levantan el cartel para que salga Shai. Lo raro es que sigue del lado de afuera.

0: 16, Canales, y a la cancha con la 19, Kevin Witty. ¿Sí? Se retiró Palma.
1: Canales, y hay otro cambio. Palma, ¿y quién más se retiró?
0: Ya te confirmo. Quilombo,
1: ¿cómo se llama Canales y quién más me dijiste?
0: Canales y el número 19, Kevin Witty. Es el lateral por la derecha del Olimpia de Honduras.
1: Se fue Meléndez.
0: Ahí está, exactamente, Walter.
2: No, Scaloni cambió todo el equipo salvo Giai y Otamendi. El resto salieron,
3: Walter,
2: salieron todos.
1: Sí.
3: ¿Sabés cuánta gente hay en este estadio? El número exacto, según la organización, 91.102 personas.
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1: Witty tiene el 19, me dijiste.
0: Exactamente, el 19, Kevin Witty, sí, del Olimpia.
1: Acá está para ser el lateral, mirá, el morenito.
2: Tommy Aranda está jugando por la izquierda. Sí, en el puesto de Thiago, o donde en algún momento jugó Simeone. O sea, está el Flaco López de 9 y a su izquierda está Tomé Aranda.
1: Bueno, Campaldo también está por... Campaldo aparecía por la izquierda.
2: Sí, recién. Sí, aparece por la izquierda.
4: Sí. 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
1: Es medio raro lo de Scaloni a veces, ¿no? Campaldo juega toda su vida, jugó por derecha. ¿De lateral o de mediocampista? Ahora
2: sí, algo debe estar buscando.
1: Claro, algo. Como hizo con Simeone, ¿no? Este,
2: sí. Por ahí.
4: Como fue el trío.
2: Anular algún jugador de algún rival.
1: Sí, puede ser.
2: ¿No? De la primera fase. Algo está buscando.
1: Bueno, falta sobre Wittis. Llegó tarde. El hombre de Argentina le cometió infracción. Hay tiro libre que va a ejecutar. Le va a pegar a la pelota Reyes. Reyes con zurda, viene al área. Primera pelota que descuelga Beltrán.
2: Mira cómo salió Beltrán. No era fácil el centro, ¿eh? Porque tuvo que salir de la zona de confort del arquero, que es el área chica. Salió un fenómeno. Embolsó la pelota. Un crack, Beltrán. Ahora Argentina juega. Beltrán. Giai. Cuti Romero. Otamendi y Medina. En la mitad de la cancha. De Paul. McAllister, Capaldo, Tommy Aranda, Enzo Fernández y Flaco López.
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1: A ver si estamos de acuerdo. Las apariciones más importantes en el fútbol argentino fueron Beltrán y Aranda, ¿no? En este último tiempo.
2: Sí, están los dos en la cancha.
1: Bueno, se viene otro cambio en Argentina.
2: Mirá, el pibe Freitas de River.
1: El pibe Freitas de River.
2: Mirá qué premio para Freitas. Y hay un lindo gesto de Scaloni que ahora lo repite con Freitas. Cuando entraron.
1: Lo saluda a todos.
2: Claro, fue darle un beso a todos los. A todos los debutantes.
1: Todos.
2: Beltrán, Capaldo, Aranda, y ahora hizo lo mismo con Freitas.
1: Freitas por Otamendi.
2: Así que son 10 cambios. Ahora con Freitas. Vamos a ver quién va al lugar de Otamendi.
1: Mirá lo que parece el papel este que tengo acá.
2: Mirá Capaldo atrás.
1: Sí, mirá el papel que tengo acá anotado. Sí. Parece un mapa.
2: Tíralo por esa.
1: Juega De Paul. Capaldo debe ir atrás, ¿no? Me imagino.
2: Sí, Capaldo fue de 4. Y estará. A ver quién quedó de 6.
1: ¿Qué número tiene Freitas?
2: Medina de 6. Seguramente ya hay de 3. A ver.
1: ¿Qué número tiene Freitas? Ahora me van a decir.
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1: Sale jugando la pelota, está Baranda tirado a la izquierda. Freitas bien de punta con el Flaco López. Pelota que venía para él, la recupera ahora para salir jugando Ruiz. Se frena Ruiz. Va a tocar hacia atrás seguramente, ya no está Rosales. Acá está Ruiz. Juega Ruiz, viene la pelota para que salga jugando de atrás Bennett. Dominando a Bene, la deja para Wittis. En la marca está Baranda. Parecía falta y es tiro libre para Honduras.
2: En realidad está Capaldo de lateral izquierdo. En la defensa es Giai, Cuti Romero, Medina de 6 y Capaldo de 3.
1: Y Freitas tiene el 24 que está bien de punta con el Flaco
2: López.
1: Claro,
2: con el Flaco López.
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1: Ortiz que viene sacando, el arquero zurdo que tiene Honduras. ¡Opa! Casi se cae sobre el banco Witty para tratar de dominar la pelota. Será lateral, se viene adelantando para hacerlo Medina. Juega Medina. El toque viene para McAllister. Se termina el partido. Estamos a 3 minutos del final. La deja para el Cuti Romero. Viene abierto, está Yeay. Ya no está el Cholito Simeone. Juega el Cuti. Le rebotó la pelota, no pudo dominarla el Flaco López. Sin embargo, va a pelearla allí Aranda. La recupera Wittis. Sale jugando
2: no,
1: Wittis.
2: No aprovechó los minutos el Flaco López, ¿eh?
1: No, la verdad que no. McAllister viene tocando al medio para De Paul. Otra vez para McAllister. Venía picando por la derecha. Allí estaba Freitas. Le deja la pelota para que juegue De Paul. De Paul que viene jugando para el pibe Aranda. Otra vez para De Paul. La deja para Aranda. Debuta el pibe de Boca en la selección nacional. Se viene en diagonal Aranda. Juega para el Cuti Romero. Viene abierto hasta Yeay. La pide por abajo McAllister. También Enzo Fernández que apareció por la derecha. Prefiere jugar para De Paul. Si no pasa, como dije anteriormente, por De Paul no vale. Daría la impresión en el segundo tiempo. Pelota sobre la izquierda. No se apura ahora Argentina. Dominando la pelota para jugarla Enzo Fernández. Jugaba hacia la izquierda. Dominaba Enzo. Toca de primera Enzo para el pibe Aranda. Aranda para De Paul, otra vez para Aranda. Toquetea Argentina. Pasan los minutos, gana 2 a 0 en Texas.
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1: Sale jugando Argentina otra vez. Cuti Romero. La deja para McAllister. El toque viene para que juegue por la derecha. Y toque de primera ahora. Picó Yeay. Está esperando Enzo. Pasa otra vez por el Cuti Romero. Tiene pelota de primera para que juegue Medina. Jugando como marcador central ahora. La deja para Aranda. Picaba por la izquierda Capaldo. El rebote le quedó a De Paul. Otra vez viene jugando para que Giri juegue de primera. Muy buena ahora. La venía haciendo Aranda. Le va a pegar al arco Aranda. A Ortiz. Con la mano izquierda la mete en el tiro de esquina. Hubiera sido un golazo del pibe en su debut.
2: Mirá vos el pibe Aranda. Casi mete un golazo, ¿eh? Casi mete un golazo. Decí que es muy bueno el arquero. Lo marcamos desde el arranque del partido. Por la izquierda, chanfle el segundo palo. Estiró toda la mano Mayweather para sacarle un muy lindo disparo a Tommy Aranda, que era el 3 a 0.
1: El tiro de esquina que va a venir, le va a pegar Tommy Aranda. Buen debut con ese remate y casi logra el tercero y su primer gol en la selección. El centro viene a Aranda. El cabezazo del Cuti que se va por arriba.
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2: Los dos mostraron algo, ¿eh? Beltrán salió a cortar un centro de manera excelsa. Y Tommy Aranda casi mete un golazo. Vamos a ver si tiene Freitas alguna ocasión para lucirse.
1: Aguilera que juega para Ortiz. Se van a cumplir los 90 minutos. Los 45, 4 minutos más se van a jugar. Viene jugando Ortiz. Levantaron la chapa, 4 minutos más. Pelota saltó a medio de la cancha, dominando Honduras. Se quiere venir con la pelota, la perdía Reyes. Trababa Reyes con la marca de McAllister. Apareció por el sector izquierdo para tratar de llevársela ahora a Miranda. Jugaba Miranda, jugó para Figueroa, otra vez para Miranda. Hace un pequeño regate, la deja atrás para Aguilera y más hacia atrás para su arquero Ortiz.
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1: Salía Bennett. Lo estaba persiguiendo ya, lo largó Enzo Fernández. Viene pelota para Witty por la derecha. Una de las últimas jugadas del primer tiempo. Abajo Enzo. Le cometió infracción y lo van a molestar. ¿Qué necesidad de ir de esa manera cuando se está... Ay, Capaldo, perdón. Cuando se está terminando el partido de Capaldo, ¿no?
2: Y lo que pasa es no quiere que lo pasen, Capaldo, ¿viste? Juega unos minutos.
1: Amarilla para él.
2: Y no quería perder mano a mano. Fue mal, llegó tarde. Le habían tocado la pelota. Entrada muy fuerte de Nico Capaldo.
1: Le digo que estuvo ahí, ¿eh? De la otra.
2: Y decir que es amistoso. Por ahí partido por los puntos te echan.
1: Sí, sí. 2 minutos 20, acomodó la barrera Beltrán. Le va a pegar con zurda desde la derecha. El centro que viene de Reyes. vez el cabezazo. Viene sacando, cruzando, muy bien y sacando la pelota. Allí estaba Medina, otra vez Reyes. Llegó muy bien para sacar la pelota Medina. Se viene Argentina todavía en su campo. Falta, infracción. Y esta para Amarilla también. Lo bajaron muy mal Aranda. Tiro libre será para Argentina. Llegó tarde a esa pelota Ruiz.
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1: Sale jugando Argentina. Juega Enzo Fernández. Viene a la derecha para Yay. Acelera Yay. Lo venía persiguiendo, pero no podía ahora Ecuador Miranda. Juega hacia atrás. No se apura Argentina. Juega Enzo. Enzo la deja para Medina. Medina toca para De Paul, que aparece por izquierda. De Paul que va a abrir mucho más todavía para Capaldo. Otra vez para De Paul. Se termina el partido en Texas. El martes juega otra vez Argentina frente a Islandia. Antes de su debut frente a Argelia. Dominando la pelota Enzo. Abrió para allá. Espera en el área, allí está Freita, viene pelota para Freita, sale del área Freita, va a llegar hasta el fondo para tratar de sacar el centro, viene el centro en el área chica, se queda con la pelota Ortiz.
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1: Ortiz con pelotazo largo, buscaba Figueroa, no pudo Figueroa, le ganó el Cuti, le quedó la pelota a McAllister. No se dio cuenta, la va a buscar recién ahora el Flaco López. Había pasado por adelante de él, pensó que no llegaba. Domina el Flaco López, una de las últimas del partido, el último minuto. Juega para De Paul. Abre sobre la izquierda para Aranda. Otra vez para De Paul. McAllister. Cerca del área grande. Juega McAllister, se adelanta el Cuti Romero. Se termina el partido en Texas. Juega de primera, la hizo bien para el pibe Freita. Freita para Jai. Jai que viene tocando para el Cuti. Lo tiene a De Paul. Se adelanta Medina, juega para De Paul. La deja para el Cuti Romero. Va a ganar Argentina en Texas este partido amistoso. La metió en el área, la viene bajando Bennett, la viene sacando Bennett. La tiro larga a cualquier lado, se la sacó de encima. Va a dominar Medina, va a salir jugando Argentina desde el fondo.
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1: Aranda que la tiene, puede ser la última. Juega Aranda, le dejó la pelota a Enzo Fernández. Abrió para Zay. Pica Freita para buscar, viene amagando ya y se vino hacia adentro. Toca hacia atrás para el Cuti. El Cuti que la va a dejar, la iba a dejar. Iba a jugar para Medina cuando el árbitro del partido, señor Víctor Rivas, anuncia que ha ganado Argentina. 2-0 en este amistoso previo al arranque del Mundial frente a Argelia. Con goles de Lautaro Martínez en el primer tiempo de penal y Simeone. Giuliano Simeone en la segunda etapa, los 9 minutos. Argentina 2, Honduras 0. Ganó el campeón del mundo en Texas. ¡Fútbol!
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2: No pudimos ver a Messi, que estaba en el banco de los suplentes, pero no ingresó Leo. Seguramente lo haga el martes ante Islandia. Pero vimos a De Paul. Para mí, asistimos a una clase de fútbol de Rodrigo De Paul, creo recontra titular en este equipo. Y Arroch, nos avisás cuando tengas el testimonio de los jugadores. Vimos al Tommy Aranda, que casi metió un golazo. Vimos el debut de Beltrán, lo marcó Walter Nelson. Con su instinto de periodista de raza, es un histórico debut de Beltrán, que descolgó un centro espectacular. Otro gol de Lautaro de penal, un penal que no fue. Los jugadores cambian camisetas. Le piden la camiseta a Messi, que no jugó. Hasta el entrenamiento le piden. Pero lo mejor de Argentina fueron los primeros 15, 20 minutos del segundo tiempo, cuando De Paul manejó todos los hilos de la selección. Se asoció con los Chelsea y a partir de ahí creció el fútbol de Argentina. Con Simeone, que para mí está para pelear un puesto entre los 11, con Lautaro Martínez, con Thiago Almada. Esa fue la mejor versión de la Argentina en este amistoso 2-0 sobre Honduras. No me gustó nada el primer tiempo. Eligieron a Lautaro Martínez man of the match. Bueno, no estoy de acuerdo. Para mí el mejor fue Rodrigo De Paul, que jugó todo el segundo tiempo. Buenos pincelazos de Lo Celso. No me gustó el Flaco López cuando entró. La verdad, no me gustó el primer tiempo del Colo Barco. No lo vi bien a Thiago Almada. Vamos como subiendo el pulgar a alguno, bajando el pulgar a otros. Pero esto es...
1: Mejoró lo Chelsea cuando entró De Paul.
2: Sí, esto es lo que vi, muñequito. Muy mal primer tiempo. Que el árbitro regaló un penal. Se van De Paul y Messi juntos, como siempre. Y después un buen segundo tiempo, con muy buenos primeros 15, 20 minutos de Argentina, que termina ganando 2-0 con justicia. El segundo es un golazo. Es De Paul para Thiago, Thiago para Lo Celso, Lo Celso para Lautaro, taco de Lautaro y una definición muy buena con un bombazo de Simeone. Golazo de Argentina el segundo. Y ya va a aparecer Iarroch con los testimonios en la zona mixta.
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2: Gracias, gracias, Cristian. Lo mejor de Argentina el segundo tiempo. A ver, hago un podio de figuras. De Paul el 1, Lo Celso el 2, Simeone el 3. Para mí esos fueron los mejores. Habla con la tele Licha Martínez.
4: Acabo en mejorar, en llegar lo mejor posible y como siempre hacemos nosotros. Cada partido es como una final y se vio reflejado en el resultado, en las ganas de cada jugador que entró. Que este equipo está dispuesto a todo, así que me encanta la mentalidad.
5: ¿Cómo le pego al plantel, al equipo, que Leo Valardi tenga que ser desafectado? Imagino que a ustedes los golpea también, pues un compañero que vino con la ilusión y tiene que salir.
4: No, sin duda que es durísimo, es como que si nos hubiese tocado a uno de nosotros. Ya le dimos el apoyo a Leo, pero nada, también le mandamos un fuerza por acá, ¿no? A la familia también, debe ser un golpe muy duro. Y bueno, seguramente que nos tiene que dar también esa motivación a nosotros para también... Para esos chicos que le pasan estas cosas, dejar aún más la vida.
5: ¿Para qué estamos en esta Copa del Mundo? Para todos los argentinos que los están viendo ahora.
4: Nosotros estamos para jugar partido a partido, dar lo mejor, siempre tratando de poner nuestro país en lo más alto. Y nada, como siempre, partido a partido, cada partido una final. Y sin duda que vamos a dejar la vida cada partido.
5: Gracias, Licha.
2: Lisandro Martínez. Bueno verlo a Licha Martínez, fue bueno verlo a Cuti. Romero, sobre todo, volver después de la lesión del Tottenham, sus primeros minutos otra vez como futbolista de Cuti Romero. Fue muy lindo ver a Beltrán descolgar un centro de manera brillante. Fue muy lindo ver casi un golazo de Tommy Aranda. Fue muy lindo ver a Freitas debutar en la selección argentina, meter un buen desborde por la derecha. Y después vos sabés que hay tipos de zona fija. Lautaro es casi un gol por partido. De Paul es la experiencia en la mitad de la cancha. Buenos toques de Lo Celso. Y yo me quedo con el coraje de Simeone. Con todo lo que te brinda Simeone, que te da explosión, te da gol, te da desborde. Es un tipo muy, muy generoso. Mete diagonales por todos lados. Se la pasa corriendo. Defiende, ataca. La verdad que muy bueno lo del Cholito. Para mí habla Lautaro Martínez ahora.
6: Porque, bueno, vos sabés lo que significó Qatar para mí, más allá del resultado que en lo colectivo fue algo grandioso, algo que va a quedar para la historia. Individualmente no me fui como quería, no llegué al Mundial como quería y hoy sí. Y bueno, nada, después... Trabajar, seguir sumando estos minutos que siempre vienen bien y obviamente ganando te da muchísima más confianza todavía para lo que viene.
5: ¿Y cómo estamos en comparación a la preparación de los 5 o 6 días previos a Qatar y lo que están viviendo ahora en la previa del Mundial, que faltan 10 días para nosotros?
6: De igual manera, con la misma responsabilidad que nos toca en cada convocatoria, con la misma responsabilidad que conlleva ponerse esta camiseta en una Copa del Mundo, así que con el mayor de las responsabilidades. Dando lo mejor en cada entrenamiento y bueno, ojalá que sigamos por este camino, porque es verdad que hace mucho que no nos veíamos, pero porque a mí no me tocó estar, pero hoy muy feliz de volver a ponerme esta camiseta, volver a jugar, volver a hacer un gol y volver a estar con mis compañeros.
5: La última, ¿vos te gusta ponernos dentro de los 2 o 3 candidatos o preferís que no?
6: Sí, porque tenemos que ir a defender lo que logramos en Qatar. Y bueno, nada, la verdad que va a ser duro, pero vamos a darlo todo para poder dejar a Argentina lo más alto posible.
5: Gracias, Lautaro. Éxito.
6: Gracias.
5: Lautaro Martínez.
2: Bueno, guardián de la gloria, Lautaro Martínez. Dice lo mismo que decimos en Radio La Red, hay que ir a defender lo conseguido en Qatar. Sí que es, que fue la gloria eterna, el Mundial, la tercera estrella de la selección argentina, y ahora, ¿por qué no soñar con la cuarta estrella? Ya se ven los testimonios de Yarroch, ya se viene la conferencia de Scaloni, y el martes la ilusión de ver a Messi, muñequito, frente a Islandia, aunque sea un ratito, ¿no? Unos minutos de,
1: yo no quiero verlo ni un
2: de Leo.
1: Yo quiero que debute con Argelia.
2: Ah, mira.
1: Sí. Yo quiero que lo cuiden, que descanse, que entrene bien y tenerlo a full en el arranque del Mundial. Pero son gustos, ¿no? Hay gente que lo quiere ver, por supuesto, para el entrenador lo quiere ver. ¿Cómo lo va a ver? ¿No va a querer ver?
2: No, yo creo que es bueno sobre todo para que tenga minutos, ¿no? Para, sí, que, para que llegue con rodaje al debut.
1: ¿A vos te parece que no tuvo rodaje todo el año?
2: No, está bien,
1: una
2: pero
1: cantidad de partidos tremendo.
2: Pero fue la, si no, sería lesión y Argelia.
1: Y tiene 39 años.
2: Digo, para tener unos minutos antes de Argelia. Fíjate, pero bueno, él y Scaloni saben qué es lo que necesita Messi.
1: Yo supongo que debe hablar con Scaloni, y nadie mejor que él, que lo tiene día a día y que además sabe cómo está Messi. Messi, las ganas de jugar que tiene también, porque va a querer jugar seguro. Porque Messi quiere jugar siempre. Además que hay que controlarlo. Bueno, ganó Argentina. Gustavo, ¿qué te queda por ahí?
7: Walter, ya estoy en la sala de conferencias de prensa. Déjame, a ver, permitime acercarme porque está Eduardo Balín Benet aquí, que vino a trabajar para la televisión.
1: Yo pregunté si era hijo o algún familiar el pibe.
7: Sí. A ver, ahora le vamos a preguntar. ¿Cómo estás, Eduardo? ¿Qué análisis haces del partido?
8: Eso es lo que estábamos pensando ahora, que jugamos 90 minutos y no generamos un disparo al arco, entonces todo lo que se habló del profesor Francis, de la estrategia, del trabajo, de la mejora que venimos, no se vio en el campo, porque tú esperas ver una mejora en el juego colectivo de tu selección hacia el frente, pero nada que ver. Entonces, desgraciadamente, era como que la forma, te cae el segundo gol, la forma. Entonces me parece que nuestro jugador tiene que dar una realidad de que no está para competir, la realidad, y que tiene mucha mejora que hacer. Demasiado trabajo tenemos que hacer para que nuestra selección pueda competir a un nivel de la alta competencia internacional.
7: El primer tiempo fue muy pobre el partido, ¿coincidís?
8: Sí, pero para ambos lados, pobrísimo, sin opciones de juego, y uno dice, ¿qué pasa acá con la selección argentina? Lo que hablaba ayer el profesor
7: Scaloni,
8: que decía el tema de la transición, que el toque rápido. Y por cierto, tramito el final que entró el último cambio de Rodrigo de Pau, que entró, pues salió un poquito el ritmo, y Fernández también. Pero no era aquello wow. Entonces uno dice, ok, ambas selecciones tienen muchas cosas, más Argentina porque la aspiración a renovar el título de la Copa del Mundo, y Honduras por mejorar para poder competir con mejor calidad la próxima vez.
7: Dos más cortitas te hago. ¿Te pareció penal la jugada del primero?
8: Sí, hay un pequeño toque, me parece, en la parte de abajo de la pierna izquierda del jugador de argentino, y demasiado inocente también el defensor porque puede despegarla. O sea, esa es la realidad, mucha inocentada.
7: Bueno, y la otra, me pregunta Walter Nelson si el chico Bennett que entró es algo tuyo, si es familiar tuyo.
8: No es familiar mío, pero hay ciertos rasgos ahí. Un placer.
7: Gracias, ¿eh?
8: Gracias.
7: Bueno, Balín Bennett, Eduardo Balín Bennett con nosotros, Walter Dotti.
1: Bueno, no tiene ningún parentesco.
2: No le gustó mucho Honduras, ¿no? No pateamos nunca largo y tiene razón, la verdad que tiene razón.
7: Y sí. Sí. Verdaderamente, mira, aquí todo está dispuesto para que en principio los organizadores creen que va a hablar primero Lionel Scaloni. Vamos a ver si escuchamos en un ratito nada más el testimonio del técnico argentino. Está claro que Messi va a jugar contra Islandia, que la gente se quedó con las ganas de verlo. Aquí porque lo pidieron insistentemente cada vez que lo mostraban las pantallas gigantes de este estadio. Así que bueno, esperamos aquí por el técnico de la selección.
2: ¿Y alguno más puede ir al banco de los que no fueron hoy? de Nico Páez, Julián, Paredes, Montiel, Molina el martes, esa será la gran incógnita,
1: ver,
2: ¿no?
1: Hay que ver si se recupera.
2: Claro.
7: Vamos nombre por nombre. Para mí, Montiel no, Molina sí, Paredes no, Nicolás Páez tampoco, y me queda Julián. Julián te lo pongo en duda.
2: Y después, bueno, obviamente Dibu no.
7: No, Dibu descartado. No,
2: perfecto.
7: Lo esperan para el debut a Dibu.
1: ¿Debut es el día 16 a qué hora con Argelia, de acá de Argentina, 11 de la noche?
7: A las 22
1: a las 10 de la noche de Argentina. Listo.

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0: Muy pero muy buenas tardes, bienvenido a otra edición de Bota Deportiva aquí en la Red Santa Fe, con la novedad de que no solo estamos saliendo a través del canal de YouTube, sino que también volvimos al aire en la 106.3. Así que le damos la bienvenida a todos aquellos oyentes y streamers o televidentes, como ustedes quieran denominarse.
1: Sintonizantes,
0: ahí tenemos. Lo que bueno estamos viendo ahí en pantalla, que ya estamos remanija porque estamos a cuatro días de que inicie el Mundial. Está a la vuelta de la esquina. Y bueno, como ya lo pueden ver acá en pantalla, lo voy a presentar. Tanto tiempo, Iván, hace dos semanas que no te veo.
1: Es verdad, porque hubo una semana que yo vine acá, que hice la conducción, que no estuviste. Y bueno, la semana pasada que no pude venir. Y bueno, nuevamente, una alegría poder estar acá. Hoy somos cinco acá.
0: ¿Por qué
1: vos,
0: no?
1: Yo, Mateo, ajá, Marian y la lluvia.
0: Y la lluvia, sí.
1: Que tiene pinta. No, sí, también. El compañerito, el amigo acá, que espero que no dé suerte en el programa.
0: ¿Cómo lo llamamos?
2: Un apodo. En un jugador de Calle
1: Rosario, Santa Fe. Kang In Lee.
0: Bueno, Mateo, bienvenido. Ya que te enfoca la cámara, te damos la bienvenida. Ahora sí te ves con
2: normal.
0: Hoy sí.
1: Estás saturado, ¿no? Es como que tenés cachete, amigo.
2: Había pasado encerrado 3 años consecutivos en mi casa, no había salido a la luz del día. Increíble lo blanco que estaba, pero no, la verdad que contento estar acá nuevamente, como decía Mariano, que recién no sé si salió, sí, nos dijo feliz día.
0: Sí, hoy es el día del
2: Día del periodista hoy.
1: Día del periodista
2: argentino, Día del periodista argentino. Ahí tenemos 3 días nosotros, Día del periodista argentino. Día del periodista
0: internacional.
1: Journalist, así.
2: Día del periodista deportivo.
1: Claro.
2: Bueno, hoy es el Día del periodista argentino y bueno, voy a leer por qué se celebra este día. Medio tomado.
1: La fecha
2: conmemora la publicación de la Gaceta de Buenos Aires en 1810, uh-huh, el primer periódico de la etapa independentista fundado por Mariano Moreno tras la Revolución de Mayo. Esta efeméride fue constituida en 1938 durante el primer Congreso Nacional de Periodistas. Su propósito es reconocer la labor informativa y la libertad de expresión, recordando el rol clave del periodismo para construir ciudadanía.
0: Si bien nosotros somos periodistas deportivos, pero hacemos periodismo todo el tiempo. Todo el tiempo estamos haciendo periodismo.
2: Fuimos al mismo instituto los tres, algo que nos recalcaron durante los 3 años de,
0: sí,
2: de estudio, que si bien nosotros cuando podemos ir a un partido el fin de semana, estar frente a un micrófono en una radio, somos periodistas 24/7.
0: Sí. Así es. No hay descanso para el periodista. Ni nunca.
2: Menos con el mes y medio que se viene ahora.
0: Sí.
1: Mami.
0: He visto muchas publicaciones de periodistas reconocidos que ya están manija, que ya se fueron a Kansas, donde la selección argentina va a disputar su primer partido en esta nueva Copa del Mundo el próximo 16 de junio, donde va a recibir a, porque va a ser de local,
1: Argelia.
0: A las, tengo la duda, porque es 10 o 11 de la noche.
1: A las 10.
0: 10 de la noche.
1: 10 de la noche.
0: Porque en algunas páginas me saltan a las 23 y otras a las 22.
1: Es depende del desfasaje horario, pero es a las 10 de la noche, horario argentino, y después el otro partido de grupo se juega a la 1 de la mañana, que es Austria Jordania.
0: Sí, sí, sí.
1: Que es como el que arranca la jornada del domingo, no, es el que termina la jornada del sábado. Sí.
0: Voy a usar esa palabra que dijiste, arrancar, y vamos a arrancar, vamos a poner primera en Bota Deportiva, y vamos a meternos de lleno con lo que dejó la F1. El Gran Premio de Mónaco, Iván, donde no tuvimos buena participación del Franquito.
1: Una carrera muy difícil, Mónaco.
0: Sí.
1: Una carrera muy difícil, muchos accidentes. Es la primera vez en muchos, pero muchos años viendo Fórmula 1 que veo un Gran Premio en Mónaco que por lo menos sobre el final se puso bueno. Hay que reconocer eso. Un Franco que ha tenido un fin de semana bastante complicado para traer los resultados que venía teniendo anteriormente, como por ejemplo en Canadá, que hizo su mejor puesto con un puesto número 6. Exactamente, viene de terminar sexto en Canadá en carrera y después en lo que fue Estados Unidos, había terminado octavo, pero terminó séptimo tras una sanción. Por lo tanto, había logrado sus dos mejores posiciones en la Fórmula 1, en su carrera en la Fórmula 1, en el continente americano, donde esperemos que también tengamos suerte a partir del próximo mes. Y ahora en Mónaco, en un circuito totalmente distinto, un circuito callejero, un circuito que es lento, es muy lento, no sé si lo no se superan los 280 kilómetros por hora en prácticamente ningún sector, sobre todo en el sector del túnel, capaz, que es la zona más rápida. Bastante más complicado, Franco. Creo que mejor las Ferraris, aunque vamos a ver que una de las Ferraris tuvo un accidente grosero sobre el final de la carrera. También muy bien los Haas, porque si le va bien a Ferrari, le va bien a los Haas. Recordemos eso, como tiene el mismo motor que lo provee Ferrari. Y bueno, la verdad, un Franco que ha tenido un fin de semana en el puesto 15, así. Puesto 15 en prácticamente todo, en las primeras prácticas, en la tercera práctica también. En la clasificación para la carrera finalizó en el puesto número 14, tras lo que fue un accidente de Gabriel Bortoleto, que no pudo marcar en la clasificación número 2. Pero bueno, lo más rescatable del fin de semana es eso, ¿no? Que en la quali número 1 logró clasificar en el puesto número 13 a la segunda ronda de clasificación. Y bueno, ya en la tercera no pudo hacer mucho. Había mejores autos con mejores estrategias. Terminaron más adelante que Franco en la quali número 2. Y bueno, y la verdad que en la carrera de hoy duró unas prácticamente 2 horas y media, mucho más de lo que suele durar un gran premio de Mónaco, ¿no? Esas 78 vueltas que tiene el gran premio, que son más, porque como un circuito más corto, se tienen que recorrer los 300 kilómetros, acá es un poco menos que en los otros grandes premios. Y una carrera que ya empezamos con un abandono importante. Max Verstappen, que se quedó en la salida, aceleró el auto y se quedó en primera, no salió. No aceleró, tuvo que abandonar sin siquiera haber podido hacer una buena largada, que era lo que todos estaban esperando, ¿no? Un Kimi Antonelli que había hecho la pole position el día anterior. Un Verstappen que estuvo segundo, compartía la primera línea de salida. Y detrás la Ferrari, Hamilton y Leclerc. Ya lo voy a mencionar, amiga, que Leclerc se mandó una en el final terrible. Bueno, en realidad no sé si
0: había visto mandó, como un recorte de lo que había hecho.
1: Sí, se la pegó.
0: Sí.
1: Se la pegó feo, nuevamente. Pero bueno, la verdad que ya empezó así medio movida la carrera. Franco, que lógicamente con este abandono de Verstappen sumó un puesto. Y después fue todo bastante lineal, como solemos verlo. Lo más entretenido quizás Gasly, que lo había superado a Lando Norris. No lo pudo superar Norris en toda la carrera. Incluso después tuvo que abandonar. Hubo otros abandonos. También abandonó Stroll, que se la pegó en la vuelta 70 y... Creo que vuelta 72, no, perdón, vuelta 62 tiene un accidente Stroll en, presta atención a este dato, en la chicana anterior a lo que es la recta, en la última curva que tiene justamente ahí el Gran Premio de Mónaco, sale el auto de seguridad, se acorta toda la distancia que tenía Kimi Antonelli, que hizo una carrera espectacular y la termina ganando justamente, pero literal, es como si, no sé, los dioses del automovilismo no hubieran querido que gane, porque tuvo ventaja de 30 segundos, le pusieron un safety car, después salió una bandera roja y después hubo otro safety car. O sea, fue realmente increíble todo lo que le pasó a Antonelli, que terminó ganando la carrera igualmente allá en Mónaco. Después del primer safety car tras el accidente de Vettel, primera curva y se le patina la rueda a Leclerc y se va contra el mismo muro donde chocó Stroll. Dije Vettel, era Stroll. ¿Entendés? Pero exactamente en el mismo lugar, el mismo accidente, el de Charles Leclerc, que lógicamente quedó fuera de la carrera. Bandera roja, se tuvo que reiniciar la sesión. Estuvo 35 o 40 minutos fácilmente parada la carrera y luego relanzaron desde la grilla de partida. Una doble salida después de mucho tiempo en Mónaco. Que tienen que parar todos en los boxes y después arrancar. Y bueno, la verdad que fue una muy buena carrera.
0: Bueno,
1: con la Pinto que
0: otra
1: también...
0: vez, sí. Otra vez lo tuvimos como protagonista a Kimi Antonelli.
1: Quinta carrera ganada de manera consecutiva.
0: Ojo con Antonelli.
3: La bestia.
0: Ojo.
1: Mira, y sobre todo.
0: Algo me dice que a fin de año.
1: ¿Vos decís?
0: Sí.
1: ¿Vos decís? Bueno, no sé. No sé, falta un montón. Va a haber
0: es como el fútbol, ¿viste?
1: Sí, no.
0: Falta un montón,
1: pero lo cierto es que hoy por hoy es el mejor piloto y el que tiene el mejor auto. Y hoy lo demostró, porque con esto de tener que salir nuevamente y tener un Ferrari atrás, que un Ferrari que es un auto que arranca, lógicamente, mucho mejor que... Ya lo hemos visto en las carreras anteriores, que hace la pole position cualquiera de los dos Mercedes... Y en la primera curva lo pasan los Ferrari y después los Mercedes lo vuelven a pasar. Entonces Hamilton tenía la posibilidad perfecta para sumar a esta una victoria nueva en el Gran Premio de Mónaco. No lo pudo lograr justamente por esta destreza, ¿no?, que ha tenido Antonelli en el día de hoy, y es por eso muy justo merecedor de la carrera de Gran Premio y también de todo el fin de semana, porque dominó en todos los aspectos.
0: Bueno, Gasly terminó séptimo.
1: Sumó, tras la sanción incluso.
0: Claro, sí.
1: Hubo muchos pilotos con sanción. Fíjate, por ejemplo, George Russell. ¿Dónde terminó George Russell? Décimo tercero. Tuvo una doble penalidad, porque ya tenía una sanción de 5 segundos, que básicamente eso se cumple de esta manera. Vos entrás a cambiar las ruedas, ponele, ahí al box, a los boxes.
0: ¿Desde qué...? No sé si acá está mal, pero me salta que Franco sumó un punto.
1: No, no sumó un punto. No, eso es de clasificación, pero no es así. Franco terminó decimoquinto. Acá suma hasta
0: el 10.
1: Sí, como todas las carreras. En realidad eso está mal porque va en escala, ¿ves? Pero, por ejemplo, el décimo suma 1, el noveno suma 2, el octavo suma 4 ya. Y así es como que se va sumando. Y bueno, y si vamos con Franco, la verdad es que también, ya desde el minuto en el que salió la bandera roja, sabíamos que iba a terminar en el último puesto, por una cuestión lógica de esta penalización que tuvo de 5 segundos por exceder la velocidad límite en los boxes. La velocidad límite para entrar al pit lane es de 80 km por hora. No sé bien exactamente cuál fue la velocidad que habrá sobrepasado, seguramente 82, 83, ya saben cómo es. Los kilómetros por hora, y son muy estrictos ahí, así que bueno, Franco terminó en el 15º puesto lamentablemente de esta carrera, pero lo positivo es que la terminó. Es el único piloto que todavía no tiene un DNF en esta temporada de Fórmula 1 y sumándose a la anterior. La verdad, un fin de semana bastante, bastante bueno en Mónaco, por encima de nuestras expectativas. Lástima para Franco, que venía sumando puntos en las últimas tres carreras y no lo pudo hacer en esta, pero igualmente sigue en un buen andar. Cuando tenga un circuito más abierto, más como Canadá, más como Estados Unidos, por ejemplo, si vamos a Cota, al circuito de las Américas en Austin, ahí podemos ver una mejor actuación de Frank.
0: Bueno, próximo gran premio.
1: Uy, ya te lo busco, me lo olvidé.
0: Mientras ahí busca Iván cuando va a ser el próximo gran premio, tenemos 16 grados en la capital santafesina.
1: ¿Cómo bajó?
0: Con el pronóstico de llovizna todo el día.
3: Igual eso iba a decir, no hace frío a pesar de la lluvia.
1: Ahora.
3: Está agradable el clima, pero bueno, la lluvia rompe un poquito. Ayer, por ejemplo, hizo calor, mucho calor.
0: Bueno, viene haciendo calor desde el jueves.
3: Y para mí era la previa de todo el fin de lluvia.
0: Y bueno, imagínate que va a llover todo el día, porque acá mi pronóstico me salta que va a llover todo el día, que recién va a parar a las 11 de la noche.
1: Sí. Mili, próximo gran premio, recién lo escuchaba y me había olvidado, Barcelona.
0: En España.
1: Este próximo fin de semana, a partir de...
3: Vamos a tener Mundial, bueno, vamos a seguir con la Primera Nacional, que ya vamos a estar hablando.
1: Tenemos,
3: va a haber Fórmula 1.
1: Te sumo un formidable, tenemos el UFC Casablanca.
3: ¿Miró? No. O sea, ¿y eso cuándo es?
1: El 14.
3: ¿14?
1: El domingo.
3: Domingo 14, a dos días de que debute Argentina en el Mundial.
1: Pelea Topuria. Algo
3: interesante.
1: Con Gaich, obviamente, es la estelar. Pero bueno, sí, el mismo horario que el de Mónaco para la Fórmula 1 en Cataluña a partir del próximo fin de semana, viernes, sábado, domingo. Lo más temprano que va a haber es a partir de las 7:30, seguramente sea la práctica libre número 3 del día sábado. Y bueno, el gran premio el domingo a las 10, como fue en el día de hoy allá en Mónaco. En el Principado.
0: Sí, por el tema de las zonas horarias. Vamos a cambiar de tema, vamos a dejar las ruedas de lado y vamos a volver a la redonda, a la que no se mancha, a la que da felicidad. Vamos a volver al fútbol, que en el día de ayer nuestra selección tuvo un amistoso.
1: Tuvo un amistoso, 2-0. Tranquilo.
0: Sí, con muchos goles pibes. De Lautaro Martínez, que fue... Tiene... No sabría cómo definirlo a la hora de definir penales, pero lo pateó con una frialdad.
1: Imposible para el arquero que se tiró ahí y la vio, y es un arquero alto, el de Honduras, la verdad. Un partido mili...
3: ¿Qué le pareció el penal? Vale, para mí no me terminó de convencer en ninguna de las cámaras que era penal, pero bueno, así todo lo definió de manera... muy eficaz Lautaro Martínez. Un Lautaro Martínez que, ojo, puede ser su mundial. No llegó de la mejor manera a Qatar. Y...
0: Perdón, sí. Pero me estoy acordando justamente del blooper que pasó en el partido de increíble. Ayer. Fue totalmente increíble el error de la producción yankee que en vez de poner
3: justo,
0: el libro...
3: Justo encima con algo que representa mucho a la ciudad.
1: Sí.
0: Pusieron... En vez del himno nacional argentino, pusieron Soy Sabalero de los Palmeras.
1: No, el bombón asesino pusieron.
3: El bombón asesino pusieron.
1: ¿Sabés qué es lo que pasa? Que seguramente esa es una de las canciones que la delegación argentina seleccionó para cuando hagan un gol. Es lo mismo que pasó en Qatar.
3: Y esa fue en la transmisión de Telefe, ¿no?
1: ¿En todas?
3: No, fue en la...
1: Salió en todas.
0: ¿Seguro? Salió en todas, sí.
1: Porque salió en el altavoz del estadio.
0: Claro.
3: Pasaron. Tiene que ser algo que los jugadores tengan en su biblioteca.
0: Me mató cómo reaccionaron de Paul y el Cuti desde el banco, como diciendo, y Enzo Fernández, sobre todo, que hizo como...
3: Y los relatores diciendo, le erraron, me parece. Evidentemente.
1: Le erraron ni feo, cualquiera. Porque es lo que te digo, debe ser una de las canciones que va a sonar si Argentina hace un gol. El Mundial pasado había sido una canción de Woz, si no recuerdo mal, no me acuerdo cuál.
3: ¿Que sonaba en los goles?
1: Goles de Argentina.
3: Porque yo me acuerdo de la canción de Woz que fue la que más representó al plantel en Qatar, fue la de Arrancámelo,
1: pero en la previa.
3: Ese era el su tema, básicamente, el de la Sole también.
1: Pero
3: en los goles no recuerdo, la verdad que en los goles no tengo mucho recuerdo porque... Creo que lo que menos hacía era quedarme a escuchar la canción que ponían de fondo en los goles, pero... ¿Cuál fue el gol que maritaron en Qatar?
0: El de Enzo Fernández a México.
1: Yo creo que el de Montiel o el de Messi a México.
3: No, yo el de Messi a México. Pero sí. Sin ningún tipo de duda, era el que rompió el maleficio.
0: Lo grité más al de Enzo porque era como el que nos...
3: Daba la tranquilidad. No, pero el de Messi rompió todo. Porque encima era un partido complicado, casi 70 minutos. Argentina no encontraba la vuelta al partido. Y llega Messi con ese zurdazo. Y bueno, ahí ya fue todo un partido. Se floreó Argentina a partir de eso. Pero imagínate yo el gol de Argentina, el gol de Messi en la final, el 3-2. No lo grité porque yo no sabía que había cobrado. La verdad que no sabía
1: que el árbitro había levantado el banderín y que entró la pelota.
3: Yo estaba atento a eso, a ver cómo reaccionaban los árbitros, porque como que no lo gritaron. El relator tampoco lo gritó, entonces
0: bueno,
3: fue como
0: hecho,
3: muy confuso todo.
0: Messi, que estaba en duda en el festejo.
3: No, él fue el único que lo festejó. Eso es la particularidad que yo veo en el gol. Que el único que sale corriendo a festejarlo y no duda un segundo es Messi. O sea, él para mí tenía claro que no estaba en offside.
1: Es que fue finita. Yo honestamente pensé que el árbitro había levantado el banderín indicando que había entrado la pelota, porque como no tocó la red, lo había sacado.
3: Claro, pero lo que estaba viendo era el posible offside de Lautaro, creo que era el que remata primero.
1: Sí, y lo habilita Barán con la parte trasera de su
3: Un Barán que no va a estar en este mundial.
1: Ya se retiró del fútbol internacional en 2024, al igual que Hugo Lloris.
3: Hugo Lloris, mirá.
1: Bueno, que es el capitán y que no.
3: Lloris fue campeón del mundo en 2018. Sí. Era titular también.
1: Sí. Y Barán también. Titular. Pero volviendo al partido de ayer, compañeros, pasaron mil millones de cosas. Hubo muchos cambios, hubo muchos debuts también. Empezando por el primer tiempo, creo que hemos tenido un partido que no esperábamos que Argentina. No fue tan superior como lo esperábamos en el primer tiempo. Obviamente sí ha jugado mejor, ha llegado con más claridad durante todos los 90 minutos. Se abrió el marcador a los 34, a los 37, perdón, tras un remate muy bueno de Lo Celso que pegó en el vértice, pegó en el travesaño, casi en el palo. No podía hacer nada el arquero de Honduras. Y en la siguiente jugada, en el rebote, la agarra Telefico que quiere como enganchar para adentro, quiere dar un pase hacia atrás y le terminan cometiendo full. Ahí está la polémica, ¿no? Es un full chiquito.
3: Es un full
1: a
3: que
1: primera
3: para mí,
1: vista.
3: Si era al revés, no era penal para Honduras, por ejemplo.
1: Sí, yo creo que sí, pero ¿sabés qué lo que pasa? Es una jugada de VAR. Y el árbitro por ahí, ante la duda, lo cobra.
3: Claro, ni lo vio, ni le fue al VAR.
1: No, porque no había.
3: Ah, claro, no había VAR.
1: No había VAR, por eso digo. O sea,
3: claro,
1: ante la duda, una vez que sancionó
3: ya era penal.
1: Claro,
3: sí.
1: Ante la duda lo cobra. Y creo que se acostumbró mucho a eso. Por eso lo termina cobrando. Capaz si lo veía podía cambiar de opinión.
3: ¿Sabés
1: pero...
3: por qué me molesta? No es que me molesta, claramente le dieron penal a Argentina, está perfecto. Pero me molesta porque después la gente sale a hablar. Otros países, sobre todo, salen a hablar de que le regalan penal a Argentina, de
1: que
3: esto, de que otro. Y bueno, y le quitan mérito a la selección.
1: Que hablen que no saben nada. Ya se sabe que no saben nada encima. Ellos lo saben, así que sigan hablando. Total. Lo cierto es que Argentina se pone en ventaja con ese penal de Boots
3: Martínez. El día ayer.
1: Eso te iba a mencionar ahí sobre el final. Un Lautaro, Mili, como decía, soberbio remate ajustado contra el palo de derecha. Nada que hacer cuando
3: ¿qué fue
1: va
3: mejor,
1: ahí.
3: ¿El penal, cómo remató el penal o el taco que le mete
1: no, el taco.
3: En el segundo? Terrible la asistencia.
1: El taco que
3: asistencia
1: que
3: de primer nivel de Lautaro en el segundo gol.
1: Realmente, una jugada muy linda Argentina. La jugada a la que nos tiene acostumbrado Argentina, ¿no?
3: Puro toque.
1: Toque
3: para todo
1: pase lado. Al fondo. Y el taco para que llegue Simeone, que tuvo tiempo para acomodarse y para definir bien a los 54
3: Puede
1: minutos.
3: Puede ser una gran aparición también Simeone.
1: Esperemos que lo sea, porque tiene una potencia. ¿Me has acordado de esa versión de Julián Álvarez que no paraba de correr?
3: Bueno, si bien son otras posiciones, muy parecido el juego que tiene.
1: Sí, totalmente.
3: Julián ha jugado, sobre todo en el Atlético de Madrid, ha jugado de extremo. En el City recuerdo que ha jugado un par de partidos de extremo.
1: Bueno, Mariano se va a acordar que en los últimos meses de Julián en River lo pusieron a jugar de extremo, porque lo había comprado el City y estaba a préstamo en River. Lo mismo que hicieron.
3: Claro, en 2022.
1: Sí.
3: Él se va a mediados de 2022. Antes de 4 o 5 meses antes de Qatar se va al City.
1: Claro. Llega a Qatar como jugador del City y lo hacían
3: qué
1: jugar de extremo para que cambie eso.
3: Enzo Fernández también se fue a mitad de 2022 al Benfica, o sea, y después los dos fueron claves en el Mundial.
1: Sí, no, figuras totales. Y esperemos que ahora Lautaro Martínez pueda hacer el Mundial que no pudo hacer en Qatar.
3: Llega mejor físicamente también.
1: Llega muy bien.
3: Llegó
1: físicamente.
3: Llegó muy justo al Mundial pasado.
1: Capo Cañonieri. De la serie.
3: ¿Qué pasó? ¿Se dio de baja a Valerdi? O sea, ya está.
1: Eso es una de las cosas que íbamos a mencionar.
3: Fuera de la lista de los 26.
1: Leonardo Valerdi sufrió un desgarro y no va a ser parte de la nómina para el Mundial.
3: Qué increíble eso. Juega mucho, ya lo hemos hablado acá, juega mucho lo psicológico también.
1: Sí.
3: Imagino, lamentablemente. Bueno, por ejemplo, ayer Messi, que creo que no se pierde un partido de Argentina sacando algún que otro amistoso, pero si no, no se pierde nunca, ni siquiera.
1: ¿Estando en el banco?
3: Minutos, claro.
1: ¿Estando ni siquiera en el banco?
3: Un partido y ayer ni siquiera. Ni siquiera entraba en calor, te diría yo, para entrar al partido.
1: No,
3: pero imagínate
1: lo
3: tensionado que están los jugadores. Messi, yo con 5 mundiales encima, ya habiendo salido campeón del mundo. O sea,
1: sí,
3: así todo no se arriesgaron a meterlo ni siquiera 10 minutos.
1: No, obvio.
3: Que hubiese sido más para el show y para la gente que para otra cosa, porque claramente para el resultado no lo necesitaba.
1: Hablando de la gente.
3: Pero es increíble lo de las lesiones previo al Mundial, es increíble.
1: En el estadio.
0: Creo que ni previo a Qatar se vio tantas lesiones como ahora.
3: No recuerdo, no se me viene a la cabeza. Bueno, lo de Chelsea.
1: Lo
3: fue
1: Chelsea.
3: El verde mundial. Lautaro llegó con lo justo, pero llegó.
0: Palacio.
1: Correa.
0: ¿También?
3: Palacio jugó.
1: Correa.
0: Correa.
3: Claro, dieron de baja.
1: A los dos Correa.
0: No, Ángel Correa.
1: Ángel Correa, pero el Tucu Correa.
3: Que bueno, tiene la llegada esa en el aeropuerto, que tiene la llegada más épica a un mundial. Me acuerdo toda la gente.
1: Y Thiago Almada.
0: No, Thiago Almada.
1: Thiago
0: sí.
1: Almada, los dos. Y Thiago Almada.
3: Pero,
1: qué increíble.
0: ¿Qué les parece, compañeros, si nos vamos a un pequeño corte?
1: Mira, está bien, tempranito. Ya habiendo repasado la Argentina.
0: Vamos a un pequeño corte. Y después vamos a seguir hablando de este mundial porque hay varios datos que me gustaría contarles y debatir.
1: Muy bien.
0: Pero después de la pausa nos vamos a meter en el mundo Colón porque juega hoy.
1: Juega ahora, en un rato.
0: Ahora en un rato. Ya vamos a mencionar también el equipo de la Red Santa Fe, quienes van a estar en la transmisión. Nosotros nos vamos a un pequeño corte y ya enseguida volvemos.

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1: Tengo una pregunta para vos, Mate.
2: Qué buen vocabulario que tenés, amigo. Increíble.
0: Encima tengo un cosito de yerba acá que metí un lema.
2: Increíble.
1: Vos que tenés la cuenta. ¿Programa número?
2: 64 al aire.
1: 64.
2: De Estamos cada vez más cerca de los 100, ojo. Bueno, no hicimos cálculo, pero no, para mí no llegamos al 100 en este año.
0: No
2: hay chance. Son 4 fines por mes. Quedan 6 meses, nada, no llegamos.
0: No.
2: Podemos llegar capaz
0: a los 85.
2: 80 y pico. Pero el año que viene recién vamos a estar llegando al programa número 100.
1: Bueno, nos metemos de lleno en el mundo sabalero porque a partir de las 17 horas va a recibir a Ciudad Bolívar, un Ciudad Bolívar que viene en alza, está tercero en la tabla.
2: ¿Saben quién es el fundador de Ciudad Bolívar?
0: Marcelito Tinelli.
2: Tinelli, me enteré hoy de eso porque me puse a averiguar sobre la historia. Se fundó, mira, un 23 de octubre del 2002, o sea, yo tengo 2 años menos nomás que Ciudad Bolívar. Acá.
1: Tiene un año, Iván, más que yo.
2: ¿Vos cuánto tenés, Iván?
0: ¿Eh?
2: ¿Cuánto tenés?
0: ¿Qué sé
1: yo? 15, tenemos
2: tenés
1: 15.
0: Vos?
1: 22.
2: ¿Pero qué fecha naciste?
0: En 2003, el 18 de junio.
2: 2003, bueno, tenés un año menos que Ciudad fecha? Bolívar.
0: 18 de junio.
1: Ah, estamos a ya. 2 semanas de tu cumple.
2: Ya, ya, ya. Dos días después.
0: Es verdad,
2: estamos
0: 2 semanas.
2: Dos días después del debut de Argentina. Jueves 18.
1: Yo soy del 15 de junio de 2003.
2: Increíblemente, y Ciudad Bolívar fue fundado por Marcelo Tinelli y en su momento se había creado como principalmente como un equipo de vóley. A partir de 2010.
1: Sí, porque de hecho en su logo.
0: Tiene una pelota de vóley.
2: Y ganó varios torneos de
0: vóley. Es muy grande el vóley.
2: Pero en nivel fútbol se convirtió como principal deporte en 2019 recién, imagínate.
0: Y no viste cómo llegó primero. Mateo, ¿no viste?
2: Lo hemos hablado.
1: No vamos a entrar en ese Mateo. Tema.
2: Lo hablamos el año pasado, me acuerdo, cuando iba a jugar la final con Rafaela. Que
0: no viste cómo le jugó con Rafaela.
2: Bueno, tuvo un gran mérito deportivo para llegar a donde está en este momento. Y bueno, le está yendo bien en la Primera Nacional. En el día de hoy se va a enfrentar por primera vez en su historia a Colón.
1: Así sí. Es.
2: Estamos ante un hecho histórico.
1: ¿Jugará en la mente de los jugadores el de jugar por primera vez en el mejor estadio que tiene la categoría?
2: En Ciudad Bolívar decía. Y sí. Yo creo que jugar ante un equipo tan importante con tanta historia en el fútbol argentino
1: es partido aparte para ellos. Algo, no.
2: Sí. Pero así.
0: Esperen, todo, tenemos una primicia urgente para Brasil.
2: Mirá, sí, justo estábamos hablando de la lesión en el corte.
0: Y ya volvemos rápidamente con Colón, pero básicamente Wesley, el lateral por derecha, que lo tenemos del que ha jugado en el Flamengo, se va a perder el Mundial, porque ayer en el partido ante Egipto, que ganó 2-1 Brasil, que después vamos a repasar el compacto, se fue lesionado y mirá, tuvo que salir y salió por sus propios medios, y aún así todo fue desafectado. Increíble. Y se queda sin Mundial. Bueno, y ahora Brasil en busca de un lateral derecho.
2: Lo hablábamos en...
1: Bueno, ahí dice que Ederson va a ser su reemplazante.
0: Ederson.
2: Lo hablábamos en el bloque pasado y lo hablábamos también en el corte. Estaría bueno traer algún psicólogo deportivo o algo, a ver si podemos hacer algún contacto para que nos comente sobre esta situación de, de si realmente repercute tanto lo psicológico en que los jugadores lleguen a esta instancia. Mirá, a tan pocos días un
0: yo conozco, torneo tan yo conozco importante. Uno que no puede venir. Y después profe... otro que ya lo he tenido en otro programa, que la verdad ha hablado y ha explicado mucho eso, y dice que la lesión es 60% hago de acá.
2: ¿60% psicológico, mirá? Sí. Porcentaje Totalmente. Increíble.
0: Sí, sí.
1: Bueno, volvemos con Colón,
0: sí.
1: Que como lo decíamos, va a estar recibiendo a Ciudad Bolívar. Un partido clave. Que
2: promete también, aparte.
1: Por clave para ambos. Equipo. Para
2: y
1: Colón,
2: Bolívar, sí. Bolívar, ¿cuántos puntos tiene?
1: 26. Le saca un punto a Colón. O sea, está tercero con 26
2: partido...
1: y Colón cuarto con 25.
2: El famoso partido de 6 puntos.
0: Sí, literal.
1: Sí, a ver, Colón, yo como lo dije en la tira semanal que tenemos aquí en la Red Santa Fe, en Dial Deportivo, Colón tiene que hacer valer hoy el punto que se trajo de San Isidro Casanova.
0: Literal. Ey, no pude ver el partido. ¿Fue muy superior al Almirante Brown?
1: Sí, fue...
0: O sea, tranquilamente podría haber ganado el partido.
1: Sí.
0: Y sacar un punto así, sobre todo le da un poco más de revalorización a los puntos que venía sacando el visitante, que antes quizás se merecía un poco más.
1: A ver,
0: haber Colón, sacado ese punto, sí, es muy importante.
1: Colón, que empezaba ganando los partidos y se lo empataban,
0: sí,
1: pero ahora fue el caso contrario, empezó perdiendo a los 2 minutos.
0: El vestuario.
1: Desde el vestuario.
2: Golazo,
1: y lo pudo,
2: un golazo de otro partido.
1: Sí, lo pudo empatar. Tras un centro de Conroy Barra que, en mi opinión, ingresó muy bien.
2: De lateral a lateral.
1: De sí. lateral a lateral, así es, donde lo encontró a Peini Pil, donde le dio el empate a Colón.
0: Linda definición.
1: Linda definición, sí, y no es para recaer la Peini Pil, pero no fue un buen partido del lateral derecho de Colón.
2: Podríamos decir que compensó un poquito con el partido que tuvo, compensó con el gol.
1: Sí. Quizás le alcanzó para traerse algo y hoy tiene que ser protagonista Colón.
0: La revalorización.
1: Hoy tiene que...
2: Y encima hoy juega también Morón a partir de las 3 de la tarde.
1: Sí,
2: o sea, Colón va a jugar con el resultado opuesto de Morón ya.
0: Sí.
1: Sí. Sí, sí,
0: juega de
1: sí.
0: local, en este caso, ante Almirante Brown. Almirante Brown noveno, justamente. Claro, recordemos esto, que el otro día lo decía Brian. Que no lo tenemos, lamentablemente.
1: Ay,
0: no,
1: sí, no lo hemos mencionado.
2: Ah, no, un saludo, sí, es verdad.
0: Que seguramente nos está viendo y que nos estamos dando mucho cariño a Brian. Pero Brian decía, claro, Morón va jugando contra los que deja Colón.
1: Claro.
0: Y así ha sido.
2: Claro, recibe al Almirante Brown.
0: Recibe al Almirante Brown y después va a visitar a Ciudad Bolívar, incluso. Es por eso que Ciudad Bolívar tiene un fixture tan complicado. Porque tiene que jugar ahora con Colón y después tiene que recibir a Deportivo Morón. Entonces, es una lucha en la que si ponerle Colón gana el partido hoy... Y después Bolívar le gana a Morón y Colón gana el que viene, que es la utopía de esto, se queda puntero en soledad. Lo cierto es que es un partido complicado, un Bolívar que hasta hace muy pero muy poquito, hasta el partido con Ferro, que está compartiendo puesto y punto con Colón, no había perdido ningún solo partido en la categoría. Perdió 4-2 en condición de local, muy superior Ferro,
2: bueno,
0: pero viene a empatar con San Miguel.
2: Particularmente fue el único partido... que recibió goles en el torneo, si no estoy mal.
0: Claro, y ahora con San Miguel.
2: Ah, con San Miguel.
0: Y ahora con San Miguel, que empató 1-1.
2: Pajarito Juárez metió, me parece, el gol.
0: Creo que sí. Vos
2: venías y viene de marcar, ya venía de marcar, no me acuerdo contra qué equipo, pero bueno, creo que segundo gol.
0: Abrió el marcador. Y Ciudad Bolívar, que local...
2: Bueno, entonces recibió 5 goles.
0: Sí, esos goles de local, ¿no? Bueno, recibió 3 más después.
2: Bueno, pero
0: el único partido
2: que perdió fue ese nomás, con
0: claro,
2: Ferro.
0: Con Ferro, de local, 4-2.
2: Y de los 8 goles que le metieron, 4 fueron en ese partido. Ese es el dato.
0: Y 5 en el último, contando este, el de San Miguel. O sea, es un equipo que le hace muy pocos goles. Es como los Andes, por ejemplo. Los Andes tienen 4 goles en contra nada más. Es el equipo, creo que, menos goleado del campeonato a esta altura, si no estoy mal. Porque bueno, ayer Gimnasia Jujuy perdió feo 3-0. Sí, mirá, los Andes es el equipo que menos goles en contra tiene. Y el segundo es Bolívar. Y Colón ya venció la valla de los Andes, de visitante incluso. Algo que, por ejemplo, lo ha podido hacer Morón nomás. Y algún otro equipo así, muy contado. Y hoy recibe un rival duro, nuevo en la categoría, como decían ustedes. Primer partido que juega acá en el Brigadier
2: Estanislao
0: López.
2: Historia.
0: Primer partido de historia contra Colón, rival totalmente nuevo, no se conocen de absolutamente nada,
2: claro,
0: no tiene antecedentes,
2: es
0: nada.
2: Uno de los pocos equipos que debe estar jugando en la Primera Nacional que fue fundado en el siglo XXI.
0: Sí.
2: Claro. Si nos ponemos a pensarlo así.
0: Sí, no, no se me viene de otro ejemplo.
2: Deberíamos averiguar después bien, pero por lo menos a simple vista el único equipo que fue fundado en el siglo XXI.
0: Literal. Partido difícil, partido Colón si lo gana, bueno, tiene que ver otros resultados, pero podría alcanzar la línea de Morón en el mejor de los casos. Lo podría superar en caso de que Morón pierda feo y Colón gane bien. Y nada, partido sumamente importante pensando en ir cerrando a poquito esta primera ronda lo más alto posible.
2: Bueno,
0: ¿no?
2: Y después se le vienen,
1: tres de visitante.
2: Claro, sí. Ese es el gran tema.
1: El gran Brian Muga está conectado, muchachos.
0: Lógicamente.
1: Mandémosle un saludo. Saludo, Brian. Brian que está comentando en el chat. Va, puso hola, hola.
2: Qué jugador.
1: Bueno.
2: Déjame mandarle también acá un saludo a Sergio y a todo el grupo de la red. Que bueno, es justo nos mencionaba Sergio, le mandamos un saludo primero por feliz día. Justamente
1: feliz día a todos nuestros
2: del
1: colegas.
2: Periodista. Y nos decía que Morón Almirante, un partido muy importante de la fecha, lo va a relatar Adrián Broski, también un compañero y colega. Uh-huh. Así que bueno, si se quiere emprender a la transmisión también ahí para escucharlo.
1: De la Liga LPF Play.
0: De la LPF Play, claro.
1: Claro.
0: ¿Qué otro partido ha relatado? Con Mitre.
1: No, con el tema de la transmisión.
0: Sí.
1: Se había dado la data de que podría llegar a volver a ser transmitida por TIC.
2: Sería una gran
1: pero
2: vuelta.
1: Pero sería después del Mundial.
0: Sí, lógico.
1: La vuelta.
2: Sí, ya quedan. ¿Cuántas fechas son antes del Mundial? Son. Hay entre 4 y 5.
0: Pero no se corta.
2: Claro, por eso, la Primera Nacional, una semana nomás.
1: Corta. Una semana, sí.
2: Eran dos, pero se va a jugar la fecha postergada. Ajá. Uh-huh. Por ende frena una sola semana y imagino que tiene que haber entre 5 y 6 partidos capaz entonces hasta que se dé esa posible vuelta.
1: Con esto que mencionaste lo de Adrián, me llama mucho la atención todos los datos que te tiran en el partido.
2: Tiene una capacidad.
1: Es increíble que yo veo comentarios en X que dicen el relator tiene más data que no sé qué, o sea, los números que te tira el relator.
2: Una fuente de conocimiento.
1: O sea,
2: en
1: es
2: la
1: increíble.
2: Cabeza.
0: Enciclopedia.
1: Es un honor tenerlo como colega y bueno, aprendemos mucho de ellos.
0: También. Sí, uno y hablando de relatos, Mili.
1: Y hablando de relatos, ya que nos metimos ahí, hay transmisión aquí. En la red Santa Fe.
0: Partido que comienza a las 17 horas y que vos ya lo puedes empezar a vivir acá por 106.3 y la red Santa Fe a partir de las 16 horas con el relato de José Astulfi y los comentarios de Hugo Sánchez, mientras que en el vestuario local se va a encontrar Melanie Rivas y en el vestuario visitante, en el vestuario de Bolívar, se va a encontrar Melanie Rosas, todo el equipo ya confirmado de la red Santa Fe para este día domingo, día lluvioso, partido importante para Colón a partir de las 16 horas. Acá, en la red Santa Fe.
1: Sí es. No sé si estamos viendo, pero me parece que paró un poco la lluvia.
0: Mira, no tenés que ver ahí, tenés que ver a ese charquito ahí y sí, ha parado momentáneamente la lluvia.
1: Ha parado esta lluvia que nos está azotando aquí.
0: Con la mala suerte que vamos a tener, nosotros entramos y nos mojamos entero. Y después cuando salgamos va a volver a llover.
1: Sí, porque...
2: Inevitablemente.
1: Bueno, decíamos un Colón que... Va a formar de la misma manera que contra Almirante.
2: Uh-huh. Se repite bastante el equipo durante este último partido. Va, o por lo menos se repitió bastante durante todo el torneo. Mantuvo esa base. Una vez que encontró el 11, creo que varió muy poco por lesiones o por suspensiones, pero después varió poco y nada el equipo titular de Medrano.
1: Sí, también, a ver, es por el tema de las lesiones que hubo, que venía azotando a Colón. Yo en el partido pasado, porque no lo había mencionado, que había vuelto Lertora y Rasmussen.
0: De condición de titular.
1: De condición de titular. Y no fue buen partido de Lertora. No lo vi...
2: Yo vi una jugada en el segundo tiempo, cuando ya el partido estaba igualado, que arranca Lertora, se saca... Que ahí demuestra la calidad que tiene Lertora y la diferencia que hace. Pero bueno, durante todo el partido no fue de los mejores que tuvo, porque ha tenido muy buenos partidos, pero... Pero cuando agarra la lanza y empieza a ir para adelante, creo que hace una diferencia importante.
1: Sí, hablar. Y bueno, y Rasmussen que en el segundo tiempo ingresó bastante mal, o sea, ingresó rengueando. Recordemos que
2: llegó con lo justo.
0: Eso iba a decir, no, son el típico partido de los que vuelven de una lesión.
1: Claro, y estaba en duda en la semana de que si iba a ir de titular o no, pero finalmente... va de titular.
2: Es importante eso.
1: El que estuvo también entrenando diferenciado fue Marcioni, que se hablaba de un cuadro gripal, otros de lesiones, pero no sabemos bien. Pero se mete en el equipo jugar? Titular, bien. Va a jugar. Importante, sería Budinho en el arco, Payne y Peel, y Allende como los laterales, la dupla central, Pierre Barrios y Rasmussen. En el mediocampo van a estar Lertora y Antonio. Más arriba van a estar Marcioni, Sarmiento y Lago. Y arriba Bonansea. Bonansea que...
2: tiene que encontrar el gol.
1: Tiene que quitarse la mufa.
2: Una vez que
1: y
2: se
1: eso
2: quite
1: nos
2: esa
1: mete,
2: mufa.
1: Y eso nos mete de lleno en lo que va a ser el mercado de pases de Colón. Porque tiene 4 cupos, no le tiene que errar. Lo viene... Viene careciendo de tener un buen mercado de pases Colón porque el año pasado se encontró con un Cristian García que...
2: Bueno,
1: tiene que tratar de no volver a meter la pata en eso.
2: Acertó bastante en el de verano, pero bueno, vinieron muchos jugadores. Fue el recambio total del plantel prácticamente.
1: Sí, 14 jugadores vinieron.
0: Hay que ver en qué condición van a venir. Obviamente yo me imagino muchos préstamos. El préstamo
1: pero
0: mínimo...
1: No me refiero a lo económico, sino en cuanto a lo futbolístico.
0: Sí.
1: Que vengan jugadores que están en actividad y que le puedan llegar a dar algo a Colón.
2: ¿Y posibles eso bajas?
0: Goy.
2: Castro. No. Castro, ¿no?
1: Castro.
0: Sí, seguro.
1: Seguro.
2: Castro prácticamente ni viene entrando.
0: No, tuvo
1: cuando
0: una
1: entra, o sea...
0: Tuvo una oportunidad con San Telmo y la desperdició. Y yo creo que ahí ya... Como que no sé si dejó pasar el último tren que tenía, pero...
1: No, entró desde el banco.
0: Mirá, Tomás Jiménez, ¿cómo está la situación de Tomás Jiménez?
1: Y no sabría decirte, pero...
0: ¿Este mercado de pases puede ser el que ya emigre?
1: Seguramente emigre porque... O quizás no, hay que ver también cómo se dan. Porque yo no creo que... Perdón, se me fue la...
0: Se te fue la, la idea de la cabeza. Ideas. No, yo porque hoy es el tercer arquero de Colón y tiene esas ciertas cláusulas medio raras, ¿viste? Es cierto que ya ascendió Gimnasia de Mendoza y no lo puede enfrentar, pero se entiende a lo que quiero ir. No creo que sea un arquero hoy por hoy en consideración, teniendo a un arquero experimentado como Budinho en el arco y un buen reemplazo como Paredes, que es juvenil del club. A eso es a lo que yo quiero llegar. Para mí Tomás Jiménez es uno de los apuntados a salir y Colón puede estar pensando capaz en otro arquero o puede darle la oportunidad a un muy buen arquero también de las inferiores como Cufia, que tenía también un rodaje importante, ha estado en selecciones menores incluso y ha tenido la posibilidad de mostrar de lo que está hecho y lo ha hecho de muy buena manera. Ha atajado también en el Liga Santafesina, ha atajado en Copa Santa Fe, ha tenido muy buenas oportunidades. Y bueno, yo la verdad después no veo tantos nombres. Lo que pasa es que Colón ha traído demasiados nombres a préstamos por un año. Por eso es importante para Colón que este sea el año.
2: Es lo que hacen la mayoría de los equipos de la segunda categoría.
0: A comparación del año pasado, bueno, igual el año pasado también trajo mucho préstamo por un año. ¿No?
2: No recuerdo ahora puntuar alguno,
0: pero... Gigliotti, sí. Marcos Díaz, llegaron por un año. El Pura no? Rodríguez llegó por 6 meses a Colón.
1: No, por un año y medio.
0: ¿Año y medio y rescindió?
1: Año y medio y rescindió, sí.
0: Me había confundido, pensé que era medio.
1: Claro.
0: En vez de y medio. Pero ve, tiene muchos nombres nuevos a comparación del año pasado y hay algunos y tiene... que...
1: Talpón está como para volver, porque está a préstamo en Estudiantes.
0: Está a préstamo de Estudiantes de Río Cuarto, y para mí es de lo poco que tiene Estudiantes de Río Cuarto, perdón que le diga.
1: Es, o sea, el mejor jugador que tiene Estudiantes.
0: Y básicamente sí, junto con quizá a Gabriel Aramis.
1: Capaz, no sé cómo es el tema del contrato de Talpone, pero ¿será que Colón puede
0: repescarlo? No lo recuerdo, pero podría ser una muy buena alternativa teniendo en cuenta el rodaje que ha tenido en primera y cómo se adaptó a la primera división también, que ese tipo de jugador que venga de nuevo.
1: Pero ¿tendría un lugar en el equipo titular teniéndolo a, no sé, a Marcioni, a Antonio? Incluso a Darío Lertora. Sarmiento. Lertora.
2: Sería una buena alternativa, creo yo.
0: Buena alternativa, pero para mí no. Para mí Colón necesita a alguien que lo acompañe a... capaz otro 9. O capaz bueno, un extremo. Es... Porque todos esperábamos más de Matías Godoy. Todos esperábamos bastante más de Matías Godoy. Y

0: ver, disculpa, no sé si está obligado
1: no, a salir. No, no, a pedir, no, te digo eso. A lo que yo veía como que parecía que casi lo estaba haciendo a propósito. Por cómo fue y... ya casi sabiendo, ¿no? Tengo amarilla y agarro un tipo así en la camiseta. Increíble. Pero bueno, obviamente, mientras mejore su rendimiento, yo creo que Colón tiene un gran equipo. Mientras mejore su rendimiento, algunos casos puntuales. Después tiene un gran equipo y siempre tiene el mismo problema, el mismo enemigo, que son el tema de las lesiones. Si Colón puede mantener el equipo y el nivel, es uno de los grandes candidatos y el gran candidato quizá a llegar a la final. Ahora, hay que ver qué onda el tema de las lesiones, que creo yo es el principal enemigo, ¿no?, en lo que ha sido. La temporada pasada fue fantasma impresionante.
0: Que lo sigue desde que
1: se consumó el descenso. Es el gran enemigo de la temporada en Colón, estas lesiones, ¿no? Porque vos fijate, Marcioni, que es un jugador que es clave y ya ha tenido dos o tres lesiones tuvo Marcioni.
0: Dos
1: lesiones. Entonces te lo baja tres o cuatro partidos y se nota que hace falta.
2: Ahora está entre algodones.
1: Rasmussen llega también tocado. Lertora no pudo volver al nivel que... a nivel físico, ¿no? Obviamente. Estamos hablando de ritmo físico que se esperaba. Entonces... hay que tener cuidado con esas cosas. Y la Primera Nacional es la categoría más difícil del mundo, la que más te exige, y Colón tiene que también ir pensando, ¿no?, un poco en eso, de cara a lo que puede llegar a ser un posible reemplazo, un posible rueda auxilio, ¿viste? La típica. Pero bueno, no sé. Realmente no creo todavía que estemos para meternos de lleno en lo que es el mercado de pases de Colón. Hay que ver temas contractuales, gente que se va, rumores que pueden llegar a venir.
2: El tema de que haya prácticamente que no haya parate en la Primera Nacional hace todo.
0: El único que suena en Colón es Marcelo Egel.
1: ¿Marcelo?
0: Egel. El de Maipú.
1: Egel. Que hacía delantera con Pío Bonacci.
0: Es el único. Pero yo creo que también eso se debe a que Coloto está siendo muy cauteloso a la hora de buscar nombres.
1: Y vamos a tener en cuenta otra cosa. Tema dinero en Colón.
0: Eso,
1: vamos a volver al otro bloque con la noticia impactante de la semana, si te parece.
0: Sí.
1: Antes de pasar a eso del básquet. Sí. ¿Qué cosa para repasar?
0: ¿Te parece que repasemos cómo inició la fecha?
1: Sí, vamos a repasar eso. Vamos a repasar números, precisamente de esta Primera Nacional, que ya tenía una fecha comenzada y que se va a reanudar en una hora nada más con este partido, como recién mencionamos, entre Morón, que va a estar recibiendo Almirante Brown. Jornada que comenzó el día viernes con la victoria de Gimnasia y Tiro de Salta, 1-0 en condición local ante Midland. Luego, en el día ayer sábado, goleada Atlanta 3-0 sobre
0: Gimnasia de Jujuy. La picadita.
1: Hizo la picadita en el 91.
2: Gran partido de la fecha, porque Gimnasia Jujuy ahora quedó con 27 segundos y Atlanta con 30 primero.
1: Era
2: el partido de la zona B.
1: Era el partido y se lo llevó Cristian Pellerano.
2: Gimnasia Jujuy que venía arrasando y hubo un partido que perdió por goleada, no me acuerdo ahora contra quién, y de ahí medio que empezó a decaer un poco.
1: Creo que con Tristán Suárez.
2: Ahora te digo bien contra quién fue, pero sí hubo un partido que perdió por goleada. Y después empezó a flaquear.
1: Empezó a flaquear.
2: Ahora sigue ahí por la cantidad de puntos que sacó
1: segundo,
2: la primera fecha.
1: Categóricamente puede ser uno de los mejores equipos del torneo. Después tuvimos el empate 0-0 entre los Andes y Estudiantes de Caseros. Empate que a Colón le sirve, y mucho, porque los Andes no se le fue la línea de Morón.
0: El otro empate también.
1: Sí, el de San Miguel contra Defensores. Mira, un defensor que se ha recuperado. En un momento bajó mucho. Metió dos seguidos, metió una victoria y un empate seguido. Y ahora se recompuso y está octavo metiéndose en el reducido. También victoria de Acasuso. Mirá, Acasuso que volvió a ganar después de... bueno, no después de tanto. Venía de ganar, empatar y ahora ganó ante Central Norte 2-1. Pero antes de eso, de lo que había sido la victoria en la tercera fecha y después que perdió con Colón, había perdido
2: todo.
1: Sí,
2: estuvo medio. Bueno, Rafaela que sigue ahí prendido entre los clasificados.
1: Rafaela que ganó 1-0 ante Colegiales en el Monumental, José Fierro. Allá en Rafaela, 1-0 ante Colegiales, quedó quinto con 25 en su zona. Después empate 0-0 entre Tristán Suárez y Almagro. Y victoria 1-0 de San Martín de San Juan sobre Chicago. Un partido que fue suspendido por una agresión al arquero de Chicago.
2: Mirá, no estaba enterado.
1: Estaba esperando resolución.
2: ¿Qué minuto iba más o menos?
1: Segundo tiempo iba, creo.
2: ¿Y qué pasará? Seguramente
1: se
2: reanude, le saquen los puntos a San Martín.
1: No, entretiempo. Fue una agresión al arquero Nuevo Chicago, se suspendió el partido.
2: Bueno, así que puede ser tranquilamente que le den ganado el partido a Chicago. O sea, sería lo lógico, en realidad. Pero de acá que pase.
1: Teniendo en cuenta lo que pasó con Deportivo.

0: Digo, sí. Madryn, antes de Gimnasia Jujuy.
1: Recuerdo, hay que estar atento a que no haya sanción tampoco para San Martín y San Juan.
2: Y sí, obvio. Es lo que
1: seguramente lo va a haber. Hay que ver si es solo suspensión de cancha o suspensión o jugar en su cancha sin público, si Mili, hay descuento de puntos.
0: Mili, ¿te acordás lo que pasó con Madryn y Jujuy?
1: Ah, en ¿qué instancia
0: octavos.
1: Era?
0: Octavos.
1: Octavo de final el año pasado, bueno, justamente...
0: Y si ahí le dieron los puntos a
1: que ahí ni siquiera Madryn. Ahí ni siquiera atacaron a ningún jugador, hubo salió el árbitro del entretiempo y dijo,
3: me amenazaron,
1: hasta acá llegó,
2: hasta acá termina,
1: y le dieron el partido por ganado 3-0 a Deportivo Madryn. Bueno, parece que Gimnasio Jujuy este año quiere revancha,
2: sí,
1: por eso está tan metido ahí arriba.
2: Y mira, hoy estaría jugando contra, bueno, no, sería increíble que juegue con Madryn,
1: sería,
2: no,
1: sería,
2: pero
1: increíble que se enfrenten con Madryn, no. La revancha en octavos.
2: No, pero ahora Madryn está sexto y Gimnasia segundo. Hoy por hoy Gimnasia jugando contra Godoy Cruz. Lindo partido.
1: Buen partido.
2: Muy lindo partido. Y bueno, una jornada, Mili, que continúa en el día de hoy, como mencionábamos, 15 horas. Morón recibiendo a Almirante Brown. También San Telmo recibiendo a Deportivo Madryn. Veremos si ahí San Telmo le puede dar una manita a Colón. En vez de sacarle los puntos, por favor, que alguna vez lo ayude, ¿no? 15:30 horas, dos partidos. All Boys ante Racing de Córdoba y Chacarita ante Temperley.
1: All Boys, Racing de Córdoba, hablando de por Racing de Córdoba, en las primeras fechas era uno de los equipos que estaba ahí peleando sí, los primeros puestos, y ahora están los dos.
2: Partido clave por el descenso.
1: 15 y 16 puntos y Central Norte tiene 14, que es el primero que está descendiendo.
2: Claro.
1: O sea, es un partido de vida o muerte.
2: Muy, pero muy importante, pensando en la parte de baja de la tabla. Bueno, después juega el último de la zona. Chaco Forever recibe a Ferrocarril Oeste a las 16 horas, al igual que Agropecuario ante Patronato por el otro lado. Güemes de Santiago del Estero ante Maipú y 16:30 horas. Godoy Cruz recibe a Mitre. También está todo muy apretado ahí. O sea, Godoy Cruz que tiene 22, Mitre que se puede ir a 20.
1: El partido me interesa mucho.
2: Sí, San Martín Tucumán, Quilmes.
1: Hay varios partidos que tranquilamente podrían ser, hasta hace no muchos años, en la primera, Chacarita Temperley. Bueno, San Martín de Tucumán, Quilmes tranquilamente se ponían enfrentados en primera.
2: Y el caso más claro fue hace una fecha con un Godoy Cruz. Incluso.
1: Hay varios encuentros que tranquilamente se ponían dando en primera división.
3: Bueno, así volviendo como a Colón, hay sorpresa en la nómina de convocados.
2: A ver.
3: No está concentrado ni Castet ni Lucas Cano.
1: Bueno, ¿qué opinan del tema Cano? ¿Puede ser uno de los jugadores que se vaya, por ejemplo, a la mitad de
3: bueno,
1: año?
3: Bueno, lo busca un equipo de Perú.
1: No cumplió las expectativas, claramente.
2: No mantuvo el nivel que había mostrado.
1: Yo
2: me
1: acuerdo que en la primera fecha
2: temporada
1: hiciste un gol en la primera fecha, si no estoy mal, con Deportivo Madryn, creo que había sido.
3: Bueno,
1: bueno, ahí está. Y había arrancado bien, me acuerdo que mencionábamos.
3: Bueno,
1: que
3: los amistosos tuvo buen...
1: Tenía buen pie, buen pase, jugaba tipo de enganche. Estaba jugando, me acuerdo, de esos primeros partidos, tipo interno. Y bueno, lamentablemente con el correr de los partidos
2: fue bajando ese nivel.
1: Pero creo yo también porque Colón encontró un equipo titular con otro esquema. Capaz que no es el esquema en el que él se sienta.
2: Sin el
1: más
2: doble
1: cómodo.
2: 9. Por
1: Tal
2: eso.
1: Vez no sea por eso, pero que bajó el nivel y claramente no cumplió las expectativas, es una realidad. Pero tranquilamente puede tener una segunda buena mitad de año.
2: Y mirá, Colón ha tenido muchos goles de afuera del área incluso. Marcioni y bueno, Lago como principales protagonistas. Sarmiento contra los Andes. Entonces capaz no es tan necesario que Colón meta tanta gente en el área para que le caiga una pelota, y por eso es que
1: pero
2: ha perdido protagonismo.
1: Pero sí
2: es
1: verdad que por ahí está Muchelo
3: peleando
1: la pelota
3: arriba. Bueno,
1: hablando
3: del tema del 9, el que está concentrando es Máximo Ingravidi, delantero de 20 años que está teniendo un buen presente en la reserva de Colón, que concentra por primera vez y se puede llegar a dar el debut del juvenil.
1: Muy bien. Bueno, dependiendo cómo se esté dando el partido, yo creo que si se da con un resultado favorable a Colón en el segundo tiempo, puede darse tranquilamente su debut, más con un Balancea que siempre deja todo lo que tiene físicamente. Bueno, hoy en día, por ejemplo, si se lesiona a Balancea, ¿quién es el reemplazante fijo? ¿Es Castro?
2: Castro.
1: ¿Pero entraría Castro o se la jugaría a un pibe?
3: Me atrevo a decir que Medrán se jugaría por un pibe.
1: ¿Por un pibe?
3: Sí.
1: ¿Antes que Castro?
3: Sí.
1: Interesante eso también.
2: Sí, no, a ver, naturalmente es Castro. Si querés
1: claro.
2: cambiar otra cosa...
1: Pero el tema es que ni siquiera está entrando como suplente en los partidos. O sea, no está entrando, ni siquiera 10 minutos. Entonces
3: entra, pero ni siquiera
1: ahora,
3: hace de cuenta que está jugando contigo.
1: Si se lesiona a Balancea, ¿qué caso sería para Colón?
3: Tocamos madera.
1: ¿Qué baja sensible?
2: Sensible.
1: O sea, hoy en día es Lago y Balancea, creo, las bajas más sensibles. O, bueno, Budiño también, porque viene siendo bastante... figura en los últimos partidos, pero creo que en cuanto a nivel de importancia, Bonancea está ahí en el top 3.
3: Sí, a ver, la última. Después vamos a seguir, porque te estoy viendo tu pantallita. Rasmussen y Pierre Barrios, la dupla de centrales, están condicionados. Ambos tienen 4 tarjetas amarillas, así que hay que cuidarse, porque en caso de obtener una amarilla, se van a perder el próximo partido, que es contra Defensor de visitante.
2: Importantísimo ese partido.
1: Claro, por eso lo tiene que tener como sea, o por lo menos uno de los dos. Que no molesten a los dos. Encima, siendo centrales, lamentablemente, es de los jugadores que
2: más expuestos están a la tarjeta.
1: Claro, que más arriesgan y bueno, que por ahí. Yo creo que si no es por una falta que es muy necesaria, deberían cuidarse hoy los dos para que no la molesten y estar en el próximo partido.
2: Sí.
1: Por ejemplo, se va
3: mano. Lo ideal es que Colón sea protagonista y que no tenga
1: 1-0, situaciones... 1-0 ganando Colón, 93 minutos, se va mano a mano un jugador de...
2: El hacha.
1: Lo tenés que partir. Claro.
2: El hacha.
1: Lo tenés que bajar. Pa. Encima lo pronto que ahí lo echarían y seguiría teniendo 4.
2: Sí,
1: 4
2: porque es roja directa y no te la baja. Claro. Pero bueno, hey, 3 puntos que.
1: Sí, lo final de año. Bajar, lo tenés que bajar.
2: Con el año pasado no perdía 3 puntos y estaba sufriendo hasta la última fecha.
1: Es más, bajarlo en mitad de cancha, te diría, no lo bajé cerca del área.
2: A ver si te zafás.
3: Ganó la reserva.
2: Por eso me mencionabas a Ingravidi y te iba a mencionar que fue titular entre semana en el partido ante Huracán, en el periodo 4 de junio, con 9 victorias para Colón. El mejor momento de la reserva de Colón en el año. Viene de ganarla en condición de visitante a Independiente Rivadavia de Mendoza hace 3 semanas, una fecha anterior, una fecha entre medio que fue empate para Colón. Y ahora ante Huracán ganó 3-1 con 3 goles. Fabricados de la cuna en la Liga Esperancina, ¿no? En este caso, goles de Nicolás Nagel, también de Iván Barbona y de Mateo Cardoso. Mateo Cardoso, que ya debutó en la primera de Colón, incluso de los
3: ya
2: mejores
3: jugadores.
2: Ya
3: firmó contrato también.
2: Ya firmó contrato, debutó en primera, de los mejores jugadores que tiene esta reserva a cargo del Ale Russo. Y bueno, una victoria importante para Colón en lo que es el rodaje, lógicamente, de este torneo de reserva. Ha quedado en el puesto de número 15, con 15 puntos, justamente, ahí. Tiene por debajo a 3 equipos invitados, es cierto, como lo son Atlético de Rafaela, también, bueno, Estudiantes de Río Cuarto, bueno, Estudiantes de Río Cuarto porque juega en primera, pero también San Martín y San Juan, que como descendió el año pasado, juega un año completo, todavía reglamentariamente juega un año completo el torneo de reserva en primera
1: y
2: división.
1: Y después puede pedir seguir estando...
2: Puede seguir también, bueno, en condición de invitado.
1: Como lo son Colón, como lo son Ferro.
2: Y como lo es Quilmes está quinto.
1: Atlético Rafaela.
2: Quilmes está quinto con 30 puntos. Tiene los mismos puntos que Independiente y que Newell's,
1: bueno,
2: metiéndose
1: también
2: ahí.
1: Godoy Cruz tiene lo mismo, que le pasa lo mismo que San Martín de San Juan.
2: Y bueno, y hablando de Godoy Cruz, para cerrar con este tema de la reserva, fue Victoria Unión visitando a Godoy Cruz con otro jugador.
1: Triunfo importante para Unión, que encima lo deja a la expectativa de lo que pasa en estas últimas dos fechas.
2: Últimas dos fechas de la fase regular.
1: Y quedó
2: acá
1: a 3 del último que
2: de Central. Unión que sufrió un golpe fuerte y duro ante Gimnasia de Mendoza en condición de local. Claro. La Tatenguita perdió por 2-0. Y ahora, visitando a Godoy Cruz en Mendoza y con un gol de un pibe que viene en un momento increíble como lo es Agustín Benavides, que es el goleador de la Liga Santafesina, que ha hecho gol en Copa Trenzo Fluvial. Ya se terminó la participación de Unión en la Copa Trenzo Fluvial, pero subió a reserva, hizo el gol que le dio la victoria a Unión.
1: Me atrevería a decir que hay varios jugadores que hoy en día están siendo titulares en reserva que podrían estar tranquilamente en la pretemporada del plantel de primera.
2: Sí.
1: Me la jugaría. Bueno, juego y hay muchos, por ejemplo, niveles increíble. Como el de Cerrudo, los dos centrales también están teniendo un nivel increíble.
2: Vos necesitás un 9 rápido al lado de Estigarribia.
1: Bueno, lo que pasa con Cerrudo, hay que ver la situación contractual también de Cerrudo, porque me parece que tiene contrato hasta fin de año, tiene un préstamo, él creo que vino de... ¿De dónde vino Cerrudo? No sé si de Córdoba, pero habría que chequear bien hasta cuándo tiene contrato con Unión.
2: No lo recuerdo.
1: Pero bueno, yo
2: no
1: creo
2: recuerdo
1: que
2: lo de,
1: no
2: vale.
1: Quiere desprenderse de ese jugador porque la verdad que es muy interesante, metió muchos goles también y creo que tranquilamente puede estar en la pretemporada, si es que no lo estuvo todavía.
2: Sí, y Benavides apunta a estar directamente, ¿no? Ahí en,
1: bueno,
2: en la pretemporada
1: te
2: y con el primer equipo.
1: Fagioli y Aymar, los dos centrales, la verdad
2: sí,
1: que
2: Fagioli.
1: Una categoría muy buena, así que creo que tranquilamente, más con la falta de centrales que tiene Unión en primera.
2: Increíble.
1: Y más si se te va Maison Rodríguez.
2: Mirá. Escuchate esto, Mateo, porque Unión terminó 10º con 23 puntos ahora. Hay muchos equipos.
1: Mucho equipo.
2: Mira, hasta Banfield, 13º, son los que se pueden meter. O sea, vos tenés un compacto de 9 equipos. Y eso que no estamos teniendo en cuenta, por ejemplo, Atlético Tucumán, que ya está
1: Bueno, y justamente.
2: Salvo eso, el equipo de
1: abajo. Próximo rival de Unión.
2: Próximo rival de Unión, Atlético Tucumán, mientras que para Colón.
1: El lunes. Lunes a las 3 de la tarde va a estar recibiendo Atlético. No se sabe todavía si en la Tatenguita o en el 15 de abril, pero.
2: Sí.
1: El partido, bueno, que se está metiendo. Está tercero con 27 puntos.
2: Tercero. Tucumán. A las 15
1: de la
2: Unión
1: le gana, quedaría uno.
2: Y Colón, por su parte, va a estar visitando el martes a Central Córdoba a partir de las 19. Por lo que seguramente se cambia, como siempre. Ah, bueno, puede ser. No, mentira, no se va a cambiar por el calor porque estamos en invierno. ¿Qué pasó, Miguel?
3: No. ¿Vamos a un pequeño corte?
2: Sí. Y vamos a quedarnos en Colón.
3: Sí, porque hay un tema bastante importante y. Bueno, está lindo el debate. Así que vamos a ir a una pequeña pausa y ya enseguida volvemos con más Bota Deportiva.

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0: 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Y ahora vamos a continuar esta jornada de Bogotá Deportiva. Estamos llegando ya a las 14:26 de esta tarde del día de hoy. Con una noticia, compañeros, bastante desagradable lo que ha sido la semana deportiva para el mundo de Colón. Pasamos la previa, dejamos todo asentado con la información confirmada, con la transmisión que está trabajando en la red Santa Fe y con también toda la previa que está viendo a Bolívar, rival de Colón. Pero compañeros, justo un día después habían realizado un programa la semana anterior, el pasado domingo, surgió una noticia bastante triste para el mundo sabalero de hablando. Estamos hablando de otra disciplina, estamos hablando en el básquet, porque se confirmó que tras lo que fue la temporada 2025-2026, Colón pudo mantener su plaza en la Liga Argentina de Básquet. Se confirmó que no va a competir el año que viene de manera profesional en la Liga Argentina. Vende la plaza que mereció tener a lo largo de la temporada anterior, una noticia totalmente triste para todos los sabaleros, pero que siempre se dice lo mismo, ¿no? El hincha mucha comentario, el club Atlético Colón.
1: Pero a ver, creo que hay que también estar al tanto de la económicamente hablando, creo que a Colón no le daba el presupuesto que era, creo que era 60 millones de pesos por mes para lo que es jugar en esta categoría, porque era, si le pagamos eso a los jugadores no le pagan. Porque era
2: y lamentablemente, tanto la situación económica de Colón y el país también, un tema que también mencionábamos, la falta de ingresos en Colón, hoy en día la cuota societaria es el mayor ingreso que tiene Colón y la mayoría de los clubes en la Argentina. Creo que ante esta situación, la dirigencia optó por, que si bien habrá sido una difícil decisión, como decía Iván, se ganó la plaza merecidamente y mantuvo la plaza merecidamente esta temporada. Y bueno, lamentablemente van a haber muchos chicos que van a quedar sin club, por lo menos sin tener la oportunidad de jugar en Colón.
1: Profesionalmente, digamos, no es que ya dejó de existir el
2: básquet. Pero el tema es que ante la situación de Colón, yo creo que la dirigencia prioriza el fútbol en este caso, que se asciende, sabe que el club va a tener un ingreso mucho más importante que el que tiene vendido. Esa es una realidad. Se la juega toda ahí. A mí me parece que está bien, se la juega toda a la temporada. Y tal vez el año que viene volver a profesionalizar el básquet, ¿quién te dice?
3: A ver.
2: Si se da lo que se tiene que dar.
0: Es que mientras más tiempo estás en segunda categoría, peor es el tema
2: de ingresos. Es más complicado, claro.
0: Y peor es mantener los jugadores que uno está esperando, ¿no? Porque uno espera, uno ve por ejemplo a Ferro, pero no cobra lo mismo un jugador
2: de
0: Ferro.
2: Se escucha con eco, me están diciendo, no sé si seguimos.
1: Ya se mejoró.
2: ¿Ya se acomodó?
1: Sí.
0: Ya se mejoró, bueno, perfecto. A lo que voy es que no cobra lo mismo un jugador que ya está jugando hace muchos años a partir de Tucumán que lo que está jugando en lo que cobra Bonancea, por ejemplo, en Colón. Un equipo que está buscando volver en este preciso momento a la primera división. Pero lo cierto es que sí, ante este atenuante, ¿no? De no poder mantener el pago mensual de los 60 millones para que se pueda llevar a cabo la actividad de manera correlativa y normal, termina decidiendo Colón dejar esta plaza de lado. Ya la había pujado en un momento a la plaza, viendo que nadie la había podido adquirir.
1: No sé si la vendió a la plaza igual.
0: No, deja de competir. Claro, había puesto en venta la plaza, que es otra cosa. Otra cosa, claro, que alguien la compre. Es exactamente lo mismo que le pasó a un equipo de la Liga Nacional, que es Riachuelo, de La Rioja, que también quiso vender la plaza, no lo pudo hacer. Y ahora se está estipulando que para el 2027-2028, en este caso Obras, también venda su plaza.
2: Mirá, Obras, Vázquez, Obra, que, un equipo importante que tuvo una gran temporada también, aparte.
0: Sí, quedó en la reclasificación con Instituto. Pero también había terminado quinto por ahí, o sea, estuvo cerca del top 4, ya nos vamos a meter en el resultado deportivo. Pero lo cierto es que son varios equipos los que están con problemas económicos y que están tratando de salir a flote como se puede.
2: Y tal vez es un hasta luego en este momento para volver lo más rápido posible.
0: Es la idea.
2: Jugársela toda al objetivo, al gran objetivo que tiene Colón, que es ascender y que eso le va a dar un importante ingreso en cuanto a lo económico, que si bien a los clubes de primera hoy en día le está costando mucho, tema económicamente hablando, pero va a tener mucho más ingreso del que tiene hoy en día en la Primera Nacional. Y cuanto a sponsor también puede negociar de otra forma, o sea, son varias las alternativas que se le abren si Colón logra el gran objetivo de la temporada.
0: Lógicamente.
2: Por eso vos mencionabas al principio que obviamente no es Club Fútbol Colón, es Club Atlético Colón, sí, y siempre lo va a ser. Pero si hay que priorizar un objetivo para mejorar justamente el club o mejorar la situación del club, se tiene que priorizar.
0: Lógicamente. Sí, tengamos en cuenta, el básquet hoy es el segundo deporte de Colón.
1: Sí.
2: Sí.
0: Lógicamente.
2: Hablar.
0: Por sí, lo que es deportividad, como se dice.
2: Como lo es también en la mayoría de los clubes.
1: A ver, también hace poco se había anunciado que el futsal de Colón iba a participar en AFA.
0: Sí.
1: Lo está haciendo. Si bien no tiene ingresos, pero es importante seguir sumando disciplinas a la Asociación del Fútbol Argentino.
0: Ahora lo tiene que hacer el femenino, seguramente.
1: Creo, sí, a ver. En cuanto a títulos, es el deporte que más títulos le ha dado a Colón en el futsal.
0: Bueno, y es el grande de la región.
2: Sí, un deporte, sí, que también en los últimos años tuvo un gran crecimiento en cuanto a la cantidad de gente que lo juega, que lo practica y también que la que lo consume. O sea, que en cuanto a eso, Colón se hizo muy importante, un equipo importante en el futsal de Argentina, pero bueno, ante esta situación también tiene que priorizar por ahí, como decimos, el objetivo principal de la temporada. Y bueno, todos sabemos cuál es el objetivo. Sí. ¿Cuál es el objetivo hace 3 años desde que descendió? El gran objetivo que tiene Colón. Y bueno, parece ser que esta es la temporada donde más encaminado lo tiene, por lo menos. Claro. Hasta el momento.
1: Así es. Bueno, cerramos este bloque de Colón y siendo las 2:33 de...
2: Pará, antes de arrancar el otro bloque, antes de que cerremos el otro bloque, déjame mandarle un saludo muy grande a mis dos abuelos, que hoy es el cumpleaños de mi abuela Griselda, le mando un beso enorme, seguramente nos veamos esta noche. Y mañana es el cumple de mi abuelo, ellos dos que están juntos, mañana es el cumple de mi abuelo, o sea que siempre festejan juntos. Mi abuelo Oscar, le mando un saludo. Mi abuelo que tiene pasado en Liga Esperancina, Liga Santa Fecina, jugador central, aguerrido, así que... Le mando un saludo enorme a los dos y bueno, seguramente nos vamos a estar viendo esta noche.
0: El hacha.
1: Feliz cumpleaños.
0: Muy feliz.
2: Me ha contado que ha metido goles de chilena, mi abuelo.
1: Ah.
2: No hay registro fotográfico de eso. No es mi Dedkin. Es
1: el papá de tu mamá.
2: No, es el esposo de mi abuela.
0: Ajá.
2: No. Mi abuelo, mi Dedkin, falleció, que también lo tengo. Lo tengo tatuado a los cinco, porque yo tengo cinco abuelos. los padres de mi viejo, los padres de mi vieja y el esposo de mi abuela.
1: Entonces, de él es el cumpleaños mañana.
2: Claro, de él es el cumpleaños mañana, tal cual.
1: Vamos a la naranja, Iván, rapidito, porque tenemos bastantes contenidos todavía que dar.
0: Sí, lamentablemente no tenemos ni a Santa Fe, sino por la lluvia.
2: No tenemos mucho tiempo, tampoco eso está
1: por decir. Claro, por eso.
0: Tenemos 25 minutos, pero tengo el placer de informarles que ha culminado la temporada en la Liga Argentina, precisamente, con un ascendido y campeón. No,
2: lo mencionaste, eso te iba a decir, lo mencionaste hace un ratito, medio que spoileaste hace un ratito.
0: Spoileé un poco, pero estamos hablando en este caso de Lanús, campeón y ascendido a la Liga Nacional de Básquet tras ganarle la final a San Isidro de San Francisco, Córdoba, por 3-1. Un Lanús que empezó ganando la serie 63-62, en condición de visitante, un partido terrible. Lo ganó en la última del tiempo regular. Después defendió con lo que pudo y no logró encestar San Isidro y se llevó el primer punto de la serie en Lanús. Lo equiparó San Isidro con una victoria 90-72 en el segundo juego en condición de local. Y después allá en el sur de la provincia ganó los dos Lanús, 88-61 y 67-52, casi sin atenuantes. Victoria del Granate en los dos partidos consecutivos para cesar la serie por 3-1 a su favor. ¿Un Lanús?
2: O sea, pará, quiero ver si me puedo adelantar a lo que vas a decir. Es uno de los... Se mete en la lista de pocos equipos que tiene tres deportes en la máxima categoría del deporte argentino. En este caso, juega al femenino, ascendió el año pasado junto con Unión. Juega la primera A del fútbol femenino. Bueno, claramente Lanús jugando la primera categoría del fútbol masculino. Y ahora va a jugar la Liga Nacional.
0: Después de 10 años, había ascendido en el 2016 Lanús. Y ahora vuelve a integrar ese grupo. Y tenemos en ese selecto grupo a Boca, a Unión, a San Lorenzo.
2: Hay que ver cuánto le dura Unión. Hay que ver qué pasa con la Liga Nacional de Unión también.
0: Hay que ver qué pasa con la Liga Nacional. Y hasta hace poco teníamos a Platense en el fútbol femenino.
2: Mirá.
0: Platense, que también está en el básquet.
2: ¿Cuándo descendió? ¿La temporada pasada o la anterior?
0: Uy, no recuerdo. No recuerdo, pero también estaba en ese grupo con Unión desde que ascendió. ¿Ahora ha sido ahora?
2: ¿Cuál más? Pará. Central y Ñuble, no.
0: No, Central...
2: Tiene femenino
0: no
2: y...
0: Tiene el básquet,
2: no tiene básquet.
0: Ninguno de los dos. Tiene femenino y Central descendió incluso. Entonces, claro, tiene una sola categoría en primera. Pero lo cierto es que te iba a mencionar el recorrido de Lanús, que no clasificó entre los cuatro primeros, algo que sí vamos a ver en Liga Nacional, que es muy importante. Uh-huh. Que en la primera fase barrió 3-0 a Quilmes de Mar del Plata, que después barrió 3-0 a Villa San Martín.
2: Ah, hasta ahí 10-10.
0: Sí, de Villa San Martín, que
2: perfecto,
0: es de... creo que es de... ¿Es de Chaco? Creo que sí, creo que es de Chaco. Bueno, Villa San Martín había ganado a Mancay de La Rioja, que fue el segundo por detrás de San Isidro en la zona de Colón. Le ganó 3-2 la serie y después se fue barrido con Lanús. Después ganó 3-1 a Gimnasia de La Plata en la instancia de las semifinales y ahora 3-1 a San Isidro. Entonces, en ningún momento estuvo en peligro.
2: Si clasificás entre los cuatro, ¿clasificás a semifinales o a cuartos?
0: Clasificás a los cuartos de final de manera
2: directa. Claro, o sea, ¿una fase o dos fases menos?
0: Una fase menos.
2: Una fase menos, bueno. Y seguramente definía de local o...
0: Claro.
2: Por los últimos partidos
0: sí,
2: de local.
0: Sí, definí los primeros de local. Claro. Por ejemplo, San Isidro fue el primero y definió todos los primeros dos juegos en condición de local.
2: ¿Qué mejor? Eso te iba a preguntar en el básquet, por ejemplo. ¿Jugar los primeros partidos de local o los últimos? Y sí, porque ya si te sacaba una ventaja importante los primeros...
0: Sí. Es conveniente sacar la primera ventaja y, por ejemplo, si vos ganás los dos primeros en tu casa... Te asegurás en el peor de los casos de definir el juego número 5 en condición local, que es lo peor que te puede pasar, ¿eh? Porque después te puede pasar como, por ejemplo, la instancia
2: ahora,
0: pasada.
2: Pero pensemos la inversa. Por ejemplo, arrancar, jugar de visitante los dos primeros, perder los dos y después tener la ventaja, por lo menos, o el plus de jugar de local los últimos dos partidos jugándotela toda.
0: Pero jugás uno solo asegurado.
2: ¿Uno solo?
0: Y porque esto va al mejor de 5.
2: Está bien,
0: entonces,
2: bueno,
0: vas
2: pero ganar el tercero.
0: Perder los dos de visitante.
2: Ganar el tercero local y jugás el cuarto local.
0: El cuarto local y tenés que jugar del todo por el todo en el último
2: y después
0: de visitante.
2: Jugar de visitante, eso sí. Pero no sé qué termina siendo mejor. Obviamente definir el último, el quinto, si hay quinto de local es mejor. Pero si perdés los dos primero y tener ese envión de por ahí tener tu gente en el tercero, que es importante, tercero y cuarto, que son importantísimos.
0: Y
2: no
0: lo mejor que te puede pasar es lo que le pasó a Lanús, ganar uno de los dos de visitante o ganar los dos de visitante y ganar de local. Porque ya ganás uno de visitante y te asegurás dos de local. Eso es lo que tienes.
2: Claro, encima, como me decís, Lanús no tuvo la ventaja de jugar los dos primeros local.
0: No, porque San Isidro jugó todos los primeros partidos de local, porque fue el primero de su zona. Fíjate, con la Unión de Colón, que acá en Entre Ríos, ganó los dos primeros, 88-75, 68-51, y después de visitante ganó 83-73, barrió la serie de las semis.
2: Ah, 3-0 también.
0: Sí. Barrió la serie.
2: O sea, de San Isidro semis. Primero en fase de grupo, primero en su zona, primero, o sea, arrasó en las semifinales y después termina perdiendo con Lanús, que clasificó fuera de los cuatro.
0: Fuera de los cuatro primeros. Increíble. Exactamente. Le costó mucho Deportivo Viedma, por ejemplo. Deportivo Viedma, que eliminó a Provincial.
2: Tapia estaría orgulloso de que gane uno de los últimos clasificados.
0: La verdad, si hubiera
2: salido... El deporte argentino en su máximo
0: esplendor. Con lo que pasó entre Villa San Martín
1: y Amancay. No trates de entenderla, disfrutala.
0: Villa San Martín en un momento estaba peleando el descenso con Colón. Y le ganó a Amancay la serie, 3-2.
2: Amancay uno de los mejores equipos.
0: Amancay es segundo. Claro. El equipo de La Rioja.
2: Increíble.
0: Pero bueno... Eso por el lado de la Liga Argentina de Básquet, con Lanús ya campeón y ascendido, promovido a la primera división. Y por el lado de la Liga Nacional de Básquet, ya también tenemos, compañeros, la final ya confirmada y ya en juego entre Quimsa y Gimnasia de Comodoro Rivadavia.
2: Mira.
0: Un Quimsa que en la serie de las semifinales tachó a Boca por 3-1. Ganó el último partido en el Luis Conde por 94-83. Un Boca que ha hecho también una campaña muy regular y que ha hecho una serie de playoffs increíble. Barrió a Oberá en la instancia de los cuartos. Ganó los dos de visitante en Misiones y ganó de local en el Luis Conde también. Ganó 3-0. O sea, es muy raro esto. ¿Por qué? Porque por lo general es raro que el equipo que viene de la fase anterior elimine al que ya está en cuartos, por ejemplo.
2: Claro.
0: En este caso fue Quimsa, Oberá, Gimnasia de Comodoro Rivadavia y Regatas, los que ya estaban esperando en los cuartos. Y, por ejemplo, Ferro le ganó a Regatas por 3-2. Pero Boca barrió la serie ante un equipo que estaba mejor parado después de hacer un año bastante
2: aparte,
0: mejor.
2: Aparte, Boca venía de ganar las últimas dos temporadas.
0: Dos temporadas. Es bicampeón, claro. Y viene de salir campeón de la... De la Champions League de básquet.
2: Lo que sería la Libertadores del fútbol, para entenderlo bien. Sí,
0: sí, claro. Se llama Champions League de básquet, pero es de acá.
2: Y la anterior a los dos esto de Boca había ganado Quimsa, 2023-24 o no.
0: ¿Instituto?
2: Instituto Quimsa, a ver. Bueno, está entre ellos
0: Instituto
2: dos
0: igual. Instituto Quimsa, Gimnasia de Comodoro, creo. Si no recuerdo mal.
2: Mira, acá tengo, bueno, obviamente 2024-2025, 2023-2024 Boca. Y yo por lo menos acá tengo acá 2022-2023, Quimsa.
0: Sí.
2: Y el anterior habría que ver que seguramente haya sido Instituto.
0: Sí, sí, puede ser.
2: San Lorenzo 2020-2021 en plena pandemia.
0: Sí, sí, sí. Que cuando siendo Unión, me acuerdo. Pero por eso...
2: Acá, 2021-2022 Instituto.
0: Ahí está. Sí, sí, sí, sí. Llegaba... Me acuerdo que fuimos a ver un partido con basquetboleando. Lo fuimos a ver allá.
2: ¿Cómo salió? No me acuerdo de ese partido.
0: Perdió Unión en la última. Bueno, no, tiró un
2: Felipe Páez. Sí, que perdió
0: Felipe
2: por poco. Páez
0: tiró un triple en la última y no pudo.
2: Perdió por poco. ¿Cómo? Repetime la final entonces, ¿cómo va a ser?
0: Mirá, Quimsa le ganó 3-1 a Boca la serie y Gimnasia Comodoro Rivadavia le ganó 3-2 la serie a Ferro. El último partido en condición de local, 88-54, paliza increíble de Gimnasia. Está ganando la final Gimnasia Comodoro Rivadavia.
2: Gimnasia Comodoro Rivadavia que no gana una temporada, una sola temporada ganó, 2005-2006.
0: Ahí está,
2: o sea,
0: un montón.
2: Puede ser tranquilamente, puede volver a ganar luego de tanto tiempo.
0: Literal. Y ahora tiene este rival difícil.
2: Y Quimsa tiene dos temporadas, la 2014-2015 y la 2022-2023.
0: Pero también tiene muchos torneos así de Super 4 y eso, que son los que se juegan a mitad de temporada. Bueno, es campeón de la Copa Isla Marina Argentina hace poco.
2: Esos son torneos que suman tipo títulos oficiales o son tipo amistosos.
0: Son títulos oficiales. Bien. No valen lo mismo que la Liga Nacional, pero son títulos oficiales. Y el primer partido se lo llevó Gimnasia de visitante, 82-73, por lo que ya se aseguró los dos partidos en condición de local. En caso de perder el próximo allá en la cancha de la Fusión, allá en Santiago del Estero. Y bueno, un Quimsa que terminó primero, que tiene al MVP, en mi opinión, Brandon Robinson va a ser el MVP de la Liga Nacional, no hay casi ningún tipo de duda, es de los que más anota, de los más determinantes, los más clutch, como se le quiera decir.
2: Atenas es el más ganador lejos de la Liga Nacional en toda su historia.
0: Y es el descendido.
2: 9 títulos y 7 subcampeonatos tiene.
0: Y es el descendido actualmente de la temporada.
2: Increíblemente.
0: Ya lo mencionamos en su momento, pero perdió la serie ante Argentino de Junín, un argentino que, mirá, ya lo mandó al descenso la anterior vez, en el 2023-2024, o 2022-2023. Si no recuerdo mal. Y ahora nuevamente con Franco Balbi, que jugó otro año en Unión y Balbi se fue a jugar ahí. Y bueno, también Jerez Andrini, que también la rompieron toda.
2: Ahora,
0: en la serie.
2: Me impresiona ver que Atenas, que es el máximo ganador, como lo decía recién, no gana una temporada de 2008-2009 y le saca 4 títulos al segundo, que es Peñarol, San Lorenzo y Boca, los 3 con 5 títulos. Sí, 5. Y todavía le saca 4 a cada uno. O sea, viendo, no gana desde hace 16, 17 años. Y todavía nadie, ni siquiera se acercaron a pelearle la máxima cantidad.
0: Es un equipo que se le ha perdido el miedo.
2: En los 90 fue su época dorada.
0: Sí, no, totalmente.
2: Fines de los 80 y los 90 fue su época dorada.
0: Y uno de los últimos equipos grandes que yo me acuerdo. Bueno, mirá, me acuerdo de Peñarol con Campazzo y Nocioni en Mar del Plata.
2: Qué dos nombres.
0: Formidable, ¿no? Increíble. Es el último campeonato que consiguieron. Pero bueno, eso, Mili, toda la info de la Liga Nacional y la Liga Argentina. El año que viene, nuevamente 19 equipos con Lanús ascendido y todavía sin ese cupo de... con que nadie agarró el cupo de la de Riachuelo de La Rioja, de momento. Así que...
2: ¿Eso se sigue jugando con un equipo menos?
0: Son 19. La Liga Nacional, claro. Son 19 en este caso. Y bueno, no se modifica el reglamento, nada. El año pasado también fue... La Zárate Basket contra Argentino de Junín en el playout y fue el 19 contra el 20. En este caso fue el 18 contra el 19.
3: Ahí va.
1: Bueno, volvemos al plano mundialista.
0: Por favor.
1: Porque tengo datos para contarles.
2: Estoy viendo imágenes desde hoy que bueno, Alemania le ganó 2-1 a Estados Unidos. Y no termino de entender, Alfaro y BKCS, que se enfrentan, ellos están en Ecuador, ¿puede ser? ¿Y que se enfrentan contra Alemania en fase
1: no,
2: de grupo?
1: No, BKCS está en Ecuador y Alfaro está en...
0: Alfaro no está.
2: No, porque dice... Claro.
0: Alfaro está en Paraguay.
2: Este es el título, Alfaro y BKCS, atentos. Alemania le ganó 2-1 a Estados Unidos.
0: No, claro, porque Alfaro está en Paraguay y juega contra Estados Unidos. Y BKCS está en Ecuador y juega contra Alemania.
2: Ahí va. Bueno, no me terminaba de cerrar porque ellos dos también, juntos.
1: Bueno, yo voy a decir algo con justo lo mencionamos a Paraguay. La mejor despedida por lejos fue la de Paraguay.
0: No la
1: lejos.
0: Vi. Vos bien, no la vi. Mira
2: igual la de Brasil tiene aura también.
0: Pero es agüita.
1: Nah, es
0: pero
1: agua, tiene aura. Nah, no, sea, tiene aura. Lo que le hicieron a ese pobre gatito no se la van a sacar nunca. Uy, a esa mufa que tienen.
0: Ojalá.
1: Bueno, tengo datos para contarles. Mirá. En este Mundial 2026... cuenta con un total de 1.248 jugadores. Mira. 48 selecciones, 26 futbolistas cada uno.
2: Qué laburito para los relatores, ¿eh?
1: Y el más joven de esta Copa del Mundo es Gilberto Mora, mexicano de 17 años que va a disputar su primera Copa del Mundo.
2: ¿Qué estaba haciendo a los 17 años, Iván?
0: No lo puedo decir. No, estaba por decir algo...
2: Gran pregunta.
1: Mira, es el jugador más joven del Mundial y tenemos a tres leyendas que van por su sexto Mundial. Entre ellos, Guillermo Ochoa, arquero mexicano, Cristiano Ronaldo y el gol, Lionel Andrés Messi.
2: Ahora,
1: que bueno, no sé si escucharon...
2: Con la particularidad de que Messi y Ronaldo pueden ser los dos primeros futbolistas en participar en partidos del Mundial, porque si bien Guillermo Ochoa tiene los 5 mundiales, estuvo en la lista de los 5 mundiales pasados, en 2006 no jugó.
0: No atajó,
2: pero Messi y Ronaldo sí jugaron por lo menos un partido.
0: ¿Atajaba Campos todavía?
2: No, la verdad, me mataste.
0: ¿El que aclaba Maxi Rodríguez? Creo que era Jorge Campos.
2: Pero como digo, el gran récord sería para Messi y Ronaldo, obviamente los 6 van a disputar los 6 mundiales, pero van a disputar los 6 mundiales, pero el gran récord sería para Messi y Ronaldo, que van a jugar. Participaron en por lo menos 20 minutos de todos los mundiales.
0: Bueno, mirá, ahora Messi está tratando de igualar un récord de Ronaldo y Ronaldo lo quiere seguir expandiendo, que es el jugador en haber anotado en 6 mundiales, Ronaldo.
2: Que Messi no lo puede conseguir, no lo puede conseguir por el Mundial de 2010 en Sudáfrica.
0: Claro, increíblemente. Lo quiere alcanzar. Entonces, claro. Si tiene un penal Portugal, Ronaldo va a superar el...
2: Escuchá, pero y también Messi puede romper varios récords en este Mundial, no solo el de los 6 mundiales.
0: ¿Puede convertirse en el máximo goleador?
2: Máximo asistidor también.
0: ¿Ya lo es? No,
2: lo es Pelé con 10, tiene... No, creo que comparte el podio con Pelé, ahora que lo pienso. Déjame, ahora ya te lo chequeo, pero... Y bueno, puede ser que cualquiera lo puede romper el máximo goleador en un solo
0: ya
2: mundial.
0: Es el jugador con más partidos jugados, creo.
2: Sí, ese lo
1: hablando
2: rompió
1: esto
2: el mundial
1: de Messi y con la noticia que se dio en la semana del fallecimiento, ¿no? Del Indio Solari... Gran referente del rock nacional.
2: Que tuvo Argentina.
1: Bueno, me están llegando mensajes de que hay más de 50 cuadras para despedir claro, al indio, está la, porque claro, está el velatorio abierto al público.
2: En Buenos Aires, ¿no?
1: En Buenos Aires, así es. En el Polideportivo de Avellaneda.
2: Ahí porque él, recordemos que nació en Paraná, algo que hablábamos nació en Paraná.
1: Bueno, mencionando esto que tiene que ver con Messi, no sé si escucharon el audio que le manda el indio, que no le llegó.
2: Pensé que era mentira, pero después lo empezaron a subir, todo el mundo lo empezó a subir y dije que tiene que ser verdad.
1: Claro, donde le decía a Messi que ¿qué tal si no te ganás una más? Estás, que estaba para
2: ¿cómo,
1: eso?
2: ¿Cómo no se lo mandó? Bueno, igual le da aura que no se lo haya mandado, pero increíble ese audio que salió a la luz que le iba a mandar en teoría el Indio Solari a Messi, o por lo menos lo grabó para mandárselo. Capaz que estaba esperando algún día en particular para mandárselo, sí, eso sabe.
1: Pero bueno, gran pérdida tuvo la Argentina, porque repito, fue uno de los mayores referentes
2: de los pioneros del rock nacional.
1: Pionero, así cual. Es.
0: Y son 77 años los que tenía el Indio.
2: Claro, él nació en el 49, imagínate, y todavía, bueno, ya no daba shows en vivo.
1: Tuvo una pequeña aparición.
2: Cantaba vía virtual.
1: Claro.
2: Pero su última presentación en vivo fue en 2017, en Olavarría. Sí,
1: en Olavarría.
2: El último recital.
1: Dueño del pop más grande del mundo.
3: Tal cual.
1: Ahora, que ¿cómo son las cosas, no? Porque ahora los temas de Patricio Rey y los redonditos de ricota, es como un trabalengua, están metidos en el top global, en el top 50 de Argentina, en Spotify. Y bueno, gran pérdida la que sufrimos los argentinos.
2: Como argentino.
1: Ahora, con respecto al Mundial.
0: Justamente hablando de Messi.
1: ¿Será? Un sacrificio
2: Messi,
1: para...
2: Como dice Iván, Messi lo mencionó en una... Le dio la despedida en una historia de Instagram, subió.
0: ¿Vos podés creer, amigo, vos mencionaste el sacrificio? Y me salió un video ayer que lo vi a las 3 de la mañana. Un video re fumado. Pero re...
2: No me hagas llorar, Iván, a ver qué vas a decir.
0: No, es re turbio y es re irrespetuoso, en mi opinión, hacer un tipo de video así. Pero me salió un tipo que así como un, no sé, un vidente, no sé qué, que decía... Argentina sacrificó a Emiliano Sala y Portugal hizo lo mismo con Diogo Jota. Una estupidez así.
2: Pero aparte lo de Emiliano Sala fue hace un fan de Qatar.
1: Pero ambas fueron accidentes trágicas.
0: Pero dice que hay un montón de coincidencias, que las ciudades entre las que se iban, qué sé yo.
2: Mucha vuelta.
0: No, esto ya gente.
2: Si vamos al caso del gran sacrificio, por así decirlo, fue la pérdida de Diego Armando Maradona ante Qatar.
0: No existe, no
2: sé. Encima, ni siquiera ante Qatar, antes de la Copa América de Brasil.
0: No existen esas cosas.
2: Pero nada. Aparte también, se puede tomar también como una burla hacia los parientes, familiares, de los jugadores.
0: ¿Cómo va a pensar que... Nada, una estupidez. No, vamos a hablar del Mundial de
2: Argentina. Mira, justo hablando de Portugal, mirá, ¿qué están pasando en la tele? Portugal-Chile.
1: Que le
2: amistoso.
1: Ganó gol de Cristiano Ronaldo.
0: No gol de Cristiano Ronaldo. Gol de Guedes, Gonzalo Guedes. Y también de, en este caso, Bruno Fernández, que había ingresado. Descontó Cepeda en la última.
2: ¿Y Chile no tiene miedo de perder un par de jugadores para el Mundial?
0: ¿Eh?
2: ¿Chile no tiene miedo de perder un par de jugadores?
0: Y ahora con esta expulsión de Román, fue una jugada increíble. 40 minutos del primer tiempo, se agarraron... Una falta entre un jugador de Portugal y otro de Chile. Nada que ver. Vino Román y vino Leao. Se empezaron a dar piña. Que no tenía nada que ver. Empezaron a protestar. Lo expulsaron
2: menos,
0: a los dos.
2: Menos mal que era amistoso.
0: Menos mal que era un amistoso.
2: Igual, pará. Vamos a pensar en Chile primero. Chile no juega... Bueno, ni hablar del Mundial, pero... ¿cuál habrá sido el último partido importante que tuvo Chile realmente desde que en eliminatorias?
0: El partido con Bolivia que perdió el local.
2: Encima lo perdió. O sea, creo que necesitaba un partido así.
0: Fue el partido importante. Ese fue el partido, pero más justo para perder. Lo empezó ganando con un gol de Vargas en una que se lesiona a Carlos Lampe y se aprovecha. O sea, viste que por lo general se dice que por el fair. Sí, el segundo.
2: Golazo de Portugal, el segundo.
0: De Bruno. Se dice Ferrari. Que por el fair play por ahí se tira la pelota al costado. Bueno, no, hizo el gol Vargas.
2: Y así le fue el karma, tuvo el karma.
0: Y después lo dio vuelta, gol de tercero y no sé qué más. Pero todos los partidos que...
2: Qué cerca Bolivia, que tuvo Bolivia.
0: Hizo gol tercero seguramente.
2: Qué lástima eso.
0: Pero bueno, no fue el único partido que ha habido. Hay muchos partidos para resaltar de este fin de semana y también de los días anteriores. Obviamente Argentina con Honduras, que ya lo mencionamos, con goles de Simeone, con goles de Lautaro.
1: Jugó el Goat. Ojo con Tim Pei en el Mundial.
2: Pensé que hablaba de Messi, por eso me quedé. ¿Entró Messi en serio?
0: No.
2: No lo recuerdo. Bueno,
1: qué loco lo que está pasando con Tim Pei.
2: Qué locura.
1: Sí, lo sigo.
2: Le cambiaron la vida.
0: Sí, que no.
2: No solo porque la gente lo conozca y bueno, sepa que es un jugador de fútbol profesional, sino porque, ¿sabes la cantidad de sponsor que pueden meter ahora con tantos seguidores?
0: 5 palos.
2: Increíble. Lo que, por eso te digo, le cambiaron la vida.
0: Ah, sí, literalmente.
1: Bueno.
0: Y eso que a mí me sorprende porque, por ejemplo, el Scarso que lo hizo popular no tiene tantos seguidores.
2: Eso
0: y yo lo había hecho con el Club Argentino de España, me acuerdo, hace un tiempo.
2: Sí.
0: Y también sumó una banda de seguidores del club y él no tenía tantos seguidores.
2: Hay que darle más,
1: Miami, más
2: reconocimiento a él. Sí, se encontraron. Hubo encuentro entre el influencer y el jugador.
1: Team Pain.
0: Sí.
1: Vamos, ¿les tocó en el Mundial? ¿Te tocó en el...? Todavía no.
0: Mi hermana tiene el álbum y sí, abrió un paquete y estaba Team Pain.
2: Mirá.
0: Lo tiene.
2: Vale más que Messi en este momento. Te
1: sí, ni hablar.
0: Bueno, vamos, para cerrar ya con este programa, otras cosas para mencionar de los amistosos. Alemania le ganó 2-1 a Estados Unidos. El mejor gol fue el de Robbins, una volea terrible. El que mencionamos recién, Inglaterra le ganó 1-0 a Nueva Zelanda. Suiza empató 1-1 con Australia. Escocia le ganó a la no mundialista, lamentablemente, Bolivia por 4-0. Todos los goles en el primer tiempo. Cabo Verde, segunda goleada consecutiva. Viene a ganarle 3-0 a Serbia y ayer le ganó 3-0 a Bermuda. Pero bueno, 3-0
2: ¿A quién?
0: ¿Eh?
2: ¿A quién le ganó?
0: A Bermuda. Tiene una bandera rarísima. Parece la del Reino Unido, pero mezclada.
2: Primera vez que lo escucho en mi vida.
0: Escuchen esto. Busquen la diferencia entre la bandera de Chad y la bandera de Rumania. Vos, Mili, que tenés ahí. Busquen esa diferencia. Los que están viendo del otro lado también busquen Chad y Rumania. Después, ¿cómo? Victoria 2 a...
2: Chad.
0: Chad. ¿Así viste? El nombre de Chad. Sí, Chad es un Chad con D. Es un país de África. Y buscaba la bandera de Rumania también. Brasil le ganó 2-1 a Egipto. Partido
2: con lo justo.
0: ¿Eh?
2: Con lo justo le ganó.
0: Un partido que fue muy notorio los errores defensivos. Turquía le ganó 2-1 a Venezuela, se lo dio vuelta con goles de Yilmaz y de Akun. Argentina le ganó 2-0 a Honduras. Y en los días anteriores, importantes las dos cosas. Victoria de Argelia 1-0 en condición de visitante de Países Bajos, de Holanda.
1: Un partido es como sería... mi tarea, la de mi compañero.
0: Literal, no podemos dar vuelta a la pantalla, pero son iguales. O sea, a ver si podemos. Bueno, fíjate si puedes abrir eso ahí. Mientras menciono esto de esa victoria de Argelia ante Holanda, que fue una victoria ajustada, en mi opinión, no tan merecida. Lo aprovechó en la última, en el final, con gol de Musa. Marian, por favor, enfocame acá la computadora de Mili, porque estamos viendo acá las banderas.
1: A ver.
0: No tiene nada que ver con el Mundial, pero son idénticas las banderas tanto de Chad como
2: de la misma.
0: Encontrá las tres diferencias que hay.
2: El examen va a ser fácil, encontrar las tres diferencias.
0: ¿Sabes qué es lo que
1: mi
0: tiene?
1: Tarea, la de mi compañero.
0: La bandera de Rumania tiene un poquito más de intensidad en el azul y en el rojo, mientras que la de Chad es un poquito más clarita, pero después...
2: ¿Qué pasó ahí?
0: Una bandera totalmente igual.
1: Para diferenciar, no sé, le tendrían que poner el logo, el escudo.
2: O variar el lugar de los colores.
1: O
2: no
1: cambiarle,
2: sé.
1: Así como tiene... Bueno, a ver, México e Italia, México tiene el logo.
0: Tiene el logo.
1: Claro, Italia no.
0: Y aparte la de México es una bandera acostada, la de Italia es una bandera parada.
2: Claro, pero eso.
0: Otra que es muy difícil es ahora...
1: La de Francia y la de... Francia.
0: No. ¿Sabes cuál pienso ahora? Pienso en, ¿cómo esto? En Singapur y Polonia. Mónaco y Polonia.
2: ¿Son parecidos?
0: Sí, las de Mónaco y Polonia son iguales, literal. Pero hoy quiero terminar de hablar de esto de los partidos. Pará. Paraguay ganó 4-0 a Nicaragua, salió lesionado Julio Enciso y se pierde el Mundial. Importante. Para tener en cuenta la baja sensible de Enciso. Arabia Saudita le ganó 3-0 a Puerto Rico. Canadá empató 1-1 con Irlanda. Y otra selección mundialista, como lo es Haití, perdió 2-1 con Perú. Gol de Isidor. Isidor, que es el mejor jugador que tiene Haití, que está jugando en la Premier. Y anteriormente a eso, compañeros, más precisamente en lo que fue el día jueves, tuvimos varios resultados increíbles. Primero que nada, México le ganó 5-1 a los suplentes de Serbia. Los suplentes de Serbia, pero también. Gran victoria. República Checa le ganó 3-1 a Guatemala. Suecia empató 2-2 con Grecia. Eslovenia empató 1-1 con Chipre. Bueno, dos selecciones que no van al Mundial. Pero después, España no pudo pasar del empate ante Irak en condición local. Fue 1-1 con gol de Ferran Torres y gol de Doski para Irak. Irak que va a jugar el Mundial tras lo que fue el repechaje ante Bolivia. Y después, el clásico que se le escapó a Francia. Perdió 2-1 en condición local contra Costa de Marfil.
2: Porque así...
0: Vos me vas a decir que no. Empezó ganando con gol de Cherki. ¿Sabés quién lo empató?
1: ¿Quién?
0: Gela Due, el hermano de Due, el de Francia. El hermano de Due que juega para Costa de Marfil, como tranquilamente lo podría hacer el hermano. Y después lo dio vuelta con gol de Amad Diallo. Ingresó, tiene un buen equipo Costa de Marfil. Entró Nicolás Pepe, ex jugador del Arsenal. Está también Frank Kessié, que ex Barcelona, ex Milan, incluso también. Bueno, tiene.
2: ¿Cuál es el primer jugador que se viene a la cabeza cuando pensás en Costa de Marfil?
0: Diallo.
2: No, ¿en serio? ¿Históricamente? Yo veo Costa de Marfil y pienso en Drogbal enseguida. O sea, yo imagínate, entré el otro día a ver cómo había salido el partido pensando Drogbal.

0: top 1 del ranking FIFA. Algo que a mí, la verdad, no me interesa y para mí no cambian absolutamente nada.
1: Igualmente, pero... para mí lo sigue haciendo. Sí, ganó todos los torneos en los que tuvo. Sí, primero en la eliminación, primero en la clasificación justamente al Mundial, eliminatorias. Ganó la Copa América, ganó el Mundial.
0: Es que los europeos tienen más partidos y tienen más partidos contra selecciones más débiles. En cambio, después Argentina les sufrió con Uruguay, sufrió con Colombia, Paraguay, Ecuador.
1: Con Brasil no.
0: Perdió 4 partidos.
2: No, con Brasil, caminó.
1: No la mencionaste a Brasil.
0: A Brasil le ganó los 2, justamente.
2: Hizo caminando.
0: Un montón de puntos ahí. Pero bueno, Argentina, que hace mucho tiempo estaba top 1 del ranking FIFA, estos últimos meses no lo tuvo. Tuvo en un momento Francia, después tuvo más consistentemente España. Y bueno, como empató con Irak, que está mucho más debajo, y Francia perdió con Costa de Marfil, que está mucho más debajo y encima perdió.
1: Igual es muy es como decir, es muy raro eso del ranking, o sea, muy subjetivo, porque si vamos al caso, es como decir, se enfrentan selecciones Francia, Irak, bueno, ayer Argentina, Honduras, y después comparar la eliminatoria también es muy complicado, o sea que termina siendo muy subjetivo lo del ranking.
0: Sí, no, es totalmente subjetivo, pero bueno, dicen que el que llega como primero el ranking FIFA no sale campeón. Ahora EA Sports dice que España va a ser campeón del mundo.
1: Y que le viene pegando toda, viene en pegando teoría.
0: España 2010, pero bueno, no sé, muchas cosas. Lo cierto, antes de que nos vayamos, porque vamos a llegar con el Mundial ya comenzado, ¿no?
2: Sí.
0: 16 horas del jueves comienza el Mundial en el partido inaugural entre México y Sudáfrica en Ciudad de México.
1: Para el domingo.
2: En el mítico estadio.
1: Para el domingo traigan anotado cuántos partidos vieron y cuáles.
2: Sí, mira, okay. Acá, yo me, no sé, enfocame, Mariam.
0: Ahí está.
2: Aquí tengo mi fixture.
0: No está completado.
2: No está completado, obvio, porque el Mundial arranca. Enfoca, Mariam.
1: Ya te puedo confirmar que voy a ser uno de los típicos que se va a ver un Australia-Túnez a la 1 de la mañana.
2: Este es la fase de grupo. Gran trabajo de Nico Durán, quien hizo esto.
1: Cantidad de partidos.
2: Ahí, esto es fase de grupo. Y acá comienza la fase definitoria. Acá 16avos, octavos de final, la semifinal, no. A ver.
1: Sí, octavo y cuarto están juntos.
2: Sí, semi, cuartos y tercer, cuarto puesto y el campeón.
0: Mira, te iba a decir, mire, que acá arriba tenés Argentina contra Argelia y ahí está confirmado. 22 horas.
2: 22 horas, sí.
0: Y el grupo se cierra a la 1 de la mañana del domingo en el partido entre Jordania y Austria, para que lo tengan en cuenta, porque el fin de semana va a estar recontra.
1: A las 12. Bueno, tenés partido prácticamente en todo el horario, tenés partido.
0: Sí.
2: El partido comienza a las 12 de la noche. Ya sería. Miércoles.
1: No vamos a poder ir al cine, se estrena Toy Story, muchachos, Toy Story 5.
0: Y
1: no
0: es formidable que me tiraron.
1: No voy a poder ir al cine.
2: Quiero ir a ver Scary Movie 6.
1: También.
2: Quiero ir a ver.
1: No voy a poder ir al cine por estar viendo partido del Mundial, no se puede así. Nah, o sea, no tenés 2 horas libres.
2: Bueno, ya nos pasamos de hora, son las 3 y 5 de este domingo.
1: Uy, le estamos pisando. Pisando la
2: previa de lo que va a ser el partido.
1: La previa, estamos.
2: Entre Colón y Ciudad Bolívar. 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Quédate en la 106.3 porque ya enseguida arranca la previa. Nosotros nos vamos despidiendo hasta el próximo domingo, donde ya vamos a tener el Mundial comenzado. Esta competencia que nos une a millones y que nos encanta. Así que bueno, lo despedimos. Gracias, Mariam. Mateo, Iván.
0: Gracias a todos los que estuvieron del otro lado.
2: También.
0: Gracias a Ferrero Plus. Gracias a Debut y gracias al encuentro.
1: Mandémosle un saludo también a Iván.
2: A Brian.
1: Lo tengo acá, Iván. No, a Brian, y que esperemos que podamos tenerlo acá el domingo que
2: sí,
1: viene.
2: Sí, esperemos. Y bueno, nosotros nos reencontramos el próximo domingo. Chau.

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1: Escalonia, él necesitó aclarar el tema Valerdi, que cuando él dijo, cuando me senté el otro día en la conferencia, estábamos esperando los estudios que vinieron por la noche. Él necesitó aclarar esa línea de tiempo, porque evidentemente algo más hay en una línea de tiempo que para nosotros se nos corta en algún momento. Yo creo que él, cuando se sentó en la conferencia de prensa, sabía que estaba desgarrado. Y acá me parece que pasa lo mismo. Puede llegar a estar ocultando o una lesión o una recuperación no tan avanzada como ellos creían.
2: Bueno, exactamente. Por eso acá hay que estar muy atentos a ver qué situación física de pronto no está siendo clarificada por el departamento médico o en todo caso por el departamento también de comunicación de la AFA, que hay alguna situación que está siendo posiblemente resguardada. Yo tampoco me animo a decir que eso ocurre sí o sí, pero uno lo puede empezar a sospechar a partir de lo que pasó con Valerdi. ¿Por qué? ¿Por qué digo esto? Porque el otro tocado es el Dibu Martínez, y el Dibu ayer salió recontra sonriente del vestuario, haciendo bromas, lo abrazó a Santiago Beltrán, se puso muy feliz por el debut del sí, terrible, terrible banca a Santiago Beltrán, y la verdad, Coco, parecía una alegría genuina la de Dibu. La verdad que se puso contento genuinamente por el debut del arquero de River. Y mira, yo se lo decía a Totti y a Hugo durante la semana. A mí me reconocen que si este presente de Santiago Beltrán ocurría 6 meses antes, se metía él como tercer arquero en la Copa del Mundo. Pero bueno, la coyuntura en River dio para que él apareciera de sorpresa recién en el arranque del año. Si hubiera sido el año pasado, el chico se metía en la Copa del Mundo porque están encantados con la manera de entrenar, obviamente por lo bien que ataja, por su profesionalismo, por su madurez con 21 años, así que me parece que es uno de los arqueros del futuro de la selección argentina.
1: Bueno, entonces, las soluciones pueden estar afuera. Afuera significa Martínez Cuarta, afuera significa Senesi, Pesela, si querés, yo creo que corre un poquito más atrás, Pesela por nivel actual.
2: No.
1: O las soluciones...
2: Si es de afuera...
1: Sí, si es de afuera...
2: Si Martínez Cuarta o Senesi para la saga central.
1: Martínez Cuarta o Senesi.
2: Pero agrego algo que a mí me parece casi, iba a decir alocado, no es la palabra apropiada, pero están muy, pero muy conformes con las respuestas del chico Ignacio Bando en los entrenamientos. ¿Qué me parece a mí, Coco? Que como el pibe tiene 18 años, no debutó en la selección.
1: Lo dijo Vivas recién, también. Dijo, extraordinario jugador, todavía muy chico para el Mundial.
2: Bueno, mira, yo no lo escuché a Vivas porque estaba con los trámites con la policía y demás. Yo pienso lo mismo. Tiene un futuro tremendo, pero ahora, porque yo lo traslado esto a una eventual situación. El pibe teniendo que marcar a un Mbappé, bueno, a cualquier futbolista de relieve mundial. Es demasiada responsabilidad, me parece. Yo no creo que elijan a un chico de 18 años sin experiencia en selecciones. Pero bueno, la realidad es que están muy conformes con él y que lo tienen acá a mano. Yo descreo de la chance. Ahora, nadie te la baja esa posibilidad, por lo menos en el campamento argentino.
1: Ahora, yo pienso, y si no es un central y son los dos laterales los que pueden llegar a entrar, porque
2: ahí, bueno,
1: charlábamos recién acá con los muchachos y decíamos, Otamendi y Cuti y Otamendi son los titulares. Los suplentes son Lisandro
2: Correcto.
1: Martínez, Medina, ahí ya tenés dos centrales titulares. De Tagliafico tenés a Medina como titular y suplente, ahí ya tenés la solución. En el medio tenés, por ejemplo, la solución de un 5, Ezequiel Palacio que jugó ayer, y tenés un Barco, que también te puede jugar de Depol, como jugó ayer en algún momento del partido. Es decir, adentro tenés la solución para los dos centrales titulares, entre los centrales suplentes, y entre esos suplentes tenés la solución para un hipotético lateral por la izquierda. Entonces, si vos tenés que cubrir a Valerdi un cupo y ponele, tenés que incluir un central más, un lateral más, tenés los dos laterales ya trabajando con vos.
2: Sí, es cierto, y están conformes, sobre todo con Xavi. Y con Capaldo también, pero lo quieren ver en un partido. Ayer Xavi creo que hizo un buen encuentro, que respondió, que estuvo a la altura, que no desentonó para nada. y que además es un jugador que en el Palmeiras puede jugar o ha jugado como stopper por la derecha, eventualmente. Así que es una alternativa que no hay que descartar,
1: ¿Tu mirada
2: claramente,
1: de
2: Coco,
1: barco en
2: claramente.
1: cancha cuál fue?

0: impreciso para mí porque en Francia está bárbaro, la está rompiendo. ¿Qué me pareció también? Que tiene una calidad diferente, que a la hora de controlar el balón es un pibe que tiene una clase bárbara. Ahora, me sorprendió que haya entregado tan mal, porque fueron 4 o 5 pases más bien fáciles en los cuales se equivocó.
1: Entonces, la agenda de la selección argentina para a partir de mañana, a partir de esta misma noche, ¿cuál es? ¿De qué manera? ¿Cómo practica? ¿De qué manera practica? Sobre todo en la última práctica que va a ser mañana, después ya tenemos partido.
0: Entrenamiento hoy por la tarde a puertas cerradas en College Station. Mañana a la mañana viaje rumbo a la ciudad de Auburn en el estado de Alabama. Conferencia de prensa de Scaloni previa al último entrenamiento que va a ser en la jornada de mañana y práctica. Seguramente esto a confirmar con 15 minutos iniciales abiertos para la prensa. Y bueno, el martes a las 22 de la República Argentina. El último ensayo antes del arranque del Mundial contra Islandia, Coco.
1: Bueno, señor, a viajar bien, a viajar tranquilo, ya tenés la valija, ya tenés todo. Esto recién empieza, recién
0: Sí,
1: comienza.
0: por supuesto. Pero mira, si algo estamos es acostumbrados, porque Coco, la Copa América 2024 fue en ese sentido tremenda. Viajes que se cancelaban, vuelos que salían 3 horas más tarde. Así que lo de recién, lo que pasa es que había que salir al aire y eso genera un poco de inquietud en el enviado, ¿viste? Vos querés responder a los llamados del productor y bueno, no podíamos porque justamente, aparte del teléfono, tenía que pasar por el escáner. Bueno, en fin, todo lo que sabés de los trámites,
1: Mientras no
0: pero
1: se
0: bueno, ya
1: suspenda por
0: estamos, ya
1: lluvia o
0: cumplimos.
1: tornado, esas 4 horas, 2 horas,
2: Mamito.
1: hora y media por tornado, que se dejen de
2: Bueno,
1: hinchar.
2: pasó,
1: Da.
2: ya pasó.
1: Sí, en el Mundial de
2: Y
1: Clubes
2: puede
1: pasó
2: pasar,
1: eso.
2: y puede pasar porque la ola de calor es muy grande en esta época.
1: Bueno, mientras no pase eso, cualquier cosa le preguntamos a nuestro amigo Jorge Acosta, ahora después lo podemos llamar, que nos diga a ver cómo es el clima ahí y
2: Y
1: demás.
2: te va a decir que es
1: Sí,
2: muy
1: sí.
2: caluroso, que
1: Sí,
2: te lo estoy diciendo yo, que
1: no,
2: estuve
1: no,
2: en el
1: no.
2: 94,
1: Pero
2: 40 días.
1: no, clima de mundial y demás.
2: Ah, sí,
1: Clima de
2: bueno.
1: mundial. Bueno, Gus, buen viaje, ¿eh? Y nos estamos escuchando a lo largo de todo el
0: Bueno,
1: día.
0: Coco.
2: Chao,
0: Un
2: Gus.
0: placer como siempre. Abrazo para todos. Chao, Walter, querido.
2: Chao,
0: Chao.
2: querido.
0: Abrazo.
1: Abrazo grande. Ahí estaba Gustavo Yarroch, parte de la avanzada, hablando de la selección argentina y lo que se viene, por supuesto, que es el mundial, pero va a ser una semana muy caliente, muy picante, muy sensible por la toma de decisión del propio Lionel Scaloni, saber qué es lo que puede llegar a hacer y qué es lo que puede llegar a decidir en base a un Balerdi que ya está acá en Buenos Aires. Y saber si va a haber o no otro corte, si es un lateral, si es un mediocampista, qué puede llegar a pasar y si las soluciones están afuera o están en el mismo grupo que ya está trabajando. 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
1: 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Recorriendo el Mundial, 3 de la tarde, 18 minutos. Nos vamos ahora con alguien que ya cruzó el charco, ¿eh? Ya cruzó el charco y está ahí arriba, cerca de Javier Tabárez. ¿Cómo estás? ¿Dónde estás, Mati?
3: Hola, Coco. Hola,
2: Hola,
3: Walter.
2: Mati.
3: ¿Cómo andan? Un fuerte abrazo.
2: Todo muy
3: Bueno,
2: bien.
3: estamos en New Jersey. Estamos muy cerca de Nueva York. Y aquí,
2: Tenés
3: por
2: que
3: ejemplo,
2: cruzar el
3: donde se va a
2: puente.
3: jugar. Estamos en eso, estamos cercanos a cruzar uno de los tantos puentes y ayer,
2: Totalmente.
3: de hecho, hicimos un paseo en el ferry también
2: Muy
3: para
2: bien.
3: llegar a la Quinta Avenida, para llegar también a la zona a la de Times Square, me apunta por aquí el señor
2: Totalmente.
3: Norberto Pavón. Así que estamos realmente muy metidos en esto que se viene. En el MetLife Stadium va a haber uno de los grandes partidos de la fase de grupos, Brasil-Marruecos. El equipo de Ancelotti enfrentándose a uno de los que quiere dar la sorpresa nuevamente. No olvidemos que Marruecos llegó a una de las semifinales del mundo y es además sede de la próxima Copa del Mundo, la del 2030. Aquí estamos entonces, compañeros, para empezar a vivir también desde New Jersey parte de lo que es la Copa del Mundo en Radio La Red.
1: Bueno, con dos temas muy pero muy interesantes e importantes para charlar. Uno tiene que ver con las elecciones en el Real Madrid y la otra, Julián Álvarez, ¿sigue siendo del Atleti o ya es un hombre más del Barça?
3: No, sigue siendo del Atleti, aclaremos eso, querido Coco, por favor. Sé que hay versiones de que ya está todo acordado entre el futbolista y el club culé.
1: Sí, hay mucha información cruzada, ¿no?
3: Sí, pero esto es sencillo. La oferta de 100 millones que realizó el Barcelona hace ya casi dos semanas no tuvo respuesta positiva del lado del Atleti. El Barça pretende cerrar esta contratación hasta, te diría, antes de que debute la Argentina frente a Argelia el 16 de junio. Entiendo que esta semana, la que comienza el lunes, va a ser una semana muy especial precisamente en esta negociación. Ya contamos muchas veces la intención de Julián de jugar en el Barça. También se va a meter, o ya se está metiendo, el Arsenal en todo esto. Yo te lo contaba el domingo pasado, después Exacto. de lo que fue la pérdida de la final por el equipo de Arteta. Julián es también uno de los grandes sueños que tiene el conjunto londinense, como lo tiene Hansi Flick. Nosotros ya contamos que, a ver, vamos a ser claros, vamos a repetir alguna historia, pero vale la pena. Por Julián han hablado directamente los entrenadores. Hansi Flick por el Barça, Arteta por el lado del Arsenal, Luis Enrique en el PSG. A Julián lo quieren, es uno de los grandes futbolistas que va a mover el mercado de fichajes. Y yo creo que el Atleti ya no puede retenerlo en este contexto que estoy contando. ¿Que va a pedir 150 millones? Sí, va a pedir 150 millones. Claro, que el Barça arrancó con 100 y que parece muy lejos de acordarse, también es cierto. Pero el futbolista quiere jugar en el Barça, Coco. El futbolista quiere ir al Barcelona.
1: Me parece que es eso lo que vuelca la balanza, ¿no?
3: Claro, exactamente. Son semanas de negociar, de que el Atleti también baje un poco la tensión, porque fue muy agresivo en las respuestas mediáticas o de redes sociales para desechar la propuesta del Barça a nivel económico, que son de 100 millones, que era una buena oferta para arrancar. Sin duda que era una muy buena oferta, pero esto va a tener varios capítulos más todavía.
1: Bueno, ¿y Real Madrid cómo viene la mano?
3: Bueno, está culminando justamente en este momento 2021 en Madrid. Acaba de culminar el comicio, ha transcurrido todo con mucha tranquilidad. Se votó en la ciudad deportiva del Real Madrid, en Valdebebas, porque está convulsionada la ciudad capital de España ante la presencia de León XIV, el Papa, que mañana además va a estar en el Santiago Bernabéu, justamente, y por eso está todo ambientado el estadio para lo que va a ser una gran misa que va a dar el nuevo Papa en esta presentación en España. Todo indica, más allá de todo lo que se dijo en la semana y las encuestas, digamos, a boca de urna, dan como claro ganador a Florentino Pérez. Allá por el primer corte ya habían votado 12.000 socios. Allá por la 1 de la tarde, hora de Madrid, 12.000 socios se habían presentado a votar. Hay mucho voto a distancia también, que todo indica que ese voto va a ser el que también apoye a Florentino Pérez. Enrique Riquelme es el candidato opositor a Florentino, que ya lleva más de un cuarto de siglo como presidente. Lo de Haaland quedó como un bluff, claramente, que iba a llevar este nuevo candidato, y en las próximas horas se va a confirmar que Florentino Pérez sigue siendo el presidente del Real Madrid.
1: Necesitaba un mimo el amigo Florentino, y dijo, llamo a elecciones a ver si todavía claro. me quieren, porque dice, ojo que me voy, ¿viste cuando... ¿Viste cuando te enojás con tu señora que dice, ojo que me voy?
2: Tuvo una calentura y una discusión con los hinchas en la platea, fue terrible.
1: Espera, después el que pone la tarasca.
3: ¿Sabés qué pasa, Coco? Acá hay un gesto político de alguien que tiene muchísimo poder en el fútbol mundial, no solamente en el Real Madrid. En el Real Madrid perdieron todos en esta temporada. Hasta acá perdieron todos. Él va a ser el único ganador con esta elección.
1: Y sí,
3: porque él va a reforzarse. Claro, porque Mbappé perdió, Bellingham perdió, Vinicius cayó en su cotización, Courtois el último tiempo no pudo atajar por una lesión. Digo, las grandes figuras del Real Madrid también quedaron diezmadas. Y sobre todo, a nivel fútbol, el equipo no cumplió las expectativas, ni mucho menos, no ganó absolutamente ningún título después de muchísimas temporadas. Se fue primero Xavi Alonso, no resultó su proyecto. Viene Arbeloa como algo interno para ver si podía salvar las papas. Para nada, termina también manchado.
2: Arbeloa fue el Úbeda del Real Madrid.
3: Bueno, más o menos. Una buena comparación.
2: Más para, o menos. Mbappé no solo le fue mal en el Real Madrid, le fue mal en Francia. Fíjate, Luis Enrique sin Mbappé. Le fue mal en la selección, en la final. O sea, es un jugador espectacular, ¿no?
1: Ojalá pero que le siga yendo tan mal.
2: Por eso, fíjate vos la final de la Copa del Mundo, después en el Real Madrid, después en el Paris Saint-Germain, que viste, Luis Enrique lo hizo de goma, que salió un video, y se va él y gana dos Champions seguidas, va al Real Madrid y el Real Madrid es un desastre.
1: Bueno, ¿y de España hay expectativa o no por España? No, nada.
3: Por ahora nada, ahora se encendieron los motores, nosotros viajamos ya el viernes para aquí, pero no, y encima empató con Irak. 1-1 en Coruña, es verdad que hay con muchos suplentes, son futbolistas que en realidad ni siquiera van a estar en la lista, algo parecido que lo que ha realizado ayer Lionel Scaloni o De La Fuente, tiene todavía un amistoso ya ubicado por aquí el equipo, pero yo no noto en España que prenda esto todavía. Ya lo he explicado muchas veces, el español medio es de clubes, es del Real Madrid, sí,
1: que no
3: Barca,
1: prenda, que no le den bola. Decirle que no le den bola al Mundial, dale, que no prenda, dale, deja.
3: No, pero a ver, el
1: que
3: equipo
1: se quede
3: está
1: con
3: metido,
1: Florentino, que se queden allá con el Barça.
2: Coco quiere enfermar a todos.
1: No,
2: quiere enfermar a todos. Periodista. Que juegue Argentina solo el Mundial, así campeón.
1: Déjalo. ¿Qué se van a enfermar?
2: ¿Para qué van a jugar? ¿Para
3: no, pero tienen un buen equipo. España tiene un muy buen equipo. Lamine Yamal va a llegar con lo justo al debut, esto está claro.
2: Viste que hablábamos hoy, ¿no?
3: Antes Cabo Verde. Hay que ver si llega, si lo puede poner, de hecho, Luis de la Fuente. Pero el medio campo que tiene es deluxe. Con Pedri, con Rodri, con Fabián Ruiz.
2: Y eso que perdió a Fermín.
3: Perdió Fermín por la lesión, desgraciadamente.
1: No está ninguno con contractura, nada. No.
2: Quiere lesionar a todo, Coco. Todo en la selección de Francia, de España.
3: No hace falta tirarle mala onda. Tranquilo que todo cae por su propio peso.
1: Sí,
3: tranquilo.
1: Sí, bueno, después después vemos la apertura del chiringuito. Y
3: pero usted no sé.
2: Él le desea el mal a todo el mundo.
1: No,
2: en este mundial. No. Menos Argentina, a todo el mundo.
3: No te creas, al no tener. No, mirá, esta selección española no tiene ningún futbolista del Real Madrid, así
1: claro,
3: que
1: exactamente.
3: Tiene mucha expectativa.
1: Igual, España no le da bola a la selección. Pero con tal de que no gane Messi, le dan pelota.
3: Ah, bueno, eso es otro tema.
2: En Madrid,
3: eso
2: ni hablar.
3: Es otro tema que va en la mesa de debate. Claro, el Madrid y su antipatía por Messi es
1: totalmente
3: marcada, lógicamente.
2: Ah, sí, lo van a seguir odiando toda la vida porque lo vacunó siempre. Oh, así que
1: bueno, ¿algún lugar para recomendarle para ir a comer al señor Matías Palacio de Nueva York?
2: En Nueva York tiene que ir andá al Soho, a la parrilla de Buenos Aires, preguntá por mi amigo Ismael.
1: Pregunta por
3: bueno.
2: Yo te voy a mandar el teléfono, porque cuando van ahí, mi amigo Ismael dijo, tus amigos son mis amigos.
1: 0-0.
3: En el Soho, bueno.
2: Perfecto. Ahí lo llevé a toda la banda en el 2016, lo que comió MP, mami.
1: En el 2016, pero tiene abierta
2: la Copa. ¿Cómo no va a tener abierta? Está hace 30 años, ¿qué te pasa?
1: Pues bueno, porque
2: vive allá hace 40 años, es argentino. Viene acá de vez en cuando, tiene su familia.
1: ¿Cómo se llama la parrilla?
2: Buenos Aires.
3: ¿Tu amigo Ismael?
2: Buenos Aires.
3: La parrilla Buenos Aires.
2: Yo te voy a dar el teléfono, vos lo tenés que llamar y vas a ir a comer, vas a comer de primera, entras y te vas a ver los dos televisores en Teis Sport y ESPN.
1: Perfecto.
3: Bien.
2: Muy argentino.
3: Ah, bueno.
2: Aparte, él viene acá de vez en cuando porque tiene la familia. Vos vas de parte
1: que
2: mía.
1: Ponga la radio también en la red.
2: Escucha siempre. Perfecto. Vos vas de parte mía. Ahí lo llevé a toda la banda en la Copa América 2016, Gustavo Hierro incluido.
1: Sí.
2: Ajá. Estaba Gustavo Hierro, Balazone, Gustavo López.
1: Por eso te pregunté si seguía abierto.
2: Pichuco Marino.
1: Después todo lo que morfaron, por ahí la tuvo que cerrar.
2: Ah.
1: ¿Buena nerca?
2: Espectacular.
3: Pero Garpani, ¿no?
2: No, si vos sos amigo mío, te va a invitar.
1: Después le mandamos la cédula verde, si la Green Card de Buenos Aires Grill. Sí. No es Buenos Aires Grill, Zaparri, Buenos Aires. ¿Así se llama?
2: No, se llama Buenos Aires.
1: Parrilla Buenos Aires.
2: Por eso, Yaparri Buenos Aires. Yo te voy a mandar ahora al teléfono. ¿Querés que lo llame y lo pongo acá al aire?
1: Llamalo, al aire.
2: Bueno, quédate un ratito ahí.
3: Cángeles.
2: Ahí lo estamos llamando.
1: También va Mauro Cángeles para allá. Exactamente. A ver si te atiende. ¿A qué no te atiende?
3: A ver.
1: Tranquilo. Pon el altavoz.
3: ponelo.
2: Hola, Ismael.
3: Saludamos, Ismael.
2: ¿Qué haces, querido? Estamos acá al aire en Radio La Red. ¿Cómo está Nueva York?
4: Lindo, calor.
1: Sí.
4: Lindo. No tanto todavía calor, pero muy lindo.
2: Escúchame. Va ahí Matías Palacios, periodista de Radio La Red, que vive en España. Yo le dije que vaya a comer ahí porque se come espectacular. ¿Lo vas a recibir?
4: Dale mi WhatsApp, siempre, siempre. Dale mi WhatsApp, que me haga la reserva y es mi invitado.
2: ¿Cómo es que me dijiste un día, mis amigos son tus amigos?
4: Mis amigos son siempre tus amigos. Bienvenidos al templo.
2: Te mando un abrazo, Ismael. Gracias por
3: gracias,
2: todo.
3: Gracias, Ismael.
4: Sabés que lo estoy ayudando mucho a Pablo Rivero.
2: Sí.
4: Porque va a abrir ahora Graciela en honor a la madre. Y yo tengo una importadora de carne, traigo todo allá, entonces me dio todo para que yo sea el hombre de él.
2: Muy bien.
4: En Estados Unidos, sí.
2: Te mando
4: hay
2: una.
4: Que tirar buena onda. Aguante el rojo, ¿eh?
2: Chau, querido.
3: Ah, es independiente.
2: Sí. Bueno, abrazo, amigo.
3: Grande, Ismael. Paso mañana.
2: Chau, querido. Chau. Chau.
1: Ahí está, mano podemos hacer.
2: No, como... disculpame si tardé mucho.
1: Mano podemos hacer,
3: gracias, Ismael.
2: Disculpame si tardé mucho, disculpame, Matías, ¿eh?
1: ¿Qué le puede costar Walter esto? ¿Que nos mande qué? No. Que nos mande
2: cuando vengas a bueno, cuando te llame mi hijo que va a pasear por Madrid, eso, llévalo a pasear y eso, listo. A mi hijo Ricky que vive en Málaga.
1: Claro.
3: Obviamente, a Ricky lo estamos esperando que tiene que venir por Madrid. Sí. Exactamente. A la vuelta en julio lo invitamos a algo. O me doy yo una vuelta por Málaga. Málaga.
2: Muy bien.
1: Muy bien. Señor. Vaya para Málaga ya y. Pero lleva algo si vas para Málaga.
2: Tranquilo.
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2: Se come muy bien, en serio, te digo. Va mucha gente, van todos los
1: argentinos. ¿Cuánto te ahorras? ¿200, 300?
2: 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Pará, ¿cómo vas a comer por $300? 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
3: Está Carolina.
2: Caruso, ¿no? No tan caro no te vas a
1: arroz Carolina está.
2: A no ser que coma como MP. Como MP puede ser.
3: No. Con un bifecito. ¿Qué comemos, tío, si no? ¿Qué querés comer?
2: Tenés que comer un buen pico.
1: ¿Con quién estás?
3: Estoy con mi tío, con el gran Norberto Pavón, que nos hemos reencontrado después de tantos años.
2: Exacto. Llévalo a Norberto Pavón también.
3: Estamos invitados en el Soho.
1: Ahí te pasamos el WhatsApp.
3: ¿Para cuándo? Ahora nos pasa el WhatsApp.
2: Para cuando vos quieras. Acá me mandó una foto, mirá.
3: Saludalo a Walter, mirá. Walter y Coco, saludalo.
5: Hola.
2: Hola, ¿cómo va, viejo?
5: Yo bien. La verdad que ahora que se me cayó el
3: auricular.
1: ¿Quieren encontrar un feca y lo charlan?
3: Dice que nos va a invitar a comer, Walter, ¿eh?
1: Bueno, ahí dice está. Más no podemos hacer por vos.
2: Ahí te mandé el teléfono, viejo.
1: Decile a lo del chiringuito que ellos no hacen esto, ¿eh?
5: No, es solamente lo que estamos acá en...
1: Claro, ¿viste?
5: En el gran país.
1: Esa sangre argenta no tienen esos del chiringuito, ¿eh?
5: Ellos son españoles.
1: Sí, exactamente. Bueno, amigo, abrazo, ¿eh?
2: Chao, querido. Ahí te mandé el teléfono de Ismael en Nueva York.
5: Ustedes están en la 14, ¿no?
2: ¿Cómo?
3: En la 14. En la 14.
5: ¿En qué parte del foco?
2: No, la dirección no sé, no me acuerdo.
3: Ah, bueno, vamos a buscar.
2: Ahí te mandé. No, te mandé el teléfono.
1: Ahora le dicen el 14, pero no es por otro tema, es por otro tema.
2: A mí me dicen el 22, me gusta más.
1: Abrazo grande. Chao, Mati. Chao.
3: Chao, Coco, gracias. Un abrazo
1: enorme. Ahí estaba Mati Palacios desde New Jersey. Bueno, obviamente este es un programa distinto. Estamos en pleno mundial, distendiéndonos un poco.
2: Lo mandé a comer bien.
1: Lo mandaste a comer muy bien. ¿Acá tenés alguna chaparri acá para invitarnos a nosotros?
2: Tengo.
1: ¿Sí?
2: Muchas.
1: ¿Cuál?
2: No, ahí no voy.
1: No va más.
2: No va más. Algunos problemas hubo.
1: ¿Alguna morcilla cruda que te dieron?
2: No, nada que ver. Con eso no fue. Fue otra cosa. No, nada que ver. Son problemas internos.
1: Bueno, vamos a saludar a un amigo.
2: ¿Cómo no?
1: Que anda de gira.
2: Lo tengo que llevar también.
1: De gira. Para... Le podemos decir. Anda de gira promocional y deportiva.
2: Bueno.
1: Lo saludamos al Bocha Batista, el técnico de Costa Rica.
2: El Bocha es un fenómeno.
1: Bocha, querido, ¿cómo estás? Acá soy Coco, con Walter Zafarian y el tanque Mariano Cenizo. Te saludamos.
2: Antes que nada, le digo que estoy cuidando el barrio.
6: Hola. ¿Cómo están? Buenas tardes.
2: Hola, Bocha.
6: Coco, Walter, todos ahí. Muy bien.
1: ¿Por dónde andás en esta gira promocional?
6: Bueno, acabamos de llegar a Orlando, Estados Unidos, porque, bueno, en estos partidos de fecha FIFA, el miércoles tenemos... un partido con Inglaterra, acá en Orlando, y bueno, la verdad que bien, tranquilo con Costa Rica, iniciando
1: Tenés un partido chiquito, tenés un partido fácil tenés.
2: Sobre todo con un número 9, ese Harry Kane, que claro, para marcarlo es fácil.
1: ¿Qué ganaste, Harry Kane?
6: Sí. No, pero bueno. Sí, venimos de jugar en Bogotá el lunes pasado, sí. Con Colombia. Y bueno, dos partidos, lógicamente, muy difíciles por selecciones que están ya pensando en lo importante que les va a tocar, pero nosotros estamos en un momento de transformación, de construcción, sea un plantel nuevo, lógicamente después de la eliminatoria que no pudieron clasificar. Estamos en el recorrido de lo que va a ser pensando en la próxima eliminatoria, pensando, todavía no empezó este Mundial y nosotros estamos pensando en el próximo, ¿no? Y tocan estos rivales que bueno, hay que trabajarlos, pero lo importante nuestro arranca en septiembre ya con la National League, clasificación para la Copa de Oro y el año que viene ya lo que es toda la eliminatoria de CONCACAF.
1: ¿Duele todavía no estar en este Mundial? Digo a vos, en lo personal.
6: Sí, es una espina que todavía está dentro y va a quedar por mucho tiempo por lo cerca que estuvimos, porque estuvimos hasta último momento ahí con la posibilidad de llevar a Venezuela al Mundial y por la eliminatoria que se había hecho, por todo el camino, ¿no? Más allá que hubo momentos donde no la pasamos bien, momentos donde el equipo no estuvo bien, pero bueno, creo que en el balance general, llegar hasta el final y con posibilidades. Y bueno, tuvimos ese fatídico partido con Colombia de local, que la realidad, no digo que no lo esperábamos, porque enfrentábamos a una selección muy fuerte, pero nosotros de local nos habíamos hecho muy fuerte, prácticamente no habíamos perdido ningún partido, solamente nos tocó perder ese. Y bueno, hoy cuando se está acercando el comienzo del Mundial y todo, más allá de que uno está metido en otro trabajo ya pensando en otras cosas, pero todavía duele, porque creo que podíamos haber estado ahí.
1: Bueno, la verdad sí, nos duele a todos en realidad, porque queríamos que esté ahí, porque ibas a ser otro de los integrantes de estos técnicos que han potenciado a los equipos de Sudamérica, y la verdad hubiese estado muy bueno. Creo que también para todos, ¿no? Incluso para lo futbolístico y desde lo personal, de estos golpes, y lo conocés muy bien, Bocha, hay que aprender para ir construyendo en otro lado ahora, ¿no?
6: Sí, son todas experiencias que te va dando este deporte, nuestro trabajo, y lógicamente cosas que generalmente la vivís o la volvés a vivir, y bueno, sabés que decir, bueno, me pasó esto, no lo vuelvo a cometer, o tuve esto que me dio resultado y lo sigo haciendo. Cada experiencia deportiva tiene lo suyo, y después cuando haces el balance general, sacás lo positivo, borrás lo negativo o mejorás lo negativo, mejor dicho, y bueno, la verdad que en ese camino estamos siempre ya con bastante experiencia, porque venimos con mucho tiempo en selección, pero siempre mejorando para tratar de que las cosas que vienen por delante sean cada vez mejor.
1: Bueno, vas a enfrentar a Inglaterra en un partido amistoso. ¿Qué estás viendo de Inglaterra? Danos desde tu visión, desde tu lectura, lo que estás viendo de esta Inglaterra.
6: Sí, casualmente ayer justo jugó con Nueva Zelanda un partido de preparación también.
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6: Que es un equipo agresivo para recuperar, un equipo que juega mucho por banda, porque tiene extremos muy, muy difíciles, donde tienen buenos duelos, después tienen jugadores zona media donde manejan bien la pelota, en casos como Bellingham, y bueno, ni hablar de lo que es Kane como delantero. A ver, es una selección lógicamente que en estos partidos muestran, pero muestran desde lo futbolístico y a veces no tanto de lo físico, porque lógicamente todos se van cuidando, nadie quiere tener sorpresas, pero es una selección, vuelvo a repetirte, que trabaja muy bien la pospérdida, recupera rápido, y son jugadores que si le das espacio juegan al primer nivel, juegan todos en un nivel altísimo. Pero bueno, a nosotros, como te dije antes, venimos en una etapa de construcción de un nuevo equipo con muchos jóvenes. Nosotros hoy tenemos un promedio de casi 22, 23 años. En la última eliminatoria El equipo ha tenido un promedio de 28, 29 años, jugadores nuevos, jugadores que por primera vez, y está bueno jugar esta clase de partido porque te vas curtiendo, te vas haciendo, como decimos muchas veces, hombre en el camino, ¿no?
8: Bocha, te enfrentaste en tu debut en Costa Rica a una de las selecciones con las que va a jugar Argentina en la Copa del Mundo ante Jordania, que pierde a su figura, a Ibrahim Sabra en la última semana, que les marcó un gol a ustedes. Pero digo, ¿qué Jordania? ¿Qué es lo que tiene que tomar nota Scaloni como si fueses un poco el enviado o quien pudo analizar en campo a Jordania? ¿Qué es de lo que hay que tomar nota? ¿Va a ser el tercer rival de Argentina? Digo, ¿qué es lo que tiene fortalezas y debilidades de este rival que conocemos muy poco?
6: A ver, Jordania es un equipo muy físico, muy fuerte desde lo físico. Un equipo bastante trabajado, vienen de hace tiempo con el entrenador que no solo logró la clasificación, sino vienen trabajando, y es un equipo, ya te digo, con buenos movimientos, un equipo físico. Lógicamente, después tiene esos errores que cuando vos jugás contra un equipo como Argentina, si lo aprovechás bien, lo podés lastimar. Pero, a ver, dentro de lo que es Jordania en el fútbol, y que siempre ha estado en un escalón tercero, por decir, cuarto, pero bueno, hoy, como físicamente, si estás bien, podés igualar a veces muchas situaciones de partido. Argentina se va a encontrar con un equipo de esas características, ¿no? Más que de lo táctico, un equipo agresivo físicamente, donde son fuertes, y bueno, lógicamente, como todo partido en un mundial, tenés que tener los cuidados y no descuidarte, porque son sorpresas que te podés llevar.
1: Sí, vos sabés que charlábamos recién, Bocha, entre nosotros, y estimábamos que esa molestia que tiene Scaloni respecto del tema físico, me parece que se traslada a un mundial en el cual, con las nuevas reglamentaciones de la FIFA, los partidos cada vez van a ser más largos, ya no son de 90. Terminás jugando 110 minutos fácil, porque entre lo que adicionás en el primero, más lo que se estira por el cooling break, más lo que podés adicionar en el segundo con todos los cambios, casi que terminás jugando, en lo que es fase de grupo, algún partido cercano a los 120 minutos, lo que sería 90 más alargue de un octavos de final.
6: Sí, totalmente. Y a eso agregale también un condicionamiento que es la temperatura.
1: Claro.
6: Hoy la temperatura en este mundial, sacando algunos estadios que, bueno, yo he tenido la posibilidad de jugar Copa América y te da la posibilidad de que son climatizados, pero igual no deja de que cuando vos entrenás, hoy tenés una temperatura arriba de 30 grados, y eso también juega. También a favor te da que es un mundial más largo y tenés, creo que, uno o dos días más de recuperación también, sí, entre partido y partido. Pero bueno, hoy viendo todos los partidos que se van jugando, más allá de que siempre va a prevalecer después la técnica, la jerarquía individual, pero hoy los equipos físicamente están al máximo nivel. Vos fíjate que hay selecciones que por ahí te complican siendo ordenado y siendo físicamente fuertes, con transiciones ofensivas o de contragolpe, donde si te agarran mal parado la pasas mal. Y a eso, como decís vos, que hoy estás jugando casi 100 minutos, 105 minutos, el calor, por eso hay que tener muchas atenciones. Y me imagino lo que le debe estar pasando a Scaloni es eso, que lo quiere tener a todos al 100%, porque son 7 partidos, no puede dar ventaja. Esto no es un torneo de 20 partidos, son 7 partidos donde te descuidaste, te fueron mal 2 partidos y te vas para tu casa.
1: Bocha, querido, bueno, que sea bueno ese reinicio de un periodo mundialista que ojalá te pueda volver a tener allá en lo más alto, y que, bueno, sabemos que Costa Rica, por supuesto, también tiene sus limitaciones futboleras, pero de todas maneras es bueno siempre estar dando vuelta y estar en la pelea. Así que te mandamos un abrazo grande.
6: Abrazo grande, Coco. Saludo a todos, que estén muy bien.
1: Gracias, ahí estaba el Bocha Batista, el técnico de Costa Rica. Acaba de llegar a Orlando, donde estará jugando frente a Inglaterra, nada más y nada menos. Estábamos viendo recién a través de los portales, Tanque, algo, algo que nos causó mucho miedo, que pueda llegar a pasar en un partido de Dinamarca.
8: Muy preocupante, porque otra vez Christian Eriksen es noticia, el futbolista de paso por Manchester United, por el Inter anteriormente. Dinamarca le ganaba 2-1 a Ucrania, amistoso que estábamos siguiendo, que se estaba jugando normalmente en Odense, en Dinamarca. Cuando iban 20 minutos del segundo tiempo, se tomó el pecho Eriksen y se desvaneció. No cayó, como la imagen impresionante de hace 5 años en la Euro 2021 cuando sufrió un paro cardíaco, pero más allá de agacharse por sus propios medios y tener una especie de desvanecimiento, causó preocupación. Por supuesto que el partido se paró, que el futbolista fue hospitalizado, y lo más tranquilizador, recordemos que Eriksen juega con un desfibrilador.
1: Claro.
8: Que, por ejemplo, le causó no poder seguir en Italia, en Inter, y tuvo que irse a otro fútbol. Bueno, por supuesto que Eriksen después continúa haciendo una buena carrera como futbolista, y actualmente estaba jugando, después de su paso por Manchester, en la Bundesliga, en Wolfsburgo. Bueno, lo que lleva tranquilidad, Coco, ante todo este panorama de preocupación, es el comunicado de la selección de Dinamarca, que además salió muy rápido. Esto hay que decirlo y señalarlo para llevar tranquilidad, porque por supuesto que hubo mucha zozobra cuando justamente esto sucedía. Así que el comunicado que saca la selección danesa en primera instancia tiene que ver con llevar tranquilidad, con que el futbolista está consciente y se siente bien según las circunstancias. Es lo que aclara la selección de Dinamarca. Y después, permitime porque esto es absolutamente en vivo y se va actualizando, hay ya un parte médico de Morten Besen, el médico de Dinamarca, que estaremos contando en un ratito nada más, Coco, sobre la salud de Eriksen, que lo extiende un poco más, pero en principio se trae justamente tranquilidad sobre el estado de salud del futbolista de 34 años, Christian Eriksen, que otra vez sufrió un episodio que preocupa. Aclaramos, no un paro cardíaco como aquella vez, pero sí, por supuesto, ante esta patología, ante este hecho, que otra vez tenga una especie de desvanecimiento, causó mucha preocupación.
1: Sí, la verdad sí, porque lo estábamos, mientras hablábamos con el Bocha Batista, estábamos mirando algunos de los monitores y estábamos buscando mucha información de esto y veíamos que todos los zócalos de los medios internacionales era otra vez Eriksen, y la verdad nos trajo mucho temor por lo que le pudo haber pasado. 15:46 minutos en la República Argentina, entramos en la recta final de nuestro programa. 4 de la tarde vendrá otra vez la tarde de fútbol con Gustavo Sima, con Nico Bosa, con Gonzalo Ploticia. En un ratito ya se suman aquí a esta mesa.
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0: 15:50 minutos en la República Argentina, tramo final de nuestro programa. Ya se viene Gustavo Sima, ya se viene Nico Bosa, Gonzalo Ploticia, para seguir analizando selección argentina y lo que se viene del Mundial. Tanque Mariano Genizo, ¿qué tenemos?
1: Sí, primer parte de Christian Eriksen oficial de la salud del futbolista danés. Christian está bien y salió del campo él mismo. Esto lo dice el médico del plantel danés. A mi modo de ver, el marcapaso funciona como debería. Estuvo ausente brevemente, pero muy pronto estuvo consciente.
0: Estuvo ausente
1: el futbolista brevemente, pero muy pronto estuvo consciente y rápidamente estuvimos en contacto con él. Ahora necesita ser examinado más a fondo en el hospital para descubrir qué causó el incidente. Estamos en contacto con él, con Eriksen y los médicos del hospital. Pero Christian está bien y me pidió que saludara a todos los jugadores y le dijera que está bien. Esto es del médico de la delegación de Dinamarca, que va a jugar la Copa del Mundo y que tuvo este incidente con Eriksen previo a viajar al Mundial. Primera Nacional, Coco, partidos en juego.
0: Vamos.
1: Gana el Deportivo Morón, Clásico del Oeste, gol de Olivares, 1-0 Almirante Brown. Desde los 2 minutos del primer tiempo ya estamos cerrando la primera parte. Entretiempo en la Isla Maciel, San Telmo y Deportivo Madryn 0-0. 18 minutos en Floresta, All Boys Racing de Córdoba 0-0. 15 minutos en el estadio de Chacarita, el local y Temperley empatan 0-0. Un parcial en el fútbol internacional. Croacia-Eslovenia, 6 minutos del amistoso en Croacia. Después viaja al Mundial en los Estados Unidos. Están empatando 0-0. Y un final en la primera B metropolitana. Ganó el Deportivo Laferrer. Perdón, está ganando. Queda media hora todavía. 2-1 frente a Dock Sud. Resultado parcial en el fútbol del ascenso.
0: ¿Te acordás a qué hora es el partido frente a Islandia del próximo martes? De
1: 22 horas. Y una hora más tarde de lo que fue ayer en Alabama, juega ahora la Argentina.
0: Exactamente. Estuvo ya Gustavo Yarroch, está en viaje rumbo a Alabama para lo que van a ser las prácticas de la selección argentina. Recordamos que todavía no hay una toma de decisión por parte del técnico Lionel Scaloni. Hay muchas versiones dando vuelta. Hay tres focos en los cuales hay que tratar de mirar para saber de qué forma se puede solucionar. Uno es el de Montiel, otro es el de Paredes, otro es el de Molina. Yo creo que Molina está más cerca de ya meterse en el grupo que Montiel y Paredes, y habrá que definir de parte del técnico Lionel Scaloni si la solución está dentro, esto que analizábamos incluso con Gustavo Yarroch, es decir, tengo los centrales, entre todos los centrales que tengo, suplentes, me pueden reemplazar a Valerdi. Ese cupo puede ser para uno más y si se cae alguien, ocupo ese cupo en otro jugador, que podrían llegar a ser incluso hasta los dos laterales, tanto Jai como Capaldo.
1: Claro.
0: Jai jugó 90 minutos, es algo muy importante para el propio Agustín Jai haber jugado 90 minutos. Buenas noticias en el Cuti Romero, que volvió, jugó, aunque sea poco, pero ya lo vemos en cancha. Y esto significa que no solamente pasó el filtro de los entrenamientos, pasó el filtro de la lesión, sino que ya está en cancha y ahora sí hay que seguir mirando para adelante. Y después, bueno, ver qué es lo que pasa con el propio Julián Álvarez en cuanto a su recuperación. Aunque la tranquilidad, si querés lo repasamos, Laurita, si tenés por ahí algo de Julián Álvarez y Nico Paz, la tranquilidad de parte de Scaloni. La tranquilidad que da el mismo Scaloni, que dijo en la conferencia de prensa esto.
2: En cuanto a Nico y Julián, el Nico creo que ya está disponible para incluso estaba para hoy. A Julián estamos intentando que se le vaya esa molestia que tiene en el tobillo y no tenemos todavía apuros, esa es la realidad. Esperamos todavía con tranquilidad y lo más importante es que él cuando tenga que jugar no tenga ninguna molestia. Y así están, pero en principio no creo que tenga ninguno de los dos problemas para estar.
0: Bueno, lo que dice en la primera parte es muy significativo. A mí se me había perdido entre tanta información cuando dijo Nico ya estaba para hoy. O sea, Nico Paz ya está. Es casi como el Cuti Romero. Ya estaba para hoy. De hecho, en algún momento, creo que con la cámara de, no sé si la de TC Sport o la de ESPN, vimos que incluso Scaloni se acerca a hablar con Messi.
1: Sí.
0: En algún momento. No sé si consultándolo sobre algo en particular, si consultándolo para que ingrese a jugar unos minutos, pero es muy importante esto. Es verdad, estamos quizás muy apurados por definiciones, porque faltan 4 días para el Mundial y ¿cuántos días para que debute Argentina? Es el 16. O sea, hoy es, primero, no. Hoy es 7. faltan 11 días para que debute la selección argentina. 11 días es...
1: 16 de junio es el debut, exactamente.
0: O sea, faltan 11 días.
1: Sí.
0: 11 días es mucho tiempo. Digo esto porque estamos apurados todos para que se defina por quién reemplaza a Valerdi. ¿Qué le puede pasar a Otamendi?
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Señor, desde el Estadio Brigadier López, aquí en Santa Fe de la Veracruz. Somos Dial Deportivo, somos la Red Santa Fe, en el 106.3 en FM y por supuesto en las distintas aplicaciones del Diario 1. Aquí estamos, en la jornada 17, fecha 16. En realidad será la presentación número 16 del equipo de Ezequiel Medrán, a quien el Brigadier va a recibir a la cenicienta de este apasionante torneo de la Primera Nacional, y estoy hablando del equipo de Diego Funes, Ciudad de Bolívar. Así que juega Colón y aquí está la radio, señores. Hay quienes creen que el fútbol se mide en títulos, en estadísticas, en vitrinas llenas de copas. Y después está Colón, porque Colón nunca fue solamente fútbol. Fue el abuelo acomodando la radio sobre la mesa, fue el padre apretando la mano del hijo cuando la pelota cruzaba el área, fue la vieja esperando despierta hasta que terminara el partido, fue el barrio entero respirando al mismo ritmo de una camiseta. Dicen que es una bandera, es apenas un pedazo de tela, pero la nuestra no. La nuestra guarda abrazos, guarda lágrimas, guarda nombres, guarda personas que ya no están y que sin embargo siguen viviendo en cada domingo o en cada sábado cuando juega Colón. Porque en cada bandera roja y negra, vieja, viaja un pedazo de historia. La del muchacho que cruzó media provincia para ver un partido, la del viejo que prometió no faltar nunca, la del pibe que aprendió a amar estos colores sin saber que estaba firmando un pacto para toda la vida. Ser sabalero no tiene explicación. ¿Cómo explicar la felicidad de una noche inolvidable a quien nunca caminó por el barrio Centenario? ¿Cómo explicar el orgullo de pertenecer a quienes jamás vieron encenderse el Brigadier López? ¿Cómo explicar que uno siga creyendo que después de tantas caídas? No se puede, porque Colón no se siente, no se entiende, se siente. Se siente en el ruido de los bombos que llegan desde lejos, en el olor a choripán mezclado con la humedad del río, en la garganta rota después de 90 minutos, en el abrazo desesperado con un desconocido después de un gol. Y también se sienten las derrotas, porque los grandes amores no se prueban cuando todo sale bien, se prueban cuando duele. Y ahí aparece el sabalero, el que vuelve, el que espera, el que canta, el que cree, el que transforma la tristeza en esperanza, porque sabe que algún día la pelota volverá a entrar. Por eso cuando la bandera roja y negra se levanta sobre la popular, flamea, late, late por los que no estuvieron, late por los que están, late por los que vendrán. Y mientras existe una sola voz cantando en la tribuna, mientras el Paraná siga corriendo junto a Santa Fe, mientras el padre sigue heredándole estos colores a un hijo, Colón seguirá siendo mucho más que un club. Será una de esas pocas cosas eternas que los hombres inventaron para no sentirse solos. Entonces, como escribiría Eduardo Sacheri, entenderemos que la verdadera gloria nunca estuvo en ganar. La verdadera gloria fue pertenecer. Señoras y señores, a las 17 juega el negro, tu negro, y aquí está la Red Santa Fe, la radio del Diario 1 en el 106.3 en FM y en todas las plataformas de Uno Santa Fe. El arbitraje será Fabricio Llobet y a las 17 empieza a rodar la pelota en el Brigadier y por la

No debe haber cosa más popular que los palmeras, el fútbol, esta música, que con la letra del Indio Solari en estos momentos donde se vive tremenda amargura, aquellos que nos, a varias generaciones que nos criamos con el Indio escuchando sus letras, cuando un artista pasa a ser popular es cuando en la cancha se siente su canto, se siente su melodía, y eso traspasó el Indio Solari, que falleció en las primeras horas del día viernes pasado. Así que quienes amamos el fútbol, quienes amamos la música, estamos un poco consternados con lo que ha ocurrido con el Indio Solari, que nos ha dejado, pero que indudablemente su legado estará eternamente en la música y en los oídos de cada uno de nosotros. Así que aquí estamos en el Brigadier, en una jornada de domingo plomiza, ¿eh? Hay una neblina, hay como una algo de garúa, diría el polaco Roberto Goyeneche, aquí en esta jornada de domingo. Pero me tengo que meter en el primer contacto, empezar a conocer las voces del equipo de Dial Deportivo en esta jornada de domingo, y para eso llega nuestro señor comentarista, el señor Hugo Luis Sánchez, a la Red Santa Fe.

0: realmente gris, una tarde típicamente londinense, ¿no? Aquellos que alguna vez pudieron visitar seguramente la capital de Inglaterra, bueno, lo habrán notado. Bueno, es una tarde así, una tarde típicamente, esa tarde de domingo de otoño, ¿no? Que deja algunos resquemores también en el corazón, en el alma a veces, ¿eh? Aquel que por allí tiene alguna deuda pendiente en lo estrictamente amoroso, por ahí estas tardes son realmente que tocan las fibras íntimas del alma, ¿no? Y sobre todo teniendo en cuenta un fin de semana muy especial, como recién decía también bien José, relacionado con la muerte del Indio Solari. Realmente todo un pueblo, un gran pueblo despidiendo al gran Indio Solari. Nosotros vamos a lo que nos interesa esta tarde aquí en Santa Fe. Juega Colón a partir de las 17 frente a Bolívar. Este sorprendente Bolívar, este equipo que ha llegado a la Primera Nacional en este campeonato, en este año, y está haciendo realmente una tarea fabulosa, extraordinaria, para un equipo incipiente en la categoría, un equipo que recién llega a la categoría. Está con un punto arriba de Colón, está tercero, bueno, están jugándose otros partidos ahora, seguramente está ganando Morón, por ejemplo, todo eso puede cambiar la historia de los puestos, pero bueno, ya veremos, está jugando Ferro también, ya empató Los Andes ayer, eso es un resultado favorable para los equipos que están arriba como Colón, pero Colón tiene que ganar, Colón tiene que volver al triunfo, Colón tiene que sentar bases de un equipo confiable, de un equipo creíble, de un equipo que realmente sea ese protagonista, que lo es por ahora en la tabla de posiciones, pero que no termina de cerrar futbolísticamente ese compromiso total como para ser el protagonista del torneo, o por lo menos como de Deportivo Morón, un protagonista de esa lucha, ¿no? Está ahí, porque está ahora, está 6 puntos, está ganando Deportivo Morón, no jugó Colón, está 6 puntos Morón, para descontar todo eso, por lo menos para mantener la línea, sobre Morón tiene que ganar. Y todo esto hace que esa presión por allí también juegue en el ámbito del vestuario rojinegro, y también en la gente que seguramente está impaciente, que quiere ver a su equipo volver a ganar, que quiere que este reducto que se ha hecho realmente muy complicado y difícil, porque no ha perdido aquí, afortunadamente, pero también ha empatado mucho. Tiene que ver entonces con esta realidad futbolística del equipo tabalero. Hace falta un partido de esos que confianza a Colón. Falta ese partido íntegro de regularidad que indudablemente marque esa diferencia que Colón tiene que marcar para ser distinto y protagonista esencial del torneo. Pero claro, hoy va a tener ante sí un rival que está mejor que Colón, por lo menos un punto arriba, que no perdió nunca de visitante, que perdió un solo partido, que es una de las vallas menos vencidas. Todo esto tendrá que sortear Colón para intentar volver al triunfo, además intentar también creer a sí mismo, creer que se puede. A ver, hizo declaraciones Lago después del partido, allí en cancha de Almirante Brown, y fue claro, dijo, tenemos que cambiar el chip de alguna manera, no tenemos que pensar si la cancha no pica bien la pelota, si son canchas chicas, si son canchas grandes, si esto o aquello, no. Tenemos que jugar como protagonistas para ese protagonismo fuerte, firme, que la camiseta de Colón valga por el peso que tiene en esta categoría. Eso es lo que tiene que hacer Colón, indudablemente. ¿Cómo? Bueno, que sus jugadores interpreten justamente eso, que sus jugadores interpreten la valía que tiene jugar en esta instancia, en el campeonato de Primera Nacional, con la camiseta de Colón. Yo no digo que los jugadores no lo entiendan, creo que sí lo entienden, pero todavía le falta justamente coronar ese esfuerzo para brindar lo que Colón necesita íntegramente. ¿Que tiene jugadores confiables? Yo diría que sí, que uno puede confiar en que de alguna manera puede aparecer el equipo, pero se está terminando la primera rueda y todavía Colón es un equipo que está en el protagonismo que tiene que estar, pero que es uno más dentro de ese protagonismo. Veremos cómo le va esta tarde frente a este sorprendente Bolívar aquí en Santa Fe.
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0: Aquí estamos en el Brigadier Camino de la hora de García Lorca, la hora del té, las 5 de la tarde, cuando aquí haga sonarse silbato el señor Fabricio Llobet y se ponga en marcha la fecha número 17, presentación número 16 de Colón, que recordamos va a jugar el próximo 20 de junio frente a Chaco Forever en Resistencia. Jornada londinense, como dijo Hugo Luis, aquí con los trapos que de a poquito se van acomodando en el Brigadier para una nueva jornada de fútbol, pero tengo que meterme en la intimidad del vestuario rojinegro y para eso, como siempre, la señorita Melanie Rivas, bienvenida al domingo de la Red Santa Fe.
1: Muy buenas tardes para todos. Aquí nos encontramos en el Estadio Brigadier López a la espera de este compromiso donde hoy Colón recibe a Ciudad de Bolívar. En este preciso momento estamos viendo a los arqueros del equipo rival de Colón haciendo actividades precompetitivas. Recordemos que tanto los jugadores como los arqueros están haciendo sus calentamientos en el Roque Otrino, como ya es de costumbre, y luego van a salir a la hora del partido aquí a la cancha. Ya hicieron reconocimiento de juego, pero se están preparando a lo que es el gimnasio del estadio del Club Atlético Colón. La gente que ya poco a poco también empieza a llegar, se empieza a ubicar en sus respectivos lugares y a colgar sus respectivas banderas. Estamos hablando que este fin de semana fue muy importante para lo que es los argentinos, con el fallecimiento del Indio Solari. Colgaron banderas con respecto a esto, una bandera que dice ladrón de mi corazón, ni en las buenas ni en las malas, con una foto también del Indio Solari. También el que abandona no tiene premio, ni en las buenas ni en las malas, siempre es otro de los trapos que colgaron los hinchas de Colón, recordando y haciendo homenaje a este músico que trascendió la música en Argentina, también las clases sociales, las generaciones, y rompió todo tipo de estereotipos. Así que el pésame también de mi parte para todos aquellos que son fanáticos y también para su familia. También desearle muy feliz día del periodista para todos mis compañeros aquí presentes, Hugo, José, Rocco, Melanie Rosas también, para aquellos que están en el piso y para todos los colegas que comparten el día a día también haciendo este hermoso trabajo. Vamos con Colón, porque el equipo de la ciudad de Santa Fe, el Sabalero, también llega a este partido tras un empate frente al Almirante Brown por 1-1, donde le costó nuevamente de visitante traer los 3 puntos, y se presenta en el día de hoy buscando reencontrarse con el triunfo, ya que lleva 6 sin perder, pero acumula 3 empates. Recordemos que se encuentra en el cuarto lugar con 25 puntos, con 6 victorias, 7 empates y 2 derrotas, con 17 goles a favor y 13 goles en contra. De cara a este compromiso, el entrenador también dio sorpresa en lo que es la lista de convocados, porque citó a Maximiliano Ingravidi, este jugador que es delantero de la reserva, sumó muchos minutos en lo que es la divisional de los juveniles, en lo que es el Sabalero, y por eso fue convocado. Ya hace varias fechas atrás lo invitaba a los entrenamientos con el equipo profesional. Finalmente hoy es su primera convocatoria del delantero en la categoría 2006, es este jugador, y quedaron afuera de esta lista Facundo Castet, Lucas Cano y también Facundo Castro. Esa también otra de las novedades, y es por eso que lo involucra a este jugador de las juveniles de Colón, Ezequiel Medrán. De esta manera mantendrá la misma formación que viene de presentarte frente al Almirante Brown. Las malas noticias eran que ya aparecía como recuperado Julián Marcioni, vino de un estado gripal, lo estaban esperando hasta último momento, finalmente va a estar de titular, va a jugar en el día de hoy, y también recordemos que en los ensayos futbolísticos que estuvo en la semana, lo estuvo probando a Matías Godoy en lugar de Julián Marcioni, pero bueno, finalmente ya se decidió por Julián Marcioni en el día de hoy. Por otro lado, se arriesgará nuevamente con lo que es los jugadores de la defensa, Pierre Barrio y Federico Rasmussen, que ambos tienen 4 amarillas, así que hay que estar atentos también en el partido de hoy, y tienen que tener cuidado estos 2 jugadores. Así que la probable formación de Colón para enfrentar hoy a Ciudad de Bolívar, va a ser con Matías Budinho en el arco, en defensa Mauro Peinipil, Pierre Barrios, Federico Rasmussen y Leandro Allende. En el medio campo van a estar Ignacio Antonio, Federico Lertora, los costados Julián Marción y Darío Sarmiento, Ignacio Lago, y en la delantera va a estar Alan Bonancea.
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0: Aquí estamos en el Brigadierco escuchando el himno de el Club Ciudad de Bolívar, que es uno de los proyectos deportivos más particulares de nuestro fútbol argentino, porque es muy jovencito, nació el pasado 26 de octubre del 2002 en San Carlos de Bolívar, en la provincia de Buenos Aires, impulsada nada más ni nada menos que por el conductor y dirigente deportivo Marcelo Tinelli. Su origen no estuvo en el fútbol, su origen estuvo en el vóley, disciplina en la que construyó una verdadera potencia nacional, ganando en reiteradas oportunidades la mayor liga de vóley de la República Argentina. Pero en un momento, en el año 2019, el club decidió apostar también por el fútbol, logró el ascenso al Federal A y en la temporada pasada se consagró campeón del Federal para jugar ahora ya en la Primera Nacional del fútbol de la República Argentina. Llega el Celeste, llega el equipo de Diego Funes y también la que llega desde el vestuario visitante, la señorita Melanie Rosas. Melanie, el gusto de saludarte, buen domingo.
1: Para todos, así es, ya nos encontramos aquí en el estadio Brigadier López, donde hoy es un domingo especial homenajeando al Indio Solari, inclusive también para nosotros, feliz día del periodista para todos los colegas y justamente los periodistas que estamos justamente cubriendo este gran partido, donde bueno, Ciudad de Bolívar, el equipo que está haciendo revelación en esta primera B nacional y que se ganó el respeto de la categoría a fuerza de los resultados. Porque es un equipo que construyó su campaña justamente donde más duele, fuera de su casa. El conjunto bonaerense edificó gran parte de su campaña lejos de su estadio, al punto de que inclusive transformó en uno de los mejores equipos de condición de visitante y manteniendo un invicto fuera de su casa y hasta el momento inclusive no perdió en condición de visitante, donde lleva acumulado 4 partidos ganados y 4 partidos empatados. Así que de esta manera podemos mencionar que se encuentra tercero con 26 puntos, producto de 6 partidos ganados, 8 empatados y tan solo un solo partido perdido, que es obviamente en su casa, ¿no? Y es el equipo que con menos derrota en lo que va del torneo. El equipo dirigido por Diego Funes viene de empatar 1-1 ante San Miguel y buscará llevar un resultado positivo, una de las canchas más difíciles de la categoría. Quizás la primera vez que enfrentaría a Colón, ya que este es su debut en el torneo de la B Nacional, de superar el año pasado a Atlético Rafaela. Y de esta manera podemos mencionar que en este 2026 se encuentra haciendo su carrera en la primera B Nacional, por eso este gran impacto, porque como mencionó recién nuestro relator, en el 2002 se fundó este club por Marcelo Tinelli, en principio como club de vóley, y recién en el 2019... como club profesional de fútbol, y que en tan poco tiempo dio este salto de calidad del torneo federal a lo que es la primera B nacional, y de esta manera se logró llevar y consolidarse de esta manera en esto primero, que inclusive, como mencionamos recién, está dando ese justamente esa revelación que venimos mencionando. Y con respecto a lo futbolístico, llegó recién el viernes aquí a la ciudad de Santa Fe. Ayer estuvieron entrenando y poniéndose a punto de cara a este partido, y de esta manera mencionamos que había algunas modificaciones en el 11 titular, ya está confirmado, y de esta manera mencionamos que va a formar con Agustín Rifinetti en el arco, Agustín Paredes, Ezequiel Navarro, Elías Martínez, Federico Peralta, los jugadores que van a estar en la zona de la defensa, Guillermo Sánchez, Nahuel Yeri, Alex Díaz, Facundo Musignat, son los jugadores que van a estar componiendo el sector del mediocampo junto a Hernando González, y Khalid Carballo va a ser el jugador que va a estar componiendo el sector de la delantera.
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0: Aquí estamos en el Brigadier, en la cabina número 4, en el 106.3 en FM. Somos la Red Santa Fe, la radio del Diario 1. 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Ladrón de mi cerebro, ni en las buenas ni en las malas, siempre reza una bandera, ya recordando al Indio Solari en esta jornada, donde habrá también un minuto de silencio, seguramente en el arranque del partido. Pero nos vamos a meter en toda la información en esta jornada de domingo, porque llega toda la información, el tablero, de la mano de Rocco Astulfi. Bienvenido al domingo de la Red Santa Fe.
1: Muy buenas tardes, José. Enorme placer de saludarte. Nosotros ya nos encontramos aquí en Río Arriba World Center, en el Diario 1, prendidos, por supuesto, a Radio La Red, en una tarde aquí en la ciudad de Santa Fe rara, con mucha llovina y, por supuesto, con 17 grados, con una mínima de 15 y una máxima de 18, pero, por supuesto, también una tarde hermosa de fútbol que vamos a tener en la Primera Nacional en esta fecha 17, que en realidad es la fecha 16, que comenzó el pasado viernes con la victoria de Gimnasia y Tiro 1-0 ante Midland. El día sábado fue victoria de Atlanta 3-0 ante Gimnasia de Jujuy. Los Andes y Estudiantes de Caseros igualaron 0-0. San Miguel y Defensores de Belgrano también igualaron 0-0. Acasuso obtuvo la victoria 2-1 ante Central Norte. Atlético Rafaela venció 1-0 a Colegiales. Tristán Suárez y Almagro igualaron 0-0 y fue victoria de San Martín de San Juan 1-0 ante Chicago. Hoy día domingo tenemos el encuentro entre Morón, que está venciendo 1-0 Almirante Brown. Tenemos 13 minutos del segundo tiempo. San Telmo y Deportivo Madre igualan 0-0, 20 minutos del segundo tiempo. Entre tiempo entre Olboy y Racing de Córdoba igualan 1-1. También hay entre tiempo entre Chacarita y Temperley. Es victoria 1-0 de Temperley. 26 minutos del primer tiempo entre Chaco Forever y Ferro. 22 minutos del primer tiempo entre Agropecuario y Patronato igualan 0-0. También tenemos 23 minutos del primer tiempo entre Güemes y Maipú igualan 0-0. A las 16:30 ya en instantes arranca Godoy Cruz ante Mitre. A las 17 horas en el Brigadier estará jugando el Sabalero ante Ciudad Bolívar. Y a las 17:30, para cerrar la fecha 16 de la Primera Nacional, San Martín de Tucumán jugará ante Quilmes. Y hay que estar atento a la zona A, a la zona del Sabalero, que está puntero Morón con 31 puntos con esta victoria parcial que tiene ante Almirante Brown. En el segundo puesto Los Andes con 26. En el tercero Bolívar, quien también tiene 26 unidades y también tiene 26. Y está en el cuarto puesto, estamos hablando de Ferro. En el quinto el Sabalero con 25. En el sexto Deportivo Madryn con 24. En el séptimo Godoy Cruz con 22. Y en el octavo lugar Defensores de Belgrano con 20. Pero vos ya estás prendido a Radio La Red para escuchar el relato de José Ignacio y el comentario de Hugo Sánchez. También tenemos amistosos internacionales. Dinamarca tuvo victoria 2-1 ante Ucrania. Tenemos 45 minutos del primer tiempo. Croacia y Eslovenia igualan 0-0. Marruecos le está ganando 1-0 ante a Noruega. 28 del primer tiempo tenemos. 30 minutos. Italia le está ganando 1-0 a Grecia. A las 17 horas arrancará Ecuador ante Guatemala. Y para cerrar los amistosos internacionales, a las 20 horas estará jugando Colombia ante Jordania.

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1: Bien, volvemos al Brigadier. Decía Hugo muy bien en su arranque, en su locución en este día del periodista, de una jornada londinense, y parece que empieza a bajar la neblina aquí en el Brigadier, esperando las 5 de la tarde, cuando el árbitro Fabrizio Llobet haga sonar su silbato y comience a rodar la pelota en esta fecha 17 del fútbol de la Primera Nacional. Pero estamos con visita en la cabina y siempre es un placer charlar con él, porque siempre está pensando en el otro, está pensando en el prójimo, está pensando en la solidaridad, fundamentalmente en el fútbol, en el deporte, y está con un proyecto, o en realidad con dos proyectos muy buenos, y lo tenemos acá en la cabina, y es Oscar Cachi Martínez. Cachi, el gusto de saludarte, ¿cómo te va? ¿Cómo andás?
2: Pero muy bien, un saludo enorme y afectuoso a todos los oyentes, pero en especial a ustedes en el Día del Periodista. Y bueno, justamente planteando una iniciativa que tiene que ver con una realidad que hoy nos aborda, que afecta a nuestra familia, a nuestros barrios, a nuestras casas, que es el problema de la salud mental de nuestros niños, niñas y adolescentes, ¿no? Y que efectivamente hoy están atravesados por la soledad, por las adicciones, por la ansiedad, por el sedentarismo, por la falta de sueño, por la depresión, y que se ve reflejado, bueno, en índices que nos deben preocupar, ¿no? La provincia de Santa Fe hoy está teniendo más suicidios que homicidios o accidentes de tránsito, y tiene que ver con esta nueva realidad que hoy nos aqueja, ¿no? Y por eso nosotros venimos a plantear la idea de que entendamos que el deporte puede ser una solución para estos niños, niñas y adolescentes. Nosotros, cuando hicimos el trabajo Santa Fe 450 y dialogábamos con los vecinos de las 87 vecinales, todos planteaban el problema de la adicción y el problema de la salud mental. Y en las 47, en los 47 centros de salud faltan psiquiatras, faltan psicólogos, pero eso para atender ya el problema que está presente. Pero ¿cuáles son las políticas que tenemos para prevenir? Y no existen políticas públicas en esa materia. Lo charlamos con los docentes, ¿no? Santa Fe tiene 143 establecimientos de educación inicial, tiene 113 establecimientos de escuela primaria, tiene 87 establecimientos de escuela secundaria, 18 de escuelas técnicas, y no encuentran una política pública que aborde este tema en su justa y real dimensión, ¿no? El 30% de nuestros chicos están afectados. Y creo que este gran problema necesita una gran solución. Y una gran solución es el deporte y nuestros clubes, ¿no? Porque realmente, así como planteamos hace 11 años atrás que el boleto educativo era el instrumento para que nuestros niños accedan a los establecimientos educativos, estamos convencidos que para resolver el problema de la salud mental, la accesibilidad a los clubes debe ser un instrumento indispensable, ¿no? ¿Para qué? Bueno, para poder ir a ese club, para poder acceder y llegar a él, no solo para entrenar, para competir, sino también para que esas instituciones donde los padres hoy no pueden pagar la cuota, bueno, puedan acceder a ellos. Es una iniciativa que creo que responde a esa necesidad que tienen los padres, que ven que los chicos están en la esquina y no saben qué hacer, a ese abuelo que ve que su chico se encierra en el cuarto a mirar el celular y no sabe qué hacer, a ese docente que ve que ese alumno, ¿no?, ha cambiado de personalidad y no sabe qué hacer, y también a esos directivos y a esos entrenadores de los distintos clubes que ven que no pueden acceder, ¿no? Hay solo un 30% de nuestros niños, niñas y adolescentes que pueden acceder a una actividad deportiva en un club. Y también para fortalecer el funcionamiento de estas instituciones que hoy no cuentan con los recursos. Uno ve que tienen dificultades para cortar el pasto, dificultades para arreglar los baños, para poner las luces, y que pueden también brindar un servicio al Estado para justamente prevenir en estas problemáticas. Nosotros estamos convencidos, venimos trabajando con un grupo de profesionales, que esta situación se puede resolver si ese chico tiene una pelota, si tiene una camiseta, si tiene una pertenencia a una institución y si se entiende que el deporte es algo más que un juego, ¿no? Que es una herramienta para formarnos, para construir habilidades para la vida, para saber ganar, pero también para saber sobreponerse ante la derrota, para poder compartir, para poder entender que hay que respetar las reglas y que el éxito a veces no solamente es el talento, sino también el esfuerzo. Y en ese marco es que estamos planteando esta política pública, una política pública que en términos generales significarían para el Estado los mismos recursos que se va a gastar para los Juegos Iberoamericanos, que, bueno, es un evento importante, ¿no? Pero de 15 días. Esto es una política...
1: Para siempre.
2: Esto es para siempre. Y bueno, y hasta desde el punto de vista de la administración de los recursos del Estado, también es eficiencia en la ejecución de ese gasto. Porque sostener una cancha de fútbol para un club de barrio, ¿no? Sale 1,5 millones. Y atender un chico con dificultades en materia de salud mental, al Estado le sale 3 millones. Es entender que esa vieja frase, ¿no? Es mejor prevenir que curar. Y a partir de esta iniciativa, bueno, nosotros entendemos que podemos dar, como te decía, a un gran problema una gran solución. Quiero agradecerle a todo el grupo de profesionales con los que hemos estado trabajando, en especial al licenciado Matías de la Fontana, y independientemente de esta presentación que vamos a hacer en el Club Newell
1: el próximo martes
2: a las 6 de la tarde en Mendoza al 4001, bueno, desde la fundación también vamos a llevar adelante un programa con esas instituciones, bueno, para hacerle el apto físico con un grupo de médicos, para llevar charlas vinculadas a la salud mental con psicólogos, para acercarle nutricionistas que participan en nuestra institución, para acercar una charla en adicciones de la doctora Verónica Barograf, y bueno, para empezar a construir esa común unidad que, bueno, que nos pueden hacer salir de esta soledad que siente gran parte de nuestros chicos y que ven que la sociedad no los acompaña.
1: Hugo.
3: No, yo estaba escuchando atentamente, creo que no hay que agregarle mucho a lo que dice Cachi, porque realmente es así, ¿no? Yo escuchaba la parte esencialmente, chico que está en la esquina, ¿no? Y qué cerca que está la droga a la vuelta de la esquina. Y aquel chico que, como decías muy bien, se fija en el celular y cuántas cosas tiene el celular a favor, pero cuántas tiene en contra. O aquel chico que se queda mirando televisión, quizás perdido, a lo mejor jugando a un juego que no le hace bien, qué sé yo, tantas cosas uno piensa, ¿no? Y que salgan estas ideas, porque, a ver, yo ya tengo 74 años, entonces obligatoriamente tuve que ir a un club para jugar a algo. Pero yo pienso, qué bien que nos criamos de esa manera, ¿no? Qué bien que cuando vos tenías pertenencia con un club, que ibas a jugar a la pelota, o lo que sea, después ya vinieron otros deportes, eso más, el vóley, qué sé yo, el tenis, algunos más caros que otros, pero en definitiva deporte al fin, ¿no? Pero aquel el deporte del campito, ¿no? Eso me parece a mí que ubicar al chico en eso es esencial. No hay vueltas.
2: Sin ningún lugar a dudas, y a uno le duele en el alma cuando el chico está en la escuela y el profesor no le puede enseñar por los problemas de ansiedad o porque llega con sueño porque se quedó toda la noche mirando el celular, y a 50 metros está el club. El club que no tiene camiseta, que no tiene pelota, que no tiene para cambiar un foco, que no tiene para arreglar los baños. Y esa capacidad y esa infraestructura que está sostenida por el esfuerzo de mucho voluntariado, de profesores que van a enseñar y no cobran, de dirigentes deportivos que están, se sienten y están en una enorme soledad, son el instrumento y la herramienta para dar respuesta a esta situación. Bueno, aquella Argentina que vivimos, donde los clubes eran identidad y existían esos clubes de barrio, habían sido producto de un proyecto, ¿no? Que tenía que ver con la inmigración, donde se construyó comunidad a través de estas instituciones, y después, bueno, después cuando se ganan los derechos sociales, y la gente ya no tenía que trabajar 12 horas por día, 6 días a la semana, empezó a poder disfrutar de los clubes. Hoy estamos en un momento complicado. Santa Fe, vuelvo a insistir, el departamento, la capital, tiene el 30% de los suicidios de toda la provincia. Y el último año se han incrementado en un 20%. Y con todo respeto a las autoridades, no es con ciberpatrullaje de las redes sociales de los chicos. Totalmente. ¿No? Es justamente estimulando el deporte y fortaleciendo a esas instituciones deportivas que hoy hacen un trabajo maravilloso y que son parte de esta comunidad organizada que hay que convocar.
1: Es así, Cachi, yo te escuchaba atentamente. Yo soy corondino, vengo de... Y también en el departamento San Jerónimo se vive esta problemática de los suicidios. Y la verdad que cuesta, cuando yo te escucho hablar, en esta ansiedad en la que viven, lo tengo a mi hijo acá al lado, se vive todo tan rápido. El otro día escuchaba hablar a un filósofo y decía, en el momento de las comunicaciones por el celular, estamos totalmente incomunicados. Es así, Cachi.
2: Bueno, y el club por eso, el club es empatía, el club es construir, digamos, cultura y educación sobre nuestros hijos y realmente sacarlos de esa aislación, ¿no? De esa depresión y de estas nuevas pandemias que nos están afectando y que están afectando a la salud mental. Digamos, no solamente las adicciones a la sustancia, ¿no? La adicción al juego online, la adicción al celular, Mirá, justamente estábamos charlando con un directivo de una institución deportiva donde están teniendo problemas de estrabismo los chicos del celular. Y bueno, creo que es momento a este gran problema plantearle una gran solución y queremos hacerlo con propuestas que hemos elaborado con gente que viene dedicando su vida a esto y creo que vamos a tener una enorme adhesión. Y así que, bueno, así como luchamos en su momento por boleto educativo gratuito, ahora, bueno, a pelear por boleto deportivo gratuito, y así como peleamos alguna vez por billetera Santa Fe, billetera deportiva también va a permitir que esas instituciones puedan tener el sostenimiento necesario para la infraestructura que nos brindan todos los días en los barrios de la ciudad a nuestra población. Así que yo les agradezco
1: enormemente. El martes vamos a estar ahí, pero que no quede acá esta charla. Te voy a invitar un día esto de la mañana a nuestro dial deportivo en la red, al piso, para seguirlo, porque es una problemática, Hugo, que tenemos que estar muy atentos. Todos. Quienes tenemos hijos adolescentes, tenemos que estar cerca.
3: Por nuestros nietos, por todo. Es un momento muy complicado, muy difícil.
1: Bueno, ¿cómo está Colón?
2: Bueno, con toda la esperanza, ¿no? Con toda la esperanza. Yo recién decía a un amigo, decía, en este día londinense, ¿no? Después del resultado de Colapinto en Mónaco. Necesitamos un triunfo. Se lo decía Alonso, que levante este domingo. Así que, bueno, con mucha esperanza, ¿no? Sé que está ganando Morón, pero bueno, hay que seguir ahí arriba, pegadito a la punta.
1: Martes 9 de junio, el próximo martes.
2: Efectivamente, en el club News Old Boys, invitar a todos los directivos de entidades deportivas y agradecerle enormemente a las autoridades de Newell que siempre están predispuestas para iniciativas que tienen que ver con defender eso, ¿no? Defender el club de barrio.
1: Gracias, Cachi.
2: Un gran abrazo.
1: Oscar Cachi Martínez, 100% santafesino, con el apoyo de la Fundación Centro, también en esta iniciativa tan importante para los chicos. Vendemos en la radio, en la red Santa Fe en esta jornada de domingo. En un ratito te cuento que nos resta saber los 22 protagonistas ya con planillas oficiales y que Sánchez nos analice ya pensando en los 90 minutos de juego de fútbol aquí en esta Santa Fe, hoy tenida de Londres, en este domingo y por la radio, aquí en el 106.3 en FM, por supuesto, en la Radio 1, la radio del Diario 1, la Red Santa Fe. Vendemos.
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1: Bien, aquí estamos esperando por el partido de las 5 de la tarde, la neblina baja, con algo de garúa también en este domingo, ya con las luces artificiales en el Brigadier, con el césped, que por lo menos de acá arriba está fantástico. Ya le voy a preguntar a Melanie Rivas y a Melanie Rosa, que seguramente lo habrán estado transitando, trabaja, ya se fueron los arqueros. Tanto el arquero suplente Álvarez como el arquero Rufinetti ya se fueron al vestuario. Estamos ahí nomás a 11 minutos del arranque del partido y es el momento ya de conocer los 22 protagonistas con nombres, con apellidos y con números. Vamos a la presentación del Club Atlético Colón de Santa Fe.
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1: Bueno, así va Colón. Yo tengo dedicatoria, soy una muy especial para el querido Adolfo Camote Andino, que se está recuperando, que anda con algunas nanas, fanático, hincha de Colón, para Isabel Valquinta, para Mauricio Quino Valquinta también, le quiero dedicar la formación de Colón. No sé si las chicas tienen dedicatoria, si no vamos con los protagonistas en Colón en esta jornada de domingo.
5: Sí, yo a mi mamá, que siempre nos está escuchando del otro lado, así que le mandamos saludos, y a toda mi familia. Y yo especialmente también, inclusive, a mi hermanos, que bueno, somos todos fanáticos del Indio Solari, así que desearle esta gran transmisión en homenaje a él.
1: Así va Colón.
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5: Y así forma Colón con la número 1, Matías Budiño, 2, Pierre Barrios, 3, Leandro Allende, 4, Mauro Peinipil, 5, Federico Lertora, 6, Federico Rasmussen, 7, Darío Sarmiento, 8, Ignacio Antonio, 9, Alan Monancea, 10, Ignacio Lao, y con la 11, Julián Marcioni. En el banco de suplentes están con la número 12, Tomás Paredes, 13, Sebastián Olmedo, 14, Máximo Ingravidi, 15, Agustín Toledo, 16, Matías Godoy, 17, Emanuel Beltrán, 18, Nicolás Thaler, 19, Conrado Ibarra, y con la 20, Matías Muñoz. Dirige técnicamente Ezequiel Medrán.
1: Bien, cerveza, ahí está la Santa formación Zabalera. Así va la visita, lo presentamos.
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5: Y así forma Ciudad de Bolívar, con la número 1, Agustín Rufinetti, la número 2, Santiago Navarro, la 3, Federico Peralta, la número 4, Agustín Paredes, la número 5, Alex Díaz, la 6, para Elías Martínez, la número 7, para Guillermo Sánchez, la 8, Mariano Yeri, la número 9, para Karil Caraballo, la 10, Arnaldo González, con la número 11, Facundo Musignat, en el banco de suplente, la 12, estimada Tomás Álvarez, la 13, Agustín Díaz. La número 14 para Axel Carrión, la 15 para Tobías Fernández, 16 para Tiago Rodríguez, 17 Marcos Otego, 18 Brian Quintana, 19 Maximiliano Gutiérrez, y con la 20 Jonathan Maciel. Dirige técnicamente Diego Funes.
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1: Bien, antes de meterme con el comentario previo, quiero pasar con Rocco para conocer resultados ya en algunos partidos que están finalizando. Te pregunto por Morón y Almirante Brown.
6: es victoria de Morón 1-0, José.
1: Viene, ¿qué pasa con San Telmo y el Deportivo Madryn en la isla?
6: 45 minutos del segundo tiempo, igualan 0-0.
1: En Floresta, Alboy Racing de Córdoba.
6: Tenemos 20 minutos del segundo tiempo, igualan 1-1.
1: En San Martín, Chacarita y Temperley.
6: Es victoria de Temperley 1-0, tenemos 20 minutos del segundo tiempo.
1: En Resistencia, Chaco Forever y Ferro.
6: Igualan 0-0, están en el descanso.
1: Agropecuario Patronato.
6: Es victoria de Patronato 1-0, también están en el descanso.
1: En Santiago del Estero, Güemes y Maipú de Mendoza.
6: Entre tiempo igualan 0-0.
1: Godoy Cruz Antonio Tomba frente a Mitre de Santiago del Estero.
6: 20 minutos del primer tiempo igualan 0-0.
1: 17:30, ¿qué partido tenemos? Recordando que a las 17 juega Colón frente a Bolívar aquí en el Brigadier.
6: Estarán jugando en Ciudadela, San Martín de Tucumán va ante Quilmes.
1: Bien, vendemos y a la vuelta el comentario previo de Hugo Luis Sánchez.
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1: Bien, el fin de semana que viene es el último baile. Hay que recordar que es la despedida de El Pulga, Luis Miguel Rodríguez. El próximo domingo a las 18, los campeones de Colón del 2021 frente a los amigos del Pulga. Estuvo charlando con nosotros. Tengo una entrada para regalar a quien se acerque aquí a la cabina número 4 de la Red Santa Fe. Y en la Red Santa Fe, la radio del diario 1, en el 106.3, el comentario previo de Hugo Luis. Hugo Luis Sánchez en la Red Santa Fe.
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3: Un partido de esos que sirven seguramente para calibrar situaciones que todavía no están del todo bien. Le ha costado a Colón durante esta primera rueda encontrar regularidad, encontrar un equipo que responda a toda aquella expectativa que siempre el hincha tiene con respecto a Colón en esta categoría. Es decir, estar allí mezclado entre los primeros. En ese aspecto lo está claro. Pero también uno entiende que este equipo puede dar más. A Colón le está faltando ese partido donde demuestre sobre el rival las bondades que puede llegar a tener por los nombres que tienen y que aparecen en este primer equipo sabalero. Por eso digo que, más allá de que está ahí, que está entre los 4 o 5 primeros, de todas maneras tiene una deuda pendiente, que es encontrar la regularidad, de encontrar el fútbol, el juego asociado, que en cuenta gotas lo hace a través de Lago, que es el distinto, ahora se une Sarmiento también, pero todavía no hay un encuentro futbolístico aceitado como para quebrar líneas, y falta que también el 9 convierta, eso es esencial. Esa es una baja muy importante que también tiene Colón, una deuda importante, la de Bonancea, de llegar al gol, de ser el 9 que haga goles, porque indudablemente que sirve para el equipo, es un jugador dúctil para eso, es benéfico, es un jugador que juega de espaldas al arco, de frente al arco, acompaña, baja la pelota, casi siempre gana, pero que falta lo otro, que es lo esencial. Hasta a veces es preferible que no se desgaste tanto en esa lucha como para estar más atento dentro del área para poder tocar la pelota y que vaya adentro. Esas son las necesidades que tiene Colón hoy y que sobre todo particularmente tiene Bonancea. Y ser más, diríamos, en la proyección del partido, encontrar en los momentos de adversidad, porque todo partido lo tiene, encontrar los resortes para modelar esa situación, intentar de alguna manera que ese momento de adversidad pueda ser capeado de la mejor manera. Porque hay algo que es sintomático en este Colón, cuando tiene 10, 15 minutos que se va del partido, o más que se va del partido, por así el rival tiene más la pelota, es lógico, o hay un embate del rival más firme, más fuerte, a Colón le terminan convirtiendo. Y Colón le falta justamente eso. Convierte, pero convierte poco. Crea mucho más de lo que convierte. hay ahí una situación estadística en detrimento de lo que Colón necesita y pretende, seguramente para ser un equipo más afianzado. Hoy va a tener enfrente a un equipo que tiene muy poca historia. En el 2019, recién lo decía Melanie, vino al fútbol profesional. Era un equipo, un club de vóley, fundado por Tinelli. En eso ganó mucho. Pero es muy, muy poco lo que tiene la referencia histórica de este equipo. Y es la primera vez que está en la Primera Nacional. Debuta, es debutante este año. Sin embargo, ha logrado un ensamble que lo tiene un punto arriba de Colón. Ha perdido un solo partido, no perdió nunca de visitante, ganó 4 y empató 4. Es un equipo que seguramente lo va a complicar a Colón, si es que Colón no está bien, si es que Colón tiene esa faceta de, por allí, interludios que no futbolísticos, que no engancha, que se queda y que es aprovechado por el rival. Este es un rival de esos típicos que están al acecho de lo que hace, de la equivocación del rival, como para poder complicar y comprometer. Por eso entonces hoy Colón tendrá que sacar todos aquellos argumentos de los que venimos pidiendo. Algunos ya los tiene, por eso está donde está. Tampoco podemos decir que es un equipo que no tiene condiciones. No, al contrario, está allí por donde está, por mérito propio. Colón está entre los 4 o 5 primeros. Pero para ser el equipo protagonista, como lo es Morón hoy, por ejemplo, me parece que le está faltando demostrarlo en ese partido que hoy es justamente uno de esos encuentros, por el rival que tiene, por el momento de Bolívar, por toda esa situación de que nunca ha perdido de visitante, de que es un equipo que ha perdido un solo partido, tiene una valla, una de las vallas menos vencidas, es un equipo justamente práctico, y contra esa practicidad tendrá que jugar Colón. Ojalá que el equipo sabalero encuentre los caminos, encuentre la situación favorable cuando ingresa al campo de juego. Hay dos jugadores que por allí pueden marcar la diferencia en el equipo rival, que son Mariano Yeri, que ha jugado en Banfield, por ejemplo, y Arnaldo González, un histórico, histórico jugador de primera división y que ahora ha recalado desde hace unos años en la Primera Nacional, pero que es un jugador con una enorme experiencia. Vamos a ver si Colón hoy puede aquí en el barrio Centenario.
1: Hugo Luis Sánchez en la Red Santa Fe.
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1: Bien, está Colón en la cancha, vestido de Colón, pantalones negros, media negra con vivo rojo para el Zabalero, el humo en el rojo y en el negro, en esta jornada londinense, aquí en la capital de la provincia, vestido de celeste impecable, el conjunto de Diego Funes, el equipo de Ciudad de Bolívar con Rufinetti, Paredes, Navarro, Martínez, Peralta, Yeri, Sánchez, Musinac, González, Díaz y Caraballo, el conjunto que viene desde el centro de la provincia de Buenos Aires, Udinio, Peinipil, Barrio Ramusen, Allende, Antonio Lertora, Sarmiento, Marcioni, Bonancea y Lago, del conjunto Zabalero. Vamos a el árbitro del encuentro y sus colaboradores, Melanie.
5: Árbitro principal, Fabricio Llobet. Asistente número 1, Matías Balmaceda. Asistente número 2, Emanuel Cirali. Cuarto árbitro, Facundo Rojo. Con Colón registra 2 antecedentes, con ambos que terminaron en victoria para el Zabalero. Y por el lado de Ciudad Bolívar tuvo 2 encuentros también dirigidos por Llobet. Ambos finalizaron con derrotas.
1: Bueno, hay que decir que no hay antecedentes, no hay historial, ¿no?, entre Colón y Bolívar.
5: Así es, no hay historiales, por eso que va a ser la primera vez que estos dos equipos se enfrenten.
1: Bueno, Hugo, mientras tengamos este humo en el rojo y en el negro, en esta jornada, esto se va a demorar,
3: claro,
1: agrega, aquí en el Brigadier, ¿no?
3: Se agrega a la garúa, a esa neblina que
1: parece, la baja.
3: Claro, que está en el campo de juego, porque si bien se ve bien, cierta humedad que hay en el ambiente, pero este humo ahora...
1: Usted ve bien, yo la tribuna enfrente no la veo.
3: Digo, antes del humo.
1: Antes del humo
3: se veía bien, pero de todas maneras hay una neblina, que una humedad que está sobre el campo. Ahora con esto, bueno, no se ve nada, ¿no?
1: Bueno, charla Lago con Medrán, seguramente algún concepto

0: bueno, ¿finalizó Alboy con Racing de Córdoba, Rocco, o todavía no la historia?
1: Todavía no, José. Van 21 minutos del segundo tiempo, igualan 1-1.
0: ¿Cómo está la tabla con estos resultados que se dan hasta ahora, antes de que empiece a jugar Colón?
1: Con estos resultados y la victoria de Morón, va puntero en la zona A del Chavalero con 31, en el segundo Los Andes con 26, en el tercero Bolívar, quien también tiene 26, en el cuarto Ferro también con 26 puntos, en el quinto el Chavalero con 25, en el sexto puesto Deportivo Madrid con 24, en el séptimo Godoy Cruz con 22 y en el octavo lugar con 20 se encuentra Mitre.
0: No es un partido definitivo, Hugo, pero es un partido muy importante para Colón.
2: Es un partido
0: Colón,
2: que puede marcar un clip para Colón. Yo digo, después tiene tres partidos visitantes seguidos.
0: Claro.
2: Colón.
0: ¿Cómo son esos?
2: Y este es un rival que justamente, si le gana Colón, lo pasa a este equipo, le saca dos puntos, lo pasa a Los Andes, quedaría segundo Colón.
0: Claro.
2: Si hoy gana Colón, queda segundo.
0: Y lo revitaliza, ahora, porque le gana por primera vez, claro, a uno de los que van arriba.
2: Exactamente, es un partido de todo punto de vista, para levantar la autoestima, para quedarte segundo. Es un partido de esos que marcan un clic, quizás, ¿no?
0: Bueno, te iba a preguntar, Melanie, Rivas, en los próximos tres de Colón, esto que hablaba Hugo.
3: Así es, bueno, la próxima fecha, que es la fecha 18, va a ser el sábado 13 de junio a las 15:30 frente a Defensores de Belgrano en condición de visitante. Luego se va a jugar la fecha número 4 el sábado 20 de junio a las 16 contra Chaco Forever. Luego la fecha número 19 el 5 de julio contra Deportivo Madrid en condición de visitante a las 15 horas. Y por último la fecha número 20, domingo 12 de julio a las 16:30 frente a Central Norte en condición de local.
0: Bueno, como la AFA, la Asociación del Fútbol Argentino, a través de comunicados se asocia con este minuto de silencio, los homenajes para el indio de Solari. Así que habrá un minuto de silencio acá en el Brigadier previo a que el árbitro Fabricio Llobet haga sonar su silbato, pero por supuesto, el minuto de silencio se transforma en el aplauso, en eso de lo que yo le hablaba en el arranque, cuando un artista pasa a lo popular, pasa a la tribuna, sus cánticos, sus melodías, es porque definitivamente es popular, y esto lo es, o lo será eternamente, el Indio Solari, el líder de los fundamentalistas del aire acondicionado, o aquel que fuera el Patricio Rey, junto a los Redonditos de Ricota, que una vez, un 13 de diciembre, en este estadio, en el año 1997, hizo sonar sus acordes aquí, con los Redonditos de Ricota. Bueno, todo en orden, vendrá la orden del árbitro, tenemos fútbol en la radio, arrancó el partido, lo presentamos.
4: Comienza el partido.
0: Bien, arrancó el partido, la pelota en la mitad de la cancha, la tiene la visita con Federico Ligas Peralta de Montegrande, mete el pelotazo largo para que vaya buscando el Pitu González, viene cerrando, la pelota se pierde afuera, hay lateral para Colón, todavía el humo en el blanco y en el rojo. Terminó el partido, ganó Morón, Rocco.
1: Así es, José, fue victoria de Deportivo Morón, 1-0 ante Almirante Brown.
0: Bien, ganó Morón y es más puntero que nunca, llegó a 31 el equipo del oeste del Gran Buenos Aires. Nosotros acá el partido 0-0, 30 segundos de juego, va buscando Bonancia de cabeza, detrás de él, Darío Sarmiento la tira al círculo central donde busca Leandro Allende, en cancha, Colón vestido de Colón, atacando hacia el arco de la JJ Paz, la visita vestido de celeste, atacando hacia el arco del Fonavi, en el fondo la pelota la tiene Colón, con Federico Ramón, se la va tirando para atrás, la entrega para Pierre Barrio, va a meter pelotazo largo, mientras se da atosigaba González, la pelota larga, la peina Bonancia, la pasada, la va buscando Sarmiento, también iba Marcioni, la rebota en Federico Lerto, en la pelota atrás, la va ganando el Caravaggio, pero ahora lucha, recupera Colón, un pelotazo largo en la mitad de la cancha, trata de hacer pie Colón con Sarmiento, le viene quedando la pelota a Marcioni, Marcioni la entrega para Lago, Lago quiere tirar de primera, para la remetida de Sarmiento, recupera la pelota en la mitad de la cancha, la visita y sale para meter la contra, viene entregada la bola para el número 11, para Facundo Mucinag, va hasta el fondo el de Monte Grande, el centro se termina perdiendo afuera, habrá salida para Colón, primer minuto 30 de juego en el Brigadier, y Sánchez te dice por la red Santa Fe.
2: Comenzó con todo Colón tratando de apretar primero, pero en todos los sectores, también lo hace el equipo rival, se quieren neutralizar, pero Colón entró con mucha enjundia tratando de anticipar al equipo rival.
0: Poco público, Melanie, ¿no?
3: Sí, así es, poca concurrencia de la hinchada sabalera.
0: Yo pensé que hoy íbamos a tener mucha gente, venía un equipo importante, Colón necesita ganar. En la voz de Osvaldo Villarejo Méndez, 2 minutos, 0-0 en el Brigadier.
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1: La pelota en el fondo, la domina, sacando corto, entregando para Lago Federico Ramos, en 2 minutos 15 de juego, la pelota atrás para Allende, trata de hacer pie Colón en el arranque del partido, la tiene el arquero Matías Budiño, la entrega el sanpedrino, va la pelota entregada para el cordobés, Pierre Barrio, este sale para Ramos y ahora viene para el entrerriano Allende, tira para Lago, Lago de primera, quiere tirar adentro para Antonio, recupera y saca la pelota hasta la mitad de la cancha, buscando la Díaz, la tira larga, se debate el tanque Caraballo, Khalil, pelota que está marcando falta, Fabricio Llobet, tiro libre, salida para Colón.
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2: No le da ningún tranco el equipo rival, trata de apretarlo a Colón, de hacerlo difícil y rudo al partido.
1: Ya le pregunto a la chica por Funes y por Medrán, peina la pelota, Bonancea, saca en el fondo Peralta, va buscando de cabeza Antonio con el pecho Lago para Bonancea y otra vez para Bonancea, que toca para Sarmiento, pero aparece Elías Martínez para revolear la pelota afuera, se pierde en el lateral, lo va a hacer rápido Colón, mitad de campo, de territorio de Ciudad de Bolívar, el lateral lo va a hacer el jugador Leandro Allende, va a levantar con las manos el entrerriano de Villaguay, a pie de corta Antonio, el árbitro vestido de naranja y negro, él y sus colaboradores, la pide cortita Lago, va la pelota para Lago, Lago también de naranja en los botines, le entrega al otro lado, va para Pierre Barrio, en el círculo central se mete en territorio visitante, va para Painepilo, otra vez para Barrio, Colón y la pelota en el fondo, 3-40, Colón entregando la bola para Antonio, Antonio que quiere salir con la marca del Pito González, la tiene siempre Antonio, corre entregando a la derecha para Painepilo, barre sacando la pelota, Nahuel Sherry, pelota que se pierde afuera, ahí lateral, salida, para el conjunto celeste, para el equipo de Bolívar, y pregunto primero por Funes, con Rosas ahí abajo.
3: Lo que le está pidiendo Funes a sus defensores, que le hagan marca personal, tanto a Sarmiento, a Lago y a Bonancea, piden que estos tres jugadores no se asocien.
1: En 4 minutos, ¿qué dice Medrán del otro lado, Rivas?
4: Le da indicaciones a Ignacio Lago y también a Leandro Allende, pide que jueguen por esa banda.
1: Ha complicado marcarlo al grandote, al tanque de la Dulce, Allende cochea, lucha. Caraballo, la pelota le quedaba a Díaz, pero el árbitro marca falta. Tiro libre, salida para Colón, 4-30, 0-0.
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2: Lo quiere hacer trabado al partido del equipo de Bolívar, ese es el plan. Y cuando puede ataca, trata de salir, pero lo primero, lo primordial es trabarlo a Colón.
1: Osvaldo.
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1: 5 minutos de juego, el árbitro charla con el número 10, con el Puito Arnaldo González, el jugador nacido en Quilmes y con Peinipil. Habrá tiro libre, salida para el negro desde el fondo.
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1: En el Día del Periodista, un saludo para todos aquellos que hacen con mucha libertad esta profesión que uno ama. La pelota cruza, vestido de celeste y blanco, el arquero Agustín Adelmo Rufinetti se queda con la bola y va a salir entregando larga.
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1: Viene el señor Gaby Romero en la consola de sonido en el cuarto piso, en el Burken de la Red Santa Fe en Río River World Center, saca en el fondo, entregando la pelota hasta la mitad de la cancha, Ramusen pierde, recupera, Díaz la tira al área, va corto el pase para el chaqueño Sánchez, gana y sale entregando rápido el arquero Budiño para que venga el Peinipil, ya se metió en territorio antagonista, la pide Sarmiento, la pide también a la pelota Marcioni, la puntea Marcioni, la pierde, la recupera Sánchez, la entrega en la mitad de la cancha, viene para Hernando González, la toma el de Quilmes, va el Pito, lo quiere tomar de arriba, Antonio sigue el Pito, viene con la pelota y lo termina tumbando, el árbitro dice que sigue pelota para Colón, a ver si puede meter la respuesta larga Colón, va con Marcioni, está entregando para Antonio, Antonio sale entregando para Lago, Lago y la pelota, Colón y la bola y el negro va, tu negro va, entregando la pelota para Allende, tenemos 6 minutos 30 y otra vez para Lago, que viene de 10, mete el centro buscando la Bonancea, me gusta y está, viene, y la pelota que pega en la parte de la red donde nunca es gol, ahí llegó el cabezazo de Alan Bonancea, que está peleado con la red, pero que busca siempre y algo va a encontrar en el centro desde la izquierda del Lago, de cabeza, Bonancea llegó, 0-0-7 de la primera, Hugo.
2: Bueno, fue lo primero aproximado al arco rival, ¿no? Una buena jugada por el sector izquierdo, combinó bien Colón, bien Lago, tirando el pelotazo para Bonanza. Se acabeció junto al poste izquierdo del arco de Rufinetti.
1: Aquí hay falta sobre Agustín Paredes, se está marcando el árbitro, sobre los Rosarinos, tiro libre. ¿Le gustó la cosa arriba a Medrán, recién en la pelota de Lago sobre Bonancea?
4: Sí, le está gustando estos primeros minutos y esta jugada precisamente de Alan Bonancea. Y con respecto a los delanteros, recordemos que convocó por primera vez a Máximo Ingravidi, que es de categoría 2006, 19 años, que este jugador sumó muchos minutos de reserva y es una gran opción que tiene Ezequiel Medrán por la falta de gol en el Sabalero también.
1: Y del otro lado, preocupado el técnico Funes después de este tiro libre que viene a la puerta del área, saca, Peinepil va buscando en la arremetida de sobre Martínez de Bonancea, no va a llegar, te preguntaba por Funes, ¿qué dice el técnico del Celeste del equipo de Ciudad de Bolívar?
3: Sí, le pidió que tenga mucho cuidado a la hora de justamente el juego aéreo de Colón, pero bueno, entiende que tiene todo controlado en la zona de la defensa.
1: Osvaldo.
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1: Debe haber algún poquito de viento, cuando aquí el que viene arremete Mucinea va a llegar al fondo, por la izquierda al centro, la pelota que pasa y por el otro lado va a ir a buscar Leandro Allende, domina en Botines Blanco, sale, arremete buscando, levanta la mano Bonancea, siempre es un faro allá arriba, va cortita para Lago, Lago ahora sí entregando para Marcioni, por afuera le pasa a Peinepil, va el Pipa, va para adentro, ahora sí entrega para Peinepil, la tiene Mauro Colomba, por la derecha otra vez para Marcioni, llega al fondo, mete el centro en el primer palo, la saca Lía Martínez, la va buscando a la pelota otra vez Peinepil, pero pierde, recupera y va la respuesta otra vez allá por la derecha, parece volcar todo el fútbol Colón en este arranque, Hugo, en 9 minutos.
2: Exactamente, y vos sabés que también el problema en el ataque lo tiene cuando ataca el equipo de Bolívar, lo tiene por el sector derecho en defensa el equipo de Colón, por allí lo ha atacado más el conjunto de Bolívar.
1: 9 minutos arriba Federico Lertra, de cabeza buscando la Bonancea, este la deja para Lago y otra vez para Bonancea y este para Allende, toca Colón, triangula el equipo de Medrán en la mitad de la cancha y por la izquierda, la vienen entregando para Federico, Federico Lertora entregando atrás el de Mercedes, va para Ramuse, Ramuse cortita para el rosarino Ignacio Antonio, y este para Peinepil, antes pasó por Barrio, la tiene Peinepil, pelota de Colón, 9 minutos 20, 0-0, Osvaldo.
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1: Pelotazo largo buscando la Allende, la baja dentro de cabeza, la va buscando Darío Sarmiento, la encuentra el halcón de Florencio Varela, la dejó para Lago, Lago para Marcioni, libre Peinepil otra vez para Sarmiento, ahí está Peinepil, no va a llegar, pero qué linda combinación, qué linda triangulación de Colón, no la pudo terminar bien el equipo de Medrán, llegamos a los 10 minutos de la primera parte, Hugo.
2: Fue buena, esta fue la mejor jugada del partido, hasta aquí en los 10 primeros minutos. Bien conectado Colón, falló el último pase, el pase para Peinepil.
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1: Aquí la bola, la tiene en el fondo, la acomoda con el picho, 10 minutos 30, la tiene Piero Barrio, ahí está el cordobés, enganchó, la entregó para Sarmiento, Sarmiento para Peine, para Barrio, recupera y saca, Peralta, pelota, territorio Sabaleo, se fue 20 metros para atrás, el equipo de Funes, Hugo.
2: Está metido todo en su campo. Espera, guarda y cuando puede sale.
1: Pero muy metido ahora, porque la tiene Colón, todo de Colón, por lo menos en la mitad de la cancha con el capitán, con Federico Lertora, entregando para Federico Ramos, en este va, a la izquierda con Allende, callejón izquierdo, la tiene Colón, rebota la pelota, en Guillermo Sánchez se pierde afuera y lateral para el negro.
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1: La pelota de Lago la cambia de izquierda a derecha para Peinepil, de primera para el Pipa, Julián Marcioni, el centro, y está Bonancea, lo desacomodaron, va luchando Colón otra vez en la puerta del área, va a insistir el equipo de Medrán, arriba de cabeza, está sacando la pelota Facundo Mucinea, recupera Antonio, le entró mal, pifiada la pelota, pega el grito el arquero Agustín Rufinetti, se queda con la bola y sale.
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2: Dispone más de la pelota Colón, ha hilvanado las mejores jugadas, pero le falta final, no va a ser fácil, está muy cubierto atrás el equipo de Bolívar.
1: Un equipo que no cayó nunca, está invicto, Rosa, ¿no? De visitante el equipo de Funes, ¿no?
3: Exactamente, porque justamente como mencionamos en la previa, de los 8 partidos que jugó fuera de su casa, 4 victorias y 4 empates, o sea, la única derrota que tiene en este torneo de la Primera B Nacional fue en su casa, así que la verdad que sorprende justamente cómo lleva adelante los partidos en condición de visitante, como estamos viendo en este primer tiempo, ¿no?
1: Aquí el pelotazo largo buscándolo a Facundo Mucinaz, la baja adentro. Mucinaz acá, es que Pierre Barrio la busca de cabeza, entregando Sarmiento la pelota, viene para Antonio. Antonio domina, lo va a encarar a Lago, la entregó para Lago. Lago a ver qué hace, la muestra, la entregó otra vez para Antonio. Me gusta Colón porque Lago va ahí por afuera, por adentro Bonancea, Sarmiento, Marcioni allá por la derecha, pero por la izquierda va Lago, bailote arriba de la pelota. Se le fue un poquito larga, pero la domina. Bailote otra vez, mete el centro, un rebote y tiro de esquina. Tiro de esquina para el negro de la izquierda, es el
4: primero para el Zabalero.
1: Bien, 12 minutos 30, va a levantar Lagos, va también Darío Sarmiento para levantar de la izquierda.
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1: Y ya ganó Morón, llegó a 31. Tiene que ganar Colón para arremeter otra vez sobre la punta del campeonato de la zona A de la Primera Nacional. Va a levantar la pelota Darío Sarmiento, la va a poner en el área. 13 minutos, van los grandotes, va Bonancea, va Peinipil, va Ramos en esta alerta, la hace cortita para la jugada preparada, la entrega para Allende, ahora sí, el centro no, la pelota por afuera, buscándole otra vez Sarmiento, la entregó para Lago, Lago la dejó con un taquito dentro del área, piden penal, abren los brazos los jugadores de Colón, el árbitro dice no, le pegó acá en el mulo, y se toma, el mulo derecho recupera otra vez la pelota Colón, la entregó Allende de primera para Lago, me gusta el negro, Lago la pinchó para Bonancea, un rebote, y ahí va recuperando en la bola el jugador Jerry, la entrega para el piso, le entró fuerte, a ver, no, barrió Federico Ramusen sobre, fuerte, ¿no? Sí, me parece que
2: además
1: sí.
2: Se lleva, juega a lo mejor pelota, pero se lleva la pierna puesta también.
3: José,
1: sí, señorita.
3: Viene de ganarle a San Telmo, allá en la isla Maciel, a Chaco Forever en Chaco, 1-0 por la mínima, ¿no? Y a Central Norte de Salta, inclusive, 1-0 también, son resultados bastante cerrados. Después empató 0-0 frente a Defensores de Belgrano, le ganó 2-0 a Racing de Córdoba allá en Córdoba, y también podemos mencionar que lo impactante fue el empate 1-1 frente a Mitre de Santiago del Estero y 0-0 contra All Boys.
1: La tiene el Pito Arnaldo González, el quilmeño, la muestra, la pelota va por un lado, por el otro, la entregó para Mucinago, otra vez atrás para el Pito González, lo raspó, lo rayó Federico Lertora, la gente protesta. La falta cobrada por Fabricio Llobet es un tiro libre muy peligroso que va a caer en el área Zabalera, Hugo.
2: Exactamente, salió un poquito del asedio el equipo rival. Hace bien esto, ¿no? Y mucha experiencia tiene Arnaldo González. Se dejó caer, lo toca de todas maneras, pero se saca un poco de encima la presión de Colón. Ahora el que ataca es el equipo rival.
1: Bueno, ya te pregunto cómo va la historia de Ferro, otro de los que está ganando, me parece, en esta jornada. De día domingo, acá habrá tiro libre, va a levantar desde la derecha el número 8, Mariano Geri, va a poner la pelota al marplatense, la va a poner en el área, donde van a buscar Navarro, Martínez, el grandote, el tanque Caraballo, el de la Dulce, nacido en Necochea, va a poner la pelota en el área, viene el envío de Geri, la pelota va pasada de cabeza, la dejan en el área, no valía nada, había una falta sobre el Hertor, allá en el fondo cobra Fabricio Llobet. Hay tiro libre, salida para el negro, Osvaldo.
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1: ¿Cómo está la historia en resistencia entre Chaco y Ferro?
5: José, igualan 1-1, 15 minutos del segundo tiempo.
1: Y con esta victoria, Ferro, ¿a dónde llega?
5: Ferro llega al quinto puesto con 26 unidades.
1: Bueno, ¿quién es el que está en el piso, Melanie Rosas, en la visita?
3: Estamos intentando identificar al jugador porque todavía no se le ve la camiseta, el dorsal, así que estamos viendo quién es el jugador que en este momento está siendo atendido justamente por los médicos. De Bolívar es el delantero, el número 9, Carvalho, es el jugador que está en este momento atendido en el suelo, y no vimos inclusive que haya mandado a algún jugador realizar trabajos precompetitivos que lo mande a calentar, así que creo que
1: va a continuar,
3: sí.
1: Bien, 16 minutos 30 y Medrán ahí abajo, Melanie Rivas.
4: Se lo ve muy preocupado el entrenador de Colón, en este preciso momento está de brazos cruzados, sin dar muchas indicaciones, esperando a ver si se recupera el jugador de Ciudad de Bolívar. Se está acercando Ignacio Antonio también a charlar con el entrenador. A darle algunas indicaciones al jugador número 8 del Zabalero, y ya se recuperó el jugador de Ciudad de Bolívar.
1: Bueno, va a reanudar el partido Baldo Colón con un tiro libre desde su área.
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1: Bueno, habrá tiro libre para Colón. Estamos jugando 17 minutos, ha bajado la intensidad. Este ratito Colón, la dejan cortita la pelota a los Federico Ramusen con Lertora. Ahí la tiene el capitán, uno de los que queda todavía de aquel 4 de junio del 2021. El domingo que viene hasta ahora, la fiesta del Pulgo, el último baile. Del Pulgar Rodríguez, la pelota la tiene, es Colón con Marcioni, la entregó para Sarmiento por la derecha, otra vez para Marcioni, el rebote le favorece a Painipil, el centro pasado, busca Allende, pero el empujón de Allende, no, no fue para tanto. Imaginación del relator, y la pelota la tiene el conjunto visitante. Mirá, era Caraballo el que estaba dando una mano allá en el fondo, sí, Rosas.
4: No, ahora está con once está Bolívar.
1: Bueno, aquí habrá lateral, salida por la derecha en la mano de Agustín Paredes, el rosarino. Revolea, levantando la pelota el número 5, el Pope Díaz. La pelota va arriba, recupera Colón con Sarmiento. Está entregando, era Antonio, buscándolo a Sarmiento. Pegó en la mano del número 8 de Mariano Jerry, pero el árbitro cobra falta. Tiro libre en el círculo central para la visita. 0-0, 18-30 en la red Santa Fe, en el 106.3. Y a partir del próximo jueves 11, 78 partidos vamos a tener con los compañeros de la Red Buenos Aires, para lo que será la cobertura internacional de la Copa del Mundo. Estamos a 4 días, parece mentira, de que empiece a rodar la pelota en el Campeonato del Mundo. Será en el Azteca de México, entre el equipo local y Sudáfrica, el 16, el martes, a las 22, la Argentina frente a Argelia. Aquí un pelotazo largo buscando a Facundo Musigná, pasa de largo, van al fondo, trata de ganar un córner, pero recupera la pelota en el entrellano Allende, tire la larga, y la tiró nomás, buscando la bonancia, lo empuja, es lo que empuja, claro, no el VAR, los árbitros tienen la potestad de cobrar lo que les parezca. Aquí a Lago se le escapó la pelota, recupera Jerry, la rebota Díaz, la pelota viene atrás, sale en el fondo la visita, y Sánchez te dicen 19-15 por la red Santa Fe.
2: Es rústico, es simple, pero es muy práctico este equipo, que no lo deja hacer a Colón.
1: Recupera Lago, en la mitad de la cancha viene de 10, la empujó para Bonancea para Lago, Lago se mete en el área, lo desestabilizaron, pero sigue Lago, enganchó. ¿Qué cobró el árbitro? Ayúdenme, Sánchez.
2: No, me parece a que ver... se equivoca, yo veo. Porque cuerpo a cuerpo, o sea, hombro a hombro, me parece que pues, habría que verlo otra vez, ¿no? Dio la sensación de que no era falta.
1: Bueno, habrá que ver. Habrá que ver qué dice ahí abajo Medrán, qué pide el técnico Zabalero.
4: No pide nada, los árbitros no se quejó en ningún momento.
1: Osvaldo.
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4: José.
1: Sí, señorita.
4: Habla de la despedida del Pulga, si querés, en un ratito te digo algunos invitados confirmados ya para esta gran despedida de Luis Miguel Rodríguez.
1: Bueno, ya vamos en un ratito que la pelota la saca en el fondo. El Pierre Barrio recupera del otro lado el pito Arnaldo González, la tira el quilmeño, va para Jerry, domina el marplatense, pasa por afuera, buscando la pelota Ezequiel Navarro, el de Ciudad Vita la va a tirar al área, Navarro va con el envío al área, en el punto penal la sacan de cabeza, caían dos, como en la pirinola, en el área de Colón, dos celestes, saca, ay, cuidado Colón en el fondo, se equivocó, recuperó la pelota Jerry, se acomodó para sacar el remate, la entregó para el Pitu González se acomoda, va para un lado, para el otro, en la puerta del área con la marca de Ramusen. Y va a estar adelantado, sí, no va a valer nada. Cuando metía el centro Facundo Musigná, que estaba adelantado, habrá tiro libre, salida para Colón, pero ahí hay algunas desinteligencias. Sí, no.
2: ¿Sabés qué pasa? Que ya Bolívar se juega el partido más como quiere Bolívar. Lo ensucia Colón, le saca la pelota, lo traba, y ahora está más metido en el campo rival. Si bien no hubo todavía jugadas de peligro frente al arco de Colón, pero de todas maneras se juega más como quiere el equipo de Bolívar, está más cómodo en el partido.
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1: La tiene Colón en el fondo, la pelota entregada atrás para el arquero Matías Budiño, domina, el nacido en San Pedro, la dica cortita para Ramón. Estamos jugando 21 minutos 30 de juego, Colón y la pelota en el fondo, trata de buscar otra vez el dominio, el equipo de Medrán buscándolo arriba, Bonancea, siempre es una tentación, la pelota de Peinepil la tiró adentro Sarmiento para que vaya Bonancea, saque en el fondo Elías Martínez, la tiene a la bola Arnaldo González, recupera Colón, empuja, sacando Jerry, pelota afuera, el lateral por el callejón izquierdo para la visita, que ha entrado Colón en el terreno, claro, como decía Hugo, que más le gusta al equipo de Diego Funes.
2: Claro, un encuentro más trabado, más en la mitad de la cancha, los dos se controlan, pero Colón no puede ejercer dominio sobre el rival.
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1: Aquí hay falta sobre Pierre Barrio, que se queja de un empujón del grandote del tanque de Necochea, el Khalil Caraballo. La pelota la tiene Colón, se hace el tiro libre. Tiene Ramón, se la deja cortita para Federico Lerte, la observa el panorama. A ver qué hace el capitán en la jornada del domingo. Colón y la pelota va para Sarmiento, la domina Darío, se dio vuelta, va para el área, la muestra el zurdo, la entregó para Peinipil, el centro de Peinipil. Le pegó con el diario muy mojado. Pelota atrás del arco, donde está lo de siempre. Habrá salida en el fondo para la visita. 0-0-23.
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1: Fue victoria de Morón, Rocco.
5: Así es, José. Victoria 1-0 ante el Almirante Brown.
1: San Telmo y el Deportivo Madryn.
5: Igualaron 0-0.
1: Alboy en Floresta frente a Racing de Córdoba.
5: Igualaron 1-1.
1: ¿Cómo está Chaco Forever y Ferrocarril Oeste en Resistencia?
5: Tenemos 20 minutos del segundo tiempo. Igualan 1-1.
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5: Tenemos 25 minutos del segundo tiempo, igualan 1-1.
1: Godoy Cruz y Sarmiento aquí va, Bonancea, perdóname, la sacaron del área, insiste el hago, la sacan, la rebotan, pero va a insistir otra vez Colón, es con Bonancea que está muy de puntero, el zurdo quiso sacar un remate, bueno, también Bonancea cae en el mal momento de Colón, la tiene Renaldo González, el Pito la viene entregando la pelota para Agustín Paredes, barre, Bonancea pide falta, no le dan. Sale con un golpecito corto Federico Lertora, mostrando toda su categoría. El capitán Zabalero, Allende la entrega para Ramusen, salió por la izquierda, va dando vuelta a Colón, buscando por el otro lado, la tiene Peinipil, Mauro Peinipil, la bola atrás, la ha sido en Puerto Madryn, y este para Pierre Barrio, y este para Ramusen. Estamos jugando 24 minutos, 0-0, en el Brigadier Colón busca, pero no encuentra por ahora, la tiene Lertora, jugando de 10, le dice, vení, vení, le dice al agua, ¿dónde vas? Le dice Allende, deme en compañía, cambie compañía. La tiene Ramón, se la pelota cortita para Lertora. Está entregando para Allende, la pide Lago por adentro. Que viene de 10, va la pelota para Lago, salió muy bien. La tiró al área y se apuró Lago en esta. Se apuró, siempre es una tentación Bonancea, se apuró. Y la pelota es del arquero Agustín Adelmo Ruffinetti. Hugo.
2: Claro, faltan más conexiones. Tuvieron un rato hoy, un par de espadas con conexión, y una que llegó Peinipil, que llegó... La pelota no fue bien dirigida hacia él. Pero falta más de Sarmiento. Falta más conexión con Lago también.
1: Bueno, y esto es lo mismo que presiente el técnico rojinegro, Melanie.
4: Sí, así es. De hecho, veíamos en varias jugadas que lo adelantaba Leandro
1: Allende. Aquí, perdóname, robó bien la pelota. Sarmiento va a ir con Antonio. Va para Antonio. Antonio un poquito corta la pelota, pero va a insistir Sarmiento. Lucha y perdió. Y recuperó Jerry. Ay, otra vez Colón se apuró. Perdóname que te corté, ahora viene un pelotazo largo buscándolo a Facundo Mucinag por la derecha, entrega adentro para el Pitu González, Arnaldo enganchó otra vez para Mucinag, el centro, cuidado, el ganador de Caraballo la peinó del otro lado, ahí está, levantó el remate el chaqueño Guillermo Nicolás Sánchez arriba del techo del arco, bueno, se salvó Colón, en eso que me decía, agazapado el celeste, salió a buscar la victoria en esta contra.
2: Claro, claro, porque esto es lo que está esperando. El error de Colón, más allá de defender bien, de ubicarse bien en continuidad en defensa, en cubrir los espacios, pero tendrá que estar atento Colón a esto, que a veces Colón cae en esta situación de no protegerse bien atrás.
1: Me habías dicho del técnico Zabalero que te corté, Melanie.
4: Sí, así es, le pedía que se adelante Leandro Allende y también le pedía que retroceda.
1: ¡El agua a colocar! ¡Pegó en el travesaño! ¡Pegó en el travesaño el remate del agua a colocar! ¡El remate tremendo del número 10 que levanta los primeros aplausos que levanta la gente! ¡En un remate tremendo de Ignacio Lago que parecía que se le metía atrás de la humanidad del arquero Agustín Ruffinetti! ¡Y el travesaño lo acaba de salvar a la visita! ¡Estuvo cerca Colón en 26, Hugo!
2: Exactamente. ¿Qué tendrá que hacer con los palos, no? Este chico Lago, porque en el partido, ¿te acordás del otro de local aquí? Dos en los palos. Ahora este que era en el palo también, en el travesaño, un remate hermoso de Lago.
1: La pelota la tiene Colón en la mitad de la cancha, lucha, se debaten, la saca Antonio, le ponen el cuerpo, Navarro, Ezequiel Navarro le pone muy bien el cuerpo a Bonancea para que no pueda correr a buscar la pelota. La cana, Ruffinetti, sale la visita, 0-0, 27 en el Brigadier.
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1: Me acota muy bien Rocco acá que cuando abrió el zapato Lago es como que empezaba a gritar el gol, porque vio que se le metía por atrás. Nunca pensó que daba en el horizontal. Aquí recupera Colón. A ver si puede salir, pero la ganó Caraballo. ¡El remate! A colocar del número 5 del Pope, Alex Rubén Díaz, a la mano del arquero Zabalero, Hugo.
2: Claro, y lo que busca Bolívar es a Río Revuelto. Ahí por ahí consigue pescar algo. Eso es lo que está haciendo Bolívar. Mientras tanto lo cubre bien a Colón.
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1: Recupera bien Ramusen. Ramusen está jugando buen partido. Se anticipa, lo empuja Colón. Entrega para Allende, Allende para Lago. Lago otra vez para Allende. Barre, sacando la pelota. El jugador Arnaldo González hacía rápido el lateral. El árbitro, ¿por qué? ¿Qué cobró? ¿Qué hay que esperar? Se preguntan los hinchas de Colón. Bueno, habrá otro lateral para Colón. Va a levantar Allende desde la izquierda. Lago siempre se muestra. Va también Lertora. Antonio va a la puerta del área, del otro lado Peinipil, dentro del área está Sarmiento, allá en el fondo también está Marcioni, está Bonancea, Colón busca, se hace el lateral, viene para Sarmiento, Sarmiento muy zurdo, se pone para su pierna más hábil, la piden por adentro, va para Lago, le pega, ahí está, y de cabeza cuando se le metía al lado del caño el arquero no iba a poder llegar, la sacaron, pero va a insistir otra vez Colón con Sarmiento, me gusta el negro va al centro, se amortigua, la sacan del área, Caraballo también da una mano, y le cae y la monta muy bien al Pito González, pero aparece Antonio para barrer, la pelota jugando mejor Colón, Hugo, apura el negro.
2: Está jugando mejor, pero le falta... En la parte final, ese final que necesita Colón para convertir. El palo le dijo que no al Lago también. Falta de fortuna por allí, ¿no?
1: Aquí la tiene Lertora. La pelota bien entregada para Ramusen. Estamos en 29 minutos. Colón y la bola. La tiene Antonio. Antonio la sacó al otro lado a la derecha para Peinipil. Monancea pega. El grito por acá, dice, y se muestra en el punto penal. Va Piero Barrio buscando la Monancea. El arquero Monancea viene y en la línea. Y en la línea, Elías Martínez, el manteca, la saca al córner. ¡Ay, Bonancea, es cosa bruja esto, mi amigo! Tiro de esquina para Colón desde la izquierda, número.
3: Número 2 para Colón.
2: Y había ganado bien el arquero, salió muy mal. Ganó bien Bonancea, la pelota iba al arco y sobre la línea rechazó un defensor.
1: Va a venir el tiro de esquina, se levanta el pueblo sabalero. Va a buscar Colón, estamos en media hora. Va a levantar la pelota Lago, está Sarmiento también, a ver Colón por arriba, el pueblo sabalero presiente, la patria sabalera presiente, algo que puede haber en este tiro de esquina, por arriba Colón, media hora, levanta las manos, Darío Sarmiento va a ir el halcón, mete el centro, ahí está, mira lo que cayeron, un montón dentro del área, tomas de catch, tomas de titanes en el ring, dentro del área, hay lateral para Colón que va a insistir. Ay, muchachos, los de la platea entregaron mal la bola.
2: Es el mejor momento de Colón en el partido.
1: Y va Colón, y va el negro, y el negro va. El negro puede. El lateral será de Mauro Peinipil. Pide en la puerta del área Marcione. Se muestra más largo. Va la pelota para Antonio. La domina Antonio. La tira al área. Lago con el pecho. La acomoda. La quiere entregar para Marcione. La media vuelta y al centro. Bata al fondo. Bata al fondo dentro del área. Al centro, al centro, al centro, al centro, al centro. Y la pelota que pasa. Que pasa y se pierde por el otro lado. Empuja Colón. Pero no puede el negro por ahora, Hugo.
2: No puede meter esa última pelota. Y cuando lo hizo Lago, la rebotó en el travesaño. Pero está mucho más cerca Colón, sí.
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1: Acá la pelota en el fondo, entregando para Federico Lía Peralta. Sale el de Monte Grande, entregando la bola para Mariano Cherry. Este adentro, buscándolo Alexis Díaz Borda, el neuquino, pasa de largo Federico Lertora, insiste, son 1, 2, 3, 4, 5 lo que vienen, la pelota Valaria, viene cerrando Peinepil, Tratavilló, el jugador del Celeste remató y en la línea, junto al palo derecho, el arquero en Matías Budiño, que lo he nombrado poco, controla la pelota y sale Colón, Hugo.
2: Claro, pero fíjate vos que esas indecisiones que por allí era pelota favorable a Colón para defender. Sin embargo, se entretuvieron y alcanzó a rematar el hombre de Bolívar.
1: Y 31 va Colón otra vez, la pelota del agua entregada para Allende. Va a llegar al fondo por adentro Sarmiento. Llega al fondo, pero barre sacando la pelota. Ese quien la barre, no ha sido en Ciudad Vita. Se hace el lateral en la Ferrer. Se hace el lateral para Colón. Lo va buscando Sarmiento, muy zurdo, pero le pega. Va por abajo y está el agua y el arquero. Y el arquero cuando arremetía Alan Bonancea, el arquero no se puede creer, es cosa mandinga. está embrujado, Anan Bonancea cuando llegaba ahí debajo del arco para tocarle y para pegar el grito. 32, el negro lo tiene, pero no puede, Hugo.
2: Exactamente, está mucho más cerca, claro que está mucho más cerca. Es en ataque el equipo que más está haciendo las cosas como para ganar el partido. Sin embargo, no puede.
1: Bueno, y ahora Allende lo toma de la cintura al grandote Khalil Caraballo. Pensé que le iba a amonestar, Melanie.
3: No, solamente advirtió al jugador, no le sacó la tarjeta amarilla.
1: Me imagino que le gusta a Medrán andar de Colón en este pasaje en 33.
3: Sí, sí, le están gustando estos primeros minutos también del primer tiempo de Colón. Y también da indicaciones ahora en este preciso momento para este tiro libre.
1: Y es un tiro libre que mete miedo. Ya te pregunto arriba por Diego Funes, el técnico de Ciudad de Bolívar. El equipo de Tinelli va a levantar la pelota. El 10, Arnaldo El Pito González, el quilmeño, 37 años. Va el envío, la pelota va pasada. Cuidado, no llegó. Allá en el fondo, el número 6, Elías Martínez, hay pelota que se pierde en el lateral, que será para Colón en el banderín del córner izquierdo, ahí será en el lateral derecho, esa será la salida para Colón, a levantar con las manos, en Mauro Painipil, y le gusta o no le gusta a Funes, al técnico de la visita.
3: La verdad que está totalmente disconforme, inclusive se lo ve mucho hablando con su ayudante de campo, le pide más que nada a sus jugadores que no pierdan la pelota en la mitad de la cancha y que sobre todo en la zona defensiva del equipo, la distracción, es que tengan muchísimo cuidado a la espalda de los defensores central.
1: Dijimos que ganó Morón 1-0 Almirante Brown. ¿Cómo fue la historia en la isla entre Salternmo y Madryn?
5: Igualaron 0-0.
1: En Floresta, Alboy y Racing de Córdoba.
5: Igualaron 1-1.
1: Y de la zona de Colón está ganando Ferro otra vez frente a Chaco en resistencia, Rocco.
5: Así es, José, es victoria de Ferro 2-1 ante Chaco Forever. Tenemos 28 minutos del segundo tiempo.
1: Aquí va buscando Marcioni, la pelota por la derecha, metió el centro, se zambulle para sacar Paredes. Del otro lado va a insistir Colón, va Colón, inclina la cancha como quien toma una hoja de un lado y todo cae para el otro. La tiene Marcioni, ve en el centro, Bonancea, lo desacomodaron, el arquero la dejó ahí, le pega Allende y el remate afuera. El remate afuera del entrerriano Leandro Allende al arquero, la salida de Ruffinetti.
2: Nunca lo voy a atacar a Ruffinetti, pero hoy está mostrando.
1: Me hizo acordar el arquero venezolano Dudamel. Habrá salida para Colón en el fondo, se canta por el negro en el domingo, se escucha la Red Santa Fe en el 106.3. Suena la radio, Osvaldo.
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1: Bien, la pelota la tiene el Pito Arnaldo González. La viene entregando para Sánchez. Se anticipa todo. Mauro Painipil empuja. Ahí va Painipil. Y va Painipil. Entrega para Sarmiento. Enganchó, vino para adentro el zurdo. La entregó para Lago. Antepasó por Antonio. Va para Allende. Me gusta Colón. Viene el negro con Allende. ¡Ay, ay, ay! El remate. ¿A dónde, Leandro? ¿A dónde? Se ilusionó, Pensó en la heroica. El entrerriano de Villaguay. Cuando por adentro se relamían Lago, Bonancea, Marcioni, Sarmiento, todo Colón en 35. Es todo de Colón, le falta el gol.
2: Todo de Colón, pero hay equivocaciones como esta de Allende que implican justamente en ese error una situación negativa para Colón.
1: En la zona de Colón habíamos quedado en Chaco Forever y Ferrocarril Oeste.
5: Así es victoria de Chaco Forever 2-1.
1: Godoy Cruz y Mitre, en Godoy Cruz Antonio Tomba en la chacra.
5: 46 minutos del segundo tiempo, es victoria de Mitre 1-0.
1: Mira qué victoria está consiguiendo el conjunto de Mitre, de Santiago del Estero. Habrá lateral, es por el callejón izquierdo, va a levantar Pelarta con las manos, Osvaldo.
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1: La verdad que sorprende que este equipo haya conseguido tantos puntos de visitantes, ¿verdad? El otro día charlando con un colega me decía, es un equipo inteligente, Hugo, hay que estar muy atento.
2: Es muy aplicado y práctico, ¿no? Sin grandes nombres, de González nada más, pero bueno.
1: Aquí la pelota al área, se tira, se zambulle el arquero, vestido de blanco, Ruffinetti, estamos en 36. ¿Está lloviendo? Porque veo que se abren los paraguas, chicas.
3: Sí, está lloviznando en este preciso momento aquí en el estadio. Varios hinchas ya abrieron sus paraguas para no mojarse.
1: Como en aquella misa cuando estuve el Indio, un 13 de diciembre del año 97, como para darle más todavía nostalgia, aquellos fanáticos de la música, de la letra, del interminable Indio Solari, que nos dejó, pero que siempre pasará a la eternidad. Aquí hay lateral para Colón, en la raya central. Estamos en 37 por la red Santa Fe. Valiente a levantar con las manos, Osvaldo.
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1: Habrá lateral, va a levantar Allende, jugamos 37, 0 y 0, fecha 17, presentación número 16 de Colón, la pelota viene por Amorancea, se anticipa para sacar Paredes, entregó para Caravaggio, pivoteó muy bien dejándole la pelota para el Pito González, la entregó otra vez para Caravaggio, la dejó cortito otra vez para González, lo empelló, como dirían los cordobeses, Rasmussen, al delantero número 9, bata al fondo el Pito, pero barre muy bien Federico Lertora para controlar y después sacar la pelota. Me gusta Colón, me gusta el negro, no está bien parado en el fondo, a ver si la hace. Ay, qué mal que la hizo Marcioni, y me parece que se lesionó. El rebote le viene favoreciendo a Colón, la tiene Pier Barrio, lo empuja Colón desde el fondo, viene para Lago, 38, Colón va, el negro va, a ver si puede, en esta el centro, Bonancea, ahí está, y el arquero. Y el arquero en el centro del Lago Bonancea no la pudo puntear porque se iba adentro. Pegó el grito el arquero Agustín Ruffinetti. Se quedó con la bola. ¿Y quién es el que está en el piso? En el celeste, Rosa.
3: El Caravaggio, el número 9. El jugador que en la jugada anterior a la que justamente estaba relatando José ya había quedado tendido en campo de juego. No fue, obviamente, parada la jugada justamente por esto, y está muy enojado el jugador porque él considera que tendría que haber sido atendido en la jugada anterior, pero bueno, de esta manera está siendo atendido por el cuerpo médico de Bolívar. Yo creo que está bien, porque es más, se paró, siguió jugando y después se volvió a tirar.
1: Es verdad, ¿cuándo arranca el reglamento nuevo? El que se va a aplicar en el Mundial. ¿Habrá acá? Acá también en la Primera Nacional.
2: Yo pienso que una vez pasado lo del Mundial, no pasará mucho tiempo para que sea aplicado en los distintos torneos, ¿no?
1: Esperemos que así sea. Aquí habrá bota a tierra, habrá salida para el Celeste. ¿Me ibas a decir algo, Melanie Rivas?
4: Sí, Ezequiel Medrán mandó a los suplentes a hacer actividades precompetitivas antes que termine este primer tiempo.
1: 39 minutos, habrá salida para la visita, Osvaldo.
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1: Aquí la pelota la tiene el arquero Fernando, cordobés, el Ruffinetti va a levantar la pelota. Ahora la deja cortita, la tira al piso, 39-30, no va nadie de Colón, ahora sí. Pasa Remiento para que el arquero revolee más allá de la mitad de la cancha. Está con 10 la visita, está fuera de la cancha el tanque Khalil Caravaggio, retornó ahora, ¿no?
3: Así es, está con 11.
1: Bien, habrá lateral por el callejón derecho, va a levantar Agustín Paredes, el rosarino, la pide cortita el chaqueño Guillermo Sánchez, se hace el lateral, medio que se le escapó de la mano, la humedad reinante, la llovina en Santa Fe, viene la bola de Lago para Bonancea, Bonancea de primera para Sarmiento, Sarmiento la va a poner para Lago, se iba a ir Lago y Bonancea, pero donde fue mala, la entrega, recupera en la mitad de la cancha, Musignac. La entrega para González, falta, dice que no el árbitro, la ganó Allende, viene Allende, me gusta, la tiró para adelante Allende.
2: Que Allende está totalmente desacertado con los pases, ¿no?
1: Bueno, y ahora la que no cobró ante el árbitro, sí, la cobra ahora en la mitad de la cancha, habrá tiro libre, la falta sobre el número 8, Mariano Yeri, el marplatense, habrá tiro libre, salida para el Celeste, 40-30, 0-0, Waldo.
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1: A levantar la bola, el número 2, Ezequiel Navarro, el de Ciudad Vita, va a poner la pelota en órbita, Osvaldo.
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1: La pelota la tiene el agua, la deja para el capitán Lertora, Lertora la saca, la va buscando Bonancea, lucha, pone, todo Bonancea, le falta convertir. Nada más a el número 9 de Zabalero, ¿no?
2: Ese es el tema, es la deuda pendiente que tiene Bonancea, ¿no?
1: Osvaldo.
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1: Se mueven todos en Colón. ¿Quién tiene en el banco? El Zabalero, Rivas.
4: Ahí repasamos entonces el banco de suplentes. Tomás Paredes, Sebastián Olmedo, Máximo Ingravidi, Agustín Toledo, Matías Godoy, Emanuel Beltrán, Nicolás Thaler, también Conrado Ibarra y Matías Muñoz.
1: Aquí quería salir Pier Barrio. Hay falta de Federico Peralta, tiro libre, salida para Colón. Tenemos 41-30, para mí de 47. Habrá salida para el negro.
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1: Ya te pregunto cómo queda la tabla por ahora. Es con la victoria de Morón, la victoria de Ferro, el empate de Colón. Mientras tanto, perdió los Andes. Recuperó la pelota, Lago la trae, Lago viene de 8, Lago trata Villó, pero la puntea atrás. La entrega para Mauro Peinepil, domina Peinepil, da la vuelta. Entrega otra vez para Sarmiento, me gusta el zurdo, va libre por la derecha. Ahora se demora, le llega para la marca Facundo Musina, va para Peinepil, me gusta Colón, Peinepil, el centro, Lago, arriba el cabezazo de Alan Bonancea, arriba del techo del arco. Llegó Colón otra vez, Osvaldo, 43.
2: Claro. Y muy buen pase otra vez por el sector derecho, impecable lo de Sarmiento para dejarlo a Peinepil, creo que fue, ¿no?
1: Correcto.
2: El que tiró el centro, la pelota que cabeceada por Bonancea, que indudablemente no acierta el arco, ¿no?
4: Recordemos que Bonancea no hace un gol desde la jornada número 7, hace dos meses, el 29 de marzo, donde Colón ganó por 2-0 allá en Paraná, frente a Patronato.
1: La pelota la tiene Colón con Bonancea, eje izquierda del área, entregó para Lago, barre la pelota Jerry, busca Arnaldo González el pito, se debate con Lago, 10 contra 10, recupera el de Colón, pero había falta, el árbitro está marcando lateral o falta para
2: lateral
1: Colón.
2: Lateral para Colón.
1: Bueno, a levantar Ignacio Antonio, tenemos 43 para mí de 47, el lateral ahora lo deja Antonio y se toma el rosarino, se la da el entrerriano número 3, Leandro Allende para que haga el lateral, Lago se muestra. La pelota va para Lago, cayó, falta, 1, 2, 3 metros de la oreja izquierda del área, va Colón por arriba, Hugo, va a buscar, a sacarse el maleficio, Alan Bonancea en esta.
2: Exactamente, otro tiro libre, otra jugada que puede ser prometedora, que es prometedora para Colón, pero claro, Colón tendrá que acertar, ¿no? Que eso es lo que le está faltando.
4: Ya se recuperó Ignacio Lago, ya puede continuar.
1: Bien, dame uno, Osvaldo.
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1: Bueno, en el tiro libre, Lago se cierra en el primer palo. Darío Sarmiento va al segundo palo. El tiro libre se va a abrir. Se va a cerrar y se va a abrir. Si va Lago, se cierra. En el primer caño va Colón a buscar. 44 para mí de 47. Dos en la barrera por el arquero Rufinete. Dicen que el que la acomoda, le pega. Y el que la acomodó fue Lago. Y levantó los brazos. Y ella en el área, buscan todos, Bonancea, dice, la va a pinchar, dice Bonancea al área, la va a buscar Colón, a ver, Lago, levanta ahora las dos manos, Bonancea, está también Pierre Barrio, Rasmussen, Lertor en la puerta del área, se queda Allende, allá atrás Sarmiento para que cuando caiga la pelota fuerte del área le pegan, viene el centro, la bajaron adentro del área en el punto penal, la saca Peralta, pelota afuera, va a insistir Colón con este lateral, tenemos 45 ya cumplidos. En el brigadier, ¿cuánto más, Melanie?
4: Dos minutos más.
1: Y el lateral lo va a hacer Peinepil, la entregó para Sarmiento, para Marcioni, trabó, empujó, la pone en el área para Sarmiento, al fondo y al centro, ahí está, le queda el gol a Lertora, barrió, no llegó, y ahora la contra. Decir que Colón se armó rápido y Jerry demoró una eternidad y recuperó otra vez la pelota, Colón empuja, 45 y va Colón con Rasmussen, la entregó para Allende, ahora Colón. Es ahora en el caer, en el epílogo de la primera parte, cuando se va la primera parte del domingo, la pelota de Lago entregada para Allende, la rebotó para Lago. Lago va para el área, cayó, falta, dice que no el árbitro neta. Y reclama, abre los brazos, Lago, ahora sí, si cobra esta. Ah, bueno.
2: Vos, que hoy a Lago, la misma que no le cobra a Lago, se la cobró a Lago en contra entrando al área hoy cuando la pelota. Bueno, son las cosas de los árbitros, ¿no?
1: Son las cosas de este Fabricio Chovet. Bueno, tiro libre, salida para el celeste que va a tomar aire. 45-50 de la primera.
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1: Aquí rebotó la pelota larga el número 8, Ignacio Antonio, otro que tiene que jugar en Colón, ha hecho poco. En la primera parte, Sarmiento, Lago, Bonancea, algo de Lertora, Hugo, nada más para
2: claro,
1: rescatar.
2: Exactamente. Por ahí hubo una conexión que interesante, movimientos, pero ¿sabes qué pasa? Cuando no te sale el último pase, todo se desluce.
1: Es así, aquí va buscando la pelota el número 4, Agustín Paredes, la revolea. Arriba de cabeza va a sacar Rasmussen. Estamos en 46-30 de 47, lucha Lertora, puntea Antonio, Lertora da. La viene entregando para Peinepil, queda dolorido el rosarino Antonio. La tiene Peinepil, saca la larga Peinepil. Bueno, no, prefiere tirar atrás para Barrio. se recupera Antonio, el pelotazo viene buscando la Sarmiento, saca de cabeza Federico Peralta en el fondo, va a recuperar Colón, bien con el Pipa, Marcioni entregó para Lago, Lago entre dos pasó para Sarmiento y otra vez para Lago, mal era para afuera. Y Sarmiento la hizo para adentro y se revuelca a dolor Sarmiento, pero fuga Colón, recuperó Rasmussen de buen partido, Allende y el centro, pensando en Monancea, la sacan, insiste Federico Lortora, va por el área, pide falta, no le dan.
2: Ay, esa fue una tremenda falta.
1: Lo del árbitro, yo ve un mamarracho, definitivamente, y ahora va la respuesta, por el callejón izquierdo. La tiene Sánchez, ahora demora la pelota, a ver si la puede recuperar con Colón. No, no se recupera nada, porque el árbitro Fabricio Llové, de un primer tiempo para el olvido, es por lo menos para Colón, lo rodean los jugadores, va Federico Lerto, ahora va Piero Barrios, Jerry del otro lado le alcanza la pelota, se quejan los jugadores de Colón, se terminó la primera, 0-0, se terminó el primer tiempo.
2: Un primer tiempo.
6: Terminó el primer tiempo.
2: Colón hizo todo como para ir ganando, jugó mejor que su rival, más allá de la presión del equipo de Bolívar, que vino aquí a juntarse atrás, práctico, un equipo sencillo, pero sabe lo que quiere. Yo creo que los puntos que ha sacado es, bueno, van de la mano de todo esto que hace, ensuciar el partido, en el sentido de no dejarlo hacer al rival, primero cubrir sus espacios para después salir, y le salió bien. Y hasta por momentos el partido se jugó como quiso el equipo de Bolívar, pero en líneas generales Colón fue mucho más, tuvo sus oportunidades, un remate en el travesaño de Lago, jugada cercana, un cabezazo fallido de dos cabezazos de Bonancea, bueno, situaciones que lo tuvieron a Colón como protagonista en el ataque, pero el partido está 0-0.
1: Bajo una silbatina se retira el árbitro Fabricio Llové y sus colaboradores, señoras y señores, en el Brigadier, 0 Colón, 0 Ciudad de Bolívar.
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21: Bien, nos metemos de lleno en la Primera Nacional en esta fecha 17, que en realidad es la fecha 16, que comenzó el pasado viernes con victoria de Gimnasia y Tiro 1-0 ante Midland. También fue victoria de Atlanta 3-0 ante Gimnasia de Jujuy. El día sábado, los Andes y Estudiantes de Casero igualaron 0-0. También igualó 0-0 Defensores de Belgrano y San Miguel. Acasuso obtuvo la victoria 2-1 ante Central Norte. Atlético de Rafaela venció 1-0 a Colegiales. Tristán Suárez y Almagro igualaron 0-0. San Martín de San Juan ganó 1-0 ante Chicago. Hoy día domingo, Morón abrió la victoria 1-0 ante Almirante de Brown y es puntero en la zona A. San Telmo y Deportivo Madryn igualaron 0-0. Old Boys y Racing de Córdoba igualaron 1-1. Temperley venció 1-0 a Chacarita. Ferro acaba de terminar el encuentro, venció 1-0 a Chaco Forever. Güemes venció 1-0 a Maipú. Tenemos 45 minutos del segundo tiempo. Agropecuario y Patronato igualan 1-1. 20 minutos del segundo tiempo, Godoy Cruz y Mitre igualan 1-1. El Zabalero en el Brigadier iguala 0-0 ante Bolívar. Tenemos 23 minutos del primer tiempo, San Martín de Tucumán en Ciudadela iguala 0-0 ante Quilmes. Y por supuesto, la zona A, que es la que nos importa. Morón se encuentra puntero con 31 unidades. En el segundo puesto, Ferro con 28. En el tercero, Bolívar con 27 con este empate parcial. En el cuarto puesto, los Andes con 26. En el quinto, el Zabalero con 26 también. En el sexto, Deportivo Madryn con 24. En el séptimo, Godoy Cruz con 23. Y en el octavo lugar, para cerrar la zona A de la Primera Nacional, se encuentra Defensores de Belgrano con 20.
1: Bueno, ahí está toda la, perdón, la información de Estudios Centrales. Paso por los números de Colón primero con Melanie Rivas.
3: Bueno, vamos con los números de Colón, porque terminó este primer tiempo con el 53% de posesión de la pelota, 6 remates que 2 fueron directamente al arco, 5 faltas cometidas, 2 tiros de esquina, 1 fuera de juego y no tiene amonestados ni expulsados. Para los próximos 45 minutos, van a salir al campo de juego los siguientes suplentes, que son Tomás Paredes, Sebastián Olmedo, Máximo Ingravidi, Agustín Toledo, Matías Godoy, Emanuel Beltrán, Nicolás Faller, Conrado Ibarra y Matías Muñoz. Recordemos que el Sabalero está jugando con la camiseta titular y que en el pecho tiene un homenaje al Indio Solari. Estamos hablando de que le estamparon una imagen con también el año 1949

0: no tiene tiro de esquina ya aquí anotados en el Brigadier López, y los jugadores que están esperando aquí para ingresar en los próximos 45 minutos son Tomás Álvarez, Agustín Díaz, Axel Carrión, Tobías Fernández, Thiago Rodríguez, Marcos Sotelo, Brian Quintana, Maximiliano Gutiérrez y Jonathan Maggi. El agradecer a la gente de prensa que nos acaba de entregar unos especies de muffin justamente a la hora para poder celebrar lo que sería este Día del Periodista.
1: Y con los colores de Colón,
0: y con los colores de Colón, así es, lo que sería rojo y negro.
1: Bueno, comenta el señor Hugo Luis Sánchez por la red.
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3: Un primer tiempo que está empatando Colón 0-0 porque no acertó, porque no tuvo la ductilidad, diríamos, de poder quebrar al rival donde más duele, es allí, en el área. Tuvo Colón para mí un primer tiempo de los que vimos aquí en Santa Fe, de los mejores, sin llegar a ser brillante. Pero claro, todo se desluce si no se convierte. Y ese es el problema que ha tenido Colón, de no poder convertir. Y las oportunidades la tuvo. La más clara, el remate que pegó en el travesaño, un hermoso remate de Lago después de una buena jugada. Hubo, más allá de cierta inconexión que todavía tiene Colón, quizás el partido en el que más pudo mostrar cierta construcción futbolística con Lago, con Sarmiento intermitente, que por ahí desaparece, por ahí aparece, pero cuando aparece es interesante. Metió un pase para Peinipil en una de las últimas jugadas del primer tiempo que fue realmente importante para el centro de Peinipil. El desgaste de siempre de Bonancea, pero que ya no alcanza, porque ese desgaste termina en definitiva siendo improductivo, porque si el gol no lo hace Bonancea, después el reparto está entre Lagos y muy poquito de los demás. Él trabaja para el equipo como para que el resto pueda hacerlo. Pero aquí es Lago el único que por allí puede solventar la situación de poder convertir, hecho que le está faltando a Colón. Ser productivo en los momentos cuando tiene el control del partido. Y aquí en gran parte tuvo el control del partido, tuvo las oportunidades. Pero indudablemente que está fallando en eso, en lo que lo lleva a un equipo a pasar a ganar el partido, a pasar a comandar, a sentirse diferente en el partido, pero Colón no lo pudo hacer. Frente a un rival que tiene un punto más que Colón, que perdió un solo partido en el campeonato, que de visitante no perdió nunca, fíjense ustedes, y que indudablemente tiene ese caudal de puntos por algo, es decir, no es casualidad. Ahora, lo que mostró hoy, Si uno reduce el análisis solamente a este partido, dice, pero ¿cómo este equipo puede estar donde está? Y sin embargo, lo está, y debe tener su mérito. Y si yo le busco el mérito, por ejemplo, de lo que vi hoy, es el orden, la practicidad que tiene para envolver al rival, por así en momentos más complicados, más allá de que Colón jugó mucho mejor que Bolívar. Le faltó convertir a Colón, pero también mucho tuvo que ver en ese desfasaje que tiene Colón de no poder convertir, el posicionamiento del equipo rival, que vino a meterse atrás, vino a coronar todos los espacios posibles, y después si podía salía. Prácticamente no lo conmovió a Colón, hubo un par de jugadas por allí, por algunos defectos que Colón sigue teniendo en el retroceso, por los laterales, y entonces por allí algún centro, alguna pelota, pero no mucho más, un remate de media distancia, la pelota fue tomada por el arquero de Colón, Budiño, no tuvo mucho trabajo, un remate por arriba del travesaño, en una pelota cruzada de derecha a izquierda de un defensor que remató y la tiró arriba del travesaño, que pudo hacer, a ver, estoy buscando lo más cercano que pudo hacer sobre el arco de Colón el equipo de Bolívar, muy poco, pero claro, está el acecho, y Colón tiene que estar atento a eso que es ese acecho que tiene el equipo de Bolívar, el equipo de la provincia de Buenos Aires, esperando, aguardando para tratar

0: de salir. Primero, lo más importante, lo primordial, es controlarlo a Colón, es cubrirlo a Colón, es sacarle la pelota a Colón, es ensuciarlo a Colón, es tratar de hacerlo rústico al partido, ¿eh? Como es la rusticidad que tiene justamente este equipo de Bolívar. Que reitero, no por nada debe tener los puntos que tiene. Hoy quizás muestra menos en concepción futbolística, en concepto futbolístico, en desarrollo futbolístico, muestra mucho menos seguramente lo que habrá mostrado en algún momento. Esto está absolutamente claro. Hoy, si nosotros tenemos que hablar de los méritos del equipo de Bolívar, es que ha defendido a rajatabla, que ha tratado de controlarlo a Colón en todos los sectores, y por momentos lo consiguió, por momentos no, pero no se apartó de eso. Le faltó quizás la otra parte, la que más difícil por allí, la de la construcción futbolística. Pero a Colón le cuesta, más allá de haber jugado mejor que el rival, le cuesta llegar al gol. Es algo que lo tiene adentro esto a Colón, lo tiene incorporado en su ADN de este campeonato, esa falta de gol y de aprovechar los momentos, porque a veces hay que aprovechar los momentos. Y Colón tuvo momentos importantes, más allá de un lapso en la mitad del tiempo en que el equipo lo llevó a su juego, decíamos, pero inmediatamente reaccionó Colón y siempre fue Colón el protagonista. Le falta el gol a Colón. ¿Llegará en el segundo tiempo?
1: Hugo Luis Sánchez en la Red Santa Fe.

0: Bueno, están retornando los protagonistas para la parte complementaria. Ya está el árbitro. Eso colaboró del llueve, ¿no? Por lo que veo, Garúa, finito. ¿No, chicas?
1: Sí, sí, en este momento está garuando aquí en la ciudad de Santa Fe. Vemos a la gente también con sus paraguas, con sus pilotos para evitar mojarse. Y algunos que ni siquiera trajeron, así que está en la intemperie.
0: Volvió Colón. ¿Qué tenés para contarme de la fiesta del fin de semana, del último baile del Pulga, el próximo domingo a las 6 de la tarde, aquí en el Brigadier, los amigos del Pulga y los campeones del 2021, Melanie Rivas?
1: Bueno, tengo algunos de los invitados confirmados que van a estar este 14 de junio aquí en la despedida de Luis Miguel Rodríguez. Estamos hablando de Bruno Bianchi, Facundo Garcés, Gonzalo Piovi, Eric Mesa, Cristian Bernardi, Wilson Morelo, Nicolás Leguizamón, Federico Lertora, Aaron Martínez, Danilo Gómez, Estefano Moreira, Gonzalo Escolar y también Paolo Gols son los jugadores que van a estar disputando este partido por parte de los campeones del 2021. Luego, por el lado de los amigos del Pulga, figuras como Emanuel Gigliotti van a estar presentes también. Recordemos que van a estar abiertas las puertas a las 16 horas, el partido va a ser a las 18 con dos tiempos de 40 minutos, hará varios shows, también actividades en el campo de juego, varios DJs que van a estar presenciando en esta gran fiesta para la despedida de el profesionalismo, ¿no? Del Pulga Rodríguez, ídolo y campeón también del club, con un show muy importante que va a ser el de Sergio Torres.
0: Bueno, ahí está, va a ser transmisión de la red, ¿no? Va a estar Sergio Ramírez relatando con todo el equipo aquí de Dial Deportivo. Bueno, para arrancar la parte complementaria la presentamos.
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3: Comienza el segundo tiempo.
0: Bien, la pelota en el fondo la tiene Ramos, en amaga ir para la derecha, insiste por la izquierda, viene para Allende, Allende tirando para Lago, Lago la rebotó para Allende, va buscando con la marca de Paredes, le gana Paredes, revolea hasta la mitad de la cancha, el Hertora la alcanza a cabecear, pero gana Arnaldo Martínez, recupera Arnaldo González, perdón, recupera Antonio, la deca atrás para Ramos, para mí es muy buen partido, hoy Federico Ramos en la deca cortita para el Hertora, va para un lado, para el otro, insiste ahora por la derecha, entregando para Pierre Barrio, arrancó la parte complementaria, área Colón, atacando hacia el arco del Fonavi, como más le gusta siempre el complemento, la pelota viene para Bonancea, la deja pasar, casi le pega en la panza y desacomoda el arquero Rufinetti, el jugador Ezequiel Navarro, es salida para la visita, 0-0 en el arranque.
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0: Sí, Melanie.
4: No hubo cambios por el lado de Bolívar, lo que sí vemos que están muy tempranos los suplentes haciendo movimientos, calentando. Creo que en la charla de en entretiempo le dijo, alguno se equivoca, lo saco.
0: Bueno, y por el lado de Colón tampoco, ¿no? No hubo variantes.
1: No, por el lado de Colón tampoco hubo variantes y tampoco mandó a los suplentes a hacer actividades precompetitivas. Sí están colocados los conos, así que en cualquier momento los suplentes van a entrar en calor.
0: Minuto 30 de juego de la parte complementaria. El lateral lo va a hacer Mauro Peinipil desde la derecha. Se hace al lateral buscando la Marción y la peina delante del Sánchez. Le cae a Bonancea, lo anticipa. Desde atrás, Elías Martínez, Martínez la entrega para Arnaldo González, pierde, recupera Antonio, pero marca Llobet, tiro libre, posición de número 10, 2 minutos, y Hugo Sánchez te dice por la red Santa Fe en el arranque del complemento.
5: Que comenzó enredado como fue gran parte del primer tiempo, ¿no? El partido en el segundo tiempo, y con la pelota ahora en campo de Colón por parte de Bolívar.
0: Aquí habrá tiro libre para la visita, Osvaldo.
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0: Va a levantar Mariano Jerica, saca número 8, va el envío, la pelota al punto penal, saca de cabeza Ignacio, era Lago, perdón, recupera del otro lado Jerry, la viene entregando para Paredes, Paredes la va a tirar desde la mitad de la cancha para el arquero Agustín Adelmo Rufinetti, el cordobés, ahora revolea el arquero vestido de blanco y celeste, buscándolo Arnaldo González, cuidado, quedó mal parado Colón, la pelota viene para Caravaggio, la dejó pasar el centro, el tiro al arco, centro. Vaya a saber qué de Paredes termina pegando en un jugador Zabalero, ¿no?
5: No. Ah, marcó pensé salida de arco.
0: Bueno, pero el asistente marcó salida de arco, pero el árbitro pensé que iba a dar tiro de esquina, si mal no me falló la vista. Aquí la bola, la peina Bonancea, la va buscando Lago, cierra Agustín Paredes, pelota atrás para Rufinetti, domina el arquero, revolea hasta la mitad de la cancha, arriba va buscando Allende, gana de cabeza, pone el cuerpo Bonancea, se debate, viene de 10, la tira atrás, la busca Leandro Allende, la puntea atrás, viene para Federico Lertora, 3 minutos 30, parte complementaria, Colón y la bola, Osvaldo.
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0: La tiene Lago, perdóname Osvaldo, ay, era lindo avance, lucha Lago, hay falta, marca el árbitro, tiro libre para Colón, lejos del área, pero va Piero Barrio y dice acá estoy, y va, levanta la mano Ramusen, dice yo también voy, Bonancea se relame por el grito de gol de el número 9 Zabalero, a ver, habrá tiro libre para el negro, ahora sí Osvaldo.
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1: Se prepara Darío Sarmiento para patearlo y Ezequiel Medrán que mandó a los suplentes a hacer actividades precompetitivas.
0: Va a ir Sarmiento, el halcón de Florencio Varela, va a levantar la bola. Tenemos 4 minutos. Parte complementaria, se levanta el pueblo sabalero, la patria negra. Rojinegra va a buscar Colón por arriba, Ramusen en el fondo, Bonancea al punto penal, la pelota va pasada, el arquero no llegó, Ramusen lo tomaron de la camiseta, Piero Barrio, del otro lado le cae al Pipa Marcioni, Marcioni la tira atrás, la domina Antonio, Antonio la tira a la pelota para Peine Pilete, la vuelve a tirar al área, la saca de cabeza Paredes, va a insistir con Colón, la acomoda con el pecho Allende, la entrega para Sarmiento que viene de 10, el zurdo, el centro, la peinan en el punto penal, la va a buscar Bonancea, le queda el gol a Piero Barrio, ahí está, tiró, y el arquero en la raya de sentencia se arroja para controlar Ruffinetti y ahora queda lesionado. Bueno, esto va a ser así de acá hasta el final.
5: Ahora, ¿cuál es la lesión? Porque tapó la pelota, ¿no?
0: ¿Qué le pasó?
5: El arquero. ¿Qué le pasó? ¿Le habrá rebotado en el cuerpo, en el estómago?
0: Bueno.
5: Fue bueno el remate, fue una situación de gol, ¿eh?
0: Fue una situación de gol, sí, es verdad.
4: Está siendo asistido por el cuerpo médico de Bolívar, el arquero, así que de a poco se va recuperando el arquero que en este preciso momento se lo ve dolorido.
0: No tiene nada, para mí no tiene nada.
4: Para mí tampoco.
0: Porque atajó bien el remate, después se tiró y bueno, esto va a ser de acá hasta el final, ¿eh? Si no cambia la historia. Bueno, está parado el encuentro, tenemos 5 minutos 30, que charla con algunos jugadores. Medrán, Rivas.
1: Así es, ya está charlando en este preciso momento con Julián Marcioni y también con el número 4, Mauro Peinipil, dándole indicaciones para el partido.
0: Ya está para continuar el arquero Rosas.
4: Así es, y otro dato, solamente fue un solo médico a asistirlo. Por lo general siempre iban los dos, esta vez fue uno solo. Eso ya quiere decir que no era tan grave la molestia que tenía.
0: Bueno, dale Osvaldo, tenés tiempo para vender 6 minutos 0 y 0 en el Brigadier.
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0: Un saludo para el Pitu García, siempre oyente de la radio, querido compañero. Aquí la bola viene para Sarmiento, que viene de 8. Se acomoda para la zurda, tira a la mitad de la cancha. Allí donde la va buscando Federico Ramusen. Tenemos 6 minutos 30, somos la red Santa Fe. La radio del diario 1, la tiene Lago, la rebota atrás, 106.3. 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Aquí levanta la pelota Lertora, va buscando Bonancea, se debate, pega la pelota en el Ecuador, Sánchez la saca, Sánchez rebota en Peinipil y el lateral en el fondo será salida en el puesto de Federico Elías Peralta. Dale el de Monte Grande para el celeste de Bolívar.
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0: Linda pelota de Sarmiento, va para Allende. Allende espera por Lago, ¿le puede pegar? No, ahora sí va para Lago. Lago engancha y le pega, Lago engancha y le pega. Tenemos 7 minutos, Lago va hasta el fondo, neta me engañó. Metió el centro, se zambulle. Elías Martínez para sacarla. Le vuelve a caer otra vez a Lago cuando la quiso dominar a usted, Lago. Le perdonamos cualquier cosa, dice el hincha de Colón. Aquel que está de blanco allá en la platea. Le dice, te perdonamos cualquier cosa. Cuando la quiso parar, se le fue de la cancha y el lateral ahora es para Agustín Paredes, allá en el callejón derecho para la visita.
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0: Saca la pelota en el fondo Navarro, va buscando arriba de cabeza Lertora, insiste Colón con Allende de cabeza, saca en el fondo Ezequiel Navarro, arriba de cabeza del otro lado Pierre Barrio la tira a territorio visitante, la tiene Lertora, la entregó para Allende, empuja Colón, empuja, le falta todavía pegar el grito en el domingo y por la radio, con la red la tiene Antonio, Antonio la tira para Pierre Barrio, 8 minutos parte complementaria, Colón y la bola, ya ganó Morón, ya ganó Ferro, empató Godoy Cruz, Antonio Tomba, y acá viene Colón, la tiene Colón, a ver que hace el Ertora, la tiró para Allende, malo lo de Allende, recupera y va la respuesta con González, lo va a tomar de arriba Arnaldo González, la saca González, va para Paredes, Paredes enganchó, la tira otra vez para el Pito González con la marca del Ertora, le tiró el cuerpo encima, pero salió bien González, la entregó para Mariano Sherry, le pega, tiró, ay, el remate cruzado afuera, bueno, esto espera el conjunto visitante, Hugo.
5: Exactamente, espera el error. Y el error lo comete Allende. Allende, de 10 pases, ha entregado 8 mal. Y entonces lo compromete, lo complica, porque pierde la pelota alta, pierde allá en el campo rival, y se le hace difícil después el retroceso a Colón.
0: Estamos en 9 minutos, parte complementaria, la tiene otra vez Colón, la tiene al tranquito el capitán, la entrega para Allende, el capitán Lertora, ahora va para Lago, Lago va a ir hasta el fondo, lucha, se debate, gana, en el fondo Ezequiel Navarro, saca hasta la mitad de la cancha, trata de anticipar a Antonio, pero le cae a las espaldas Pito González, la entregó para Caraballo, lo comió Antonio con Pierre Barrio, la entregaron para Marcioni, tiene que haber un poco más de Marcioni también, y la tiene Colón, va la pelota para Sarmiento, se demora, pierde, recupera, Díaz sale entre dos, la tiró larga, recupera sacando, tirándose al piso Lertora, pero del otro lado aparece, pega en la mano de Caraballo, recupera Colón con Antonio, la deja para Sarmiento, a ver Colón en esta, la pide Lago, va cortita, Lago la salía al círculo central en el territorio de Bolívar, en la cambia al otro lado Antonio para Allende, me gusta Colón, 10 minutos, viene el negro, viene con la radio, viene con la red, la entrega para Lago, Lago la va a cambiar al otro lado para Marcioni la levantó. Hay falta, le queda Sarmiento, el árbitro no cobra, le dice que se levante a Marcioni, ahora Lertora la puntea, gana y sale y va la respuesta del Pito Arnaldo González, el quilmeño quiere pasar entre dos, pega la pelota en Sarmiento que da una mano, pelota afuera, lateral por el callejón derecho y es para la visita, Hugo.
5: Y tiene que estar muy atento Corona, la pérdida en ataque rápidamente para el retroceso y cubrir espacios.
0: Osvaldo.
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0: Ya empiezo a repasar los resultados finales con Rocco en el cuarto piso de Río Arriba World Center. Aquí habrá Letaral, va a levantar Agustín Paredes la pelota allá ante la atenta mirada de la platea de la Rodríguez Peña. Y claro, la gente dice, ¿cuándo va a ser el lateral este muchacho? No hace el lateral, lo hace mal porque saca en el fondo Ramusen, le cae en el pecho al Lago, tiró un taco, pega en un jugador de Bolívar y ahora marca falta, tiro libre, sale Colón.
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0: De los partidos que restan finales, Godoy Cruz todavía juega con Mitre, ¿no? Están 1-1, Rocco en Chácaras de Coria.
6: Así es, José, igualan 1-1, van 45 minutos del segundo tiempo.
0: Le ganó Ferro a Chaco en Resistencia.
6: Así es, lo venció 2-1.
0: Alboy y Racing de Córdoba empataron en Floresta.
6: 46 minutos del segundo tiempo, igualan 1-1.
0: Aquí viene Colón con Lago, pide Bonancea al centro, Bonancea de cabeza, le quedó en la espalda la pelota. Le quedó atrás de él a Bonancea, no pudo cabecear, no pudo rematar y ahora va la respuesta, la trae Sánchez, lo va a encarar a Peinipil, ganó Peinipil, el rebote le queda a Yuri, le pica por el otro lado para la corrida del número 11 de Musignava, llegar al fondo, metió el centro, la pelota pasa, del otro lado la va a combinar, la saca Peinipil hasta la mitad de la cancha, gana con el pecho Caraballo, lucha Sarmiento, ganó Darío, hay falta, dice, se hace rápido para Colón, se hace el tiro libre, viene de Antonio, la dejó Antonio para Marcioni, Marcioni viaja por la derecha, encáreló Marcioni, téngase fe, la tiró para Bonancea, pero no va nadie por adentro, si Bonancea va por afuera y la termina perdiendo el jugador de Colón, y ahora gana un lateral en ataque, Colón va por la derecha, 12 minutos con el lateral que va a levantar Mauro Peinipil, que marca el árbitro, primera variante en Colón, dale.
1: Así es, está retirando en este preciso momento ovacionado Darío Sarmiento con la número 7, está ingresando en su lugar con la número 16, Matías Godoy.
0: Bueno, Matías Godoy a la cancha, tuvo buenos minutos el otro día frente al Almirante Brown, en la matanza, el lateral será para Colón, se fue Darío Sarmiento, que todavía no ha podido completar un partido entero.
5: A mí me parece que lo saca justamente por eso, porque se cae en el segundo tiempo físicamente,
0: ¿no? Es verdad, 12 minutos, casi 13 del segundo tiempo, se mueve en Marcioni, va la pelota en el lateral para él. Bueno, Marcioni también está para el cambio, no ha hecho poquito el Pipa Marcioni. La pelota la tiene Colón, insiste, corre Rasmussen en la mitad de la cancha, la deja cortita. Viene para Matías Godoy, la domina Godoy, la va a cambiar al otro lado. Va a ir para Peinipil, delante de él aparece para sacar de cabeza Peralta. La domina el número 7, Sánchez, la perdió, la recuperó Colón en retroceso con Matías Godoy, la entregó para Marcioni, entre tres, no va a poder salir Marcioni, ganó un lateral, ganó un lateral, que se haga rápido, dicen, y se hace rápido, la bola viene para Matías Godoy la tira atrás, la domina Pierre Barrio cambia al otro lado para Rasmussen, 13 minutos 30, Colón y la bola, Colón que va, la deja cortita para Antonio, Antonio combina otra vez con Rasmussen, va Rasmussen, la deja para Allende, Allende va a meter el centro al área, es muy sur, es Matías Godoy, perdón, la tiene Matías Godoy, Allende está de 9 dentro del área con Monancea, Godoy para acá y para allá, siempre Godoy va a ir hasta el fondo, lo va encarando a Mucinac. Le tiró un caño, no prospera. Gana Facundo. Saca. A ver si recupera Rasmussen. Lucha. Se debate con el tanque Caravaggio. Le ganó Khalil. Lucha. Ahora roba Lago. Mirá. El chiquitito le ganó al grandote. Y la pelota se pierde afuera porque pegó el Lago. Hay salida para el Celeste 14. Y Sánchez te dice. Por la red Santa Fe.
5: Que sigo insistiendo. Tiene que estar muy atento a la réplica del equipo rival. Porque se amontona. Juega. Trata de ensuciar. Cuando digo ensuciar es trabar al rival. Sacarle la pelota. Y después salir. Y eso lo hace bien el equipo de Bolívar. Tiene que estar atento Colón a la réplica.
0: ¿Qué dice Medrano ahí abajo, Rivas?
1: En este momento está bastante tranquilo el entrenador de Colón sin dar muchas indicaciones.
0: Aquí la pelota la recupera Colón, la cambia. Matías Godoy la tiró para la arremetida de Mauro Peinipil. Vaya Peinipil, pero fue y chocó. Ahora la tira larga, va la pelota para Marcioni, pone el cuerpo. Elías Martínez cuando arremetía. Antonio que se queja de un golpe. Habrá salida para el Celeste. Y del otro lado, ¿qué dice Funes Rosas?
4: Está bastante preocupado, pensativo, está viendo si hacer algún cambio o no. Inclusive se agarra muchísimo la cara. La verdad que se lo ve muy pensativo al entrenador de Ciudad de Bolívar.
0: Está Gaby Romero en la consola de sonido. Acá la robaba Marcioni, pero no tuvo suerte. La pelota se pierde. En el lateral hay fuegos artificiales fuera de la cancha. Detrás del arco que defiende el arquero. Le queda Lago para abajo. Entregó para Matías. Godoy va al piso barriendo Fusiná. Le queda a Allende para Lago. Lago de zurda tiró a colocar. Y la pelota pasó. Pasó frente a los tres palos. Cuando los fuegos artificiales fuera del estadio lo van empujando Colón, Hugo.
5: Exactamente. Hace todo Colón como para intentar convertir, obviamente, que es el gran objetivo. Pero le falta final, le falta llegada.
1: Hay fuegos artificiales, como decía José, del lado del arco del Fonavi, y que la gente ya empieza a levantarse de sus lugares para alentar al equipo.
0: La gente que canta en el Brigadier para empujarlo a Colón, para que vaya el equipo de Ezequiel Medrán, que hace cuánto que no gana con este empate hoy acá. Melanie Rivas, ya me decís, porque viene Colón, la pelota viene para Bonancea, la tiene que sacar Ezequiel Navarro, lo empuja, Colón lo lleva de prepo. Se lo quiere llevar por encima, aquí la pelota venía para Matías Godoy, se pierde afuera, el lateral para Colón, Antonio dice no, lo hace Peinipil, Lertora le dice déjamelo a mí que la tira en forma de centro, le pide la pelota al pibe, le seca la pelota al pibe, a ver el lateral para Colón, y esta jugada de Colón la hizo el otro día frente a Estudiantes en Buenos Aires, ¿por qué no acá en el Brigadier, el lateral buscando la Bonancea, la sacan del área? Va a insistir Colón de cabeza, la deja cortita Antonio con Allende, la tiran atrás, va buscando Allende, Colón y la pelota, tenemos 17 minutos, va Colón, siempre empuja, inclina siempre la cancha, pero todavía no tiene autoridad para pegar el grito en este domingo, en el primer domingo de junio, la pelota de Federico Lertora la viene entregando para Bonancea, con el pecho la quiere acomodar, pero la tira afuera y se pierde en el lateral, que va a ser Federico Elías Peralta, va a levantar con la mano para el Celeste. 17-0-0 en el Brigadier, Osvaldo.
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1: José, Colón no gana desde la fecha número 13 por 3-2 ante All Boys el 10 de mayo del 2026.
0: Claro, ese partido que lo terminó ganando con los pantalones en la mano, diría Walter Saavedra. Aquí saca de cabeza arriba Marcioni, va buscando el agua, hubo falta sobre Marcioni, le hicieron caballito, el árbitro dice que no, que se levante, queda golpeado Caravaggio, dice que se levante también, la pelota de Colón, la gente se vuelve loca porque no va para arriba Colón, ahora sí, la cambian al otro lado, la va buscando Allende, Allende la deja cortita para Matías Godoy, la tiene Godoy, a ver qué hace, la deja a domicilio para Antonio, Antonio con Godoy, Colón y la bola, la tiene Godoy, se demora, la entregó para Allende, la pide Lago, va para Lago, Lago la rebotó, pegó en la mano, en la puerta del área, pegó en la mano del número 4, si mal no, del 11, Facundo Musiná pegó en la mano, hay tiro libre, Colón sabe que en esta, que en este tiro libre alguna cabeza la puede rozar y puede pegar el grito. El amonestado, ¿quién es, Melanie?
4: El número 11, Facundo Musiná.
5: Insiste, Colón, tiene todo, todas las intenciones de ir a buscar el partido, lo tiene y, la, y lo hace. Tiene un tiro libre especial para Lago.
0: 18 minutos, 3, es para Lago directo, Hugo, ¿no?
5: Y yo digo que sí.
0: Es para Lago directo. A ver, 1, 2, 3, en la barrera pone el arquero Ruffinetti. Estamos llegando a los 19, Colón va a tratar de pegar el grito en esta. Lo necesita el equipo de Medrán. Vendrá la orden del árbitro que dice, ojo, ojo con la posición adelantada, Le dice a Federico Lertora y a Prevario Ramuz en Monancea, le pega al arco, no hay manera que desde ahí no le pega al arco. Alguien le revolvió la mano al árbitro. Va a ir Lago, la orden del árbitro. A Lagos, a ver, va Lago con el remate al arco. Arriba el remate, el U de la gente. No tuvo precisión en esta, la pelota afuera. Habrá salida para la visita. 19-20 de la parte complementaria.
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0: ¿Cómo queda la tabla, Rocco, con los resultados que se dieron y con lo que se están dando ahora?
6: Quedaría la zona puntero con Morón con 31, en el segundo puesto Ferro con 28, en el tercero Bolívar con 27, en el cuarto Los Andes con 26, en el quinto El Saborero con 26, en el sexto Godoy Cruz con 25, en el séptimo Deportivo Madrid con 24, en el octavo lugar para cerrar Defensores de Belgrano con 20.
0: Es un equipo complicado, el que tiene Colón enfrente, no lo puede batir Colón, aquí Lago de cabeza la tiró para Bonancea para Marcioni, todo por allá por la izquierda, viene el centro, la pena, le queda Allende, le rebotó un poquito larga la punteada, la saca Lía Martínez, va a insistir Marcioni desde la derecha, la gente se vuelve loca en la platea, en la tribuna, detrás del arco y ahora la perdió Colón, a ver si puede meter la respuesta Díaz de Taco, la entregó atrás para el Pito González lo pone a correr a Sánchez, no vale nada, se levanta la bandera, es tiro libre, salida para Colón, Hugo.
5: Pero lo que te digo anteriormente, lo que te decía, ahora perdió la pelota Marcioni aquí, ¿no? Y le da la posibilidad justamente esta réplica al equipo de Bolívar. Tiene que estar muy atento Colón siempre.
0: Bueno, alguien mandó a llamar Medrán, ¿no? ¿Es Ibarra?
4: Sí, con Radio Ibarra lo mandó a llamar.
0: Bueno, ya me viene la variante. A mí me gusta, el otro día entró bien con los centros, va la pelota para Lago. Lago de 10 en cancha, va para adentro, el centro, el arquero. Con los puños la saca, le vuelve a quedar a Peinepil, la pide cortita. Federico Lerto la va para Federico otra vez para Peinepil por la derecha, 21 Colón y la pelota. Va entregando para Antonio para Peinepil al área. Un centro sin ton ni son la sacan. La tiene Caravaggio, el tanque entre dos. Pone, empuja el grandote, el exjugador de Gimnasia de Grima La Plata. La entregó para Guillermo Nicolás Sánchez, el chaqueño. Sálgale a alguien, dice la gente, la pelota viene para Caravaggio. No deja pensar, la va a cambiar al otro, la tiró al área, la saca de cabeza Ramusen, le vuelve a quedar el rebote, insiste, lucha, se debate Colón, a ver si puede salir para meter la contra, y salió Allende, y la tiró para Bonancea, que vaya al lago, la tiró otra vez para Bonancea, claro, Bonancea está más para ir a buscar al área, claro, que para meter un pase.
5: Pero ahí está el tema de las equivocaciones de Colón, ¿no?
0: Hay lateral para Colón, se hace para Lago 22, Lago al arco, levantó el remate, bueno, hay que ajustar la sintonía, la mira, Lago, que no ha rematado bien solo aquella del primer tiempo, se reventó el travesaño. ¿Quiénes se vienen en Colón, señorita?
4: Se vienen el 15, Agustín Toledo, y también el número 19, Conrado Ibarra. Está levantando el cuarto árbitro el cartel, se está retirando con la número 3, Leandro Allende, está ingresando con la número 15, Agustín Toledo, y también se está retirando Ignacio Antonio, si no vemos mal, está levantando el cuarto árbitro, ahí está Ignacio Antonio con la número 8, y está ingresando en su lugar con la número 19, Conrado Ibarra.
0: Bueno, la verdad que los dos cambios eran jugadores que habían bajado su rendimiento, que en los últimos partidos, En realidad, Hugo, estaban perdiendo el retuvimiento que tuvieron en algún momento, ¿no?
5: Exactamente. Vos sabés que Antonio fue bajando nivel y, bueno, realmente no tiene... la importancia que tenía antes en el equipo no la tiene ahora. Bueno, por eso habrá la salida también en este partido, ¿no?
0: Bueno, el que salió mal es el arquero Rufinetti. Pelota afuera, lateral para Colón. Bueno, para mí de acá al final va a ser todo para Colón. Ha inclinado la cancha, pero todavía no tiene la eficacia dentro del arco. El arquero Agustine Adelmo Rufinetti, nacido en Hernando, en Córdoba. La tiene Ramón, se la entrega para Federico Lortra. La cosa es entre los Federico, le dice venía Marcioni, que se iba para el área. Se le muestra del otro lado con Radio Ibarra. El otro día me gustó Ibarra en los centros.
5: Tiró el centro del gol.
0: Claro, el centro del gol de Peinipil. El centro desde la izquierda, el gol por la derecha. Aquí la bola viene para Lago, va con la marca de Paredes. Paredes pone el cuerpo, la va a tirar atrás, la sacó mal. El rebote le queda con Radio Ibarra, pero tuvo suerte. La saca en el fondo en Musinag. Recupera Colón, empuja Federico Ramusen. Pega la pelota en el número 4 en Paredes, laterales para Colón. Lo hace con Radio Ibarra. La tiene Matías Toledo, perdón, era Agustín Toledo, la tira atrás. Lo va buscando a Piero Barrio, se acomoda, se pone de frente a la jugada. Colón desde la mitad de la cancha. La entregan para Lago, más centralizado ahora. Entrega para Toledo, Toledo para Lago. Lago la tiró para Matías Godoy. Lucha, saca y va la respuesta. Peinipil cierra, recuperando en el fondo. 24 minutos, Colón y la bola. Todavía Colón y la pelota. ¿Para cuándo Colón y el gol? La tiene Matías Godoy. La viene entregando para Toledo. Se muestra con Radio Ibarra. Tírela a Ibarra. Va para Ibarra. Demoró un poquito. Cuando demoró, se acomodó en el fondo el celeste. Ahora pierde Colón. Algo cansado Lago. Algo cansado por todo el esfuerzo físico que hace el número 10. Aquí la pelota la revolea, la saca Ezequiel Navarro. A territorio Zabalero, allí donde la va buscando Pierre Barrio. Domina Pierre Barrio. Se van a venir dos variantes en la visita. Algo exhausto también, cansado el equipo. Muy metido atrás, pero esperando, buscando la jugada inteligente. El conjunto de Diego Funes va al piso. Lerto, la falta. Falta, tiro libre para Colón, Hugo.
5: Exactamente, un Colón que busca, que intenta, Ibarra va en lugar justamente de Allende, va Toledo a hacer el trabajo de Antonio, trata de conectarse Colón, no encuentra el camino, prácticamente en el segundo tiempo empujó, llegó al equipo rival contra su área, pero no le ha fabricado situaciones de gol.
0: Bueno, no se hacen las variantes todavía.
4: No, todavía no, pero inclusive aquí vemos el cartel del cuarto árbitro, donde vemos que lo marca el 7, a Guillermo Sánchez. Me parece que es uno de los jugadores que se va a retirar y el que ingresaría es el 19, Maximiliano Gutiérrez.
0: Va a levantar Lago, va a poner la pelota en el área, se cruzan, Bonancea, Ramusen para un lado, Pierre Barrio va para el otro, viene el centro buscándolo a Ramusen, la pelota se va a perder afuera, a ver. En un lateral, en Colón en ataque. Evitó el tiro de esquina, pero no el lateral. El número 6, Elías Martínez. No quedó dentro de la cancha la pelota, perdóname. Pensé que esa vida fuera. Viene el centro al área. ¡Ay, el centro! De Agustín Toledo. Bueno, salida para la visita 26, ¿eh? 26 del complemento. Y ahora sí, presentamos la variante, Osvaldo.
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4: Y aquí vemos cómo se está retirando el número 7, Guillermo Sánchez. En su lugar ingresa con la 19, Maximiliano Gutiérrez. Y se retira con la número 9, Caril Caraballo. En el lugar de él ingresa con la 20, Jonathan Maciel.
0: Bueno, la variante es en la visita. Entonces, Maximiliano Gutiérrez, 19 y 20. Jonathan Maciel. Se fueron entonces Guillermo Sánchez. Y el número 5, Díaz, en la visita que iba a levantar el arquero del Celeste, Osvaldo.
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4: José.
0: Sí, señorita.
4: El 9 se retira.
0: Ah, ¿se va a Caraballo entonces?
4: Sí.
0: Ah, yo dije Díaz. Bueno, es un problema menos para Colón, porque el grandote lucha toda. Aquí la saca el Héctor, el capitán. La tira hasta la mitad de la cancha, la va buscando Lago. Lago cortita la tiró para la corrida de Conrado. Ibarra va al piso. Lucha con Navarro, gana Ibarra. La entregó para Agustín Toledo. Toledo la pinchó. La pinchó mal Toledo. No entró bien Toledo. Gana un lateral. La entrega para Ibarra. Ibarra la tira atrás. La domina Ramusen, para mí, de lo mejor de Colón. En el fondo, la entrega para Barrio, 27 minutos, Colón y la pelota. Colón y la pelota en la mitad de la cancha, va por un lado. para el otro. Algo lo dijo Lerto, la venía Marcioni, asociate. Se va de puntero derecho y nos deja solo. Viene la pelota para Ibarra. Ibarra la tiró para Matías Godoy, la quiere rebotar con Ibarra. Recupera, lucha, gana Matías Godoy. Allá en posición de número 10, la cambia, la tira el círculo total, cuidado. Casi Lerto no llegó, sí, Pierre Barrio. Barrió, entregó para Mauro Peinipil, 27-40, Colón y la bola. La entregó para Marcioni, perdió Marcioni, que está en un momento, Marcioni. También para el olvido los últimos partidos. Recupera Pier Barrio. Entregó la pelota a Matías Godoy. Va para Lago. Lago y Marcioni. Ay, Marcioni. Ay, decí que tuvo suerte, le marcaron la falta.
5: Vos sabés que yo creí que lo iba a sacar a Marcioni, ¿no?
0: Yo también.
5: Pero bueno, lo sacó Antonio, lo deja Marcioni. Pero de todas maneras, bueno, no está bien Marcioni. Claro, claro que no está bien. Lucha Colón ahora. Intenta por todos los medios, pero no tiene llegada.
0: Aquí la pelota la trae con Rado Ibarra. Era Matías Godoy, le entregó para Ibarra. Ibarra lo va a encarar a Paredes. Le pone el cuerpo, gana Agustín Paredes, el rosarino. La saca la pelota Ezequiel Navarro. Pelota hasta la mitad de la cancha, donde va a buscar Ramusen. Ganó, falta del 10. Tiro libre para Colón en la raya central.
1: José, recordemos que Julián Marcioni estuvo con un estado gripal. Hasta último momento se lo estuvo esperando. Yo creo que no está recuperado al 100% de este estado gripal, pero bueno, optó Ezequiel Medrán por ponerlo también en el once titular.
0: Es verdad. Ahora mal pase de Federico Ramusen. Acá en el fondo, Peralta. Del otro lado va buscando Pierre Barrio. Rebotó en la cara del jugador Maximiliano Gutiérrez. Se pierde afuera. Más atrás, dice el árbitro, lateral para Colón. El árbitro de Fabricio Llobet, el lateral se hace de Peinipil buscándolo a Piero Barrio, pálida, termina dejando otra vez Colón una pálida imagen. Por ahora necesita ganar en este partido tan importante, la gente lo sabe, los jugadores también, y Colón la tiene con Conrado Ibarra, la tira atrás, lo van buscando a Federico Ramos, se domina, estamos en 29-30, a ver qué se canta la cancha, a ver. Se canta por Colón, la pelota viene para Bonancea, la bajó para Marcioni, dentro del área Bonancea, la puntea, la recuperó Toledo y en el rebote le queda largo, le queda Yuri. Yuri se fue rodeando, lo fueron rodeando, la tuvo que tirar atrás para el arquero Rufinetti. Media hora de juego, parte complementaria. Colón 0, Ciudad de Bolívar 0, va buscando el agua, algo va a inventar, la tiró para Bonancea, ahí la rebotó, la va buscando con Radio Ibarra dentro del área, ahora salió, mete el centro de emboquillada. Por el otro lado Marcioni tiró una pirueta, no sale nada, la termina perdiendo por el otro lado.
5: Pero hay impotencia, pareciera, ¿no? Cuando ataca Colón.
0: Impotencia, esa es la palabra.
5: Realmente, porque no encuentra el camino, no encuentra la jugada adecuada, se equivoca Bonancea, se equivocan en el pase justo, en esa pelota que tiene que ser precisa. Bueno, y entonces le facilita la tarea al equipo de Bolívar.
0: 30-30, Osvaldo.
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0: 31, Colón y la bola. La trae por la derecha. Agustín Toledo. Ahora sí viene para Matías Godoy. La tiene Godoy. Para acá y para allá. Tira un caño. No prospera. Rebota. Se hace el lateral para Colón. La pide cortita. El Lago. Va la pelota para Lago. Lago va a inventar algo. En él está todo. Está todo esperando. Va para Bonancea. Tiraba para Lago. Pide falta. No le dan. Cuando Lago frote la lámpara, viene el gol de Colón, No hay otra manera esta noche. La tiene Godoy. Godoy le va a pegar, le pegó. Arriba al techo del arco. Feo el remate de Matías Godoy. Habrá salida para Ciudad de Bolívar. 31-0, Hugo.
5: Y pasa el tiempo. Se aferra más a la consigna del equipo de Bolívar. No ha tenido situaciones claras en el segundo tiempo, Colón.
1: José, se viene el debut de, como decíamos en la previa, este juvenil de reserva que sumó muchos minutos en este divisional. Va a ser su debut con la camiseta de Colón en el día de hoy, el número 14 en estos momentos, Máximo Ingravidi, categoría 2006, 19 años para él, es de Esperanza. Este jugador nació en Rosario, luego se fue a vivir también a la Ciudad de Buenos Aires, proveniente de Defensa y Justicia.
0: Aquí Marcioni, el centro, la Mondonera, la sacaron de cabeza, la pelota vuelve a caer en la puerta del área, va buscando Peinipil, la saca a la pelota el número 19, la tira afuera Maximiliano Gutiérrez, laterales para Colón. Decime el nombre del 14, el apellido.
1: Máximo Ingravidi.
0: Ingravidi,
1: con B corta.
0: Vidi, Ingravidi. Se hace el lateral del Hértora, buscándolo a Bonancea, se va a venir el pibe de Esperanza. En él está la Esperanza Zabalera, del goleador de la reserva. Aquí la pelota pega en el Hértora, se pierde afuera. 32-30. ¡Sale Ciudad de Bolívar!
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0: Sí, la variante, Melanie.
1: Bueno, se retira entonces con la número 11, Julián Marcioni. Recordamos que la semana estuvo con un estado gripal, se está retirando en estos momentos. Está ingresando el que hace su debut en el día de hoy con la número 14, Máximo Ingravidi.
0: Nació en Rosario, pero vive en Esperanza, me dijiste.
1: Nació en Rosario, vivió en Esperanza y después se fue a Buenos Aires a jugar con la Reserva de Defensa y Justicia y luego de allí se vino a la ciudad de Santa Fe.
0: ¿Cuántos años tiene?
1: 19 años.
0: Máximo Ingravidi, ¿así digo bien?
1: Ingravidi.
0: Ingravidi, la pelota la tiene Peinepi, la quiere tirar para Máximo Ingravidi, la pelota la puntea, la saca afuera, Elías Martínez, va a Colón. ¿Y ahora qué pasa? Que la gente se queja de algo que no vi. La tiene Lago que viene de 8. La tira atrás para Peinepil. La pone adentro para Lertora. Lertora viene con Toledo. Toledo va a tirar para Conrado Ibarra. Libre de 10 por la izquierda. Va Ibarra. Va hasta el fondo con la marca de Paredes. Metió el centro. Tiro de esquina lateral. Lateral con el banderín del córner. Izquierdo va Colón. Va con todo Colón. Busca y algo va a encontrar, dice la gente. En este lateral que va a levantar Conrado Ibarra. Allá por la izquierda se muestra Lago. Se muestra Matías Godoy, la pelota viene para Lago, le quedó un poquito larga, la pone adentro para Federico, Federico la va a pinchar, no, ante la bola va a pasar por Pierre Barrio el centro, pensando en Bonancea, la sacaron del área, le cae a Arnaldo González, pero barre muy bien Lertora, le pega, quiso tirar, rebotó, insiste Lertora, la entregó para Toledo, falta, pero le quedó a Lago le pega a colocar, tiró el remate, no vale el tiro libre. No es para volver para atrás. No,
5: pues ya jugó dos veces.
0: Claro, es verdad. Bueno.
5: Y además tuvo el remate al arco.
0: Sí, y no fue bueno el remate del Lago, que está muy cansado.
5: Era para pararse y que marque falta.
0: Es verdad.
5: Esa posición de tiro libre era una posición ideal para poder rematar al arco, ¿no?
0: Es verdad. Osvaldo.
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0: A sacar el arquero Rufinetti, que hace todo lento. Jugando 34-40 aquí en el Brigadier, fecha 17, próximo partido de Colón, sábado 15-30 en el Bajo Belgrano, frente a Defensores, frente al Dragón va a estar jugando, aquí la pelota la trae Arnaldo González, bueno González le pegó como yo, a cualquier lado. Habrá salida para Colón, 35-0-0 en el Brigadier.
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0: La pelota la tiene Conrado Ibarra, cayó Agustín Toledo, se hace rápido el tiro libre, viene para Lago. Lago lo va a encarar a Paredes, la tiene, viene de Diego, bailoteó, bicicleteó arriba de la pelota Lago, pero está cansado. Se la puntea Paredes, laterales para Colón, tenemos 35-30. Ya hacia el lateral viene para Conrado Ibarra. Conrado Ibarra la va a cambiar de izquierda a derecha. Vino para Piero Barrio, la acomodó con el pecho. La va a tirar al área pinchadita. Va para Matías Godoy, la sacan del área. Y ahora la respuesta con Maximiliano Gutiérrez. Lo tuvieron que tomar de arriba y de abajo. Hay falta. Y el árbitro va a amonestar al jugador de Colón, al pibe.
1: Así es, el debutante en el día de hoy, Máximo Ingravidi. El primer amonestado en el Sabalero.
5: Y está bien amonestado, ¿sabes? Porque lo toma de arriba, era una réplica para el equipo de Bolívar. No le encuentra la vuelta a Colón a poder entrar al área del equipo rival.
0: Rocco, ¿cómo está la historia en Ciudadela, en Tucumán?
6: 10 minutos del segundo tiempo, igualan 0-0 San Martín de Tucumán y Quilmes.
0: Aquí 36 minutos, otra vez aparecen los fuegos artificiales, Melanie, detrás del arco que defiende el arquero Rufinetti. Sobre el Fonavi, ¿no?
1: Así es, el arco del Fonavi, están tirando nuevamente fuegos artificiales provenientes también de algunos hinchas, ¿no? Que viven en las inmediaciones del estadio.
0: Bueno, Osvaldo, dale, 37-0, hay un tiro libre. ¿Qué piden los jugadores? Está muy lesionado el jugador de Colón, ¿eh? Pidieron rápido
5: Lertora
0: la asistencia para
1: Lertora. Así es, Lertora en este preciso momento está ingresando el cuerpo médico, los dos médicos de la institución para poder asistirlo, algunos compañeros que pedían cambio, así que vamos a ver si necesita realmente la variante o se puede recomponer el jugador. Mientras tanto, toma y se hidrata a la Monancea, también Ezequiel Medrán atento a lo que está sucediendo con el jugador Federico Lertora, Vamos a ver si evoluciona y se puede recuperar para continuar jugando.
0: A ver, Rocco, ¿qué ves en la pantalla, en el cuarto piso?
6: Una fuerte patada en el rostro de Lertola, tiene sangre.
0: Bueno, Federico Lertola, llamaron rápido la asistencia, la cara.
5: ¿Tiene una variante todavía?
1: Le queda una variante.
0: Bueno, tenés tiempo para vender, Osvaldo, dame tres por lo menos.
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0: Bueno, se recupera, va a poder continuar Melanie, el capitán Zabalero, van a pedir la variante.
1: En este preciso momento está siendo atendido, le está doliendo mucho el golpe que recibió. Ya se levantó Federico Lertora, le pusieron una gasa también en la herida. Vamos a ver si se puede recomponer el jugador para seguir jugando. Está siendo asistido fuera de la cancha ahora, lo pidió así el árbitro también, así que continúa el juego y veremos si se integra nuevamente.
0: Se hace el lateral para la visita, la saca con Rodi Barria, la apuntó bien a Bonancea, la acomodó con el pecho, rodeado entre tres, para mí hubo falta.
5: Sí, vos sabés que sí, le baja de arriba abajo.
0: El árbitro no sé qué es lo que mira. Mientras tanto vendrá dos variantes más en la visita. Uno de los que se va, le anticipo, es el 10, Melanie Rosas.
4: Así es, José, estamos aquí viendo que se retira Arnaldo González con la número 10 y ingresa con la 16, Thiago Rodríguez, y se está retirando con la número 11, el único amonestado, Facundo Musignat, y en su lugar ingresa Brian Quintana con la número 18.
0: Bueno, ahí están las variantes, entonces en la visita para lo que resta, que serán por lo menos 11 minutos, 12, yo creo que hasta los 51, vamos a ir en el Brigadier, tenemos ya 39, Colón no puede ganar, creo que es el cuarto empate, quinto consecutivo de Colón, aquí la tiene mientras tanto Pierre Barrio, la cambia al otro lado, va para Federico Ramos en Colón, va por la última, va buscando Colón, a ver si en lo que resta del partido, se va a tirar al piso, Matías Godoy, Conrado Ibarra la tiró para Bonancea, arreglátela, le queda al Lago, el Lago magó por un lado, salió para el otro, cayó, no hay falta. A ver si recupera Colón, no, y gana Maximiliano Gutiérrez, la tira para Yuri, Yuri la revolea, nos recuerda la noche en Santa Fe de la Veracruz, del otro lado se debate, empuja Jonathan Maciel, recuperó Colón con Agustín Toledo. Toledo va para un lado, para el otro, lo vio libre, le entregó bien la pelota a Conrado Ibarra, se muestra atrás de él, el número 14 de Colón, va la pelota para Lago, Lago la pinchó al área para Godoy, le quedó a Bonancea, ahí está cruzado, ¡ay, ay, ay! El remate cruzado de Alan Bonancea, ya terminó perdiendo en el lateral el remate de Bonancea. ¿Quién la peinó en Colón? Alguien la peinó en el centro de Matías Godoy, fue Peinipil, Bonancea está embrujado. Terminó tirando la pelota al lateral, cara a cara con el arquero.
5: Fue la jugada más clara que tuvo Colón en el segundo tiempo. La más clara, sobre el final, este remate de Bonancea.
1: Ya está recuperado Federico Lertola, está a punto de ingresar al campo de juego nuevamente.
0: Osvaldo.
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1: Y agotó todas las ventanas el técnico de Colón y es por eso que se recuperó rápidamente también el capitán del equipo.
0: Aquí 41 para mí de 51, la tiran al área, la va buscando Bonancea, se anticipa para sacar Elías Martínez, la puntean en la mitad de la cancha, le cae el pito de González, el número 20, perdón, se va dando vuelta Jonathan Maciel, le entregó Maciel, la bola viene para Maximiliano Gutiérrez lo va a encarar a Peinipil, mete el centro y arco afuera sale Colón. 41-30 para mí de 51 en el Brigadier, se termina perdiendo en el lateral, como aquel remate de hace un ratito de Bonancea. Habrá salida para Colón, allá donde está mi amigo Pancho Coronda.
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5: Bueno, ha jugado mejor el primer tiempo Colón que el segundo. De todas maneras, ha sido superior al equipo rival, pero no encuentra el camino.
0: Aquí el remate, ¿a dónde le pegó Jerry? ¿A dónde? Gracias para el hincha de Colón. Ale, rápido. Creo que no nos nombramos en la parte complementaria
5: a Budiño,
0: ¿no? La verdad que es la primera vez, me había olvidado el nombre del arquero Zabalero, pelotazo largo buscándolo a Ingravidi, va el pibe Máximo, lo va a encarar, se metió en el área por la izquierda, la pierde Máximo, y la pelota la recupera, y va la corrida de Agustín Paredes, digo bien Máximo, no, Mela, ¿eh?
1: Sí, Máximo Ingravidi.
0: Bien, aquí la trae el rosarino que vive en Esperanza, que tuvo por Defensa y Justicia. Aquí la tiene, mientras tanto Gutiérrez lo va a encarar a Peinipil entre dos, quiere pasar la materia, es impenetrable, recupera y saca Peinipil, busca Toledo, lucha, falta sobre Agustín Toledo, tiro libre, sale Cuarón, Colón 43.
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0: Dame otro más.
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0: Amonestó a alguien el árbitro, Melanie.
4: Así es, al jugador número 19, ya te confirmo quién es, Máximo Gutiérrez.
0: La tiene la pelota, Lertora. Algo lesionado en la cara después de un puñetazo que le aplicaron. La deja para Pierre Barrio la entregó para Matías Godoy, que entró bien pero se fue diluciendo. Peinipil la tira al área, corre buscándolo. Ingravidi lucha, va a ganar el pibe. Pelota afuera, lateral para Colón en ataque. Y le dice Peinipil, déjamelo, anda a buscar al área. A ver Colón, están los últimos embates Colón. Es el epílogo Colón, es el final. Se muestra Lago. Peinipil la entregó para Lago. Lago la quiere poner otra vez para Peinipil. Viene cerrando, Gutiérrez se cayó, le vuelve a quedar a Peinipil, el lateral se mueve, Ingravidi se mueve también, Lago, le dice anda al área que lo hago largo para Bonancea, va la pelota en el lateral para Bonancea, le queda a Matías Godoy, la sacan del área, empuja Colón, la va a recuperar Colón y va a volver la pelota al área, a ver si llega Ramón, se puede evitar el lateral, no lo puede evitar, 44 para mí de 51 en el Brigadier, se hace el lateral, viene para Conrado Ibarra. Ibarra la deja cortita, la viene entregando para Toledo, Toledo va a entregar la pelota al otro lado, viene para el capitán, para Federico, empuja Colón, empuja pero sin ideas, viene la pelota al área y el arquero Agustín Ruffinetti se queda con la bola, Hugo, y con las esperanzas de Colón.
5: Le faltaron, tuvo toda la voluntad Colón, toda la voluntad, pero le faltaron las ideas para llegar bien al arco del rival.
0: Se hace el lateral, saca el arquero Ruffinetti, va buscando el Colón, recupera con Godoy, entrega para Agustín Toledo. Toledo va con Ibarra por la izquierda, 44-40 para mí de 51, todavía no marcaron, Ibarra la perdió, la recupera, la saca Jerry, la vuelve a ganar Agustín Toledo, empuja a Colón pero sin ideas, pero va Colón, va el equipo de Medrán, va empujado por la gente, va Colón, Agustín Toledo. Bueno, por eso Toledo está más afuera de Colón que de seguir en la segunda parte del año.
1: 5 más, José.
0: Bueno, hasta los 50 entonces en el Brigadier. Lo de Toledo. Por Dios. Por Dios.
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5: Claro, y todo eso también tiene que ver, ¿no?, con la impotencia de Colón.
0: Totalmente, aquí la pelota viene para Lago, va la esperanza Zabalera, siempre nace del zapato derecho de Lago, Lago y la marca de Paredes, va hasta el fondo, para acá y para allá, sigue Lago, va Lago, se la sacaron, pero Lago va a insistir, a ver si comete falta, no, la saca Paredes, Paredes la viene entregando a la pelota para la respuesta del equipo celeste, la va a tirar larga, va muy solo, se va a tener que frenar el número 20, Jonathan Maciel. 46 de 50, viene la pelota por abajo buscándolo al Pitu González, González la rebotó con Maciel, la pelota en la mitad de la cancha la tiene Jerry a ver qué hace, la va a tirar al área, la cambia al otro lado buscando las espaldas de Peinipil, la remetida de Maximiliano Gutiérrez, va la pelota para Gutiérrez, lucha con la marca, Funes se queja de una falta de Peinipil, pelota afuera, no, quedó adentro, el lateral será en ataque para el Celeste. Hay algunos que no quieren mirar. Este lateral que se hizo rápido, Colón durmió. Decir que Pierre Barrio no. La sacan, pelota hasta la mitad de la cancha. Esto va camino a un empate, no hay manera, Hugo.
5: Y Colón no tiene idea si el equipo rival no quiere mucho en ataque.
0: Osvaldo.
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0: Bien, 46-40 de 51. Pelota de Federico Ramos en el fondo. La deja para Matías Toledo. Toledo va a entregar para Agustín. El que tenía era Matías Godel. Le entregó para Toledo. Toledo la cambia al otro lado. Viene para Peinipil. Peinipil atrás. Va para Pierre Barrio. 47. Vaya, Colón. 47 de 50, Pierre Barrio me entendió, me escuchó, viene Pierre Barrio, pasó entre dos, tomó la boleadora, la lanza y el poncho cuando sacó el centro, le pegó con una y después con la otra, pero insiste, Pierre Barrio perdió la pelota y es lateral en ataque.
4: José.
0: Levantó unos aplausos, Pierre Barrio. Para ir a buscar esa pelota, ¿sí, Rosas?
4: Un Bolívar que va a intentar respaldar este invicto que tiene justamente en condición de visitante, ya que luego de este partido, de este compromiso, le quedan una seguilla bastante importante en condición de local, donde recibe a Morón, a Estudiantes de Caseros y Godoy Cruz.
0: Bien, va a recibir al puntero la próxima semana. La bola la trae Maximiliano Gutiérrez con la marca de Peinipil, la tiró adentro, la saca Toledo. Bueno, ya no, Hugo. Esto va camino de un empate, no
5: sí,
0: hay
5: sí,
0: manera.
5: Sí, tiene que defender bien Colón
0: sí,
5: todavía, ¿no?
0: Es verdad, todavía. 48 de 50. 48 de 50, el lateral lo va a hacer Federico Peralta. Habrá que estar atento a la gente ahora. El humor de la gente en el final del partido. Jugará mucho el micrófono ambiente de la radio, de la Red Santa Fe. Aquí la bola viene para el Pitu González, va para un lado, para el otro. Le pega, así que le pegó como yo. La tiró a la tribuna. ¿Dónde están los de siempre? Última bola, 48. Va, saca el arquero Budinho. La entrega para Ramusen. No, dos veces lo nombré a Budinho para sacar la pelota desde largo. Pelotazo largo. Pónganse arriba de cabeza. La quiere tirar para Lago. Va buscando Lago con la marca de Agustín. Paredes. Saca. Va al piso Toledo. El rebote largo. Por el callejón izquierdo. Lo va buscando con Radio Barra. 48-50 de 59. Y Colón no puede romper la serie de los empates consecutivos. Pierre Barrio la tira al área, el centro. Pierre Barrio la sacan, le vuelve a caer a Conrado Ibarra. Agustín Toledo de ahí la tira atrás. Toledo está jugando los últimos minutos en Colón. La gente se vuelve loca con Agustín Toledo. La trae Pierre Barrio, la tira para Bonancea. La toman de la camiseta, pero el árbitro dice que no hay nada. La pelota pasa del otro lado en 49 de 50. La revolea el número 2. Ese quien la barra, la pelota afuera. Abre lateral para Colón, se hace rápido de Conrado Ibarra para Lertora. La tiene Federico Colón, depende mucho de lo que pueda hacer el Lago. Viene el centro para Bonancea, la bajó a la pelota para que la tenga Matías Godoy. Salió del área por la izquierda, espera por Ibarra, va para Conrado, la dominó, viene para adentro, mete al centro Conrado Ibarra, el centro a la montonera, el arquero con los puños. Va a insistir Mario Peinipil, a ver Colón, viene el centro de Pierre Barrio, tiro de esquina. Bueno, vaya todo Colón, Vaya todo, va José Alonso, va Viñati, va Fleming, va todo Colón a buscar dentro del área la última bola del casino. Colón apuesta toda la cabeza de Bonancea, de Ramusen, de Peinipil, de Lerper en el centro que va a caer desde el zapato derecho de Ignacio Lago, desde la derecha va el envío de Lago, la pelota va pasada a la puerta del área, Colón se remitió y ahora andan a los puñetazos. Y va la respuesta, Y el árbitro.
5: Y vos sabés que lo salva la contra. Mirá
0: eso
5: la contra
0: te iba a decir.
5: La contra que tenía Bolívar.
0: Eso te iba a decir, que el árbitro lo acaba de salvar a Colón. Acaso, no sé si de una derrota, pero sí de un cara a cara con el arquero Matías Budinho. Señoras y señores, en el Brigadier, a los 50 minutos de la parte complementaria, el árbitro del encuentro, cuando Diego Funes y Ezequiel Medrán se confunden en un abrazo. En la mitad de la cancha decía el árbitro Fabricio Llobet, hizo sonar su silbato en el Brigadier. 0 Colón, 0 Ciudad de Bolívar, se terminó la historia.
3: Terminó el partido.
5: Bueno, un empate que sabe a muy poco para Colón, ¿no? Porque era el partido.

0: Entonces, también eso opaca, achica, diríamos, ese mérito. Pero jugó un buen primer tiempo. Pero le falta el gol, le falta la definición, le falta ser más claro. Y en el segundo tiempo terminó chocando contra esto que le propuso el equipo de Bolívar. Uno ve a este Bolívar, que está un punto arriba de Colón, que perdió un solo partido de local con Ferro, que no perdió de visitante, que mantiene ese invicto, por lo menos en esta primera rueda ya lo va a tener a ese invicto de visitante. Un equipo incipiente, un equipo que recién comienza a tener testimonios importantes en la Primera Nacional, en divisiones importantes de la Asociación del Fútbol Argentino. Uno lo ve limitado, lo ve aplicado a un rigor futbolístico, diríamos, muy, muy, muy rústico, ¿no? Un equipo rústico, un equipo que no tiene figuras. Y sin embargo, con esto tiene 26 puntos, un punto más que Colón, 27 creo, o 28, y Colón tiene 27 ahora. Bueno, vamos.
1: A ver, la palabra de quién en Colón, a ver. De Pierre Barrios, a ver.

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1: Bueno, no sé si estaba saliendo Pierre Barrio, no sé qué pasó, decime. Bueno, me dicen que no sale la palabra de Pierre Barrio. Continúa Hugo analizando el partido.
2: Bueno, un empate con sabor a poco, reitero, la gente se fue, no digo enojada, pero sí disconforme. Disconforme porque el equipo vuelve a empatar, sexto empate consecutivo, vuelve a empatar de local, hace mucho que no gana. Realmente muy, muy, muy importante era este partido para calibrar el futuro de Colón. Y uno calibra el futuro de Colón y uno nota que al equipo le faltan cosas que realmente son muy importantes para ser un protagonista también importante en la categoría. Está ahí, está quinto, no está lejos, uno revisa, pero eso de que no está lejos hace cuánto que lo venimos diciendo y que indudablemente no tienen una repercusión todavía como para decir que Colón está haciendo las cosas bien. Ese es el tema. Colón está con el plantel que tiene en una medianía que realmente es preocupante, porque tiene, yo pienso que tiene los elementos, que tiene las posibilidades, que tiene los jugadores, no tiene, no es un dechado total de virtudes, pero tiene jugadores de la categoría, tiene más. Uno revisa este equipo de Bolívar y revisa el equipo de Colón, y uno nota que es más Colón, y lo demostró Colón también en la cancha, que es más. Primer tiempo, un equipo que vino a atornillarse al piso, a sacar la pelota como podía, a ensuciar el partido, a embarrarlo en el buen sentido. Estoy diciendo, no apelaron a la brusquedad ni nada por el estilo, no estoy diciendo eso. Estoy diciendo que con las armas rústicas que tiene, a, como se dice en la tribuna, encarajinarle el partido al rival. Y con Colón lo hizo. Ahora, es problema de Colón también tener un plan para resolver eso, porque si no, como decimos siempre, todos los equipos vienen acá, se meten atrás o le tapan al lago, le tapan a los que pueden crear más fútbol, entonces siempre va a estar condenado a esto Colón, y no es así. Colón necesita también de otros elementos y de tener un plan diferente, un plan B, como para intentar, cuando pasa esto, ser más efectivo. Y uno ve que ya Bonancea, por ejemplo, es un jugador que trata de siempre trabajar para el equipo y trabaja para el equipo, pero el técnico tiene que darse cuenta que Bonancea está para hacer goles. Entonces tiene que haber una proyección futbolística que alimente a Bonancea también, y a Bonancea no lo alimentan. Es decir, Lago está muy solo por ahí en la construcción futbolística. No puede depender todo de Lago. Lago es...

0: importante, pero hay que acompañarlo al Lago para que el Lago pueda de alguna manera ser mucho más importante de lo que es en este equipo. Y está Sarmiento, que está también en una posición similar a la del Lago en cuanto a la construcción futbolística, pero que se cae en el segundo tiempo, que no está bien físicamente todavía, y entonces se da ventajas. Y el resto lucha, a ver, intenta, hay categoría, uno ve en Lertora, uno sabe que Antonio es más que lo que está jugando en estos últimos partidos, hay más categoría que otros jugadores de otros equipos, pero no lo puede plasmar Colón. Entonces, uno se pone a pensar, ¿llegará bien el mensaje del técnico también? ¿Será que el técnico por ahí tiene que tocar algunos resortes y no los toca? Y a mí me parece que sí, porque esto de que un delantero como Bonancea no convierta de hace no sé cuánto, hizo 3 goles nada más en el campeonato, y hace como 6-7 partidos que no convierte, más de 7-8 partidos, hace 2 meses que no convierte. Entonces, doy un ejemplo, no estoy echándole la culpa a Bonancea porque Colón no gana, pero sí sirve de ejemplo para entender por qué Colón no puede ganar desde hace 6 partidos, por qué Colón no pega el salto que tiene que pegar para estar mucho más encaramado. Está 5 puntos de la punta. Morón, por ejemplo, ha encontrado la suficiente capacidad como para resolver los problemas. Y hay algo más también que tiene que ver con Colón, que uno sabe que Colón es importante. Es un equipo importante, es un club importante, quizás el más importante de la división, pero que no puede lograr ese protagonismo, esa fuerza como para imponerse, como se está imponiendo Morón ahora, por ejemplo. Con Morón perdió, con Ferro empató, con Bolívar empató, con Los Andes empató, con Godoy Cruz empató, a Madryn solamente le ganó de lo que están clasificando. Ahora tiene que jugar con Defensores, que está octavo, el último que clasifica. No le pudo ganar a ninguno de los equipos que están arriba. Entonces, eso también habla a las claras de que tampoco los otros le ganaron, porque no, el único que le ganó fue Morón, el único que le ganó fue Morón, y el otro que le ganó fue San Telmo, que no está clasificando, pero de los que están arriba, el único que le ganó Morón. No le ganaron, o le ganó Morón solamente, pero también Colón no ganó. Entonces, ese es el inconveniente, el problema. Aquí el empate sirve a veces. Este empate, serviría si hubiese ganado de visitante el partido anterior, por ejemplo. O si vendría con una racha de 2 victorias consecutivas, hoy podés empatar. Un rival duro, un rival que viene agrandado, que viene agrandado en el buen sentido. Pero Colón necesita de otros argumentos futbolísticos. Uno ve que Colón juega de la misma manera, no hay de una manera en la que no es productivo. Entonces tendrá que cambiar algo el técnico, tendrá que buscar elementos como para intentar que el equipo pueda tener otra coyuntura futbolística. Un acompañamiento más preciso al Lago, un delantero más que acompañe a Bonancea, otro delantero que acompañe a Bonancea, que sean 2 los que se distribuyan en el ataque. Algo tiene que intentar el técnico, y sobre todo cuando va de visitante por allí, porque de local cambia, el equipo juega mejor, no tiene triunfo tampoco, pero hoy mereció el triunfo, pero reitero, a los triunfos hay que consolidarlos con el merecimiento, hay que consolidarlo con la construcción futbolística y sobre todo con convertir goles. El fútbol se basa en eso, en el que hace más goles es el que gana. Y Colón no puede de ninguna manera sortear eso. Y además convierte, pero convierte de a uno. ¿Cuánto hace? Colón hizo 3 goles contra San Miguel en un partido y 3 goles contra All Boys. Partido que los ganó.
1: Sí.
0: Después no hizo más puede haber hecho 2 goles, pero un partido siempre de un gol. Los últimos, fíjate vos, este 0-0, nos remitimos al anterior 1-1. El anterior con Mitre acá, también 1-1. El anterior, no recuerdo con quién, también empate, creo que 1-1.
2: Estudiante Buenos Aires.
0: Anterior acá, había empatado con Godoy Cruz. Anterior con Los Andes, con Godoy Cruz 0-0. Y con Los Andes también 1-1. Entonces, hay una diríamos, falla y una falta de criterio como para intentar, por parte del técnico, otras cosas. Tiene que intentar algo más. Colón no puede quedarse con esto, porque no le da resultado. Hoy ya está quinto. Está bien. Ustedes me dirán, está todo muy pegado, menos Morón. Morón ya se fue a 5 puntos. Ferro tiene 28, Bolívar tiene 27, Los Andes y Colón 26. O sea que ahí están Colón y Los Andes, Ferro está segundo, Colón 26, Los Andes 26, Bolívar 27, Bolívar un punto y Colón a dos. Está ahí. Por eso es importante pegar este tipo de saltos. Hoy, ¿cuánto hace que Colón no tiene ese partido donde demuestra justamente la oportunidad de pasar la prueba con convencimiento futbolístico? Este era el partido. Y no lo puede mostrar. No le ganó, reitero, a ninguno de los equipos que están clasificando. Y encima perdió con uno, que es Morón. No le ganó, empató con todos, menos con Morón. Falta ahora con Defensor de Belgrano, que está clasificando en el octavo puesto. Por eso, la gente se fue disconforme. Hubo algunos silbidos, obviamente. La gente quiere ver ganar. ¿Cuánto hace que no le voy a ganar a Colón? Es mucho tiempo. Son todos empates. No pierde, pero no gana. Y entonces, de no pierde, pero no gana, se traduce igual. Es como si vos tenés en seis partidos, sobre seis partidos sacaste, de 18 puntos sacaste 6. Es como que hubieses perdido 3 partidos, 4. Sacá la cuenta. 4 partidos. 4 partidos, es como si hubieses perdido 4 partidos. 4 por 3, 12. Tenés 6 puntos.
1: Es verdad.
0: Entonces, esa es la postura que tiene que cambiar Colón. Una segunda rueda que sea totalmente diferente. Bueno, falta un partido todavía con Defensores de Belgrano. Además, uno esta proyección que uno tiene que hacer en cuanto a lo que piensa de Colón de cara a lo que viene. Y no te da seguridad, no te da confianza de que Colón pueda hacer el partido frente a Defensores de Belgrano. Tratamos de ser optimistas y de encontrarle la vuelta para que ocurra algo, que se sacuda, que de una vez por todas Colón logre un triunfo de visitante que lo ponga bien. Pedíamos de local, que era un partido interesante porque pasaba un rival, se colocaba segundo y no lo hace. Bueno, de visitante uno entiende que tiene que pegar también un golpe. El único partido, el partido que ganó contra Patronato y nada más, es muy poco. ¿Hace cuánto? Muchísimo. Por eso yo digo que los partidos que vienen, Defensores Belgrano y Chaco Forever, después de un descanso y después con Madryn, estos tres partidos realmente van a ser muy, pero muy, muy importantes para lo que pueda pasar con el técnico. Me parece que el técnico juega aquí, no digo que juega todo su futuro, pero sí juega, a ver, parte de lo que Colón necesita, o lo que Colón necesita, mejor dicho, es que se le entiendan al técnico, que se le den las cosas, y si al técnico no se le dan en estos próximos partidos, después de tantos empates, con tres equipos de visitante, es una prueba de fuego. Me parece que se pone el técnico, lo pone en estos tres partidos que vienen, en una situación de saber qué pasa, si ahí sí a futuro, con Medrano.
3: Hugo Sánchez comentó. Bueno, ahí nos hizo un análisis, Hugo, del empate 0-0 de Colón y Bolívar. Paso por la zona baja, a ver si ya están las chicas, si están Melanie Rivas y Melanie Rosas.
4: Así es, aquí estamos, José, a la espera de la palabra de Ezequiel Medrán. Todavía no se aproximó a lo que es la sala de conferencia. Tampoco hay novedades acerca de en qué puesto vamos a preguntar, así que estamos aquí a la expectativa. Poco a poco se acercan también los diferentes colegas para ubicarse en sus lugares a la espera de la conferencia del técnico. Pero vamos con los números que dejó este partido. Dale. Porque Colón terminó el encuentro con el 58% de posesión de la pelota, 12 remates que 2 fueron directamente al arco, también 16 faltas cometidas, también 3 tiros de esquina, un fuera de juego y un amonestado que es el debutante Máximo Ingravidi a los 81 minutos. También Ezequiel Medrán realizó variantes, estamos hablando de la primera variante, fue a los 58 minutos, la de la salida de Sarmiento por el ingreso de Boloy, la salida de Allende por el ingreso de Toledo y la salida de Antonio por el ingreso de Barra. Y la última modificación es la salida de Marcioni por el ingreso de Ingravidi. Las variantes en el Sabalero, que el encuentro terminó 0-0. Ahora vamos con los números de Ciudad de Bolívar.
3: Dale, Melanie Rosas.
4: Que también se encuentran todos ya en el vestuario, preparándose ya para encarar lo que sería su regreso a la ciudad de Buenos Aires, provincia de Buenos Aires. Y este partido lo finalizó con un 42% de posesión de la pelota, 3 remates al arco. Mencionar que tenemos anotados 11 faltas, ningún tiro de esquina, o sea que no generó ningún tiro de esquina el conjunto visitante. Tenemos anotado tan solo 2 fuera de juego, 2 jugadores con tarjeta amarilla, Musinat es uno, Gutiérrez es el otro, y realizó tan solo 4 modificaciones en 2 ventanas, donde vimos que se retiró Caraballo por Maciel, Sánchez por Gutiérrez, Quintana por ingresó a Quintana, no, por Musinat, y Rodríguez ingresó en el lugar de González. Mencionar que el equipo va a estar preparándose ya de cara a lo que sería el próximo partido, que va a ser frente al puntero, frente a Morón, así que tiene indudablemente una parada súper difícil en lo que sería justamente a la hora de enfrentar al puntero, teniendo en cuenta la disputa de puntos que se va a estar llevando adelante de acá en más. Así que se está poniendo bastante picante lo que sería la zona de color.
3: Bueno, ya vamos, no pegás el grito cuando aparezca primero el sorteo, después el técnico de Colón para la conferencia de prensa. Vendemos y después Rocco se pega con el tablero.
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6: Bueno, y nosotros nos pegamos de lleno en la Primera Nacional, en esta fecha 17, que en realidad es la fecha 16, que comenzó el pasado viernes con la victoria y el único partido que se jugó. Gimnasia y Tiro venció 1-0 a Midland. El día sábado comenzó el encuentro de Atlanta con gran victoria, 3-0 ante Gimnasia de Jujuy. Los Andes y Estudiantes de Casero igualaron 0-0. San Miguel y Defensores de Belgrano igualaron 0-0. Fue victoria de Acasuso 2-1 ante Central Norte. Atlético de Rafaela venció 1-0 a Colegiales. Tristán Suárez y Almagro igualaron 0-0. San Martín de San Juan, para cerrar el día sábado, venció 1-0 a Chicago. Hoy día domingo comenzó con la victoria de Morón 1-0 ante el Almirante Brown. San Telmo y Deportivo Madryn igualaron 0-0. All Boy y Racing de Córdoba igualaron 1-1. Fue victoria de Temperley 1-0 ante Chacarita. Ferro venció 2-1 a Chaco Forever. Agropecuario y Patronato igualaron 1-1. Güemes venció 1-0 a Maipú. Fue victoria de Godoy Cruz 2-1 ante Mitre. Y fue empate 0-0 en el Brigadier entre el Sabalero y Bolívar. Se está jugando 45 minutos del segundo tiempo. San Martín de Tucumán igual a 0-0 ante Quilmes.
3: Bien, ¿cómo queda la tabla? Antes pego un toquecito con Melanie Rivas. ¿Hay sorteo ya? ¿Sabemos cuándo nos toca?
4: No, todavía no, José. Estamos a la espera aquí de que nos entreguen la lista para ver en qué orden vamos a estar preguntando. Todavía Ezequiel Medrán tampoco se inclinó aquí a lo que es la sala de conferencias, así que a la espera.
3: Bien, Hugo, me ibas a decir algo.
0: Claro, que ahora viene el receso, corto receso, y la la apertura del libro de pases. Que ahí también es un lugar donde...
3: No hay que equivocarse.
0: Tiene que jugar la comisión directiva con la inversión justa como para poder desarrollar las negociaciones y a no equivocarse con los jugadores que se tienen que traer. Son cuatro cupos, ¿no?
3: Correcto, cuatro cupos.
0: Se pueden traer hasta cuatro cupos. Es decir, también ese es un trabajo que tendrá destajo ahora Coloto junto con el técnico y junto con la comisión directiva. Y a no equivocarse, tenés que traer...
3: ¿Qué hay que buscar, jugadores. Hugo? Que hay
0: tenés que buscar, para mí tenés que buscar un delantero más, porque lo de Cano y lo de
3: Castro
0: es muy, muy flojo. Hoy no estuvieron ni en el plantel.
3: No tuvieron ni en
0: tenés
3: el
0: que buscar un delantero más. Creo que tenés que encontrar también...
3: Uno que vaya por afuera, pero que también meta goles, porque hoy tiene anemia Colón.
0: Claro, tiene un volante por afuera. No sé si por ahí algún central más y algún defensor más también, depende. Sobre todo para mí un delantero más. Elegir un delantero y alguien de construcción también en la mitad de la cancha, como decís vos, un volante por afuera. A ver, no, ya está Lago, ¿no es cierto?
3: Pero alguien
0: para...
3: que esté cuando Lago no está.
0: Claro, exactamente, y que además, y que pueda ser titular también, ¿no? Por sector. Marcioni fue de mayor a menor,
3: Antonio
0: fue de mayor a menor. Hay que tener en cuenta todos esos detalles como para fortificar bien al plantel, porque. Voy Antonio, que no está bien, no tiene un reemplazante.
3: No.
0: Marcioni, que no está bien, no tiene un reemplazante.
3: Muñoz ya salió del equipo
0: Muñoz
3: también.
0: Muñoz ya salió del equipo. Entonces, hay que saber acertar con los jugadores que se traigan, ¿no? Para tener un refuerzo, que
3: Toledo,
0: el equipo se refuerzo.
3: Toledo, que reemplazante, nunca
0: claro,
3: encontró su lugar.
0: No,
3: Hugo,
0: encontró su lugar. Y es decir, uno nota que hoy debutó Ingravidi, el pibe este que bueno, en buena hora que aparezcan estos pibes, ¿no? Pero no pudo hacer mucho, hizo un par de jugaditas se nota que es delantero, que busca, que va, pero está bueno que se lo coloque, pero se necesitan otras cosas también.
3: Yo creo que Colón debe conseguir Sí, ¿me llamabas? No. Yo creo que Colón tiene que buscar un jugador como Lago por la derecha. Que claro. Hoy era Marcioni, pero no está hoy.
0: No está. Es difícil conseguir un jugador.
3: Totalmente.
0: Pero de todas maneras, tiene que acertar con...
3: Bueno, pero con esas características.
0: Claro, con esa característica, exactamente, buscar eso. Y un delantero más, un goleador, buscar que lo acompañe a Bonancea, o que sea reemplazante de Bonancea. Necesita un delantero más, un delantero característico de ese tipo. Eso para mí es lo primordial.
3: Colón ha ido en el torneo, lo marcan los números. Se sigue quedando adentro, porque si vos te fijás, entre Colón, que es el quinto, y el octavo, hay 6 puntos de diferencia, hay 2 partidos.
0: Yo digo que la irregularidad, menos de Morón, porque Morón ya sacó ventaja.
3: Importante ventaja.
0: El resto, Ferro viene bien.
3: Viene levantada.
0: Levantó muy bien, hoy ganó de visitante, está bien contra Chaco Forever.
3: Bolívar no se cae. Le llevo un puntazo Bolívar, a Santa Fe.
0: Bolívar no se cae, exactamente, se lleva un puntazo a Santa Fe. Vos sabés que Bolívar es el equipo que más empató.
3: 8, 9 ahora.
0: 9, y 8 Colón.
3: 8 Colón.
0: Con 8 están Ferro, Ferro tiene 8 ganados, fíjate vos, Ferro.
3: Claro.
0: 8 ganados, tiene 4 perdidos, Colón tiene 2 perdidos. Ahora, Ferro tiene 8 ganados, y Colón tiene ganados 6. Ahí está la diferencia.
3: Un Ferro que pasó por Santa Fe, recordamos el partido.
0: Empató el partido.
3: Sí, sin pena ni gloria.
0: Sí, claro, exactamente. Por eso digo que Colón necesita de jugadores para el divisional de cierta envergadura que le den una fisonomía totalmente diferente, ¿no? Uno sabe lo que juega Colón, pero no alcanza con eso, con lo que hace Colón.
3: Yo lo que veo, Hugo, es lo siguiente, que Colón no le ganó a Mitre acá, fue Morón y le ganó allá de visitante. Ahora Colón va a jugar con Chaco Forever dentro de 15 días. Fue Ferro y le ganó allá.
0: Claro, y ganaron. Y también Deportivo Madrid también le ganó allá.
3: Claro, por eso te digo, Colón no gana de visitante y ahora no gana de local.
0: Claro,
3: cuarto empate consecutivo.
0: Hubiese tenido dos triunfos de local más.
3: Ya está, con 4 puntos.
0: 4 puntos más, estaría con 29, con 30 puntos.
3: Claro, estaría un punto del puntero.
0: Pero bueno,
3: ha perdido ganar de local, lo que era la fortaleza.
0: El resto acompaña, salvo Morón, Ahora Ferro yo lo veo que viene con una seguidilla bárbara. Colón no tuvo seguidillas. Colón gana tres
3: Nunca.
0: Partidos consecutivos cuando le gana a Patronato, le gana a San Miguel y le ganó a Racing de Córdoba. Esos tres partidos. Y después no tuvo una seguidilla de tres partidos consecutivos ganados. Y ahora tiene seis empates consecutivos.
3: Una locura.
0: Es mucho.
3: Una locura si vos querés...
0: Es como si vos perdiste cuatro partidos.
3: Es lo que sí, lo que vos decías. De 18
0: puntos como que perdiste cuatro partidos.
3: Es verdad. Paso un toquecito por abajo con Melanie Rivas y Melanie Rosas.
4: Aquí estamos, todavía a la espera del entrenador de Colón. Sí, nos entregaron la lista. Estamos en primer lugar, así que vamos a preguntar primeras por primera vez. Así que apenas llegue el entrenador Ezequiel Medrán, les aviso.
3: ¿Y por dónde va a ir su pregunta, Melanie? Usted que siempre para mí es de las mejores entrevistadoras. Vale. ¿Apareció? A ver, Melanie.
4: Hola. Ahí va.
3: Sí, te escucho perfecto.
4: Ezequiel, dale. Buenas noches. Melanie Rivas para Radio La Red Santa Fe. En primer lugar, preguntarte si era el partido que habías pensado en la semana, si era lo que viniste trabajando, y preguntarte acerca del déficit de Colón. Hace muchos partidos que no está pudiendo ganar, ni siquiera definir. Preguntarte acerca de este déficit y si esto tiene una cierta preocupación por vos en tema a también poder en el mercado de pases incorporar a algunos de los jugadores en este sector, precisamente de la delantera.
7: ¿Qué tal? Buenas noches. Obviamente que estamos molestos. Estamos molestos porque venimos trabajando a conciencia, con un compromiso total. Así lo siento en el grupo, en el día a día. Hoy cuando termina el partido se habla, se charla, lo sentís en el vestuario. Hoy, y caemos en eso, ¿no? Hoy la bronca de no poder resolver el partido ante un rival de antemano que viene compitiendo muy bien, que es un equipo sólido, que no da lugares. Nosotros en el primer tiempo fuimos el control del juego, las ocasiones, aproximaciones, como para encontrar una apertura y empezar a trabajar un partido con más recorrido. Ya en el segundo tiempo, al ellos meterse en un bloque bajo, con característica, con extremo para contragolpear, porque lo vienen haciendo así los ocho últimos partidos que han jugado de visitantes, que han sacado rédito de la desesperación del rival o buscar el lugar que está buscando el adversario, han sacado rédito. Ese comportamiento creo que defensivo hoy fue a la perfección. Hemos mejorado, era un tema a mejorar. Y realmente se hizo bien, y en el segundo tiempo fueron más voluntades, más una impotencia, abusamos tal vez del juego en largo, no encontrábamos

0: Hoy hay muchas situaciones invisibles hacia afuera, porque obviamente que entiendo que lo que se juzga es el resultado, que a la vista está que los últimos cuatro partidos fueron un empate, si sumás el último, el quinto partido hubo un triunfo, y bueno, obviamente que las necesidades y las obligaciones de Colón es ser protagonista, es ganar hoy, es ganar mañana, es ganar pasado mañana, y te lo aseguro que nos preparamos así. Y hay un compromiso y trabajamos en el día a día para sacarlo adelante, para seguir creciendo, para fortaleciendo. Hay un montón de cosas, situaciones invisibles que venimos creciendo. Después, obviamente, al no impactar el resultado con el triunfo, obviamente que no cuentan, pero hacia adentro sí, porque nosotros tenemos que seguir creciendo, tenemos que seguir trabajando, haciendo la autocrítica que tenemos que mejorar. Obviamente que da la sensación que hemos generado situaciones, aproximaciones, no fuimos determinantes en el arco rival. A veces cuando tenés la certeza en el arco rival, no, en este tramo tal vez de los últimos 5 o 6 partidos no tuvimos la solvencia defensiva que tuvimos en el arranque del torneo. Entonces son de momento, son de rendimiento, encontrar que entren todos en una misma sintonía de competencias. Creo que hoy se dio, creo que hoy hemos competido bien, pero obviamente estamos en deuda con poder resolver con un triunfo.
1: Ezequiel, ¿cómo te va? Buenas noches. Emanuel Ale para LT9. Preguntarte si coincidís que Colón por ahí es un equipo de primeros tiempos y le cuesta en el complemento mantener esa intensidad más allá de la falta de eficacia. Y luego preguntarte por los partidos que vienen. ¿Sentís que la obligación es sacar los 6 de 6, más allá del buen rendimiento, lo que se pueda dar en producción futbolística, tanto con defensores como Chaco Forever?
0: Bien, Colón, como digo, es ganar hoy, mañana, pasado, y si ganamos, seguramente la pregunta será la misma y tenemos que volver a ganar, tenemos que volver a prepararnos a competir, porque lo sentimos así al fútbol. Cuando esto te esquivo duele, duele, duele y lastima, duele y lastima, pero está en nosotros tener la convicción. Sabemos que vamos a tener momentos difíciles y en esos momentos difíciles yo creo que lo más importante es mantener la calma, identificar, accionar, seguir trabajando, ajustar, porque obviamente que esta camiseta demanda un mejor rendimiento, una mejor evolución, un mejor posicionamiento en la tabla, que eso lo tenemos claro, ¿eh? No escondemos nada, con el plantel lo hablamos de manera directa, sabemos la ambición que tenemos, tenemos claridad del objetivo final, y existe una posibilidad de ese objetivo primordial que no hemos planteado como institución, no tenga duda, si hay una posibilidad en el año, nosotros la vamos a tomar, porque nos preparamos para eso. Obviamente, por eso digo, duele, hay un montón de situaciones invisibles que no se ven, lo que yo soy resultadista, me he enamorado de los procesos también, he empezado a disfrutar con el pasar de los años en la profesión, del día a día, también de valorarlo, pero sí somos conscientes que los resultados en el fútbol mandan y nosotros en ese aspecto, en este tramo, estamos en deuda porque, y sin hablar de merecimiento, porque no quiero entrar en esa, no quiero entrar en esa, pero sí obviamente que si hacemos un análisis profundo, siempre a mi entender, fuimos merecedores de más. No llegó, bueno, es un déficit nuestro que tenemos que seguir ajustando y mejorando.
1: Buenas noches, Ezequiel, Ariel Ayala para Franco Terido y La Noticia Primero. Bueno, hoy vamos a coincidir, Colón hizo todo lo posible para poder llevarse el triunfo. Lo que nos llama, o me llama la atención es qué pasó, que no hubo otras variantes en el banco, algún delantero más, algún volante más ofensivo.
0: Bueno, a ver, en el caso de puse todo lo que tenía en condiciones hoy para llevar los mejores 20. Esa es la realidad. Hoy busqué los mejores 20, después tomo determinación a través de rendimiento, y obviamente que somos conscientes que el recambio que tenemos en ofensiva es lo que tenemos hoy, a mi entender, y lo busqué, lo busco. Queremos tener las herramientas para potenciar el equipo en determinado momento. Bueno, obviamente que no lo pudimos hacer. Hoy por lo menos no nos dio fruto. Bueno, haremos un estudiaremos tranquilo el partido y analizaremos y veremos. Pero la realidad es coincido con lo que usted dice.
2: Ezequiel, buenas noches. Julio Martínez para Radio Gol. Está claro que les está costando en este tramo del torneo encontrar el resultado, encontrar un triunfo. El equipo

0: ha cedido lugar dentro de la tabla de colocaciones. Hoy, en el contexto, en el escenario en que se retiró el plantel, con algunos murmullos, con algunos silbidos, pero te pregunto a vos, en el rol de entrenador, si te sentís identificado con este equipo o si todavía estás en la construcción de una identidad de juego.
1: Seguimos construyendo. A ver, en el transcurrir del torneo hubo claridad cómo fuimos buscando una identidad. Hoy no es que la pudimos desarrollar y tener en la perfección. En eso hubo imponderante de lesiones, de rendimiento, de un montón de situaciones tácticas y estrategias que fuimos mutando en el transcurrir del campeonato. Hoy la intención que he tenido en este tramo es darle continuidad a un estilo con dos volantes, o sea, la línea de cuatro, con dos laterales que pasen al ataque permanentemente, dos volantes mixtos como Lertora y Nacho Antonio con buenos despliegues, buenos perfiles tratando de jugar para adelante, dándole la libertad a Sarmiento hoy por delante de los dos volantes, un delantero como el Nacho Lago que está como extremo, que está en un nivel óptimo, un jugador como Julio Marcioni, que es un jugador que conoce a la perfección la categoría, que siempre ha brindado soluciones y posibilidades de gol, se ha encontrado con el gol a lo largo de su carrera. Entonces uno busca sostener en determinadas situaciones. Alan, obviamente, el trabajo que estás haciendo y hoy obviamente se encuentra, no sé qué está encontrando con el gol, obviamente que eso también afecta, pero bueno, es parte del proceso, pero obviamente estamos lejos de estamos en lo que digo, ¿no? Estamos en el camino, pero todavía estamos lejos de encontrar ese equipo que realmente nos identifique a todos.
2: Hola Ezequiel, buenas noches, Matías, en el oficio para el día. Bueno, un poco lo que recién te preguntaba Julio, sería muy fácil por ahí tu parte decir y por momentos mucho y por momentos poco. Me gustaría preguntarte estas 16 fechas, ¿cuánto viste del equipo que vos pretendés? Esa es la primera pregunta. Y la segunda, soy un convencido que en el fútbol lo que se logra o no se logra es todo colectivo. Pero quiero hacer un paréntesis con respecto a lo que hablaba de Bonancea. Nadie va a desconocer el amor propio del sacrificio que demuestra todos los partidos, pero hace hoy 10 fechas que no convierte. ¿Qué lo sostiene? ¿Estos aspectos? ¿No ves alguna otra alternativa detrás de el segundo partido que, por ejemplo, no concentra Castro, Ojeda y Córdoba, pibes que venían apuntando? Bueno, son decisiones que tenés que tomar y quizás por ahí no te gustan y está dentro de la general de ley, pero con respecto a Bonancea, ¿cuál es a la conclusión que llegás de sostener un 9? 10 fechas sin convertir, más allá que insisto que esto es todo colectivo. Gracias.
1: Sí, coincido, el trabajo siempre es colectivo. Destacarlo cuando se crean situaciones, se concretan goles, o el trabajo defensivo es colectivo. Obviamente que creo en Ala, creo que bueno, que hay momentos que vos al jugador tomás decisiones de sostenerlo dentro de la cancha o a veces hacer un parate y sentarlo. Hoy yo siento que el rendimiento en la competencia no está a la altura, entonces he tomado la decisión bueno, de aguantar a Alan en el transcurrir de lo que va de campeonato, dándole la derecha, que siga trabajando, que se siga enfocando y esperando a que, bueno, que los goles vengan, que nos ayuden bueno, a ganar partidos.
2: Y la otra, a preguntarte, o te preguntaba con respecto a cuánto viste del Colón que vos pretendés.
1: ¿Cómo? Disculpa.
2: ¿Cuánto viste en estas 16 fechas del Colón que vos pretendés o imaginabas en el arranque del campeonato?
1: Tuvimos destello. En esta reconstrucción que fue masiva, obviamente que hay que hacer esa autocrítica hacia adentro, que hubo aciertos, hubo errores, y después encontrar, bueno, el rendimiento que estuvo el equipo. Todos somos parte de aciertos y errores, tenemos que mirar hacia adentro cada uno, tener claridad, tener el grado de humildad de identificar, porque obviamente que estamos todos convencidos cuál es el objetivo final, sacar buenas conclusiones, hacer un ajuste importante, porque obviamente el torneo nos demanda más, a mi entender lo demanda más. Y se lo decía a los muchachos, a los jugadores, cuando charlamos, en un momento que estábamos primero, que estábamos segundo, que el margen de crecimiento para tratar de tomar el campeonato, por la experiencia que he tenido el reciente, lo que es el torneo pasado o el anterior, en Primera Nacional, te demanda algo más y en eso estamos trabajando. Y en eso que estamos trabajando, fueron 5 meses de trabajo con este grupo, que bueno, hoy estamos llevando el rendimiento a los entrenamientos con los volúmenes, con las cargas, con las intensidades, Hoy, cuando el equipo compite con las intensidades, con los recorridos, con todo eso que es ajeno al fútbol, uno visualiza hacia adentro, está más cerca de construir ese resultado que queremos. Y eso, por eso digo, en pliegues, en mediciones, por eso duele porque el grupo, el plantel se está preparando de una manera para hoy tener una alegría, para hoy se mereció una alegría y no se da. Entonces, está en nosotros mantener la calma, enfocarnos, volver a trabajar, hacerlo de mejor manera, porque obviamente no está alcanzando, para llegar al resultado que queremos.
3: Ezequiel, buenas noches, Joaquín Grosso para Radio M. Te consulto, ¿cuánta presión suma el hecho de que haya ganado Morón y haya sacado una diferencia un poco más amplia en el equipo? Y en tal caso, ¿cómo se maneja teniendo en cuenta los partidos de visitante que se vienen? ¿Y qué nos puedes contar de Maxim Gravidi, que hoy tuvo su debut?
1: Bien, nosotros tenemos que enfocarlo en lo nuestro. Nosotros, cuando vengan esos dos, cuando vos sumás una determinada cantidad de empates y podés tener la posibilidad de sumar dos, tres triunfos consecutivos, no tengas duda que te va a poner en un lugar extremadamente expectante. Queremos ganar el primero. Queremos ganar ese primer partido que nos dé la posibilidad de crecer, de estar más cerca de donde queremos nosotros. Esa es una realidad. Y después, lo que digo, muchas veces los triunfos sí traen más triunfos. Y bueno, estamos en búsqueda de que llegue ese triunfo que bueno, que obviamente que lo necesitamos. No, obviamente que contento porque nosotros visualizamos mucho la reserva. Nosotros tenemos un seguimiento muy importante. Yo a los jugadores, justo que un colega tuyo anteriormente los nombró, los conozco todos. Hay decisiones que se han tomado junto con el manager de varios nombres, porque me quedó la pregunta atrás, de varios juveniles, que se ha tomado la decisión de considerar de prestarlo. Entonces no están en esta etapa de tenerlo en consideración para estar en el plantel profesional o tener una posibilidad. Hay un lugar que se le quiere buscar para que sumen minutos en determinados lugares, que puedan competir. Y bueno, hoy lo de Maxi obviamente que nos pone contento. Viene trabajando bien en la reserva, le dimos una posibilidad, como en su momento también se lo dimos a Cardoso. Estamos en eso, estamos viendo, dándole posibilidades, oportunidades. Queremos comprometer a los juveniles que creemos que bueno, son el futuro y que nos pueden dar un aporte, y en eso hay que seguir preparándolo, acompañándolo.
4: Ezequiel, buenas noches. Estamos en vivo para Aire de Santa Fe. Estuviste en varios procesos, como el de Central Norte, recién decías, también el de Gimnasia de Mendoza, anteriormente entre otros, pero estoy nombrando los que por ahí fueron más exitosos. Se habla de mesetas, o por lo menos un técnico que alguna vez dijo que pueden pasar las mesetas en la B Nacional, van cuatro empates. ¿Vos creés que esta meseta o estos cuatro empates se tiene que ver tan negativo como por ahí se vio el equipo siendo silbado cuando se fue al vestuario y cuando terminó el partido? Digo, ¿crees que es tan negativo como por ahí se ve?
1: La imagen tal vez del segundo tiempo, o sea, la realidad es que el primer tiempo fue bueno. Todo, a mi entender, ¿no? A mi entender, tuvimos situaciones claras de gol, aproximaciones, un dominio total del juego, pero obviamente que es entendible a lo mejor el disgusto de la gente, porque tal vez en el segundo tiempo no lo pudimos resolver. Es entendible. Vuelvo a repetir, estamos en una camiseta que exige Superliga, llegar a Superliga, que exige dominar el torneo, pero a la vez nosotros somos conscientes, porque ustedes tienen también la experiencia de vivir los últimos dos procesos, los últimos dos años, que no es fácil, no es fácil. Y en ese de no ser fácil, nosotros tenemos que tener la capacidad de ir resolviendo lo inmediato, seguir construyendo. Y bueno, obviamente que es difícil justificar, porque no está en la parte mía de justificar, o no lo siento así, por eso me hago responsable de este momento, de no encontrarle la vuelta para llegar a ese triunfo. Pero la realidad es que nos preparamos, entendemos la dificultad de la categoría, y bueno, queremos enfocarnos en resolver lo inmediato y seguir construyendo, que bueno, lo inmediato es el partido con Defensores de Belgrano.
5: Ezequiel, buenas noches, Agustín Baroni para Cadena 3 y la Central Deportiva. Volviendo un poco a lo que mencionaba el colega de la experiencia en otros procesos, ¿qué análisis haces de la posición de Colón en la tabla a 15 días, digamos, para el receso, teniendo en cuenta lo que significa y lo que va a significar la segunda mitad del año? Y la segunda consulta, en base a lo que decías recién y que dijiste, traje los mejores 20 que tengo a disposición. ¿Qué tan importante es llegar a salvo, por decirlo de una manera, o sumando, o tratando de ganar los dos partidos que quedan al mercado de pases para salir fuerte al mismo?
1: Bien, obviamente que en la situación donde estamos en la tabla, vuelvo a repetir, Colón pide estar liderando el torneo, esas son las exigencias, pero también nosotros somos conscientes, vuelvo a repetir, a lo mejor no quiero ser repetitivo, en la reconstrucción hemos acertado, hemos cerrado, hemos trabajado. Cuando voy a hacer una reconstrucción tan grande, obvio que hay margen de error, y en ese margen de error nosotros tratar de trabajarlo al equipo y hacerlo lo más competitivo posible. Es muy claro ahora en el mercado de pases identificar cuáles son las necesidades y ser certero en las tomas de decisiones en cuanto a potenciar el equipo. Y en el mientras tanto tenemos dos partidos por delante que lo tenemos que resolver de buena manera. Como digo, ¿no? Para tener un color expectante, ser un equipo que tenga intenciones claras de ser protagonismo, de tener protagonismo en el torneo y con claras a nivel rendimiento, a nivel resultado, tratar de tomar el segundo torneo para, bueno, afianzar todo lo que venimos trabajando. Pero eso lo que estoy diciendo se potencia o agarra más fuerza con un triunfo, que es lo que estamos necesitando.
6: La palabra de Ezequiel Medrano José, también teniendo en cuenta este empate de Colón y también las próximas fechas que le tocan, ¿no?, a Defensores de Belgrano en la próxima fecha. Ahora nos vamos a dirigir a lo que es la zona baja para ver si podemos sacar algunas declaraciones de los jugadores de Colón que no se hayan ido mientras hablaba, ¿no?, el director técnico Zavalero. Estamos bajando en este preciso momento a zona mixta a ver si rápidamente puede hablar algún protagonista en el día de hoy. Pero hasta el momento están aquí los colegas reunidos, algunos ya se fueron, otros jugadores no. Recordemos que el 14 de junio se va a estar presentando aquí Luis Miguel Rodríguez en su despedida, partido de despedida con grandes figuras que pasaron en la institución de Colón, en el Colón Campeón 2021, como mencionamos a lo largo de la transmisión. También mencionar, si me dejás este espacio, José, de que estamos realizando un sorteo en Instagram también, a través de Melanie Rosas 14, Melarribas y el Pulga.o. Así que los que quieren participar se pueden sumar en lo que es la red social Instagram, que vamos a estar sorteando dos pares de entradas para todos los hinchas que quieren venir a estar expectantes a lo que va a pasar en esta despedida de Luis Miguel Rodríguez, que tanto le dejó, ¿no?, al Club Atlético Colón. En este preciso momento estamos viendo a los colegas también acercándose a lo que es las vallas para poder tomar declaraciones, ¿no? En este preciso momento está hablando el debutante en el día de hoy, Máximo Ingravidi, lo escuchamos.
7: Todo para que te vayas conociendo más. No, un jugador que puede jugar todo el frente de ataque, de 9, de enganche, de extremo, un jugador rápido que le gusta tener la pelota y buscar los espacios. Sí, bueno, me ahogué en una, le pegué un pito y me ahogué, pero bueno, obviamente nerviosismo, porque bueno, lo que soñé de chico y se me pudo dar hoy, pero bueno, más o menos.
2: Máximo, decía que jugaba en varias posiciones. Si te pregunto, ¿dónde más cómodo te sentís?
7: No sé, puede ser atrás del 9, ahí como un enganche, o estemos por izquierda, pero me siento cómodo en cualquier posición. ¿Qué me hablamos momentos de entrar, te acordás? Que juegue tranquilo, que haga lo que venía haciendo, que vaya a buscar la espalda del 3, pero más que nada eso, que me divierta, que venga haciendo.
8: A disfrutar de lo que fue el debut y bueno, a continuar trabajando, ya sea para reserva, para primera, sabes que lo tenemos en consideración, ¿no?
7: Sí, sí, obvio, siempre a laburar.
6: Está bien la palabra entonces de Máximo Ingravidi, bueno, el debutante de 19 años,
9: ¿me dejás? Que
6: debutó profesionalmente con la camiseta de Colón, José.
9: ¿Me dejás que lo despida a Hugo y me quedo con vos, te parece, hasta el final?
6: Bárbaro, está hablando Mauro Payne y Pil, si dale, lo vemos mal,
9: dale. Dale, lo escuchamos a Payne y Pil.
6: Nos podemos.
9: Acomódate.
10: me da la sensación, Mauro, más allá que hoy medianamente Colón fue protagonista, que de los últimos partidos local fue el que menos generó. ¿Cómo lo viste vos dentro de la cancha?
11: Hacía por ahí ese esfuerzo de por ahí plantar trabajo, sabemos que por ahí eran aguerridos de por ahí de la marca y de ahí salir de contra, pero bueno, creo que ellos no supieron por ahí tapar los espacios, o los jugadores por ahí que tenemos que hacen la diferencia, pero bueno, nada, como dije anteriormente, nos vamos con este sabor amargo.
10: ¿Paciencia es un aliado, es un arma que hay que tener en esta categoría?
11: Sí, sí, yo creo que sí. Bueno, nosotros por ahí, bueno, todo lo que es el plantel y sabemos que es así, que es un torneo largo, pero bueno, pero da bronca porque de local sabemos que tenemos que ganar.
12: La palabra que habla un poco de que se abusa un poco de la pelotas y de que hasta a veces se abusa con el juego justamente con Nacho Lago. ¿Cómo lo ves vos? Vos por ahí un poco partícipe y lo primero, si se quiere.
13: Sí, la verdad que por ahí el entusiasmo de que se iba a buscar, que por ahí nos cerraban los espacios de ellos, por ahí nos marcaban a los jugadores que tenemos y que hacen la diferencia, en caso como dijiste vos de Nacho Lago. Y bueno, y después, bueno, a lo último de por ahí de querer ir a buscar el resultado, nos hacía por ahí tirar largo, pero bueno, nada, nosotros sabemos que hay que seguir trabajando, hay que tener paciencia. Entendemos también al hincha que quiere que ganemos, pero bueno, sabemos que ya se van a dar los resultados.
14: Bueno, se vienen varios partidos en condición de visitante, ¿cómo se preparan para esto?
11: Y como lo venimos haciendo durante esta fecha, trabajar en la semana, ver al rival y bueno, y tratar de sumar, que es lo más importante y lo que todos queremos.
14: Bueno. Está bien, entonces, la palabra de Mauro Pellitín. Ya hay varios jugadores también que están hablando.
9: Bueno, Pela, grabamos, ¿te parece? Ya estamos en el cierre.
14: Bárbaro, entonces grabamos y lo pasamos para la tía, José.
9: Dale, Melanie, un beso grande, excelente trabajo como siempre, Melanie Rivas.
14: Muchas gracias, nos vemos la próxima transmisión.
9: Así será, no sé si está Melanie Rosa para saludarla también ahí abajo y despedirla.
14: Sí, está grabando en este preciso momento a Federico Lertora, así que
9: bueno, en breve tenemos la grabación, dale. Melanie Rosa. Dale, besos. Ahí estaba, Melanie Rivas, Melanie Rosas en la zona baja. Bueno, Hugo, se hace responsable el técnico. Yo me hubiera gustado que haga más autocrítica, que pegue un golpe a la mesa, que se enoje. Veo que no se enoja, Medrán.
15: Él por ahí tiene el diagnóstico, pero si vos tenés el diagnóstico, tenés que obrar en consecuencia. Es decir, ir a buscarlos, ir a corregir los errores. Se da cuenta de la situación, pero no veo que haya una reacción, lo que vos te referís también, José, una reacción como para cambiar la historia, ¿no? Por eso digo, me parece a mí que lo que tiene que hacer este equipo, este técnico, es tener algunas variantes precisas para la segunda rueda, para tener otra conformación futbolística, no equivocarse en los refuerzos, esto está claro, porque hay jugadores que no le rindieron. A favor de él, hay jugadores que no le rindieron, que seguramente él quería que rindan de otra manera, pero bueno, tendrá que trabajar, como dicen los jugadores, como dicen los mismos técnicos, trabajar mucho para intentar de alguna manera revertir esto, que por ahora no es malo, pero que no alcanza por lo que es Colón.
9: Seguro. Hugo, excelente. Como siempre, nos vemos la próxima.
15: Un abrazo grande.
9: Un abrazo. Ahí estaba Hugo Sánchez. Rocco, te despido a vos también. Abrazo grande. Buena trama.
16: Abrazo grande, José. Nos vemos la próxima.
9: Bien, estuvo Gaby Romero, por supuesto, en la consola de sonido allí en el cuarto piso de Río Arriba World Center. Nos reencontramos el próximo fin de semana, primero con Colón en el Bajo Belgrano frente a Defensores y después el domingo lo que será la despedida del Pulga Rodríguez aquí con la transmisión que vamos a realizar con el equipo de Dial Deportivo. Y mañana, por supuesto, 7:30 de la mañana, todas las repercusiones del empate de Colón aquí en el Brigadier. Abrazo grande, buen domingo. Chau, chau.

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1: Tenía un juego Meli, pero tenía mucho vértigo, era muy intenso. Bueno, yo creo que al Vasco también le gustan esos jugadores.
2: Bueno, Truquiño,
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12: Dinamarca venció 2-1 a Ucrania, un partido que generó cierta zozobra. Calandia Díaz marcó para Marruecos. Marruecos que fue la revelación del Mundial pasado. Y a mí me parece, esto es puro opinión, ¿eh? Noruega también me parece que puede llegar a ser la revelación en este Mundial que se nos viene.
13: Yo te preocupaba con una sola selección.
12: Sí.
13: Tienen muy buenos nombres.
12: Portugal.
13: Exactamente.
12: Sí, yo también. Pero bueno, no lo coloco como revelación.
13: Ah, bueno. Está. A ver, sí, no. Que llegue a una semifinal es una revelación.
12: Sí, que llega a la final, sí, pero...
13: hasta ahora le va bien en los torneos europeos, como la Eurocopa, la Nation,
12: sí.
13: Pero en los mundiales, por H o por B, algo pasa. Es una revelación porque ya Cristiano Ronaldo no tiene 20 años, más allá que está entrenado y demás, pero tiene, desde el arquero, o sea, tiene variantes, tiene buenos jugadores. Antes era Cristiano Ronaldo, Pepe y alguno más. Hoy es una selección donde en todos los puestos tienen jugadores que se destacan en grandes equipos. Es amigo de Gianni, y a Gianni le gusta quedar bien con todo, ¿viste? Entonces,
12: sí.
13: No digo que le van a dar una mano, pero esos rivales los tenés que ejecutar, porque mientras están vivos, puede pasar cualquier cosa. Y me preocupa a mí, con todo lo que le costó a Messi, estando en la Argentina, que ya había ganado antes dos Copas del Mundo, que había llegado a otras tres finales del mundo, donde ha tenido muchas semis, y tuvo a los dos mejores jugadores de toda la historia. y que venga Cristiano Ronaldo con todo lo que le costó a Messi ganarla al año siguiente teniendo

0: 41 años y levante no, el mundo a mí mejor. Igual, la verdad me molesta. Ojalá que no.
1: A ver, el tema ojalá es que no. Esto que resaltás vos, en otras oportunidades Portugal tenía algún que otro buen jugador, ¿no? Digo, pienso en Figo, pienso en Deco también, pero en esta ocasión lo que se da es que hay muchos jugadores interesantes. Estaba repasando algunos, pero digo, por las bandas vuela, con Cancelo.
0: Cancelo, Rubén Díaz, Nuno Méndez.
1: O sea, por afuera vuela, pero después el mediocampo. Tenés a Vitinha, tenés a Bruno Fernández, tenés a Joao Neves.
0: Tenés a Leao arriba, a Cristiano.
1: Bueno, ayer jugó Portugal con Chile, lo expulsaron a Leao, que se metió en una discusión innecesaria. Bueno, terminó metiendo una trompada. Entendemos que no lo van a sancionar para el Mundial, pero bueno, llamativa la situación. Pero Bernardo Silva, otro de los nombres, más allá, por supuesto, de Cristiano Ronaldo. Es una selección a tener en cuenta. Bueno, ya 3 minutos del juego entre Colombia y Jordania. Por ahora 0-0 esa historia. Y te debía algo que tenía que ver con aquellos jugadores argentinos que por lesión también se perdieron mundiales. Por supuesto, todos tenemos en la mente y de forma fresca lo que aconteció en el 2022, que Lo Celso no pudo jugar por aquella rotura fibrilar, que Nico González por un problema muscular también se quedó fuera, e idéntica situación para Joaquín Correa, que padecía una tendinitis. Bueno, también en aquel entonces se supo, ¿no?, que hay ciertos jugadores que escondieron un poquito que estaban con alguna molestia para poder ser parte de la nómina mundialista, y esto de alguna forma también me parece que molestó al técnico Scaloni. De hecho, Joaquín Correa nunca más fue tenido en cuenta, ¿no? Algo llamativo, porque de ser parte de esa lista para viajar al 2022, quedarse afuera por lesión, pero después no lo volvieron a tener en cuenta. Pero me voy a ir más atrás en el tiempo, porque no es la primera vez que pasa con Balerdi ni con los del 2022, que hay jugadores que se pierden de jugar un Mundial, una situación horrible, porque todos quieren estar ahí. Así que vamos a repasar. Me voy bien atrás en el tiempo, Mundial 74, así que imploro que los que estén del otro lado y que sean más memoriosos o que tengan un par más de años, a ver si se acuerdan, Roque Abalai se perdió el Mundial del 74 también por lesión. En el 66, Alberto Sainz y Miguel Santoro también no pudieron jugar. En el 62...
0: Ah, estaba yendo atrás con ganas.
1: Carmelo Simeone.
0: El primer cholo,
1: que no pudo jugar el Mundial del 62 en Chile por lesión. Y en el 58 abría esta lista Roberto Zárate. Y ahora me vengo un poquito más acá con nombres más familiares. Mundial 78. Hubo un jugador que estaba en el radar y rodilla derecha le impidió hacerlo. Arquero. Hugo Orlando Gatti, afuera del 78 por lesión. Me voy al 86. Lesión en la rodilla derecha, pero en una situación muy peculiar.
0: Plano, Piazza quedó fuera del 78 y Menotti con un ojo clínico dijo fuera Maradona.
1: Mira vos. Bueno, en el 86 se queda fuera un jugador que tuvo una lesión en la rodilla derecha, pero porque se cayó en la bañera de su casa. Miguel Ángel Russo.
0: Bueno, en España Cañizares se cayó un perfume.
1: Sí.
0: Se pone mundial.
1: Bueno, supuestamente.
0: ¿Cuánto pesaba el perfume?
1: Supuestamente.
0: O sea, ¿para qué se te rompe? Pisó, se rompió y
1: claro,
0: pisó.
1: Claro, fue un corte muy profundo. Dolor. Pero nunca quedó del todo clara esa situación. Bueno.
0: Aparte, pará, saca esos perfumes, el olor duran. Lo que habrá tardado en irse el aroma de ese perfume dentro de ese baño, ¿no? ¡Qué bárbaro! Bueno.
1: Bueno. Mundial 90.
0: Mundial 90.
1: Una tendinitis le impidió ni más ni menos que a Jorge Valdano.
0: Jorge Valdano, sí.
1: Jorge Valdano.
0: Que Bilardo se lamentó siempre la no presencia de Valdano, lo esperó hasta el final.
1: Bueno. Del 90 al 2014 tuvimos muy buena suerte porque en los mundiales, o sea, el 94, 98... 2002,
0: acá me dicen 2006, Franco.
1: Pero no se adelante.
0: Pero dijiste mucha suerte, como que se salvaron todos.
1: Porque entre el 94, 98, 2002, 2006, 2010, no hubo jugadores que se perdieran la cita mundialista por lesión. todos aquellos que fueron designados para jugar los mundiales pudieron estar. Pero 2014, el que spoileó, Darío Franco, efectivamente, fractura de tibia.
0: No, 94.
1: Perdón, 94. 94, sí, perdón,
0: que
1: perdón.
0: Estuvo, que estuvo en todo el proceso de Basile. Sí.
1: Y ahora viene
0: el... Ganando las Copa América, sí. Está haciendo gol contra Brasil.
1: Y ahora viene el esta faceta en la que no hubo lesionados desde el Mundial del 2000... del 98 al 2018. 2018 reaparecen los lesionados, que fueron Chiquito Romero y Manuel Lanzini.
0: Claro, en lo previo, porque en el 2002 Ayala en un calentamiento se lesionó. Pero
1: se había lesionado.
0: Pero ya estuvo convocado, o sea, él estuvo convocado.
1: Sí.
0: No se pierde el Mundial, se pierde porque se lesionó durante el Mundial.
1: Exactamente.
0: Pero no en lo previo.
1: No en lo previo. Bueno, 2018, Chiquito Romero y Manuel Lanzini. Chiquito Romero, que tenía una molestia en la rodilla derecha, y Manuel Lanzini con la rotura de ligamentos a 8 días del comienzo de aquel Mundial de Rusia.
0: Valerdi, lo de Valerdi.
1: Muy parecido. Muy parecido. Y bueno, lo dicho anteriormente, 2022, Lo Celso, Nico González, Joaquín Correa, sumamos a esta lista, lamentablemente, para este Mundial 2026, Leo Valerdi, a la espera, ojalá que no se sume ninguno más.
0: Acá me apunta entre Nico Bosa y Juan Pablo Plano, que están muy atentos. Que se lesiona a Franco en el primer partido de la Copa América 93 contra Bolivia, y el que lo lesiona, me dice Nico, es Marco Sandi, que ha jugado en Gimnasia Jujuy aquí en la Argentina. Usted no se acuerda de Marco Sandi, porque es muy joven. Juega en Gimnasia Jujuy con Oscar Sánchez, que luego juega Independiente.
1: Ahora, ¿qué haces? No digo, te lesiona.
0: Mira, agarras un cuchillo,
1: lo tenés que ir a buscar,
0: te querés
1: la casa.
0: Cortar, ya sabes qué. Y pero vos ponete el lugar de por ejemplo, en este caso de Valerdi. Que el pibe estaba esperando esto y se desgarra a nada de empezar el Mundial, ya estando convocado. O sea, porque ahora se puede cambiar la lista, antes era más difícil. Dentro de 26, disfrutá cuando hicieron el video. Él está de novios, saluda a su pareja, a sus padres, se acuerda de todo lo que luchó para estar allí, se fue de muy joven de Boca, fue vendido a Alemania. Toda la película te haces en la cabeza. Ya estás con el grupo. Ya estás, sí. Está dentro de los 26. Te dicen, che, mirá que si no juega el Cuti, el 2 sos vos. O sea, no es que hay 4 jugadores delante tuyo. Vos sos el primer sustituto del Cuti, que encima el Cuti no llega bien. Tenés grandes chances hasta de jugar el primer partido del Mundial. Y el tipo se desgarra. Y sabe que la revancha, con suerte, la tiene en 4 años. Porque acá 4 años vos no sabés qué puede pasar en la vida de un futbolista.
1: No, 4 años es
0: muchísimo.
1: Es muchísimo,
0: tremendo,
1: tiempo.
0: La verdad,
1: es muchísimo tiempo. Es difícil. Son muchos los jugadores que esperan, obviamente. Es el lugar en el que todos quieren estar. Pero bueno, así como le ha sucedido a la Argentina, también está pasando en otras selecciones. Ayer, por ejemplo, Wesley ya quedó confirmado que es baja en Brasil. Carl en Alemania, que es este chico joven sobre el cual había una muy interesante proyección. Así que son varias las selecciones que presentan bajas. Bueno, producto de este calendario tan apretado que vivimos en esta primera parte del año, evidentemente deja secuelas, quizás en algún momento surja el replanteo, ¿no? Quizás en año mundialista, buscar la forma de que baje cierta intensidad, porque, primero que hay una cuestión de salud, pero por otro lado también... Este es un evento que es muy comercial, pero también como evento comercial le sirve que estén las principales figuras. Y si están lesionadas, eso no se puede dar.
0: 11, 23, 24, 22, 22. 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Estaremos regalando la camiseta titular de Boca en un rato. Cuando terminemos antes de la 21, estaremos dando el ganador o la ganadora. Y posteriormente se va a venir Mariano Pupo junto al querido Fer García para continuar hasta la medianoche. Y de 21... a 0, también con muchísimas novedades. Ya le estaremos contando qué pasa en los distintos amistosos internacionales. Ya estaremos repasando el ascenso. Y hubo mucho ascenso.
1: Dale.
0: Con sí. Lo que fue victoria de Ferro. Está prendido arriba. Empató el Boys. Está mal el equipo de Floresta. Empató de local con Racing de Córdoba. 1-1. Ya estaré hablando de Racing. Quiero saber qué va a pasar con Costas. ¿Le hace juicio a Racing? ¿Va por todo? ¿Quiero retruco? ¿Le hace a Milito?
1: Y tiene contratos hasta 2028.
0: Quiero hablar con Walter Zafarian porque hoy corrió Colapinto y no fue de las mejores tardes. Vendemos, oyentes, y seguimos hasta las 21 haciendo Tarde de Fútbol aquí en Radio Larga.

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nombre es Néstor, les estoy hablando de una pequeña localidad que se llama Caleta Olivia, en la provincia de Santa Cruz, y realmente me gustaría tener la camiseta de Boca. Es un deseo. La última que tuve fue el año 95-96, que era la primera camiseta de marca de la Pipa, con una franja blanca, y con cuello. Bueno, me la robaron. Nunca más tuve una camiseta de Boca. Así que bueno, nada, espero ganarme la camiseta.

0: Hola compañero Joaquín, acá escuchándolos en este domingo lluvioso. Participo por la de Boca, mis últimos tres del DNI, 724. Bueno, aprovecho a decir que me pareció un despropósito en su momento que no se le hubiera dado un rodaje de proceso a centrales como Valentín Gómez o Lomónaco en su momento. Y hoy terminás teniendo que afrontar una competencia con todos entre algodones, pero bueno, confiaremos. Abrazo.
1: Hola, buenas noches, Radio La Red. Quería participar por la camiseta de Boca. Me parece buen técnico el Vasco, así que le deseo lo mejor. Mis tres últimos números son 4-10.

0: Hola, soy Roberto de Ezeiza y me gustaría participar por la camiseta de Boca. Así que bueno, dejo mi número de documento que termina con 004. Hasta luego, gracias.
1: ¿Dónde están? Toda la banda. Le habla Claudio, aquí de Córdoba Capital. Lo escucho todas las noches, soy guardia de seguridad y me acompañan siempre, hasta las 12 de la noche, con Hugo Balazone, con MP. Lo empecé a seguir hace poco, pero me acompañan todas las noches y hablan siempre la verdad. Soy muy fanático de Boca, nunca, mi viejo me abandonó de chico, me hice Boca por los colores solo. Ahora que tengo un hijo, él es fanático de Boca. Me gustaría la remera de Boca y el que venga tiene que tener amor por Boquita.

0: Buenas noches, buenas tardes. Mi nombre es César. Quería participar por la camiseta de Boca. Acá estamos viajando rumbo a Buenos Aires. Mi último tres números de DNI, 209. Saludo para la gente de Bahía Blanca y bueno, aguante la red.
1: Ella cuando baila y me pongo tan nervioso.
2: Gracias, Quique Pendón. Escucha, escucha en la iglesia.
3: Ahí está, es el tema que pensé que no conocías.
2: ¿Cómo no me conoces?
3: Lluvia, ¿qué sé yo? Te hacía más rockero, la verdad.
2: No, cero, bueno. Cero rock.
3: Cero ahora rock. Cambio mi
2: poco de cero y mucho dividido, y nada más. Hasta ahí llevo. Escuchá, escuchá, Enrique, escuchá. Se va. Dale, el estribillo no arranca más, que no es lo que importa. Largo viene Quique. Quique, no Pendal, sino Quique Iglesias.
3: Ahí viene.
2: Se va.
1: Y yo, lluvias caen lentamente sobre mí. ¿Qué más da?
2: En la época de.
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2: El secundario, va a ser con eso. Enrique.
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2: Tiene 100 hits. Es impresionante. Vos agarrás un MP3 de este hombre y conoces todas las canciones. Impresionante. Impresionante.
3: Tiene muchísimos temas conocidos. Mucho. Sí, sí, sí. Es cierto.
2: Agarrás la discografía y decís, ah, no conozco. Vas pasando, conoces todas.
3: Con creencia religiosa a la
2: a ver,
3: cabeza,
2: poneme
3: ¿no?
2: otra. Cámbiame la música, diría el querido Johnny.
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3: Uy, pará. Acá no la saqué todavía.
2: Rodas y Martu viniendo a la ruta escuchando esto.
3: Ah, ya sé, no. Lloran las rosas, parece, no, pero no es. No puede ser, no tiene lluvia.
2: No.
3: ¿Cuál es?
2: Mirá que yo tengo enseguida saco con un acorde lo saco.
3: ¿Cuál es?
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2: Ah. Roberto Carlos.
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2: No, Quique, no.
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2: Qué cantante, Roberto.
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3: Esta no la conozco, ¿eh?
2: Pero para, es para estar agarrados.
4: Y no estabas
3: claro. No es de mi época.
2: Izquierdo. Robert. Sí, a ver.
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3: Uy, esta tampoco la conozco, ¿eh?
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2: Ella es tan cargosa. Así.
1: Llueve.
2: La canción Llueve del grupo Ya Están Cargosa se mató con el tema, con el título del tema, ¿no? Llueve. O sea, el tipo dijo, vamos a hacerla simple, llueve. Pero bueno, ¿tenemos otra? ¡Dale! ¡Dale, Kiku!
3: Uy, esto es un temón. Sí, Prince. Ah,
2: te gusta mucho el inglés, yo la música en inglés la detesto.
3: No, pero esto es un temón.
2: Estamos en Blue 100.7 Purple Rain. Como me gusta escuchar Blue de noche.
3: A mí también. A mí también, sí, esa música romántica.
2: Me queda corto el viaje cuando escucho la música.
3: Este tema es
2: para descomprimir un poco, ¿no? De fútbol.
3: Por supuesto, claro.
2: Cuando para uno viene una transmisión no quiere escuchar más
3: sí,
2: nada.
3: Sí, que vas a un voltaje altísimo y después bajas con Blue. Bueno, este tema me gustó. Es muy de la época de los 80, así que compro.
2: A ver, cambiamos.

0: Esto no tenemos que explicitar, ¿no? ¿Quién canta?
1: Año 98, Fito Páez, Joaquín Sabina, el hombre de la voz con lija. Pero mal no le fue.
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1: ¿Tenemos otra? No, tenemos algo que tenemos.
0: A ver.
1: Hasta las 3 de la mañana.
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1: La mancha de.
0: Sí, hablando. Pero estoy tratando de acordarme cuando habla de lluvia.
1: Agua de la lluvia ya.
3: 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Mago de la lluvia, deja de llorar.
1: Agua de la lluvia, deja de llorar.
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0: Lo que pasa
3: es
0: que voy a decir una cosa. Este no es un tema para escuchar cuando llueve.
1: No.
0: Es demasiado arriba.
1: Está muy arriba. Llueve nostalgia.
0: Ah, bueno, claro,
1: llueve poesía.
0: Porque claro, acá hay un tema con la consigna. Es cierto, nombra la lluvia. Pero yo, si llueve no lo pongo, porque este es muy para arriba.
1: Este es para un día soleado. Nosotros estamos para termo, mate, torta frita, luz de la de cocina nube, apagada,
0: sí.
1: Prendida la hornalla.
0: Sí, o la luz que tiene la cocina, ¿viste?
1: Sí.
0: La.
1: O en las viejas épocas, la lámpara que lo sé. Sentadito, las paredes transpiradas, porque está feo.
0: Sí.
1: Y no, escuchar música. Esta está.
0: Esto también.
1: Despiertas
0: en el llanto con espanto. No, esto está muy arriba.
1: Esto le habla al amor. Esto no le habla a la lluvia.
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1: No, sacame maná. Ponemos otro. A ver.
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1: Chao, maná.
0: Creedence.
1: ¿Sabes qué plano está más feliz con esto que?
0: Ah, no, este es Rod Stewart.
1: Uy, si estuviese Walter, ¿no? Hola, Rod. Te vi en vela, Rod.
0: Bueno, me gusta este tema, pero
1: está
0: de nuevo.
1: Es un intermedio.
0: Lo siento arriba. Pero está bien, pregunta.
1: Pero Rod. Y hay un dicho que dice, no se critica a los operadores en vivo.
0: No, pero no se discute la producción porque termina mal. No estamos criticando, por supuesto.
1: El operador te baja. Cuando hablas vos te haces sentir la peor voz de la historia. Y el productor se encarga de tirarte tierra cada vez que pueda. O sea, va a aprovechar cada error para hacer llegar a los gerentes la macana que te mandaste. Te lo digo porque pasa esto.
0: Sigamos, pero igual me gusta este recorrido.
1: Salvo algunos amigos de él que son mamaquenas y viajan a todos lados, ¿no? Un vestuarista, ¿no? El amigo de él. Dale.

0: 80 años, pero aparenta 40 y pico. No, sacame, cambiame la música.
1: Madonna.
0: Es impresionante la variedad de canciones sobre la lluvia.
1: No, está lleno. Bueno, convengamos que la lluvia...
0: ¿Pero usted cree que la lluvia no? ¿Por qué hay muchos temas? Porque inspira la lluvia, viejo.
1: Sí.
0: Inspira, ¿cómo no va a inspirar?
1: Es un elemento muy inspirador la lluvia.
0: Bueno,
1: sí.
0: Honestamente, en Londres o en Seattle son lugares donde está nublado habitualmente, llueve.
1: Sí.
0: Y está comprobado que los domingos son los días de mayores suicidios. Para aquellos que están solos.
1: Sí, yo agregaría que... Pero el domingo, en realidad, porque sabés que el lunes vuelve a comenzar la rutina.
0: Bueno,
1: ¿puedes decir que tiene que ver con el clima?
0: Yo lo llevaría al suicidio el lunes, cuando arranca todo. ¡Flu! Suena la alarma. 7 de la mañana, quiero revolear todo. Dame una más, ya lo vamos a Racing, ¿eh? No sabes cuál es, sí, sabes.
1: No la conozco. Quiero escuchar a Supertramp, It's Raining Again. Estoy segura que nuestro técnico le debe gustar esa canción.
0: Dile a la lluvia. Los gatos.

0: hermoso. Y en el video también obviamente se incluía unas imágenes, unas escenas de los personajes, los protagonistas justamente del video bailando bajo la lluvia. Un tema precioso de Supertramp, una de las bandas, una de mis bandas favoritas de los 80. Bueno, un gran recorrido entonces por la música que tiene que ver con la lluvia, que habla de la lluvia, ideal para un día como hoy, domingo, 20:38. Estamos compartiendo un poquito de fútbol en la previa ya al comienzo del Mundial. ¡Qué poco que falta! ¡Qué poco que falta para disfrutar nuevamente un Mundial! A propósito de la lluvia, vamos a tener que estar muy atentos a lo que ocurra con la cuestión climatológica también durante el Mundial, porque Estados Unidos es un territorio donde también llueve mucho, pero además de que llueve, hay tormenta eléctrica, hay todo un protocolo. De hecho, en el partido de Argentina, el amistoso, había riesgo de tormenta eléctrica. Lamentablemente son situaciones que en algún momento se van a gestar, a generar. Y así como ocurrió en el Mundial de Clubes, que tuvimos partidos interrumpidos, suspendidos por cierto tiempo, por tormenta eléctrica, huele que en el Mundial puede pasar lo mismo. Este tema me encanta porque habla de la lluvia, pero de que llueven hombres, lo que no estaría nada mal. Las chicas del tiempo. Después Jerry Halliwell, ex Spice Girl, hizo una reversión de este tema, pero este es el original, el de las chicas del tiempo, de los años 80, que están contentas porque está pasando algo insólito, y es que está lloviendo, pero lo que llueve...
1: ¿Qué llueve?
0: ¡Son machos!
1: Tengo información de último momento de Boca, me pasa Augusto César. Recién escuchamos al Turco a la Luz.
0: Sí.
1: Ya hablaremos de Racing. Día de lluvia, 20:40 en la República Argentina. Ya se va la camiseta de Boca, gentileza de la gente de Seven Sport. Aclaro una cosa, el ganador de la camiseta tiene que venir a Gorriti 5554.
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0: Esta es para el jardín de infantes. No, pero ya con...
1: Ya veníamos bien, ¿no?
0: Sí. Ya. No, bueno, está bien, pero a lo mejor no te está escuchando algún niño pequeño.
1: Bueno,
0: es
1: sí,
0: lógico.
1: Obviamente.
0: Vamos dirigidos a múltiples públicos, así que está muy bien.
1: El ganador de la camiseta gentileza Seven Sport tiene que venir a Gorriti 5554.
0: Sí.
1: Y va a tener 14 días para retirar una vez ganado.
0: No, bueno, pero si yo me la gano, vengo corriendo.
1: Bueno, pero tiene que venir acá, ¿eh?
0: Okay.
1: Aviso.
0: Igual yo no participo. Pero a partir, después lo vamos a aclarar igual bien, ¿no? Porque pueden venir recién a partir del día lunes o martes.
1: Exactamente.
0: Bien. Cuando quieras también repasamos ascenso, pero sé que hay mucha información.
1: Hay mucha información. Sacamos un ratito el tema lluvia y nos vamos a Avellaneda. No para ver la despedida del Indio Solari, sino para ir a la zona residencial donde está el señor Diego Gustavo Lousan. Diego, ¿cómo estás? Buen domingo para vos. Feliz día.
3: Hola, Pipi. ¿Cómo andan? Feliz día para todos. ¿Cómo les va?
1: Todo bien. ¿Vos?
3: Bien, bien. Muy bien, muy bien.
1: Bueno.
3: Domingo pasado por lluvia.
1: Claro.
3: En Avellaneda y, bueno, con mucha movilización, ¿no?
1: Mucha,
3: bueno,
1: mucha. Es impresionante. Había ya casi 85 cuadras de cola, ¿no?
3: No, una locura, una locura. Toda la avenida Mitre cortada casi de punta a punta. Muchos colegios de Avellaneda que ya han suspendido las clases para el día de mañana. Porque mañana se esperan micros que vengan del interior. O sea, esto va a seguir y va a ser un caos total de tránsito. Así que muchos colegios han decidido...
1: Y aquellos que van a laburar la van a tener complicada. Mañana van a tener una alternativa.
3: También. Obviamente la autopista va a ser una alternativa, pero se va a colapsar porque todo el mundo, viene mucha gente por Avenida Mitre, va a colapsar todo, obviamente.
1: Lo imagino a nuestro amigo operador Rubén, ¿no? Está complicado.
3: Está feliz, él va a estar feliz. No, él tendrá que venir todo por atrás, obviamente, pero bueno.
1: Bueno,
3: es la zona más complicada, Sarandí, la verdad que sí.
1: Sí, totalmente. Muchísima gente para despedir al Indio Solari. Recién decía hace un ratito, Diego, ya me vas a contar lo de Gabriel Rojas, qué pasa si llega o no Boivoda, pero el tema de Gustavo Costas, que no es un tema menor, porque hasta ahora Costas sigue siendo técnico de Racing. La realidad es esa.
3: Sí, todavía no rescindió.
1: Yo sé que Costa juicio no le va a hacer. Yo recuerdo a Rubén Darío Insúa siendo técnico de San Lorenzo y Moretti lo quiso quedar como lo quiso hacer de dejar como el malo de la película. E Insúa dijo: si a mí no me pagan, yo voy a ir a juicio, pero yo no le voy a hacer juicio a San Lorenzo. El juicio va a ser a Moretti, o sea, es a San Lorenzo, pero por Moretti, porque yo lo que gane lo voy a donar, no me la quiero quedar yo. O sea, no es que dijo, yo le hago juicio a San Lorenzo y la voy a cobrar. No, no, no. Yo se la voy a dar a San Lorenzo para que haga algo cuando no estén estos dirigentes. Costas, con el amor que tiene Racing, la pelea no es contra Racing, no es contra el contrato de 3 años. Es una disputa ahora con Milito, donde, por lo menos, mis sensaciones no coinciden en algunas cuestiones. Para mí está, lamentablemente, bien echado porque no le encontraba la vuelta. Después Milito se ha equivocado en haberlo haber continuado como entrenador Costas cuando él nunca estuvo convencido. Entonces ya habla mal de él. Lo hizo por una cuestión de demagogia. Porque si vos estás convencido que le firmás el contrato a alguien por 3 años, no lo echás a los 6 meses.
0: No.
1: Lo bancás un poco más. O sea, va de la mano con esa información que se tuvo desde antes de las elecciones del 2024, ¿no?
0: Correcto, sí.
1: 2024. Entonces, nunca estuvo convencido. Vos le haces un contrato de 3 años, lo echás a los 6 meses. Bueno, evidentemente en algo está fallando. Yo coincido, me parece, en la decisión que era el momento, pero Costas, que se siente mal echado cuando él hasta en la conferencia de prensa daba a entender que iba a continuar, o en las redes sociales, bueno, ahora es un todo tiempo un quiero retruco, y yo no sé si van a llegar a un buen puerto dentro de poco tiempo, porque esto sí le va a empezar a generar problemas al presidente Racing.
3: Yo creo, Pipi, que a medida que van pasando los días el tema se pone más denso. Y viste, cuando el río suena es porque pasan cosas, y siempre hablábamos de lo mismo, de que estaban por conveniencia o porque no era el técnico que le gustaba a Milito y demás, y además nunca la relación fue verdadera, sino fue falsa. Muchos abrazos en el medio después de algunas victorias que dejaban, querían remarcar que estaba todo perfecto y que eran los dos, se querían mutuamente, y que en definitiva no pasaba eso, porque de hecho en la primera que Milito tuvo que tomar una decisión, la tomó. Yo coincido con vos, que quizás no daba para más y que y era el momento de cambiar, pero creo que a Costas no le gustaron las maneras, no le gustaron las formas, no le gustaron los por qué. Milito le planteó una situación a Costas que a Costas no lo dejó conforme, y bueno, a medida que fueron pasando los días, después de esa despedida de ese domingo de conferencia de prensa, y que después Costas habló y que la gente se manifestó, me parece que se fueron exacerbando las diferencias, y por eso no llegan a un acuerdo hoy, porque tuvieron una reunión, esa reunión no se llevó a ningún acuerdo, y hay una diferencia económica. Costas no es que quiere cobrar todo el año del contrato, pero la idea en un principio era que su cuerpo técnico y el contrato se estire hasta diciembre, y que en diciembre sí termine. Pero bueno, veremos a qué acuerdos llegan, pero es verdad lo que vos marcás, que todavía sigue siendo el técnico, todavía Racing, si quisiera contratar a un entrenador, no lo podría hacer hasta que no resuelva lo de Costas.
1: Bueno, la verdad, una pena, porque todos sabemos que esto va a llegar a buen puerto, pero que no se la va a hacer fácil, y por esto que marcamos. Costa se siente ninguneado, Milito cree que tomó la mejor decisión para el club, pero me parece que le faltó tacto en las formas.
3: Mira, yo te voy a decir lo que más me parece que lo hizo enojar a Costa y a su cuerpo técnico. Que le pongan a los jugadores como uno de los motivos de su salida. Que los jugadores, según la dirigencia de Racing, haya sido el motivo por los cuales decidieron cambiar, como que los jugadores le pidieron un cambio. Y la verdad que Costas nunca sintió eso. De hecho, fue a despedirse con 4 o 5 referentes, con toda la gente. Y,
0: nunca escuché, la verdad, bueno, hablar mal a un jugador de Costas. Creo que lo único que escuché fue a Vieto, pero porque fue público, bueno, y porque se fue. Pero después el resto, la verdad, es que siempre al contrario. Palabras de agradecimiento, de sentirlo casi como un padre, bueno, cuando el propio Costas cuenta que Gaby Rojas, contento con la llamada de Scaloni a la selección, una de las primeras cosas que hace es llamar a Gustavo, ¿no? Para contarle de esa buena noticia. Qué extraño.
3: Por eso. Creo que eso fue uno de los puntos que más hizo enojar al cuerpo técnico de Costas y a él también, por supuesto.
1: Bueno, Diego, mientras se soluciona ese tema, ¿va avanzando lo de Voivoda o todavía está en stand-by?
3: No, yo creo que en estos días se va a resolver. Voivoda hoy parece estar encaminado para ser el técnico de Racing. No creo que aparezca nada raro. Ya hubo una reunión, fue muy positiva con Saja y seguramente en la semana vamos a tener noticias de que Voivoda va a ser el técnico de Racing. Descartado, por supuesto, Nico Díez, que era el candidato número uno. Voivoda empezó a sonar esta última semana y es el técnico que creo yo va a terminar siendo el entrenador de la academia. Pero en el camino se están yendo jugadores, porque se va Pardo, que se va al Santos Laguna, ya eso está todo arreglado, están cruzando contratos y Pardo se va a jugar a México. Se va Rojas, hoy el mejor jugador de este último semestre, sin dudas, y uno de los mejores en este ciclo de Gustavo Costas, que es Gabriel Rojas. Acuerdo con Cruzeiro, 5 millones y un poco más de libres para Racing. Y bueno, se levantó futbolistas, mínimo 3 con Pizarro, porque va a rescindir su contrato. Y creo que se van a terminar yendo más, porque la idea es que Racing venda futbolistas y obviamente va a tener que incorporar.
1: Bueno, Diego, acá recién los dos que se van, Pardo y Rojas, por el bien de Racing, ojalá no se vayan muchos más, y por el bien de Racing, por más que algo dio a entender el manager con respecto a los refuerzos, van a tener que traer, por Racing.
3: No, yo creo que va a traer, se van a ir más, o siempre y cuando vengan a
1: la oferta. La vuelta de Salas es imposible, ¿no? Por River ya le comunicó que no lo va a tener en cuenta.
3: Mira, no lo veía con Costas de entrenador, imagínate sin Costas. Para mí, Salas dejó mucha grieta, mucha herida abierta en la dirigencia de Racing. Su forma de proceder y algunas situaciones que no gustaron, después podemos analizar si estuvo bien o mal, es otra cosa, pero hay mucha diferencia con la dirigencia de Racing. Yo no lo veo, a mí me habían dicho que era imposible con Costas, sin Costas creo que sigue siendo imposible o peor.
1: Dieguito, la seguimos mañana, que estamos terminando aquí.
3: Abrazo grande, Pipi, saludos para todos.
1: Abrazo grande, allí pasaba Diego Lauzán con las novedades de Racing. Bueno, algo que habíamos dicho de Gustavo Costas, esto no va a ser tan sencillo. Después empieza la grieta, ¿no? De un lado de la política van a decir, Costas, sos de Racing, no puedes hacer esto. Y del otro lado es, con un ídolo como Costas, no hagas esto. Es así. Lamentablemente, hay momentos que la presencia de cientos de dirigentes genera grieta. Riquelme en Boca genera grieta. Milito en Racing generó grieta por la disputa con Blanco.
0: Sí.
1: Si está bien o mal, no sé, yo no digo ni que está bien que mal. Sí, digo lo que genera. Atento que ya nos vamos a Boca con un último momento, porque lo tenemos a Augusto. Recién habló el Turquito Laluf, pero lo tenemos a Augusto César para que me dé el último momento de Boca y ya vamos a dar el ganador de la camiseta. Augusto, ¿cómo estás? Buenas noches.
4: Hola, Pipi, buenas noches, un saludo para todos. Rodolfo @Rena aceptó el ofrecimiento de Riquelme para convertirse en el nuevo entrenador de Boca. Ahora, los últimos detalles tienen que ver con lo contractual, la duración del vínculo, el contrato de él y de sus ayudantes de campos, pero por lo que me cuentan, nada puede hacer caer esta negociación. En una nueva charla que se dio durante la tarde de hoy y a la que estábamos pendientes, el Vasco dio el sí al ofrecimiento que le habían hecho hace 48 horas y ahora se afinan los detalles, pero @Barrena será el próximo entrenador de Boca, contrato hasta diciembre del 2027, por lo cual será el último, en teoría, de este gobierno de Riquelme, de esta parte de la gestión del presidente de Boca, Esto quedaría confirmado mañana porque la intención es que a partir de esta semana ya el cuerpo técnico de Arruabarrena empiece a trabajar en el predio. Veremos si se suma alguien más. Marquich, uno de sus colaboradores. Gustavo Roberti, el preparador físico. En el ciclo anterior estuvo Mauro Navas, que está trabajando hoy en la novena de Boca. Pero lo cierto es que en las próximas horas Arruabarrena vendrá rumbo a la Argentina para convertirse otra vez en el técnico de Boca. Segundo ciclo para el ex lateral izquierdo. Así que se termina la búsqueda del entrenador a falta de detalles, pero Arruabarrena aceptó ser el técnico de Boca.
1: Dentro de esos detalles, que intuyo no debe ser lo económico, para mí se van a poner rápido de acuerdo ahí. ¿Tiene que ver con el tema de refuerzos, cómo va a ser la repartija a la hora de elegir?
4: No, todo eso quedó aclarado entre la primera charla y la de hoy. Hay acuerdo total en lo deportivo. Esto tiene que ver con la figura de Delgado como nexo, no se va a sumar nadie más. En principio estará la estructura con el presidente, el director deportivo y el cuerpo técnico con injerencia directa en las contrataciones. Me parece que puede haber decisiones también para las juveniles. Ahí Boca está funcionando bárbaro desde reserva para abajo. Pero
1: el Vasco no ha elegido mal los jugadores en la primera etapa. La verdad, ha elegido buenos jugadores.
4: Lo charlábamos el viernes por la noche, me parece que el Vasco ha hecho una buena tarea, quedó marcado por esas eliminaciones con River, pero salió dos veces campeón, y el equipo tuvo un tramo donde jugó muy bien, obviamente cuando llegaba el final de su ciclo y la derrota con San Lorenzo en la final por goleada, Angelisi le dio algunos partidos más y le terminó pidiendo la salida después de una derrota con Racing. Pero creo que ante la búsqueda es totalmente lógico que se vaya a buscar a alguien como Arruabarrena, porque tiene pasado en Boca, porque entiende lo que es, porque tiene experiencia y porque creo que el hincha va a bancar el proyecto de arranque por lo que fue Arruabarrena como jugador y también en su primer paso como entrenador. Así que en este domingo por la noche confirmamos en la red que hay acuerdo con Arruabarrena en lo deportivo para que sea el técnico de Boca. Faltan los detalles económicos, pero por lo que nos cuentan, nada hará caer esta negociación y Arruabarrena será quien arranque la pretemporada el 18 en el predio de Ezeiza al mando del plantel de Boca.
1: ¿Él sigue afuera? ¿Todavía está afuera?
4: Él está en España, esta semana vendría para la Argentina, veremos si hay presentación en estos días o si él, hasta que acomoda todo con su familia, ya insisto, la idea es que su cuerpo técnico empiece a ir al cuerpo técnico que no llegaron a trabajar en el predio de Ezeiza, ellos entrenaban en Casa Amarilla, así que lo conocerán. Si se suma Navas, obviamente él sí está trabajando en el predio, y la intención es la presentación. Veremos si esta semana o ya previo al arranque de la pretemporada, pero Arruabarrena vendrá a la Argentina en las próximas horas, una vez que esté el acuerdo económico y que ya Boca lo pueda anunciar formalmente, pero está todo dado para que Arruabarrena sea el entrenador que reemplace a Claudio Úbeda.
1: Y la última, salvo algún caso puntual, ¿no? Como puede ser Orsini, que está esperando Boca se le termine el contrato, Ramírez. Va a evaluar a cada uno de los jugadores que tiene, hasta, mira, te incluyo a Hanson y Martegani, los va a evaluar y a partir de allí les dirá, mira, ¿los necesito o no los necesito?
4: Sí, seguramente durante la pretemporada evalúe, me parece que hay ciclos cumplidos que poco importa quién sea el entrenador, me parece que hay situaciones insalvables, vos nombraste a dos que el hincha ya no quiere ver dentro de la cancha. A mí se me ocurre pensar, conociéndolo al Vasco, cómo se maneja una charla a fondo con Cavani, una charla a fondo con Ander. Me imagino, por lo que hizo en su primera gestión, que un jugador como Zenón le puede interesar, que va a tratar, porque lo conoce, ver si puede interceder en la historia de Ceballos y Boca, porque al Vasco le gustan esos jugadores. Fue, por lo general, 4-3-3, su primera gestión en el club. A veces jugó con enganche, que era Lodeiro, recuerden ustedes, Lodeiro detrás de Tevez y de Caleri. Me parece que a partir de que esto se termine de resolver, ahí Arruabarrena va a tener que tomar muchas decisiones y tiene la espalda para tomarlas, para ver y conseguir un Boca competitivo que rápidamente se le va a pedir título y Copa Sudamericana, como pasa a todos los entrenadores que llegan.
1: Bueno, Augusto, nos reencontramos mañana en el programa de Hugo.
4: Dale, cómo no, mañana a la noche nos encontramos, a ver si ya está el anuncio oficial de Boca, pero Arruabarrena será el próximo entrenador.
1: Abrazo grande.
4: Abrazo.
1: Allí pasaba Augusto César y el último momento, acuerdo entre Arruabarrena y la dirigencia de Boca. Solo faltan los últimos detalles, pero el Vasco Arruabarrena va a volver a ser el técnico del equipo Xeneize.
0: Bueno, bueno, qué sorpresa, ¿no? Me parece,
1: sí, porque
0: que
1: fue todo demasiado
0: no
1: rápido. O sea,
0: en el radar.
1: ¿Viste que a veces haciendo un llamado podés solucionar las cosas?
0: Sí.
1: Bueno, llegó el llamado, en la primera charla casi que se pusieron de acuerdo, llegó el otro llamado y listo, se solucionó todo. Falta lo económico, pero eso es muy normal, pero cuando ya alguien da un visto bueno, sabe que en ese más menos no va a ser algo que termine frenando la ocasión, sobre todo que el Vasco, después de haber dirigido a Boca, estuvo mucho tiempo afuera, hace casi un año y pico, que desde febrero del 25 que no dirige,
0: sí,
1: y que te vuelva a llamar Boca, a ver, por más que haya jugado en Boca, después de un año y pico sin dirigir, que te vuelva, ya dirigiste a Boca, y que te vuelva a llamar a Boca, debe ser, viste, un decir, ah, mirá vos.
0: Sí, sí, muy, muy movilizante, ¿no?
1: Exactamente.
0: Bueno, hay que aggiornarse, creo yo, nuevamente al fútbol argentino, ¿no?
1: Gracias a los colegas que ya están levantando la información que acaba de dar Augusto César,
0: sí,
1: junto al Turco Laluf hace un ratito. Arroba Arena, a nada, o ya dio el sí para ser entrenador de Boca, faltan los últimos detalles. Bueno, 20:59, 30 segundos, tenemos que dar el ganador o la ganadora,
0: sí,
1: de la camiseta de Boca, Paula.
0: Sí, antes de eso te comento que Colombia y Jordania están en el entretiempo del partido. Está ganando la selección cafetera con gol de John Arias, servicio de James Rodríguez, que fue el que lo habilitó para que marque el único tanto que por ahora tiene el partido. La ganadora, en este caso, de la camiseta, Alicia Mónica López. El DNI termina en 570. Reitero, Alicia Mónica López, felicitaciones porque te ganaste la camiseta. DNI terminado en 570. Recordá que la camiseta se retira por Gorriti 55-54 desde el martes a las 9 de la mañana y tenés 15 días para retirarla. Así que ahí están los detalles. La producción se comunica, ¿no? La producción. ¿O no?
1: No, directamente
0: pasa.
1: Gorriti 5554.
0: Pasa directamente, bueno.
1: A partir de mañana,
0: Alicia,
1: 9 de la mañana.
0: A partir del martes a las 9
1: martes,
0: de la mañana.
1: Bueno.
0: Sí, pasa directamente a retirar su premio.
1: Exactamente, acá en Gorriti 5554. Ha sido un placer, Paula.
0: Un gusto, nos vemos pronto.
1: Se viene Fer García,
0: ajá,
1: se viene Mariano Pupo, sigue Juan Pablo Plano, sigue el querido Quique Pendaz hasta las 12 de la noche. Nosotros nos vamos, ha sido un placer como siempre. Y no se vayan, de Radio La Red, la radio líder del fútbol. Abrazo, gracias.

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